0: propósito. Lo que quieres es desenfocarte del propósito. El propósito, desconectarte de lo que Dios te puso en tus manos, hermano. Desconectarte del mensaje, de la predicación. Por eso tú ves que hay un montón de predicadores que son el reflejo de otro, hermano. No tienen identidad propia. No tienen identidad propia y congregaciones que no tienen identidad propia. Tú ves que todo es, hermano, pero no hay esencia, hermano. Esa es la realidad. Porque nos hemos convertido en políticos. Era lo que Alfonso estaba hablando el día de ayer. No hay convicción. Más bien hay inclinaciones, más bien en lo que hay es gusto. Y por eso es que tú ves que la iglesia se ha ido por ahí. Pues esa ha sido la vertiente. Lo que me gusta, lo que me agrada, donde me inclino. Pero no hay convicciones.
1: Ahí está, me gusta mucho.
2: Me gusta.
0: Hasta en mi casa.
1: Ay, te tengo que contar la otra parte de la historia. Esto es mi casa y te callas.
0: Y tú te callas. Ay, ¿qué es esto? No,
1: te digo. Mira, hay muerte en la olla.
0: Llegando, y ya se metió el diablo tan rápido.
1: Escúcheme, hermano, tenemos que discernir. Hay que discernir, pastor, hay que discernir. Mira, hermano, ¿sabes cuántos errores yo he cometido algunas veces por no emplear el discernimiento? Porque nosotros algunas veces nos dejamos llevar por lo lindo que hablan, por lo demás. Escuche bien. Escuche, ten cuidado que no estés abrazando a Salón. Sabes que el diablo está detrás de tu posición.
0: Mira,
1: y él dice, voy a utilizar a Salón para sacarlo del propósito.
0: Mira, no hablaba yo hace un tiempito atrás con un pastor dolido, sentido, hermano, lacerado. ¿Por qué, hermano? ¿Por qué? Porque una persona que le dio confianza, que le dio la mano, que lo ayudó, que lo desarrolló, terminó dividiéndole a la iglesia.
1: Mira, yo te voy a decir, yo te voy a explicar algo. Mira, ya. Yo llevo ya 16 años en el Evangelio. Y ya, ¿cómo explico esto, señor? Dame sabiduría. Ya uno tiene que necesitar un discernimiento. Ya tú sabes quién es el que se te puede
0: virar. Sí, sí,
1: ya
0: sí.
1: Tú lo sabes.
0: Mire, hermano, cuando tú lo ves, tú le dices como Jesús, ¿a qué has venido, amigo?
1: ¿Seguro? Ya yo, escúchame.
0: Ya tú lo ves, él dice, ¿a qué has venido? Ya con un peso sabes, entregas al hijo de hombre.
1: Yo sé quién puede traer la división. Yo sé quién es el cizañero. Tú tienes que discernir. Hay que amarlos a toditos. Porque tú tienes que amar la cizaña, tienes que amar a Zambalato, a todo el mundo. Pero tienes que discernir. Tienes que discernir, ¿por qué? Porque si tú no disiernes, ¿sabes qué? El golpe puede ser más grande.
0: Tengo un malangazo que escuché allá en Massachusetts. Ni tan cerca que te queme, ni tan lejos que te enfríe.
1: ¡Ea, rayos! Está duro. Explícame.
0: Ni tan cerca que te queme, ni tan lejos que te enfríe. Hay que tener su
1: discernimiento.
0: Ni tan cerca que te queme, ni tan lejos que te enfríe. Mira,
1: pasó con Loro, tuvo discernimiento. Vio la llanura, dice el niño, macho. Hay algunas veces que Dios mamá, que yo he hecho cosas que yo lo veo tan y tan y tan tranquilo que yo digo.
2: Te asusta.
1: ¿Seguro? Ángel, tú no se asustas.
0: Seguro que sí.
1: Mira, es como ahora mismo, le voy a explicar. Mira, hermano, para que usted vea, uno tiene que discernir. Escúchame esto, yo soy una persona apasional. Y la persona apasional le gusta hacer lo que apasiona.
0: Sí. ¿Qué está pasando? Se mete full.
1: En eso, mire, hermano, yo soy tan feo como tan franco. Aquí no tengo miedo con hipocresía, seguro. De la S, de que no, hermano, porque mucha el embrión R. que entró en el postato. Escuche bien, mire, hermano.
0: Usted otra vez me llamó un hermano que habla de embriones y cosas.
1: De verdad,
0: no, chico, no es contigo, solo es contigo.
1: ¿Pero quién habla de embriones? No, porque tiene el discernimiento. Ten cuidado que tú no estés con eso los embriones. Ten cuidado. Eso es embriones. Sí, hay que tener discernimiento. Mire, porque hay gente con tú lo ves predicando, tú diciendo y te dices, esto es lo que quiere lucirse. Es como discernimiento. Mira, usted, la persona que ora mucho siempre habla de la oración.
0: Ay, yo sí.
1: Porque ese es su fuerte, pero no habla que es un bochinchero. Nunca habla de mensaje de bochinchero porque él ora mucho, pero es un bochinchero. Y siempre dice, no, hermano, hay que orar. Pero nunca dice, hermano, hay que dejar los bochinches. Tú tienes que decir cuando una persona se preparó para el mensaje. Tú tienes que decir cuando una persona no se preparó para el mensaje. Tú tienes que decir cuando una persona lo que está tratando de emocionar a la gente. ¡Ay! ¡Coge la mano que está tu padre! ¡Que nos va a pasar ilusión! ¡Pasa ilusión! ¡Electro Bugui!
0: Ay, Dios mío.
1: Tú tienes que tener discernimiento.
0: Electrobuque.
1: ¿No te acuerdas de Electrobuque?
2: Ay, Dios mío.
0: Vamos a ser serio. Levanto las manos para arriba.
1: Usted tiene, mira, se me olvidó hasta lo que iba a decir, chico. Ok, escucha esto, yo soy pasional, gracias Espíritu Santo, escúchame, yo soy pasional. Entonces, ¿qué pasa? Todas las cosas que yo voy a hacer, yo tengo que primero orarle a Dios. Una vez yo iba a hacer, hace tiempo, iba a hacer un negocio.
0: Seguro, me acuerdo, seguro.
1: Y yo le dije, Señor, yo voy para adelante. Dios sabe que yo soy de los que voy para adelante. ¿Entiendes? Señor, tú no me has dicho si sí o no. Háblame claro si esto no es tuyo. ¿Y qué pasó? Uh-huh. El Señor me habló que no era. ¿Qué pasa? En estos días, hermano, ¿tú sabes qué? A mí me gusta el baloncesto, hermano. Uh-huh. Me gusta el baloncesto. Es más, le digo más, ¿cuál es tu hobby, Ángel? ¿Cuál es tu hobby?
0: El hobby mío, los caballos, los caballos. Hermanos lo saben.
1: Eso es lo que le digo. Ah, tú no tienes hobby, no, chaval. Vamos, ahora,
2: a ver,
1: este no tiene. Mira,
2: para
1: mí,
2: mira
1: la cámara.
2: Tiene hobby,
0: tiene hobby. No, no, no, no. Tú no has vivido, tú no has vivido la vida.
1: Pues ese es mi hobby, el baloncesto. Me encanta el baloncesto. ¿Qué pasa? Que yo comienzo a hacer lo de la academia. Pues yo tuve que decir, Señor, escúchame esto. Déjame saber si tú estás en asunto. O tú no estás en asunto porque a mí me gusta esto.
0: Seguro, seguro.
1: ¿Entiendes? Uh-huh. Entonces yo tuve que orar a Dios para que Dios me diera, pidiéndole discernimiento para ver si eso era de Dios, uh-huh, o no era del Señor.
0: Seguro.
1: O sea, para todo lo que uno haga, hermano, tiene que pedirle, Señor, uh-huh, Señor, seguro, dame discernimiento. ¿Entiendes? Porque vuelvo y te repito ahora mismo, es como Ángel, que le gustan los caballos, pero Ángel nunca ha hecho una caballata, cabalgata evangelística.
2: Cristiana, cristiana.
0: Vamos. No, porque uno tiene que ser para una cosa de otra. Yo por lo menos lo veo así.
1: ¿Entiendes? ¿Entiendes, hermano? Tú tienes, uh-huh, que tener discernimiento. Hay que tener discernimiento para saber cuando hay muerte, uh-huh, en la olla. Hay cosas que yo he hecho que Dios me dice, no, no es mío. ¿Qué le dijo el Señor? ¿Qué le dijeron a David? David iba a hacerle casa. Uh-huh. ¿Eso estaba bien o no estaba bien?
0: Esto de llevaba una buena intención.
1: ¿Y qué le dijo el Señor?
0: Que no.
1: Nos fuimos, vámonos.
0: Y el profeta,
1: vámonos,
0: le había dicho, ya, esto es lo que tú quieras y yo vete contigo.
1: ¿Qué le
0: había dicho
1: el profeta?
0: Ya, que hiciera todo lo que quisiera.
1: ¿Y qué le dijo Dios?
0: Ella acusó los cuartos.
1: ¿Y qué le dio Dios?
0: Nacho le dijo, vete y resuelve ese revolú que tú le diste una profecía a ese hombre que no era. Vete y dile que no es él, que su hijo va a preparar casa.
1: Saludamos a toda esa gente que está conectada a través de la Maranata Redondo Ministerio en la Red. Saludamos al pastor
0: Alessandra,
1: que está bien, por ahí. Bendiga. Ahí está nuestra hermana. Ay, Alessandra.
0: Bueno, bendiga. Ahí viene visita, qué bueno, qué bendición.
1: Ahí está el gran Roberto, ahí llegó Roberto. ¿Cómo se llama su mamá? Iris Torres y Roberto, saludado a Iris Torres.
0: Qué bueno, qué bueno.
1: Ricardo y su mamá que están por
0: qué
1: ahí.
0: Bueno,
1: que,
0: qué
1: hermano,
0: bueno.
1: Hermano, hay que tener discernimiento. ¿Sabe por qué? Porque hay muerte en la olla. Eso y es usted, así. Que lo más que hay hoy en día es engaño, hermano. Uh-huh. Y tú tienes que discernir.
0: Eso es.
1: Mira, jovencita, tú que me estás escuchando, sí, tú tienes, señor, que discernir. Sí, señor. Ay, no hay muerte en la olla.
2: Sí, señor.
1: ¿Sabes por qué? Porque, ¿sabes qué? Mire, hermano, yo conozco jovencitas que Dios las ha llamado, que Dios le ha entregado ministerio y se enamoraron de la persona que no era de la
0: mujer. Óyelo.
2: Bendito
1: Dios. Óyelo. Discernimiento. Mira, mira, un joven que no busque de Dios.
0: Y ya, mira.
1: No, yo lo voy a cambiar. Ah,
0: ¿qué va a cambiar? Hiciste una pelea contigo mismo, papá.
2: Lo mismo,
1: yo lo voy a cambiar.
2: Lo mismo dijo Sansón y terminó sin
0: ojo. Entonces, mira. Se me olvidó lo que iba a decir. Papi me dio un consejo, pero se me olvidó.
1: Pero como el consejo era bueno,
2: Era tremendo.
1: Pero ¿cuál era?
0: Pero se me olvidó.
2: Era tremendo.
1: Hermano, tienes que tener discernimiento.
0: No, mira, lo que iba a decirle era, hermano, que sinceramente nosotros tenemos que lograr entender, tenemos un propósito en Dios, hermano. ¿Qué es lo que quiere el enemigo, hermano? Sencillamente desconectarte de tu propósito. Eso es todo, hermano. El fin del enemigo es desconectar. Mire, todo eso que ejemplo que utilizamos, inclusive el del profeta joven, el profeta viejo, ¿cuál fue la utilidad del profeta viejo? Persuadirlo para desconectarlo del propósito.
2: Sacarlo.
0: Mire, hermano, hay una amistad que te puede desconectar del propósito. Hay un noviazgo que te puede... Hay una oportunidad de trabajo que te puede desconectar. O sea, hay muchos elementos que nos rodean, hermano. Amén. Que te pueden ser por lazo. Y el único fin, la única utilidad es desconectarte del propósito.
1: Seguro.
0: Por eso es que hace falta discernimiento. Señor, esto es tuyo o no es tuyo. Señor, tú estás aquí o no estás.
1: Oye, mira, hermano, escúchame. Cometemos muchos errores los pastores. Por poner gente en liderato que sin discernimiento, hermano.
0: Sí, sí.
1: Así, después que tú los pones, dices, rayos.
0: No.
1: Si yo puse a Zambala ahí.
0: No, yo, mira, escúchame. Hablando claro, yo se lo a mi tío. Yo se lo he dicho a mi pastor. Le dije, esa hermana es muy buena en ciertas áreas. Como líder, no la ponga como a asumir un liderato, porque te divide la iglesia. Te pone la iglesia a trabajar en grupo. Y el grupito de aquí, el grupito. No, no, Cristo no está dividido.
1: Pero eso es en Afganistán o eso es aquí
0: en Puerto Rico. Aquí en Puerto Rico, en Villa Palmera, en la calle Castroviña 260. Así, yo le dije, no, esa hermana no sirve para eso, no sirve para liderato. ¿Por qué? Porque el verdadero líder y el líder de Dios unifica. Cuando David llegó al reinado, ¿qué fue lo que hizo? Unificar al pueblo.
1: Y la cuestión es que después que tú lo tienes metido adentro, hace más daño que un puerco, ¿cómo es?
0: En un matatal.
1: Matatal.
0: Sí, porque mira, ellos no van a decir yo soy un diablo. Ellos no van a decir yo estoy mal intencionado.
1: No lo dicen, pero se parecen.
0: Ellos, los frutos dicen que es un demonio. El comportamiento dice.
1: Escúchame.
0: Espérame, Ricardo.
1: Ricardo está diciendo a rayo, pero
0: está bien, porque anda con.
1: Escúchame, pero es que, escúchame. Eso no fue lo que dijo Jesús a los fariseos. Jesús le dijo: no, tu padre no es Abraham.
0: ¿Y?
1: Vuestro padre es el diablo.
3: Vuestro padre es el diablo.
0: ¿Por qué?
1: ¿Por qué fue que le dijo
0: porque
1: eso?
0: Las obras de vuestro padre.
3: El diablo.
0: O sea, él le estaba diciendo, ustedes dicen que son hijos de Abraham, pero el comportamiento de ustedes no son conforme a los hijos de Abraham.
1: Es del diablo.
0: Lo que yo veo.
1: Tema, hijo de gato, casa ratón. Ese es el tema que venimos pronto. Hijo de gato, casa ratón.
0: ¡Ay, santo!
1: ¡Ay, santo! Apúntalo para el miércoles de arriba. Hijo de gato,
0: casa ratón.
1: Casa ratón. Hermano, entonces, gracias, ¿qué pasa? Señor. Por eso te dije que hay tres discernimientos. Está el discernimiento, el que Dios te entrega en oración, en ayuno. ¿Te entiendes? Te revela.
0: Exacto.
1: Ahora está el discernimiento visual. Tú ves y tú dices, ese tiene cola. La obra no tiene cola. Ay,
0: tica, no va a ser.
1: ¿Entiendes? Ahora también
0: está el cuidado.
1: También está el audible, porque la Biblia dice que de la abundancia del corazón habla.
0: Habla la boca.
1: Habla la boca. Sí. Entonces, si tú automáticamente tú dices algo, tú dices, espérate, este hombre dijo algo, espérate un momento. Espérate, como que esto como que no.
0: Sí,
1: no.
0: Es un reflejo de lo que hay aquí dentro. Es un reflejo.
1: Yo me acuerdo que al principio, y vamos a terminar, Ángel, por favor, que me tengo que ir. Mira, que llegó Maudi ahí, papi. Maudi.
0: ¿Tú no te acuerdas? Tú no te acuerdas. Ahora nosotros hablamos, claro, más tú sabes cómo nosotros hacemos el programa. Mira, ¿tú te acuerdas de aquel? Era un evangelista bien renombrado y le decía a este. Héctor, estamos mucho. Tú sabes que yo estamos mucho. Y Hachi, mucho abrazo y mucho beso. Y yo le dije a Héctor, ese hombre no se lleva contigo.
1: Achí, yo me acuerdo.
0: Ese hombre no se lleva contigo.
1: Le dije, Ángel, ¿cómo tú dices eso, mano?
0: Ese hombre no se lleva contigo.
1: Y yo le dije, yo peleando con Ángel, Achí, Ángel, pero ese hombre el cada vez que me
0: dice. Y yo le digo a ellos, yo le digo las cosas y lo dejo quieto. Ese hombre no se lleva contigo. Eso te amo mucho, yo te amo mucho. Yo, ese hombre no se lleva contigo. Y lo dejé quieto y está hecho, no voy a decirle, está bien. Ay, mucho te amo mucho, pregúntale ahora por él. Ahora donde nos ve los pies, nos quiere ver la cabeza, la tiradera es pues te das cuenta que siempre fue así.
1: Me faltó discernimiento.
0: Siempre fue así, hermano, siempre fue así. Siempre estuvo torcido, siempre estuvo virado. ¿Te acuerdas? El corillo los virado. Siempre estuvo virado, siempre ha estado torcido. Hay gente que son así. Alberto, tú no lo ves.
1: Me faltó discernimiento. Sorry for you, me faltó discernimiento.
0: Mira, ¿no? una vez, hermano, déjame hablar, espérate, mira.
1: Llámalo ya, que te quiero ver.
0: Yo tenía el otro teléfono, el 3012.
3: Ay,
0: no me acuerdo, estaba aquí al lado, esto no estaba aquí al lado. Y Héctor, porque esto es bien pasional, esto es un amigo. Héctor está ahí, esta gente está aquí. Héctor es un amigo. Entonces, Héctor. Te di eso para sumar la pedra ahora. Escucha esto.
1: Héctor es un amigo. Se encariñó
0: con este pequeño saltamonte. Entonces, ¿qué pasa? Viene y para allá y para acá con él, y para allá y para acá con él, y Héctor. Vamos a ayudarlo, chicos, esto y lo otro. Mire, mi hermano, yo cogí una llamada estando por aquí. Me bendiga. Hay una señora encendida hablando lengua. Amén, hermana. Dile a Héctor.
1: Que lo quiero solo.
0: Que yo no lo llamé a andar conjunte con nadie. Dile que lo. Yo no veo televisor. Yo no veo. Pero orando en la presencia de Dios, Dios me dijo: llama a mi siervo y dile que lo quiero solo.
1: Ay, me acuerdo.
0: Y yo digo: mira, Héctor, me acaba de llamar una señora encandelada, papá. Y Dios lo que le dijo es que te quiere solo. Entonces, ¿qué pasa? Él tenía una buena intención. Tenía un buen deseo. Todos quisiéramos que fuera así.
1: Tenía la buena fe como los que se fueron detrás de la sala.
3: Pero ni muy cerca que te queme, ni muy lejos que te enfríe.
1: Hasta, súbelo en Facebook, discernimiento. Ni muy cerca que te queme,
3: ni muy lejos que te enfríe. Santa.
1: Todo el mundo lo pone. Discernimiento. Ni muy cerca que te queme,
3: ni muy lejos que te enfríe, papá. ¡Ay, santo! Sí,
1: hermano, escucha bien. Hay que tener.
3: Acuérdate que esté en mi casa.
1: Hay que tener discernimiento. ¿Sabes por qué, hermano? Porque, vuelvo y repito, Jesús habló del engaño. Y mira, hermano, cuando uno busca el engaño con lo que la Biblia dice de la iglesia del último tiempo, escúchame, asústese. Si estos días no son acortados,
3: nadie
1: sería salvo. Y no todo el mundo está en adulterio. No todo el mundo aporta toda la fe.
3: Mira, esto dice que si el Hijo del Hombre tardare, hallará fe en la tierra. Hallará fe. Hermano, y sin fe aquí nadie se salve, hermano.
1: Mira, yo me acuerdo que Maudy llegó un día y al principio cuando esto empezó a llorar. ¡Pastor! Yo le dije, Maudy, ¿qué te dije, Maudy? Coge tu esquina. Maudy, coge tu esquina.
3: No. Si uno no se cuida, hermano, se le enfría.
1: Mira para el cielo, no mira a nadie.
3: Sí, yo sí.
1: ¿Por qué? ¿Qué fue lo que me dijo Piña cuando yo lo conocí? Héctor, aquí no confíe en
3: ni en mí.
1: Me está diciendo, ejercita.
3: Ay, sí, el discernimiento. El discernimiento.
1: Así que, mire, hermano, yo creo que Dios nos ha hablado a todos.
3: Mira, te regaló, escribió por ahí en el chat, te regaló una matrícula gratis ahorita de clase en inglés. Dios, Héctor, prepárate.
2: Tremendo.
3: En inglés, con piña.
1: No, en verdad que me hace falta esa clase de inglés.
2: Pues ya tú estás desarrollándote bastante bien.
1: No, yo seguro que sí.
2: Igual que Angelito que dice coger.
1: Escúchame, cierra de window,
2: se moja
1: de floor.
3: En estos días estoy hablando con él y me dice, chico, estoy aquí chequeando, mano, porque no me pagaron el karaoke.
2: Piña.
3: Y el karaoke, piña, ¿cómo así? El karaoke, chico. ¿Pero qué karaoke, piña? Chico, la maleta esa que tú... Piña, el carión.
2: El karaoke.
1: Piña, esta gente no, para.
3: El karaoke.
1: Suave con piña. Mira,
3: bendito, piñita.
1: Mira, así que, hermano, discernimiento. Tenemos que tener cuidado porque
3: eso
1: tenemos
3: así.
1: Que identificar cuando hay muerte.
3: Pacho, sí, muerte en la olla.
1: Así que nos fuimos. Vamos a hacer una oración, Padre.
3: Amén.
1: Y te bendecimos en esta
3: gracias,
1: hora,
3: Padre. Gracias.
1: Damos las gracias por el consejo que nos has dado. Ayúdanos, Señor.
3: Ayúdanos a vivirlo, a nosotros, Dios mío.
1: Vivirlo, sí, Señor. Y a grabarlo en la tabla de nuestros corazones,
3: sí, Señor. Sí,
1: que le pedimos para tu gloria y tu honra, Señor. Cuida a cada pastor, cada evangelista, cada iglesia.
3: Cada ministerio,
1: amado,
3: Padre.
1: Cada ministerio, Padre amado.
3: Ayúdalo, pídele, guárdele, sí, Señor.
1: De todo mi alma adora a Jesús, lo que el enemigo trate de traer en el camino
3: el
1: para engañarnos, contaminarnos y corrompernos.
3: En el nombre de Jesús.
1: En el nombre poderoso de Jesús, Señor.
3: Te lo rogamos.
1: Amén y amén. Acuérdate, velando y orando. Dios los bendiga mucho. 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
3: tu necesidad.
1: Llévatelo, Violito.
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6: Dios de gloria, Dios de poder, Dios de infinita misericordia, en esta hora te damos gracias por tu amor, te damos gracias por esta oportunidad maravillosa que tú nos brindas de poder estar a través de Maranata Radio Ministri, Dios del Cielo, llegando a tanta gente linda que en esta hora nos sintonizan, Dios del Cielo, pidiéndote que tú pases el carbón encendido por mis labios y que podamos hacerle bendición a este pueblo en esta preciosa noche para la gloria de tu santo nombre. Te pedimos que salves, que liberte, que alumbre los ojos del entendimiento. Espíritu de revelación, espíritu de sabiduría, en esta hora fluyan de una manera especial para la gloria de tu nombre. Algún descarriado, alguien que no te conoce, sálvalo en esta hora en el nombre poderoso de Jesús. Para la gloria de tu nombre, clamamos creyendo que está hecho en el nombre de Jesús. Amén, amén. Dios te bendiga, hermanito. Dios te bendiga, hermanita. Sea Dios bendito para siempre. Sentimos regocijo de estar una vez más a través de Maranata Radio Ministri con este tu programa, Lo que la Biblia dice. Lo que la Biblia dice es un programa diseñado para traer estudios bíblicos, amén, ¿verdad? Con temas actuales, temas, amén, de su diario vivir, temas de su vida continua en el Señor. Así que, amén, estamos contentos en esta hora preciosa de poder llegar aquí. Llegamos hoy de Florida. Dicho de paso, saludamos a la Iglesia Dios Incorporado en Kissimmee, amén, del pastor, el señor Gerson Santo y su esposa, su familia. Les saludamos de una manera especial. Saludamos a Joel Hernández, evangelista del Señor. Amén. A Julio Delgado, a toda esa gente linda allá, gloria al Señor, a la pastora Naira, a su esposo, amén, Benny, gloria al Señor, le saludamos, amén, de una manera especial, amén. Ayer le di con las dos manos a este Eusebio, a las langostas, con las dos manos, tremendo, gloria al Señor, así que nos gozamos, amén, sí, fuimos allá, ay, santo. Gloria a Cristo para siempre. Fuimos allá y le dimos con las dos manos fuertemente. Gloria al Señor. Así que estamos contentos. Agradecemos a la pastora, a su esposo. Amén. Que nos llevaron allá. Amén. Gloria al Señor. A comer langosta en el buffet. Gloria a Dios. De langosta. Eso olvídese. Eso usted, a lo mejor hay gente que me está escuchando que lo han oído por televisor y eso. Hay gente que no sabe qué es eso. Gloria a Dios. 687-2222, el teléfono a llamar al 642-9455 para mensajes de texto. Así que saludamos a toda esa gente linda allá en Florida. Amén, gloria al Señor. A mi hermano Luis Machuca, al pastor Arami. Amén, también le saludamos a toda esa gente linda allá en Florida. Le saludamos de una manera poderosa, de una manera especial. A nuestro hermano pastor Jerry Robles también, que está en sintonía junto a su esposa. Amén, hay mucha gente que están todos los lunes ahí conectados. Amén, recibiendo la enseñanza de la palabra. Así que estamos muy regocijados en el Señor. Así que saludamos también a mi hermano Héctor Delgado, presidente de Maranata Radio Ministry, a nuestro hermano gerente Ángel Figueroa y a toda esa gente linda que compone Maranata Radio Ministry. Les saludamos a todos los programadores, ministros, siervas y siervos del Señor. Les saludamos en el amor del Señor. Así que estamos contentos. Amén, acuérdense que el teléfono es llamar para usted hacer su petición. El 687-2222 y para un mensaje de texto usted envía al 642-9455, 642-9455, mensaje de texto. Así que, amén, estábamos un par de días ausentes desde el jueves, no estuvimos aquí ni el viernes, amén, y hoy no pudimos estar por el día ya que llegamos un poco tarde también, no pudimos estar al mediodía. Pero hoy, gloria al Señor, estamos aquí gracias al Señor, esperando que Dios nos hable, que Dios nos ministre de una manera especial, amén, a eso hemos venido. A recibir la palabra de Dios, busque su lápiz, busque su bolígrafo, busque su libreta, amén, para que haga sus apuntes, amén, gloria al Señor, y se goce en la presencia del Señor, gloria a Dios para siempre. Así que estamos contentos, amén, saludamos a toda esa gente linda, amén, en esta preciosa hora, que están en Santo Domingo escuchándonos, amén, gloria al Señor, toda esa gente le saludamos, los que están en Rochester, los que están allá en Connecticut, en Milwaukee, los que están allá en Tampa, los que están por allá en Miami, gloria a Dios, a toda esa gente aquí en Puerto Rico, el 1460 AM, amén, a toda esa gente que nos ven a través de Maranata Radio Ministry, la aplicación, a través de Facebook, a través de YouTube y a través de TuneIn. Así que les saludamos de una manera especial. Quiero decirle que Maranata Radio Ministry tiene un P.O. Box, que es el 1212 Junco, Puerto Rico. 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Gloria a Dios, para que usted envíe su ofrenda conforme a como Dios le inquiete. Amén, usted hacerlo. Amén, gloria al Señor. Así que estamos muy contentos, gloria al Señor. Ahí está la gente ya, amén, gloria al Señor, ubicándose, gloria al Señor, para recibir la enseñanza. Saludo a mi hermano Eusebio Velázquez, contratista del Señor. 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Le saludo a él, a su esposa Lourdes, amén, gloria al Señor, en una forma especial. Son gente que nos ayudan, amén, están ahí mano a mano con nosotros, gloria al Señor, estos menesteres radiales. Así que estamos contentos. Quiero decirle también, amén, que ahí me están saludando ahí y te esperamos en Tampa, Piña, dice Ibelí Hernández, Heredia. Tenemos una salida para Tampa, si Dios lo permite, a principios de septiembre, una campaña evangelística donde nos va a estar gozando, si así el Señor nos los permite. Así que estamos contentos, hermano, gloria al Señor, Dios. Amén, hizo cosas lindas por allá en Florida, nos gozamos de una manera especial. Amén, una cosa linda de parte del Señor. Y nosotros, pues, eso es lo que queremos, que Dios sea glorificado. y que Dios, amén, salve las vidas y que Dios se encargue de hacer lo que Él es un experto en hacer, ¿verdad? Nosotros somos siervos inútiles, lo que hicimos es lo que nos tocó hacer, amén, reconociendo que aquí el grande, el poderoso se llama Jehová de los ejércitos. Por eso le insto a que usted apoye a Maranata Radio Ministry, que está haciendo un trabajo, amén, maravilloso. Amén, donde quiera que vamos, estamos viendo mucha gente, hermano, que están ahí, amén, que nos dan, ¿verdad? Nos dan las buenas nuevas de que están, gloria al Señor, escuchando a Maranata, que se están gozando con Maranata Radio Ministry, gloria a Dios para siempre. Y es una bendición, ¿verdad? Donde quiera que vamos, siempre hay gente, amén, que nos escuchan, que se gozan. Bueno, Silvia Rangel dice, Dios le bendiga, hermano Piña, cuando el privilegio que venga a nuestra ciudad de Nebraska. Bueno, nosotros estamos ahí a merced de que Dios nos lleve allí. José Torres, estoy listo para comer maná del cielo. Mari Rivera dice, gloria a Dios. Dice también Iván Rodríguez, lo que viene es maratanazo. Amén, no se vayan, por favor. Estoy ready para la malanga. Hoy tenemos un estudio muy edificante. Le digo, hermano, que le estaba hablando al hermano Eusebio cuando venía en el camino, que este estudio ministró mi vida, que son estudios, hermano, que hacen cambios en nuestras vidas. Amén, porque la palabra tiene el poder de hacer cambios en la vida del hombre cuando el hombre, amén, es hacedor de ella. Y gloria al Señor, estoy hoy bajo un tema que es, gloria al Señor, orando eficazmente. Ese es el tema de este estudio. Orando eficazmente. Quiere decir que hoy vamos a estudiar cuál es la oración eficaz que dice la Biblia. Amén, gloria al Señor. Y cuando hablamos de algo eficaz, oiga bien, estamos hablando de algo, gloria al Señor, que es activo, que es eficiente, gloria a Dios. Cuando hablamos de algo que es eficaz, es algo que logra hacer efectivo, gloria al Señor, en el intento o el propósito que se propone. Así que eso es una cosa, es un malangazo, amén, que vamos a comernos hoy, gloria a Dios. Bueno, orando eficazmente, ese es el tema. Aquí Cecilia y Amaya y mamá lista para aprender palabra de Dios. Saludos desde Sumter, Florida. Amén, soy una familita que siempre nos escucha. Saludamos a las niñas, a Cecilia y Amaya. Y a su madre y a su familia. Amén, qué bueno. Luis Machuca, Alfonso y Judí, Dios los bendiga mucho. Te bendiga, Machuca. Amén. Ya conectado en familia, esperando el malangazo de estudio bíblico, que Dios le siga bendiciendo y sea Dios poniendo palabras siempre en su boca. Le bendigo, dice José y Lercy. Amén, Avilés. Antonio Rivera, Piña, falta alguien, la sierva de Dios. Sí, es para que la esposa mía da instituto y hoy comenzó el instituto y ya el otro lunes va a estar conmigo, pero hoy tenía que reportarse allá porque ella también es maestra de instituto. Amén. Te esperamos en Tampa. Ok, ya conectado. Dios te bendiga, Alfonso. Te siga usando poderosamente. Sabes que te amamos mucho. José Guadalupe de Tampa. Dios te bendiga, José, también, que estuvo por allí. José Guadalupe estuvo en la campaña también. Antonio Rivera desde Madison, Wisconsin. Amén. Conectado desde Tampa. Dios lo bendiga. Piña, desde Rochester, te felicito por tu programa. Amén, qué bueno. Amén, Piña, Dios es bueno. Aquí esperando maná del cielo. Qué lindo, que hay mucha gente ahí. Wanda Rodríguez, saludos de Milwaukee. Enoch Arnaldo Álvarez, desde mi trabajo, dice Enoch, que está ahí conectado desde su trabajo. Y también está aquí, gloria al Señor, good, listo para recibir de Dios, dice good. Ay, yo no sé eso. Dios te bendiga, Piña, dice Enoch Álvarez. Hermano, decían ayer, me gozo con el inglés suyo. Usted sabe hablar inglés, para que no se oye bien. Dice Antonio Rivera, Dios le bendiga, aleluya. Amén. Nancy Nanete dice, pido oración, tengo. Ok, vamos a ver qué es la oración que necesita la hermana. Dice aquí, wow. Ah, oración, tengo una situación bien tensa, constante, pido oración por mi jefe. Wow, esto está brincando. Gloria al Señor. Ok, por la jefe, mujer bien activa en su templo, pero ay, Dios mío, es bien fuerte y cae en la injusticia. Ayúdeme a orar por esta situación. Va a estar orando, no se apure. Amén. Nancy Rivera, oración por un hijo de mi primo que tiene un tumor. Vamos a estar orando, gloria al Señor. Vamos a estar orando por toda esa gente. Ángel Vargas, Dios te bendiga, Piña, listo para escuchar maná. Familia Mojica, aplauso para los que llegaron. Amén. Yuri, prepárame los aplausos ahí, Bebo, por favor. Amén. Dice ahí Jim Cordero Santo, ready para la lluvia del cielo. Que se abran las puertas. Dios te bendiga, Mastio Piña. Amén. Jean y Pau de Florida. Qué lindo, qué bueno, que hay mucha gente ahí. Eso es para los que llegaron. Amén. Y los que se van a quedar, este aplauso, alábalo. Qué lindo es el Señor. Amén. Mari Rivera, ¿cuál es el tema? El tema es orando eficazmente. Ese es el tema. Qué bendición. Salúdenos a su amada esposa, hermano. Amén, el Señor Piña, eso ayuda idónea, mujer guerrera. Mi esposa, olvídense, mi esposa se pierde, no se salva a nadie. Dice Iray Espinosa, bendición, mi hermano Piña, queremos maná del cielo. Hoy el estudio con Piña, dice José García. Dice aquí, ok, Ernie Ramos, amén, aquí en familia. Iván Rodríguez, Rubin Brodel, New York Christian, Dios le bendiga a todos. José Toro, saludos de Florida. Rafael Canales, reportándome al Piña Coles para seguir equipándome, para compartir la palabra con esta Aiza. Dios mío, ayuda. Amén. Con esta escrita, como está escrita. Le queremos mucho, el eléctrico y Mari de Jesús. Qué lindo es el Señor. Amén. Qué bueno es el Señor. Dios es bueno. Dios es maravilloso. Gloria a Dios. Todo lo que respire debe de alabar al Señor porque Él es bueno. Amén. Gloria al Señor. Dice Pastor José Hernández, Alabama. Dios te bendiga, Piña. Listo para la enseñanza, Pastor Jorge. Amén. Gloria al Señor. Dice ahí Jorge y Maylin. Amén. Hernández de Alabama. Mari Rivera, ya lista. Amén. Igual con Biblia y libreta, lapicero, ganas de aprender, sobre todo con el Padre, el Hijo y el Espíritu Santo. Eso es. Jackie González Piña, Dios te bendiga. Deberías considerar a Ángel Figueroa para tu próximo CD. Estamos ahí, ahí, a ver si él por lo menos va y me lleva al estudio. Gloria a Dios. Ay, santa. Aleluya, gloria a Dios. Dios bendiga, hermano. Aquí Berto, listo para bendiciones. Amén. Dios bendiga tu hogar. Dios bendiga, hermano, aquí listo para esta bendición. Dios bendiga. Dios te bendiga, Norberto Morales. Amén. Dice Piña, hace falta esa palabra, Malanga Time. Joel Morales dice, saludo mi hermano Alfonso. Recibe un abrazo desde Milwaukee. Amén. Dios bendiga. Amén. Dios te bendiga, hermano, aquí listo. Gloria al Señor. Está Alberto ahí. Jenny Castreno dice, Dios te bendiga. Le saluda a familia Castreno de Astorbrand, Nueva York, Malanga Time. Carmen Grisari, bendición, oración por mi familia. Jorge Rodríguez, llegué, me quedé en el chat. Eso es, no te vayas del chat, por favor. Amén, gloria al Señor. Entonces dice Antonio Rivera, eso es amén. Tío Piña, conectado desde Reading, Pensilvania. Ese es Frankie Beltrán. Gloria a Dios. Dios te bendiga, Frankie. Juan, dice Juan también. Dios te bendiga, Piña, aquí desde Oklahoma. Ah, Dios te bendiga, Juan. Dios te bendiga a tu esposita también, para adelante. Dios te bendiga, Piña. Listo para el maná. Saludo a mi esposa, Reina Martínez. Amén. Cumpleaños. Y un saludo para mi pastor, Jerry Robles. Dios bendiga a tu esposa en su cumpleaños. Dios bendiga a tu pastor, mi hermano, Jerry Robles. Gloria al Señor. Amén. Estamos contentos en esta hora preciosa. Vamos a la palabra. Amén. Mire lo que dice la Biblia. Vamos a la Biblia, al capítulo 5 del libro, amén, de Santiago. Capítulo 5. Del libro de Santiago, vamos a la Biblia en esta hora preciosa, capítulo 5 del libro de Santiago. Oiga bien, mire, Maranata Radio Ministry, amén, gloria al Señor, está para, ¿verdad? Llegó para suplir su necesidad. Pero yo quiero decirle algo, que quiero hacer una salvedad y quiero hacer algo claro. Mire, oiga esto, esto es parte del estudio, vamos a dar también. Oiga esto, mire, como nosotros somos, ¿verdad? Bíblicos, en términos que estamos en la escritura, cristocéntrico, en la palabra, ¿verdad? Gloria al Señor. Y queremos mantenernos en el reglón bíblico. Amén. Yo quiero decirle, hermano, usted no puede sustituir, oiga esto, usted no puede sustituir un programa de Maranata Radio Ministry por su culto. Pero se oye, si usted tiene culto, está mal de usted, usted quedarse oyendo la radio y usted no irse a su culto. Yo quiero decirle que eso, Maranata no lo respalda. O sea, nosotros somos bíblicos. Y si somos bíblicos, nosotros respaldamos lo que dice la Biblia. Usted no puede dejar de congregarse por estar oyendo programas radiales. Amén. O sea, quiero hacer esa salvedad porque nosotros somos bíblicos. O sea, todo tiene su tiempo, todo tiene su tiempo. Pero, nosotros estamos diciendo que en el día que tú tienes culto, ¿cómo tú te vas a quedar en tu casa oyendo un culto, tú teniendo un, oyendo un programa, tú teniendo un culto en tu iglesia? O sea, ya eso nosotros no respaldamos eso. O sea, nosotros no promovemos eso. Eso quiero hacer esa salvedad, ¿verdad? Porque tal vez hayan pastores, ¿verdad? Gloria al Señor, que también han sufrido eso, de que hay gente que usan eso. No, no. Yo me congrego. Héctor se congrega. Ángel se congrega. O sea, nosotros estamos aquí durante el día, pero ahora mismo yo estoy aquí hoy porque yo no tengo culto hoy. Por eso yo estoy dando este programa a esta hora. ¿Ves? Si yo tuviera culto hoy, yo no estuviera aquí. ¿Ves? Pues yo no puedo sustituir. O sea, yo tengo que congregarme. Yo tengo que tener una iglesia donde yo me congregue. Héctor se congrega. estorba su iglesia, los estudios que da su pastor, amén, que creo que son los martes también, que dan estudio en su iglesia. Y Héctor, cuando está aquí en Puerto Rico, él está ahí en su estudio, ¿verdad?, de la Biblia. O sea, y sin embargo, a veces aquí hay programas los martes. O sea, ¿qué le quiero decir con esto? No, o sea, no haga eso. Si usted habla de la Biblia. O sea, y sin embargo, a veces aquí hay programas los martes. O sea, ¿qué le quiero decir con

sea, si tú estás enfermo, está bien, que entonces para no quedarte sin hacer nada, ya que no puedes llegar al templo, está bien que oigas un programa, ¿verdad? En Maranata, lo que sea. Pero si tú estás en salud y te toca el culto y tienes culto, no te puedes quedar en tu casa viendo un programa y dejando tu culto, porque eso, primeramente te quiero decir que a Dios no le va a agradar. Amén, gloria al Señor, porque tú tienes un lugar en tu iglesia donde tus hermanos te esperan, tus hermanos quieren compartir contigo y quieren verte allí. Amén. Ok, mire lo que dice la Biblia. Capítulo 5 del libro, amén, gloria al Señor, de Santiago. Capítulo 5 del libro de Santiago. Gloria a Dios para siempre. Amén. Versículo número, oiga esto, gloria al Señor. Capítulo número 5, amén. Ok, número 16, perdone, 16 y 17. Mire lo que dice la Biblia. Confesad vuestras ofensas unos a otros y orad unos a otros para que seáis sanados. La oración eficaz del justo puede mucho. Elías era un hombre sujeto a pasiones semejantes a las nuestras y oró fervientemente para que no lloviese, y no llovió sobre la tierra por 3 años y 6 meses. Gracias, Señor, en el nombre poderoso de Jesús. Amén, amén, amén. Y hoy el estudio es orando eficazmente. Oiga esto que le voy a decir. Cuando nosotros hablamos, amén, gloria al Señor, de oración, hablamos de comunicación con Dios. Quiere decir que cuando hablamos de oración, estamos hablando de comunicación con Dios. Pero esa comunicación, gloria al Señor, debería ser una comunicación eficiente. Amén. Es una comunicación que pueda lograr hacer, amén, efectiva, ¿verdad? En el intento que estamos haciendo, que es comunicarnos con Dios. Eso es lo que quiere decir la palabra eficaz. Pero me gustó un significado de la palabra eficaz, que es poderoso. Quiere decir entonces que la oración poderosa, amén, gloria al Señor, es la oración eficiente. La oración, oiga esto, amén, que gloria al Señor, que logra hacer efectivo el propósito por el cual oramos. ¿Cuál es esa? La del justo. Entonces, yo quiero empezar esto muy importante, que usted que está escribiendo, que está apuntando. Yo quiero decirle que el punto número uno en esta noche que yo quiero hablar sobre la oración eficaz es que hace una salvedad. Fíjese, ese texto hace una salvedad. ¿Cuál es la salvedad que hace? Bueno, lo dice claramente. Mire cómo dice ahí. Dice claramente en el versículo número 16, amén, la oración eficaz del justo. Amén. Justo no es todo aquel que carga una Biblia. Justo no es todo el que va a la iglesia. Amén. Porque aunque la Biblia dice que justificado por la fe tenemos paz para con Dios, pero antes de usted, amén, poder tener una oración eficaz, usted tiene que pasar, oiga esto, lo que le voy a decir, para poder hacer eso, hermano, usted primeramente tiene que pasar por el escrutinio, amén, de la palabra. O sea, ¿qué quiero decirle esto, cruel Señor? O sea, usted tiene que pasar por el sedazo de la palabra para que su oración sea eficaz. Amén. O sea, por eso cuando hablamos de alguien justo, ¿verdad? No todo el mundo que carga Biblia es justo. Porque alguien justo es alguien que practica la justicia. Amén. Entonces, quiere decir que entonces, primeramente, para yo tener una vida de oración eficaz, yo tengo que ser justo. Ahora, mire lo que dice la Biblia, amén, referente a ese escrutinio, amén, divino. Oiga esto, mire lo que dice el Salmo 26:2. Mire lo que dice el Salmo 26:2. O sea, entonces, antes de yo tirar mi oral, yo tengo que entonces, amén, con mi mente, amén, gloria al Señor, con mi corazón, dejar, amén, que la palabra, gloria al Señor, que Dios me ha dado, que yo conozco, amén, escudriñe, amén, mi vida. Oiga esto, mire lo que dice el capítulo 26, versículo número 2. Escudriñame, oh Jehová, y pruébame, examina mis pensamientos y mi corazón. O sea, es muy importante que usted entienda que cuando usted va a la presencia de Dios, amén, cuando usted va a orar, que es a comunicarse con Dios, amén, lo primero que usted tiene que saber es cómo usted está con Dios. Y cómo tú estás con Dios, te lo va a decir la palabra. ¿Cuál es tu condición delante de Dios? Amén. El sedazo de la palabra. Oye esto, mira lo que dice también el Salmo 66:18. Mira lo que dice. Esto es muy importante que usted oiga esto, porque mucha gente dice, chico, porque yo estoy orando y yo no oigo, yo no cojo respuesta de Dios, Dios no me responde, yo no. Mira lo que dice el capítulo 66, versículo 18.

0: los salmos, apúntalo. Dice, si en mi corazón hubiese yo mirado a la iniquidad, el Señor no me habría escuchado. Mas ciertamente me escuchó Dios, atendió la voz de mi súplica. O sea que ahí hay algo muy, muy importante. Dice, si en mi corazón hubiese yo mirado a la iniquidad, el Señor no me habría escuchado. Oiga esto. Entonces tal vez tú dices, no, pero la Biblia dice que Dios no oye al pecador, pero un corazón contrito y humillado. No, pero acuérdese que la Biblia dice claramente que no hay compañerismo entre la luz y las tinieblas. Dios escucha un corazón de un pecador que tiene el instinto, amén, el interés de arrepentimiento. Él lo se oye. Pero una persona que ha sido salva por el Señor, que aceptó a Cristo y vive una vida, amén, en pecado, ya son cosas diferentes. En pecado te estoy hablando que está mirando la iniquidad, que está haciendo lo indebido, gloria al Señor, el cielo se cierra para esa persona. Eso es algo que usted tiene que tener claramente. Ahora, mire lo que dice, no lo digo yo, usted está apuntándolo ahí. Mire lo que dice el Salmo 139. Estoy llevando la Biblia, amén, gloria al Señor. Este es el primer paso. Amén. Cuando queremos tener una oración eficaz, orando eficazmente. Capítulo 139, versículo 1. Dice, oh Jehová, tú me has examinado y conocido. Tú has conocido mi sentarme y mi levantar. Has entendido desde lejos mis pensamientos. Has escudriñado mi andar y mi reposo. Y todos mis caminos te son conocidos. Pues aún no está la palabra en mi lengua. He aquí, Jehová, tú la sabes toda. Ahora, mire lo que dice en ese mismo capítulo 139, versículo 23. Mire lo que dice. Examíname, oh Dios, y conoce mi corazón. Pruébame y conoce mis pensamientos. Y ve si hay en mi camino de... Mira, a ver, mira. Y ve si hay en mí camino de perversidad y guíame en el camino eterno. O sea, lo primero que tú tienes que hacer cuando tú quieres tener una oración eficaz es ponerte bajo el escrutinio divino de Dios. Amén. De su santa palabra. Ahora, mire lo que dice también. Capítulo 15 del libro de Juan. Capítulo 15 del libro de Juan. Hay gente que se tiran de rodillas y no pasan por este escrutinio. Amén. No pasan por este sedazo. Y empiezan. Entonces después dicen, yo no sé, porque yo me siento como que estoy perdiendo el tiempo. No, lo que pasa es que primero tú tienes que hacer que Dios te examine. No se oye. Amén. Y para eso está la palabra. Yo creo que ya es tiempo. Esta malanga, apúntala por ahí. Ya es tiempo que tú tienes que entender que tú tienes que dejar de estar interpretando la Biblia y deja que la Biblia te interprete a ti. O sea, hay gente que ya han cogido de costumbre de interpretar la Biblia, pero ellos no dejan que la Biblia lo interprete a ellos. Amén. Y tú tienes que dejar que la Biblia te interprete a ti, dónde tú estás parado, cómo es tu condición. Amén. Para que tengas una vida de oración eficaz. Ahora, mira lo que dice Juan, el Evangelio según San Juan, capítulo 15, versículo 7. Oiga esto. Si permanecéis en mí y mi palabra permanecéis en vosotros, pedid todo lo que queréis y os será hecho. O sea, hay una condición. Para tener una vida de oración eficaz, hay una condición. Y es que usted tiene que permanecer en la palabra y la palabra tiene que permanecer en usted. Para, como dice Juan en el capítulo 15, versículo 7, si permanecieres en mí y mis palabras permanecieren en vosotros, pedid todo lo que queréis y os seréis, será hecho. Pero tiene que permanecer la palabra en ti. La palabra tiene que permanecer en ti. Yo creo fielmente, hermano, amén, gloria al Señor, que ahí mucha gente que me está escuchando han pasado por alto este punto que estamos tocando. Hay gente que van a la presencia de Dios y se creen que porque sienten a Dios, hello, ellos entran, gloria al Señor, a la presencia de Dios sin ese escrutinio. Amén. Y ese escrutinio usted tiene que pasarlo para que su oración sea eficaz. Amén. Entonces es muy importante que usted entienda eso. Oiga esto, cuando nosotros hablamos de oración, la oración tiene, yo le encontré tres enemigos encontré yo. Amén. Número uno, de los enemigos de la oración es el intelecto. Apúntalo por ahí, el intelecto. ¿Por qué el intelecto es uno de los enemigos de la oración? Cuando tú conoces lo que dice la Biblia, pero es todo mental. Hello. Hay gente que saben todo lo que, esto que yo estoy diciendo, hay gente que lo saben. Pero es intelectual. Es algo intelectual. Amén. Es un conocimiento meramente intelectual. Ellos saben lo que dice la Biblia, pero ellos no viven buscando permanecer en la palabra y la palabra en ellos, para ellos poder pedir y recibir todo lo que ellos quieren. O sea, hay gente, mire, y yo quiero decirle, apunta esto también, oye bien, hay gente que tienen que entender que el conocimiento no es, oiga esto, no es una vacuna contra nada. El conocimiento no es una vacuna contra nada. No es una pastilla, el conocimiento que te va a sanar todos tus defectos. Amén. O sea, el conocimiento sin la experiencia, sin la vivencia, es solamente información. Hay gente que en esta hora, amén, eso es lo que siempre ha sido enemigo de mucha gente de su vida de oración. Porque hay gente, creo el Señor, que saben, pero no viven. Amén. Entonces ellos saben lo que es la oración, pero ellos no viven una vida de oración. Amén. Ellos saben que hay que orar, pero ellos no oran. Ellos saben porque ellos lo que tienen es conocimiento. Porque la gente piensa que el conocimiento es indicio de que yo vivo. O que yo estoy bien porque yo sé. 1, 2, 3, probando. Test. Se fueron. Ay, santo. Prepárame los aplausos para los que se quedan. Gloria a Dios. O sea, usted tiene que entender claramente eso. Número 2, otro enemigo que encontré, amén, gloria al Señor, para la oración. Oiga esto, es el misticismo. ¿Qué es el misticismo? Amén. Un estado, amén, de perfección religiosa. O sea, hay gente, misticismo. Misticismo. ¿Qué es misticismo? Misticismo es gente que piensan que tienen una perfección religiosa. Son gente que creen que no tienen que orar porque ya no se meten droga. Hay gente que creen que ya no tienen que orar porque ya ellos no tienen muchos problemas como antes. Hay gente que se creen que no tienen que orar porque ellos sienten a Dios y tiemblan y hablan lengua. Hay gente que se creen que ellos no tienen que orar, gloria al Señor, ¿verdad? Porque también ellos piensan que están perfectos y por eso no tienen que confesarse y por eso no hacen ese punto número 1 que hemos tocado. No se ponen bajo el escrutinio, amén, de la palabra, porque ellos se creen que están perfectos. Él no se oye. Y ellos se creen que pueden entrar como Pancho por su casa, alábalo si puede, a la presencia de Dios, amén, viviendo una vida que ellos saben que no agrada a Dios. Pero es que ellos tienen un pensamiento de que ellos están completos. Se fueron. Ay, santo, no te vayas, por favor. Oiga bien, número 3, amén, el emocionalismo. Hay gente que oran solamente cuando están emocionados. Y hay gente que entran a la presencia de Dios emocionados. Están tan emocionados que no le han pedido ni perdón a Dios, sabiendo que en el día no se han portado como Dios demanda que usted y yo nos portemos. Amén. Creemos, gloria al Señor, amén, ¿verdad? Que las cosas, gloria al Señor, van a mejorarse o se van a, porque yo siento y se dejan llevar por la emoción, por el sentimiento, pero ellos no están a la altura de un justo, eso se oye, de alguien que verdaderamente ha sido limpiado con la sangre de Cristo y que anda en luz. Entonces, esos tres enemigos han hecho que mucha gente no tengan una vida de oración eficaz, porque son gente que ellos oran cuando sienten. Se oye. Ellos oran cuando las cosas le están bien. Cuando están mal, ellos no oran. Se fueron. 1, 2, 3, probando. 3. Aleluya. No se vaya, por favor. Hay gente, gloria al Señor, que lamentablemente ese es su estilo de vida de oración. Alábalo si puedes, gloria al Señor. Amén. O sea, ellos dependen de la circunstancia para ellos orar. Amén. Entonces, hay gente que dependen de la circunstancia para ellos someterse al escrutinio de Dios. Si ellos se sienten tristes, pues ellos ni ellos se chequean a ver cómo ellos han vivido durante el día o cómo está su vida, sino que por el momento emocional que están viviendo, amén, sus emociones dominan su vida. Entonces, van a la presencia de Dios como si ellos no hubieran hecho nada, porque ellos creen que con lágrimas y con estar llorando, con eso van a cubrir los pecados que han cometido, amén, gloria al Señor, durante el día. Entonces, no piden perdón a Dios, amén, antes de entrar a una comunicación con Dios, amén. No se examinan, ni dejan que Dios los examine. Entonces, Dios no quiere que tú te examines, ni yo, porque engañoso es el corazón y perverso más que todas las cosas. Pero si permitimos que la Biblia nos interprete, la Biblia conoce las intenciones del corazón y los designios, amén, del corazón. Por eso es muy importante que usted entienda esto. Ahora, vamos entonces de lleno a este estudio. Amén. Número uno, para tener una vida, amén, de oración eficaz, entonces luego que yo he entrado, amén, a ese escrutinio, amén, de Dios en mi vida, y he reconocido, y verdad, que Dios me ha examinado, y verdad, y he encontrado lo que encontró en mí, entonces yo pongo mi cuenta al día, como dice la Biblia, entremos en cuenta, si vuestro pecado fuera rojo como el carmesí, vendrá a ser como la blanca lana, capítulo 1, amén, de Isaías, donde habla, entremos en cuenta, amén, como dice, vamos a poner las cosas al día, para que tu holocausto, para que tu ofrenda, gloria a Dios, amén, sea de agrado ante la presencia de Dios, amén, y puedas tener una oración eficaz. Entonces, luego que yo hago esa limpieza, luego, pues acuérdense, porque mire, hermano, oiga esto, amén, los que han estudiado instituto, por eso yo, ¿verdad?, recomiendo el instituto usted aprende, oiga esto, entonces, cuando tú vas al instituto, tú aprendes, amén, sobre el tabernáculo, entonces tú entiendes, porque está el lavacro, amén, y cada parte, porque es tipo de eso mismo. ¿Qué dijo Jesús? Que el que está limpio no tiene necesidad solamente que los pies se te ensucian constantemente para tú tener una vida, amén, eficaz, amén, gloria al Señor, orando con comunicación con Dios. Tú tienes que lavarte los pies, él lo se oye, amén. Que es tipo de eso mismo, de la confesión, de lo que diario a diario fallamos, amén. Vamos a la presencia de Dios y tenemos que saber que, mire, le hemos fallado en pensamiento, le hemos fallado, amén, en palabra, le hemos fallado en dejar de hacer lo que nos tocaba hacer, amén, en todas las cosas que hemos fallado, en lo que miramos, que no teníamos que mirar, en lo que pensamos, que dijo el salmista, que sean gratos los dichos de mi boca y la meditación de mi corazón delante de ti. O sea, aún lo que pensamos, amén, le fallamos a Dios con lo que pasó con nuestra mente. Ahora, mire esto. Entonces, luego que yo resuelvo eso y entro a cuenta con Dios, el primer paso que usted tiene que entender es la voluntad. ¿Qué es voluntad? Voluntad de hacer la voluntad de Dios. O sea, yo no puedo ir a la oración yo queriendo hacer que Dios haga lo que yo quiera. Él no se oye. Para que la oración sea eficaz, yo tengo que entrar a la oración sabiendo qué dijo Jesús. Vamos al ejemplo de Jesús. Cuando Jesús oró, ¿qué quiso? ¿Qué dijo el Señor? Señor, si es posible, pasa de mí esta copa. ¿Ve? Pero, ¿qué fue lo que dijo después? Pero no sea como yo, sino que sea como tú quieras. O sea, ¿qué quiero decir? Tú no entras a la oración a que Dios haga tu voluntad. Tú entras a la oración a que Él haga su voluntad. O sea, la oración no cambia la voluntad de Dios. Por eso es que una de las actitudes, una de, ¿verdad?, de la postura de nosotros cuando queremos tener una oración eficaz, es que nosotros tenemos que ir a la oración en la disposición de aplastar nuestra voluntad a la voluntad de Él. O sea, yo no voy para allá a negociar con Dios. Yo voy allá, amén, a orar a Dios, amén, conforme a su voluntad, porque yo lo que quiero es hacer su voluntad. Amén. Entonces, mira lo que dice claramente, gloria al Señor, el capítulo 26, amén, número, el capítulo 26 del libro de Mateo, versículo 41. 26:41. Mira lo que dice, 26:41. Qué bonito que cuando entonces pedimos según la voluntad de Dios, podemos tener lo que queremos, o lo que dice la Biblia. Si pedimos conforme a su voluntad, vamos a tener lo que Él, amén, gloria al Señor, nos ha ofrecido. Por eso es que yo tengo que entonces estar dispuesto, amén, a pedir no lo que yo quiera, sino lo que está de acuerdo a su voluntad. Amén. Eso es muy importante que usted oiga esa palabra, 26:41 del libro de Mateo. Oiga esto. Quiere decir que yo tengo, amén, que reconocer que cuando yo voy a la oración, yo tengo que ir, amén, a buscar cuál sea la voluntad de Dios para yo hacer la voluntad de Dios. O sea, yo no voy a que Dios haga lo que yo quiero. Yo voy a que Dios, amén, haga lo que Él quiere. Amén. Entonces, 26:41. ¿Qué dice el 26:41? Mire lo que dice. Claramente. Le mandé a Masa un retrato de unos pastores por allá. Amén, gloria al Señor. Mire lo que dice por aquí. Velad y orad para que no entréis en tentación. El espíritu a la verdad está dispuesto, pero la carne es débil. Eso es algo que en tu oración tú tienes que reconocer. ¿Por qué tú tienes que orar? Porque, oiga esto, la voluntad de Dios, oiga, mire, hermano, oiga esto, la voluntad de Dios es el deseo de Dios. La voluntad de Dios es lo que Dios determinó. La voluntad de Dios es el mandato de Dios. O sea, mire, quítese esa mentira que le han enseñado años tras años. Amén, que a veces hasta libros escriben de eso. no hay voluntad permisiva. Eso es un disparate. Amén. No, Dios tiene más que una voluntad. En la Biblia, si tú consigues la palabra voluntad permisiva en la Biblia, pues entonces, pero es que la Biblia nos dice voluntad permisiva. Hay una que es santa, es perfecta. Él lo se oye. Es agradable. Lo que pasa es que tú haces lo que te da la gana. ¿Ves? Entonces, ¿qué pasa? Como Dios, oiga esto, Dios ha puesto delante de ti caminos de vida y caminos de muerte. Él toca la puerta y llama. Si tú abres, Él entra. ¿Ves? Sí, pero no es que tú, yo pequé, como me dijo una hermana que se apartó. Mire lo que la gente llama el voluntad permisiva. O sea, ella se apartó. Entonces, cuando se apartó, que volvió de nuevo, dice, yo me aparté, pero yo ya pensé que Dios lo permitió. La voluntad de Dios permisiva para que yo tuviera testimonio. Mire qué clase de disparate, hermano. Amén. O sea, usted se da cuenta, no hay voluntad permisiva ninguna. O sea, lo que pasa es que tú desobedeces a Dios y lo quieres tapar con la voluntad permisiva. Se fueron. Amén. Entonces, quiere decir que, mira cómo dice, velad y orad para que no entres en tentación. Eso es un mandato. Por eso es que cuando yo entro a una oración eficaz, la oración eficaz tiene que ver con la voluntad de Dios. Lo tuyo nunca, amén, gloria al Señor, Dios lo va a hacer para dejarlo de Él. Dios nunca va a hacer lo tuyo y va a dejarlo de Él. Porque la voluntad de Dios es perfecta. Y por eso cuando yo quiero tener una oración eficaz, yo tengo que ir de acuerdo a la voluntad de Dios. Yo tengo que ir con ese pensamiento y ese deseo de hacer la voluntad de Dios. Amén. Yo no puedo ir, gloria al Señor, porque oiga esto, mire. La oración y la obediencia van de la mano, no se pueden separar. Usted no puede tener una oración eficaz si usted es un desobediente. Amén. Usted no puede entrar a una oración eficaz si usted no está dispuesto a obedecer lo que es la voluntad de Dios. Porque la oración no es una TH que tú la metes y marca un numerito y saca todo lo que tú quieras. 687-2222, 6429455 para mensajes de texto. Y estas son cosas que hay que aclararlas bien, porque hay gente que no tiene una vida de oración eficaz, porque hay gente que esto no lo consideran. Y hay gente que van con una lista donde Dios, como que Dios tiene que despacharle todo lo que ellos quieren. Amén. Y cuando tú buscas nada de lo que está en la lista, está de acuerdo a la voluntad de Dios. Se fueron. 1, 2, 3, probando. Test. Ahora, mira lo que dice Tesalonicense capítulo 5, versículo 17. ¿Qué dice? Orá sin cesar. Tesalonicense, primera de Tesalonicense capítulo 5, versículo 17, dice, orá sin cesar. O sea, ¿qué quiere decir? Que la oración es la voluntad de Dios. La voluntad de Dios es que tú ores. Amén. El deseo de Dios es que tú ores. Y tú tienes que tener esa voluntad para tener una vida, amén, eficaz de oración. ¿Sabe? No es entrar a la oración por entrar para decir cuatro pamplinas, para decir que orate. Amén. No, es que tú quieres orar porque la voluntad de Dios es que tú hables con Él. La voluntad de Dios es que tú hables con Él porque tú quieres ponerte de acuerdo con Dios en lo que es su voluntad. O sea, yo quiero hacer lo que tú quieres que yo haga y por eso oro, porque yo quiero que tú me dirijas. Porque yo quiero que tú hables conmigo. Porque yo quiero saber, Dios mío, en este caso, ¿qué tú quieres que yo haga? Santo. Ahora, mire lo que dice el capítulo 3 de Primera de Juan. Capítulo 3, Primera de Juan. Capítulo 3, Primera de Juan. Capítulo número 3, Primera de Juan. Gloria al Señor. Y ya vamos para el segundo punto. Primera de Juan, capítulo, amén, 3. Oiga bien lo que dice ahí, del versículo número 21 al 23, de Primera de Juan. Gloria a Dios para siempre. Mire lo que dice ahí. Amén. Capítulo número 3, Primera de Juan. Amén. Del 21 al 23. Mire lo que dice la Biblia ahí, hermano. Gloria al Señor y gócese en la presencia de Dios. Mire lo que dice ahí. Oiga esto, el 21. Amados, si nuestro corazón no nos reprende, confianza tenemos en Dios y cualquiera cosa que pidiéramos la recibiremos de Él porque guardamos sus mandamientos y hacemos las cosas que son agradables delante de Él. ve que la obediencia y la oración van de la mano. Usted no puede tener una oración eficaz si usted es un desobediente. Vuelvo y te leo. 22. Y cualquier cosa que pidiésemos, la recibiremos de Él. Porque, número uno, guardamos sus mandamientos. Número dos, y hacemos.
1: No tiene un lugar donde congregarse. Y está cerquitita por ahí. Estamos en la State Street de Perth Amboy, New Jersey. Gloria en nombre del Señor. Aleluya. Así que nos gozamos en esta hora. Gloria en nombre del Señor. Aleluya. Bendito sea el Cordero. Gloria en nombre del Señor. Mi alma te adora, Jesús. Cuando nuestro hermano Miguel nos dé el cue, gloria al Señor, nos vamos al aire. Dios bendiga a nuestro hermano Haroldo. Dios bendiga a su esposa. Estaban ahorita, gloria al Señor, predicando la palabra del Señor. Dios bendiga a esa familia linda. Gloria en nombre del Señor. Aleluya. Que están en espera de una nueva criatura. Así que Dios siga bendiciendo esa humilde hogar. Gloria al Señor, de manera poderosa y especial. Mi alma adora al Señor. Así que esperamos que nuestro hermano Miguel Ramos, aleluya, nos confirme que estamos al aire y así rápidamente vamos. Gloria al Señor. Saludamos a todas las iglesias de nuestro concilio, Iglesia de Evangelización Misionera Jóvenes Cristianos. Gloria al Señor. Aleluya. Así que ya estamos en vivo. Gloria al nombre del Señor. Saludamos al pastor Brian Torres, la Iglesia de Jóvenes Cristianos, el 301 Atlantic Avenue, allá en Freeport. Gloria al Señor. Si usted está buscando un lugar por ahí en Freeport, está nuestro hermano, el pastor Brian. Gloria al nombre del Señor. Aleluya. Allí para atenderle. Gloria al Señor, muy amorosamente. Gloria al Señor. Aleluya. También, gloria al nombre de Jesús. Aleluya. Estamos allá en Manatí. Tenemos varias iglesias de jóvenes cristianos. La ciudad del Bronx, Brooklyn. Gloria al nombre del Señor. Aleluya. Aquí en New Jersey, Long Branch, tenemos una célula en Oxford, gloria en nombre del Señor. Pero nuestro concilio cuenta con una iglesia en diferentes lugares. Señor, y muy cariñosamente yo le busco, gloria al Señor. Y si no tenemos una iglesia allí, lo importante es que usted se congregue, aleluya. Y tenga, gloria en nombre del Señor, aleluya, un lugar donde usted reciba palabra del Señor. Dios bendiga a María Elena, Dios te bendiga mucho. Gloria al Señor, aleluya. Así que les saludamos a todos en el amor de Dios en esta hora. Saludamos a todos los pastores ahí en Honduras, ahí en Guatemala, gloria al Señor. Allá en Santo Domingo, República Dominicana, les saludamos a todo el mundo en el amor del Señor. Saludamos a nuestro amigo y hermano, el pastor Wilfredo Ruiz. Aleluya, que estaba en comunicación con él hace un ratito. Le saludamos en el amor del Señor, que ya regresa en el día de mañana, después de esa victoria, esa convención linda de Maranata. Gloria al Señor, saludamos a Maranata por esa gran victoria. Su presidente, nuestro hermano Héctor Delgado, y todo el staff de Radio Maranata, Radio Ministry. Gloria en nombre del Señor. Así que vamos a orar en esta hora. Vamos a dar lectura, vamos a orar y así le damos lectura, gloria en nombre del Señor, a la palabra del Señor. Saludo a mi amigo y hermano, el pastor Aleluya Wilson Ramos, también. Gloria en nombre del Señor. Le saludamos en el amor de Dios. Saludamos al pastor Nerio Joel González, allá en la calle Perla número 23, barrio Boquillas, Manatí. Gloria a Jesús. El pastor Nerio Joel González, le saludamos en el amor del Señor. Gloria a Jesús. Oramos en esta hora para dar comienzo a esta linda programación. Padre, en el nombre de Jesús, adoramos, te exaltamos, exaltamos tu santo y precioso nombre en esta hora. Padre amado, venimos delante de tu presencia, pidiéndote que tú te glorifiques de manera poderosa y especial en esta hora, Padre amado, en esta programación linda. Papá, te pedimos, Dios, que tú pases carbón encendido sobre mis labios, toma el dominio y el control de mi mente, de mi corazón, de mi vida. Padre amado, en esta hora, que yo predique tu palabra con denuedo, con poder, con autoridad, que tu palabra, Dios mío, rompa cadena, liberta al cautivo, sane al enfermo en esta hora. Que aquel que esté en necesidad, Padre amado, en esta hora pueda recibir, Señor Padre amado, de acuerdo a tu divina y perfecta voluntad, la necesidad, la petición que hay en su corazón, Padre, sea contestada en esta hora, papá. En el nombre de Jesús de Nazaret, aleluya, le damos la gloria al Señor. Así que Voy a leer, gloria al Señor, meditaba en esta palabra, gloria y nombre del Señor, con gran preocupación, cierta manera, aleluya, y es algo que quiero compartir con la audiencia en este día, porque en cierta manera, hermano, yo no sé si usted, aleluya, le crea el temor, gloria al Señor, la inquietud, gloria al nombre del Señor. No de las cosas que estamos viendo, sino del comportamiento. Mire cómo voy a hablar del comportamiento de nosotros como iglesia. Y digo de nosotros como iglesia, gloria en nombre del Señor, porque lamentablemente en ocasiones nosotros hemos caído en un patrón de conducta como el que hoy en día estamos viendo en las congregaciones. Gloria a Jesús. Congregaciones que lamentablemente, gloria a Jesús, se hacen llamar iglesia. Aleluya, lugares que se abren constantemente. Mire, hermano, es algo bien sorpresivo cuando vemos constantemente y la gente como que no le ve respeto ya a las cosas espirituales, porque hoy en día abrir una iglesia es, hermano, como cualquier cosa. Gloria en nombre de Dios. Y no digo que eso sea malo, no malinterprete este tipo de expresión. No digo que eso sea malo, pero hay veces que hay gente que están abriendo iglesias sin un llamado pastoral. Hay gente que abre una iglesia por una emoción. Hay gente que abre en la iglesia, gloria y el nombre del Señor, por un lucro personal. Hay gente que Dios no los llamó y ellos se ponen y son pastores frustrados y se meten a abrir una iglesia. Hay gente que son desobedientes y por no sujetarse a su pastor van y abren una iglesia, gloria al Señor. Y todo este tipo de situación lo estamos viendo constantemente en donde quiera, hermano. Y esto es algo que es bien preocupante porque en cierta manera la iglesia no es cualquier lugar. La iglesia es un refugio. La iglesia tiene que constar con unos requisitos espirituales. La iglesia, gloria al nombre del Señor, no es usted tener un local con cuatro paredes, aleluya, pero aleluya, sin tener una unción, sin tener un respaldo de parte de Dios. Yo siempre he creído fielmente que el pastor no se hace en el camino. El pastor tiene que nacer con un llamado, con una vocación. Anoche en el estudio que estaba dando mi esposa hablaba de eso. Cuando usted tiene vocación en lo que usted hace, usted tiene amor, usted le tiene cariño a lo que usted está haciendo, pero lamentablemente hoy en día hay gente que usted los ve que no tienen ese amor, ese carisma. Por eso es que también hay congregaciones y hay hermanos que a veces cuestionan las decisiones pastorales, pero tú no tienes el corazón de un pastor para tú evaluar realmente, gloria al Señor, las cosas que el pastor está viendo. Ahora, no es que nosotros seamos mejor que tú, pero tenemos una responsabilidad que tenemos que llevar a cabo y no podemos tomar decisiones alocadas y no podemos, gloria al Señor, sujetar a alguna persona a algo que realmente no es, o obligar a las personas a hacer algo que ellos no quieren, porque el camino de Dios es algo voluntario, es algo, gloria al Señor, que yo busco a Dios por voluntad propia, yo busco a Dios por amor. Hay gente que han perdido ese sentido. Hay gente que lamentablemente tienen que escuchar este mensaje porque hay gente que en esta hora no se sabe realmente qué es lo que ellos están buscando dentro de la iglesia. Si usted no tiene un norte, si usted no se ha trazado una meta, si usted no sabe el por qué usted llegó. Por eso no creo, hermano, en que cuando viene una persona nueva a la iglesia, aleluya, a una visita, usted esté esforzando a la que esa persona pase al frente y que reciba oración y que acepte a Cristo, porque si en cierta manera esa persona no desea hacerlo, usted va a ver que va a errar. El que realmente quiere buscar de Dios, usted no lo tiene ni que invitar, llega solo, porque acuérdese que la Biblia dice que nosotros oramos porque el Espíritu de Dios es el que ha de añadir los que han de ser salvos. Nuestro trabajo, aleluya, es orar por ellos. Aparte de orar, pues va a haber los requisitos que nosotros como iglesia debemos de tener. Es muy importante que en esta hora usted le preste atención a esta palabra, porque esta palabra va a ser de edificación a nuestra vida si realmente usted le presta la atención necesaria para usted escucharla. ¿Qué sucede? Vamos a leer en el libro de Hebreos, capítulo número 13, que lleva por lema deberes cristianos. Mire esto, nada más el lema de este libro nos ministra todo, deberes cristianos. ¿Por qué deberes cristianos? Porque en cierta manera, gloria en nombre del Señor, todos tenemos una responsabilidad. Dios bendiga a Robert Ortiz. Dios te bendiga mucho. Gloria en nombre del Señor, guerrero. Mire lo que dice la Biblia. Mire lo que dice la Biblia. Yo quiero que usted siga ahí. Si usted tiene la oportunidad de tener una Biblia cerca, que usted siga ahí. Gloria en nombre del Señor. Y usted pueda ver. aleluya, lo que Dios tiene, gloria en nombre del Señor, para nosotros en esta hora. Gloria al Señor. Dice oración por mi esposa y mi hogar desde Massachusetts. Amén. Vamos a estar orando por eso. Elvin Medina. Gloria al Señor. Félix Márquez dice santo. Gloria al Señor. Está ya Diel. Dice es de agrado como Maranata siempre saluda al pueblo. Es de agrado. Amén. Gloria a Jesús. Eunice dice bendiciones. Yaniri Gutiérrez. Dios bendiga a Yaniri. Gloria al Señor. Aleluya. Dice que se escucha bajito. Gloria en nombre del Señor. Bendito sea el nombre del Señor en esta hora. Déjame saber, gloria a Jesús, cómo se escucha, porque yo aquí no tengo control, gloria al Señor. No sé si es allá en los estudios, nuestro hermano Miguel nos da un poco más de volumen, a su nombre gloria. Pero mire lo que dice la Biblia. En el libro de Hebreos, capítulo número 13, dice de la siguiente manera: deberes cristianos, es lo que dice por lema en esta hora. Esa lectura bíblica, deberes cristianos. Dice, permanezca el amor fraternal. No os olvidéis de la hospitalidad, porque por ella algunos, sin saberlo, hospedaron ángeles. Acordaos de los presos, como si estuvierais presos juntamente con ellos, y de los maltratados, como que también vosotros mismos estáis en el cuerpo. Honroso sea el matrimonio, el lecho sin mancilla, pero los fornicarios y adúlteros los juzgará Dios. Sean vuestras costumbres sin avaricia, contentos con lo que tenéis ahora, porque él dijo, no te desampararé ni te dejaré. Mire qué cosa más tremenda, gloria al nombre, no te desampararé, te desampararé ni te dejaré. De manera que podemos decir confiadamente, el Señor es mi ayudador, no temeré lo que me pueda hacer el hombre. Acordaos de vuestros pastores que os hablaron la palabra de Dios. Considera cuál haya sido el resultado de su conducta. E imitad su fe. Jesucristo es el mismo ayer y hoy y por los siglos. No os dejéis llevar de doctrinas diversas y extrañas, porque buena cosa es afirmar el corazón con la gracia. No con vianda, que nunca aprovecharon a los que han ocupado de ella. Tenemos un altar del cual tiene derecho de comer los que sirven al tabernáculo, porque los cuerpos de aquellos animales cuya sangre a causa del pecado es introducida, gloria al Señor, en el santuario por el sumo sacerdote, son quemados fuera del campamento. Por lo que los cuerpos, gloria al Señor, por lo cual también Jesús santificar el pueblo mediante su propia sangre para decir fuera de la puerta. Salgamos pues a él fuera del campamento llevando su vituperio, porque no tenemos aquí ciudad permanente, sino que buscamos la porvenir. Miren qué cosa más tremenda. Así que ofrezcamos siempre a Dios por medio de él sacrificio de alabanza, es decir, fruto de labios que confiesan su nombre. Y de hacer bien y de la ayuda mutua no os olvidéis, porque de tales sacrificios se agrada a Dios. Obedeced a vuestros pastores y sujetaos a ellos, porque ellos velan por vuestra calma, por vuestra alma, como quienes han de dar cuenta para lo que hagan con alegría y no quejándose, porque esto no es provechoso. Orad por nosotros. Pues confiamos en que tenemos buena conciencia, deseando conducirnos bien. Mire lo que dice, deseando conducirnos bien en todo. Y más os ruego que lo hagáis así, porque yo os sea restituido más pronto, y el Dios de paz, que resucitó de los muertos a nuestro Señor Jesucristo, el gran pastor de la oveja, por la sangre del pacto eterno, os haga apto en toda obra buena, para que hagáis su voluntad, y haciendo en él vosotros lo que es agradable delante de él por Jesucristo, al cual sea la gloria por los siglos de los siglos. Amén. Gloria al Señor. Yo voy a traer este mensaje bajo el tema nuestro deber. ¿Cuál es nuestro deber? Gloria al Señor. Y yo anoté tres deberes. Gloria en nombre del Señor. aleluya, que hacen énfasis en esta lectura bíblica. Gloria al Señor. Pero esta lectura bíblica es algo que ha resultado, honestamente, gloria en nombre del Señor, de que nosotros tenemos que prestar atención, caminar con más diligencia, ser más pronto, gloria al Señor, en atender las cosas que son espirituales. Esto nace, gloria al Señor, porque en un momento dado, yo le he compartido con varios hermanos de la iglesia, gloria en nombre del Señor, una persona donde yo residía en el pueblo de Manatí, aleluya, cuando vio que nosotros estábamos levantando una obra, gloria al Señor, allí en Manatí, dirigido por el Señor, obra que está en esta hora pastoreando el pastor Nerio Joel González, perdón, aleluya. Pues este hombre me hizo una pregunta y me dijo, pastor, una pregunta, ¿cuál realmente entre todas las iglesias que hay aquí alrededor? Me acuerdo que para aquel entonces habían como 16 iglesias en el barrio donde yo vivía, allí, gloria al Señor, en Manatí. No sé si habrá más en esta hora. La cuestión es que él me hace una pregunta y se interroga él mismo porque él dice, ¿por qué tantas iglesias? Entonces me dijo, ¿cómo yo sé realmente a qué iglesia debo de ir? ¿Cómo yo sé qué iglesia está cumpliendo con los requisitos que Dios ordena para yo estar dentro de la perfecta voluntad de Dios? El hombre tenía una inquietud real. Pero en ocasiones, cuando hay personas que te tocan estos temas, uno a veces como que trata de evadirlo y no le da respuestas claras y precisas a la gente. Y una de las cosas que yo he aprendido a no engañar a las personas, porque realmente hay personas que a veces nos traen problemas y situaciones que usted sabe que no se pueden despintar. Hay gente que a mí me han preguntado, si usted se da cuenta, pastor, mira las guerras que hay en la iglesia. Y yo le digo, sí, es real, eso usted tiene razón. Gloria al Señor, aunque busco cómo despistar el escenario, pero hay cosas que usted no puede tapar el cielo con una mano. Gloria al Señor, hay cosas que a simple vista se están viendo, porque la conducta y el comportamiento y los deberes que nosotros tenemos que llevar como cristianos, muchas veces no lo estamos empleando de la manera más adecuada. Dios bendiga a Eduardo Ramírez, gloria a Dios, Dios te bendiga mucho, Dios bendiga a James, gloria al Señor. A veces nos estamos llevando de la manera adecuada. A nosotros no llevar este evangelio de la manera adecuada, esto es lo que ha interrumpido, gloria al Señor, que la gente quiera venir a buscar a Dios. Lamentablemente, por la conducta que muchos a veces tenemos, y digo muchos tenemos porque yo no soy perfecto, gloria al Señor, y estoy luchando contra esta carne, aleluya, pero sí estoy buscando agradar a Dios en todo lo que esté a mi alcance. ¿Por qué? Porque hay una gran responsabilidad que conlleva a nosotros, gloria al Señor. De estos tres puntos yo apunté la fe que se ve, la fe que se ve, como el tema es nuestro deber. Pues yo quiero que usted, si me habla de la fe que se ve es lo que la gente está observando en nuestro caminar. Entonces, hay gente, hace poco yo predicaba con el tema, lo que tú hablas no me deja ver lo que tú eres. Porque hay gente que usted los ve que hablan lindo. Hay gente que conocen Biblia desde Génesis hasta Apocalipsis. Hay gente que se sientan a trazar un mensaje, hermano. Y Dios les ha dado una sabiduría, están llenos de una gran capacitación, gloria en nombre del Señor. Pero no hay un acompañamiento con esa palabra. Hay gente que lamentablemente tiene un comportamiento indeseable. Hay gente que son repugnantes, hay gente que son arrogantes. Mira, hermano, en la viña del Señor hay de todo. Entonces, lamentablemente, gloria al Señor, en ocasiones yo me he cruzado con gente que en tantos años que llevan en el evangelio siempre tienen un mismo tipo de conducta. No hay unos cambios, no hay una transformación. Gloria al Señor. Y Dios me daba un mensaje para una campaña al aire libre bajo el tema el poder transformador, porque el poder transformador es a través de la obra del Espíritu Santo. Y para que nosotros podamos ser transformados, lo que tenemos que darle es espacio abierto al Espíritu Santo de Dios para que tome el control de nuestra vida. Y ahí Él comienza a enmendar todas aquellas cosas que lamentablemente no están bien en nuestra vida y las va desprendiendo. Pero ¿cómo? Cuando usted y yo, gloria al Señor, nos ponemos susceptibles a la voz de Dios y dejamos que el Espíritu Santo de Dios realmente haga esos cambios. Estos cambios no vienen de la noche a la mañana, hermano. Estos cambios conllevan tiempo. Hay que crear hábitos, porque acuérdese que nosotros venimos de un tipo de conducta y un escenario donde usted y yo, hermano, jamás y nunca hablamos de Dios ni sabíamos lo que era Dios. Hablábamos de Dios porque otro nos lo repetía, pero no teníamos una relación con Dios. ¿Por qué? Porque esto no es hablar de religión, esto es hablar de una relación con Dios. De religiones todo el mundo habla. Usted le pregunta a cualquier persona, ¿y tú crees en Dios? Sí, yo creo en Dios, pero ellos creen en Dios piensan su manera. Yo siempre me puse a evaluar cuando yo conocí el verdadero evangelio, el verdadero Dios, gloria al Señor. Me di cuenta que para yo poder agradar a Dios, yo no podía ser como yo era antes, porque es muy fácil para mí, muy sencillo. Veía yo que para poder agradar a Dios y hacer lo que yo quería, pues yo hablaba de Dios, pero mi comportamiento era todo lo contrario. Entonces, esa es la fe que se ve, esa fe que nosotros, que la gente está viendo en nuestro caminar, esos son los frutos. Y esos frutos dicen que son frutos dignos de arrepentimiento, que en pocas palabras demostremos que realmente, aunque usted y yo seguimos siendo las mismas personas, pero ya no pensamos de la misma manera, porque el poder transformador del Espíritu Santo entró a nuestra vida y esa gracia linda que nos dio por salvación, que nos dio esa gracia, fue la que nos concedió este regalo, esto gratuito, que es nuestra salvación. Aunque es gratuita, porque Cristo pagó el precio en la cruz del Calvario, por su sangre nosotros fuimos curados, sanados, libertados. Aleluya. Pero esto conlleva un gran sacrificio, esto conlleva una gran responsabilidad, la cual muchos no quieren. Hay gente que le encanta hablar de Dios, hay gente que le gusta llegar al templo, hay gente que le gusta la adoración. Oración. Aleluya. Pero cuando usted le habla de estos tipos de temas que son deberes, que son responsabilidades, cuando usted habla de un deber, es algo que se delega, es una responsabilidad que usted y yo cargamos. Y hay gente que a usted no le gusta, que no le gusta que usted le diga, mira, tú perteneces a esta iglesia, ahora hay un deber que tú tienes, ahora tú tienes una responsabilidad. Hay gente que le encanta ser miembros de una iglesia, pero se le olvidan las letras chiquitas, donde usted dice bien claramente, usted tiene que velar del cuidado de esa obra, usted tiene que velar de sus hermanos, usted tiene que ayudar en el sustento y fortalecimiento de la iglesia, usted tiene que comprometerse en las actividades dentro y fuera de la iglesia. Hay gente que eso se le olvida, hay gente que es como cuando van a hacer un préstamo, meten 80 paquetes, gloria al Señor, para que le den los chavos y después salen corriendo y se le olvida hasta cuánto iban a pagar en taxes, gloria al Señor, o a lo mejor en intereses, y después te están lamentando. No, hermano, aquí usted y yo tenemos que vivir con los pies puestos sobre la tierra. Aunque estamos en este mundo, no pertenecemos en este mundo, pero usted y yo tenemos que ser seres pensantes, concientizar, aleluya. ¿Por qué? Porque ya yo no puedo pensar como yo pensaba antes, yo no me puedo comportar como yo me comportaba antes, porque si hubo un poder transformador, que dice la Biblia, que ya no es la mente mía, sino la mente de Cristo, pues yo tengo que comenzar a alimentar la mente de Cristo que Él puso en mi vida, para yo empezar a hablar con un lenguaje diferente, para que se comience a ver en esa fe que se ve, que la gente vea que hay unos cambios, no solamente estéticos, porque esto es parte, pero hay gente que usted lo ve que cambian en su estética, pero lamentablemente por dentro siguen siendo los mismos. Hermanos y hermanos, que a veces usted le pincha un callo y se le sale hasta las malas palabras. Sí, no te sorprenda si tú eres uno de esos. Hay gente que si usted los pisa mucho, mire, yo tengo dos dedos hoy lastimados y cada vez que me he cortado, aleluya, como digo a mi esposa, gloria al Señor, a veces me sale un gloria a Dios, pero a veces no me sale nada y me quedo ahí. Pero antes yo me daba un pinchazo, hermano, chacho, me escuchaban allá al otro lado del mundo, y yo me puse un día a pensar y analizar y decía, lo que yo puedo expresar a una molestia, no tengo que hacerlo utilizando una mala palabra o un comportamiento errado. Si soy ser humano, me incomodo, gloria al Señor, pero en cierta manera yo no tengo que hablar malo, aleluya. Pero hay hermanos que todavía el deber de ellos como cristianos se le olvide. Entonces, nuestro deber es una transformación. ¿Por qué? Porque en ese cambio y en esa transformación que Dios va haciendo en nuestra vida, mucha gente va a comenzar a ver, y al palpar ese cambio van a decir, mira, este hombre se convirtió de verdad. Hay gente que no le gusta ese tipo de expresiones cuando usted y yo estamos hablando con personas dentro de la comunidad o en lugares donde vamos. Hay gente que dice, no, es que yo no creo en los cristianos. Pues los cristianos a veces dicen una cosa y viven otra. Y yo digo, es verdad, tienen razón, pero no todos somos iguales. Pero, ¿qué voy a hacer yo? Sentarme a debatir si Dios no me mandó a mí a contender en ningún momento con nadie. Yo contiendo por la fe, por lo que yo creo. Si tú quieres venir a me hacer cambiar de mi modo de pensar, pues ahí contendemos. Y contendemos por la palabra, no es mi razonamiento humano. Porque de qué me vale, perdón, entrar en una contienda contigo sin tener un fundamento bíblico, no. Yo tengo que tener base para poder, aleluya, emplear un pensamiento o alguna conversación con alguien. Pues yo no puedo hablar de lo que yo creo. Yo tengo que hablar de lo que la palabra dice. Por eso yo le enseño a la iglesia, mire, usted no se deje llevar por lo que yo digo. Usted se deje llevar por lo que Dios dice. Si Dios dice que tienen que haber cambio, tienen que haber cambio. Si Dios dice que tenemos que desprendernos de cosas, hay que desprenderse de algunas cosas. No de algunas cosas, de todas aquellas cosas que nos pueden apartar de Dios o no nos dejan ver a Dios. Ahora, esa es la fe que se ve, pero para poder ver esa fe que se ve, tiene que haber un cambio por completo. Y ese cambio entra cuando usted y yo comenzamos a intimidar con Dios y a relacionarnos con Dios, a hablar con Él. Señor, ayúdame, ayúdame a identificar. Dios comienza a hablarnos. ¿Cómo? La Biblia dice que de muchas maneras habla Dios al hombre, pero a veces el hombre no entiende. ¿Por qué? Porque a veces dice, pero es que usted dice que Dios le habla, pero yo nunca he escuchado a Dios. Lo que pasa es que tú no le estás prestando atención a la voz de Dios. ¿Por qué? Porque a veces tú y Dios te ha hablado un montón de veces y tú no te has dado cuenta porque vas tan afanado en tu diario que tú no te das cuenta las veces que Dios te ha hablado. A mí Dios me ha hablado y me ha amonestado y me ha corregido y me ha amado y me ha mimado. Porque Dios es amor, gloria al Señor, pero también Dios es un fuego consumidor y me corrige y me regaña y me jala la pastilla. Y hay veces que me duele y hay veces que lloro. Aleluya, pero qué lindo cuando tú tienes un padre que te ama y que lo que desea es lo mejor para ti. Y estas son las cosas que usted y yo tenemos que comenzar a comprender. Porque mira, estos son deberes prácticos, estos son cosas que usted y yo tenemos que aprenderlas. Es como cuando usted nace en un hogar, gloria en nombre del Señor, los principios, los valores se le tienen que enseñar a los hijos en la casa. La iglesia lo que viene es instruir, a capacitar los pastores, los líderes, instruimos y capacitamos a gente a través de la palabra. Pero esos principios, esos valores de tus hijos, tienes que instruírselos tú en tu casa. Eso no es responsabilidad de nosotros. Mira, yo digo siempre que la iglesia no es un daycare. La iglesia no es donde usted viene y deja los tirados los hijos suyos para que nosotros se los criemos. No, este es un lugar donde venimos a capacitar gente. Pero los primeros que tenemos que capacitarnos somos los adultos. Porque hay veces que nosotros estamos hablando de derechos y deberes y responsabilidades y reclamando cosas que a veces nosotros no estamos dando. Y esto es muy importante, gloria en nombre del Señor, que usted y yo lo entendamos, porque esto fractura el evangelio. Esto es lo que hace lacerar el evangelio. Su comportamiento, el mío, mira, a mí me duele muchísimas cosas que a veces en ocasiones erré y fallé, que yo sé que pudieron haber marcado mucha gente, aleluya, y tengo que enmendarlas, porque yo no puedo estar chocando con la misma piedra todo el tiempo. Gloria al Señor. Yo le pido perdón a Dios. Yo le pido a Dios que me ayude. Yo le pido a Dios que me fortalezca. Pero hay una responsabilidad que está en mí. Dios bendiga a nuestra hermana Glenda. Gloria al Señor. Dios te bendiga mucho, Glenda. Gloria al Señor. Un abrazo. Dios bendiga a nuestro hermano José y Malek. Entonces, gloria al Señor dentro de... Dios bendiga a nuestro hermano Johnny. Dios te bendiga, Johnny. Un abrazo. Para adelante. Gloria en nombre del Señor. Pues esa fe que se ve, dice, no olvidéis de la hospitalidad. Hay gente que, gloria en nombre del Señor, no tienen tacto, no tienen amor hacia el prójimo. Gloria al Señor. Mire, yo siempre me pongo a pensar, hermano, dónde Dios me sacó, quién yo era. Yo era tremendo alcohólico, tremendo borrachón. Gloria al Señor. Llegué a dormir en las escaleras de los apartamentos donde mi hermana vivía. Y al otro día cuando me levanté, dije, ¿por qué rayo yo hago aquí? Porque bajo efecto de las drogas y el alcohol, que muchas cosas nosotros hicimos. Aleluya. Pero ¿qué pasa? Ahora cuando venimos a Cristo, hay veces que nos cansamos de tratar con gente que estaban en la misma posición en la que nosotros estábamos. Gente que lamentablemente están viviendo los momentos que tú y yo estamos atravesando. ¿Por qué? Porque estas cosas nos van a pasar a todos. Estas cosas las vivimos todos. Cuando Pablo dice en la carta de Pablo, que hablando Pablo, gloria al Señor, dice, no nos olvidemos del hueco de la cantera de donde fuimos arrancados. No es que usted y yo estemos hablando de lo que nosotros éramos. Mira, a mí no me interesa. Oye, a mí no me interesa un pepino angolo, alaba. Lo que yo era antes. A mí me interesa lo que yo soy ahora. Cuando yo testifico de algo de lo que Dios ha hecho en mi vida, es porque el Señor lo ha solicitado. O el Señor me inquieta. ¿Para qué yo le voy a estar dando la promoción al diablo? Que yo era, que si yo era este. Hay gente que a veces están hablando, mira, yo estuve preso un par de años. Ahí está nuestro hermano Johnny Colón, que me conoce, y él estuvo preso también. Y los presos lo que tenían siempre a veces era un fantasmeo. Los presos lo que tenían era un cuento de hadas todo el tiempo. Me acuerdo que ellos hablaban que si la mansión, que si la motora, que si el jet ski, que si el carro, aleluya, la casa que dejó. Y cuando tú venías a ver y descubrías la realidad de lo que eran ellos tras bastidores, dormían en un cartón debajo de un puente, lo que tenían una bicicleta, no tenían 20 pesos en el bolsillo, eran adictos a las drogas. Todas estas cosas que usted y yo, que yo estoy hablando con usted, son cosas que yo viví y cosas que yo experimenté y las tuve que pasar para poder entender y comprender ahora en esta hora la naturaleza, porque el ego del hombre es hacerse sentir siempre. Ellos lo tienen todo. Pero te pregunto yo en esta hora. Tienes chavo en el bolsillo, tienes un buen carro, un buen celular, sabrá Dios todo lo que tienes. Pero mira a ver si tienes, si hay algo que pueda rellenar tu corazón, si el dinero lo puede llenar tu corazón, si alguna enfermedad catastrófica que tengan, gloria en nombre del Señor, aleluya, la puedes sanar con los billetes que tiene. Mira, la salud no se compra con dinero, el amor no se compra con dinero. Por eso cuando hablamos del amor fraternal, permanezca el amor fraternal, esa armonía, ese amor, esa compasión, esa misericordia hacia los demás, gloria en nombre del Señor, es muy importante. Dios bendiga a nuestro hermano Pastor Lázaro allá en México, gloria en nombre del Señor, a mi alma adora al Señor, me gozamos mucho que estés ahí, Pastor, gloria en nombre del Señor. Entonces, estas cosas, como dice mi hermano Johnny Colón, dije, no, chacho, ellos todos eran millonarios, sí, todos eran millonarios, sí, ellos dejaron de todo, y se pasaban hasta pidiendo como si tuvieran una cuenta de banco, mira qué cosa más tremenda, como si tuvieran una cuenta de banco afuera, lo que dejaron fue hambre y sueño, gloria en nombre del Señor, eso era lo que nosotros éramos antes, ahora cuando venimos a Cristo, aleluya, Dios deposita en nosotros el amor. Mira, yo tenía un corazón de piedra. Yo no sufría por nadie, yo no lloraba por nadie, pero en el proceso de destitución, cuando yo estuve preso, aprendí a conocer a Dios y me esforcé en agradar a Dios. Y hoy en día veo el resultado de un esfuerzo, de un negarme. Hermano, gloria al Señor, hace 22 años yo salí de la cárcel, aleluya, para la gloria y la honra del Señor. Puedo decirle bendecir porque hasta aquí me ha ayudado Dios. Que ha sido difícil, que hemos llorado, que hemos sufrido, seguro, que cada día estamos cargando nuestra cruz. Esto es hasta que Cristo venga, pero vivimos una esperanza, vivimos la esperanza que no avergüenza, que Cristo dijo que sí iría, pero vendría. Aleluya. Cada día yo tengo que alimentar mi vida pensando en el deber que yo tengo como pastor, como miembro de una iglesia, como familia, como esposo, como padre, porque todos tenemos una responsabilidad, todos tenemos un deber, gloria al Señor. Todos jugamos un papel importante. Hay gente que se hacen los locos, como que aquí ellos no valen nada, tú vales. Tú no eres cualquier cosa, pero sí tienes que. Hay gente que le conviene hacerse loco porque ellos se hacen los ignorantes, los que no saben nada. Porque entonces, cuando usted le reclama sobre su responsabilidad y su deber, pues ellos dicen: no, yo no entiendo nada de eso, porque yo no le presto atención a eso. No, no es que no le preste atención, es que te conviene hacerte el bobo. Alábalo si pueden esta hora. No te sientas ofendido porque es una realidad. Hay gente que no le gusta abogar más adentro porque sabe que volar más adentro conlleva mayor responsabilidad, en que entonces usted tiene que ejercitar su sentido, en que usted tiene que analizar bien sus pasos, en que cuando usted ejecuta algo, usted sabe que puede ser para bien o ser para mal. Hay gente que usted los ve que tienen llamado y están enterrados. ¿Por qué? No quieren ejercer un deber que Dios ha puesto en sus hombros, y donde quiera que Dios los ve, los marca. No, yo te llamé para esto, yo te llamé para aquello. Pero ellos saben que ellos no se sienten capaces, no porque Dios no pueda hacerlo. ¿Por qué? Porque aquí nosotros, gloria al Señor, sin Dios no somos nada, hermano. Por eso es que dice: yo he echado este tesoro en vasos de barro para que el poder y la excelencia sean de Dios y nosotros los hombres. Que en pocas palabras, lo que yo usted ve aquí hoy, no soy yo, es Dios. Gloria, yo soy un canto de carne con ojo, aleluya, que si el Espíritu de Dios no estuviera sobre mi vida, ¿qué sería de mí? Dios lo que pide es que nosotros en la obediencia le sigamos. El deber nos va empezando, dice: no te olvides de la hospitalidad, porque por ella algunos, mira, en algunos momentos, sin saberlo, hospedaron ángeles. Usted no sabe quién usted está hospedando. Hay veces que hay gente que va a tocar la puerta. Escuche bien, hermano. Esto no es que usted le va a abrir la puerta a todo el mundo. Usted tiene que tener cuidado. Estamos viviendo en un mundo malo, un mundo perverso. Yo siempre lo oriento a la iglesia que pastoreo. Le digo: mira, tenga cuidado el que usted mete a su casa. Usted no puede meterle a todo el tiempo a gente en su casa. Usted tiene que tener mucho cuidado. Usted tiene que ser sabio. Yo dejo a alguien en mi casa y yo lo puedo hospedar seguro, y siento de parte de Dios hospedarlo. Pero cuando quiera que yo me levante y yo me vaya, si es un varón tiene que ir conmigo, y si es una dama tiene que irse con mi esposa, porque eso es lo que nos ayuda a nosotros, un cuidado. Nosotros no podemos andar por ahí para abajo a lo loco, hermano. Por eso yo siempre he enseñado a la iglesia y se lo digo: mira, yo amo a mis hermanos y a mis hermanas. Gloria al Señor. Pero si yo me encuentro una hermana, yo me imagino que ahora esto que yo voy a decir, va a haber gente que se va a molestar, pero eso hay gente que nunca van a entender las cosas ni van a estar de acuerdo con uno en todo lo que uno dice. Pero si yo me encuentro una hermana con una compra por ahí, por más que yo la ame, gloria al Señor, ¿usted se cree que yo la voy a montar en mi carro para poner en riesgo mi salvación y para que la gente que me vea, Dios, mire el pastor con la hermanita fulano, mira la hermana fulana con el pastor, gloria al Señor? No, mi amor fraternal y en mi amor ella tiene que entender, aleluya, cuáles son los deberes míos y cuáles son sus deberes. Y aquí tenemos que guardarnos. Yo creo en lo que yo puedo hacer, aleluya, y tengo dominio propio, ella lo tiene, pero ¿y los demás? Pues esa es la fe que se ve. ¿Por qué? Porque ahí nosotros le demostramos a la gente que nosotros no estamos caminando a lo loco, que nosotros amamos a Dios y queremos ser responsables para que las cosas de Dios se lleven en un orden. Aleluya. Y tenemos que cuidar caminando a lo loco, que nosotros amamos a Dios y queremos ser responsables para que las

gloria al Señor, Dios bendice mucha gente. Y yo dije, wow. Y yo dije, aunque sea por ellos, hay que pagar la programación, la vamos a seguir programando. Porque mira, ellos no son cualquier cosa. Si yo estaba ahí, hermano, cuántos presos, ahí está Johnny Colón, y sabe, aleluya, cuánta dedicación, siempre se colaba, dos o tres, gloria al Señor, que a veces no querían buscar, pero es como ahora mismito, hermano. Usted ve que todo el que llega a la iglesia, todo el que desciende de Israel no es israelita, no es todo el que dice gloria a Dios, entra en el reino de los cielos, hermano. Pero eso no nos compete a nosotros escoger y decidir quién va y quién no va, eso le toca a Dios. La Biblia dice que aquí hay trigo, pero hay cizaña, hermano, pero nosotros no somos quien para juzgar a nadie. Mira, hay gente que lamentablemente ellos mismos se ahorcan, ellos mismos, el juego de la horca, sí, se ahorcan ellos mismos. La misma Biblia en Eclesiastés dice, cava hoyo y caerás en él, la portilla tu vallado y te morderá la serpiente. Aquí todos tenemos que velar constantemente, pero no me corresponde a mí juzgar quién va para el cielo y quién no va para el cielo, hermano. En el cielo van a haber sorpresas y veces que usted y yo estamos comportándonos muy cristianitos, gloria al Señor, y mucha falda larga y mucha, sí, no es la vestimenta, es tu corazón, pero esto es parte, la vestimenta es parte de unos deberes que Dios nos solicita. No vaya a cambiar, no vaya a decir que estoy cambiando, no. Lo que pasa es que hay gente que usted lo ve con mucha falda larga y los hombres con mucha vestimenta, pero sus corazones están podridos. No, esto comienza en el interior. Entonces esto es una batalla, esto es una batalla constante, hermano. No se crea que yo estoy aquí y yo tengo alas, yo estoy luchando con esta carne y yo estoy luchando constantemente para salvarme, y hago cosas que a veces, aleluya, me molesto hasta conmigo mismo. ¿Por qué hice esto? ¿Por qué respondí así? ¿Por qué actué de esta manera? El Espíritu de Dios me lleva, ¿no?, y me corrige, me dice, lo que pasa es que esta batalla tú no la puedes pelear, aleluya, con tu fuerza, tienes que pelearla en la espiritual. ¿Sabes cuántas personas en esta hora por un descuido que quisieron pelear esta guerra, aleluya, por su propia prudencia, con su propio razonamiento, están escocotados? Aleluya, no soy yo, no eres tú, es Dios. Le dijo Dios a Zorobabel, esto no se trata de tu fuerza, esto es por mi espíritu. ¿Por qué espíritu? Por el Espíritu de Dios. Por eso es que usted ve gente que están errando constantemente, por eso es que usted ve gente, hermano, que siempre el mismo comportamiento, la misma actitud, aleluya. Y esto no es que yo esté justificando, todo nos pasa. La Biblia dice que no hay ni uno solo que sea bueno. Gloria al Señor. Pero la Biblia también dice que el que comenzó la obra en nosotros la ha de perfeccionar hasta el día de su venida. Pero también dice la palabra, no es tiempo de prepararse, sino es tiempo de ya estar preparado. ¿Qué quiere decir, gloria al Señor? Que todos los días nosotros tenemos que levantar con un énfasis. Sus misericordias son nuevas cada mañana. Dios nos está hablando, Dios nos está diciendo, mira, renuévate en el espíritu. Deja, gloria al Señor, que mi espíritu entre dentro de ti. Despréndete, despójate. Aleluya. Y mira, dígame a mí que es fácil, que mame y es servirle a Dios. No es fácil. Gloria al Señor. Y ahora más que nunca, hermano, hemos abierto puertas. Hay cosas que a veces hemos caído en debilidades, pero tenemos que entrar en el poder transformador del Espíritu. Que el Espíritu de Dios nos ayude, que nos fortalezca, poder identificar nuestras debilidades. Hace poco yo daba un estudio, cuáles son nuestras debilidades, y aquel día pudimos identificar como 45 en una pizarra, y todavía había más. Y yo le decía a los hermanos, vayámonos a nuestra casa, tirémosle una foto a la pizarra. Aleluya. Y comencemos en la sinceridad del Espíritu. Es decir, ¿cuál es mi debilidad? Todavía soy débil a esto. Todavía soy un vanidoso. Todavía estoy en la iglesia, pero me gusta coquetear. Me gusta hacer. Lo que pasa es que a veces la falta de sinceridad entre nosotros mismos, hermano, no nos deja ver a nosotros lo que Dios quiere hacer. Por eso el tema en esta hora es nuestro deber. ¿Cuál es nuestro deber? Pues dice claramente, permanecer en el amor fraternal. Aleluya, no olvidándonos de la hospitalidad, acordándonos de los presos como si estuviéramos presos juntamente con ellos, y de los maltratados como que también vosotros mismos estáis en el cuerpo. Aleluya, hermano, usted se cree que no le duele a uno, hermano, el maltrato. En India ya están matando a nuestros hermanos, aleluya, y están quemando las iglesias. Yo veía, aleluya, gloria al Señor, como el pueblo, gente rebelde, gloria al nombre del Señor. Aquí no tan solamente en India, aquí en Nueva York, en la 42, hermano, hace poco un grupo de hermanos valientes se fueron a predicar allá a Sodoma, porque esto es Sodoma y Gomorra. Hermano, una vez me dijo una persona, si Dios no juzga a la ciudad de Nueva York, tiene que perdonar a Sodoma y Gomorra. ¿Por qué? Porque, hermano, esto es una catástrofe lo que hay, hermano, lo que hay lamentablemente. No hay que ir tan lejos, mira su vecindario, mira alrededor suyo, hoy en día cómo nacen los niños. Hace poco veía unos padres como ponían a perrear, a perrear el reggaetón a sus niños.

y hasta abajo y hasta abajo. Y yo decía, pero qué poca vergüenza es esta. Yo me acuerdo que cuando yo me criaba, yo hice un comentario una vez indeseable frente a mi mamá, y mi mamá sacó la mano y me dio esa cachetada y me dijo, ¿qué te pasa a ti? Mira, a ver si aprende a comportarte. Hoy en día, lamentablemente, hermano, hemos perdido el norte. Hoy en día creemos que no hay corrección. ¿Para qué está la vara? La vara, dice la Biblia que la disciplina al principio no es causa de gozo. Hay que disciplinar, seguro hay que corregir. No es maltratar. Yo no creo en el maltrato, pero si es la corrección. Hoy en día estamos dejando que nuestros hijos hagan lo que les da la gana. Gloria al nombre del Señor. Yo veía a un vecino allí donde estoy trabajando, un niño de apenas como 3 años, hermano, y la mamá, ay, ese nene está tan chulo. Gloria al Señor. Y el nene nos soltaba el chaval celular ese para arriba y para abajo. Aquello parecía que estaba buscando a Pokémon. Si sí, alábalo si puede que está ahora. Y el nene, un nene de apenas 3 o 4 años, y el papá hablándole, y el nene metido en el teléfono. ¿Qué rayo está aprendiendo en ese teléfono? Qué poca vergüenza se está introduciendo en el alma de ese muchachito. Gloria al Señor, los demonios, las malicias. Por eso es que vemos que nuestros hijos están rebeldes. ¿Por qué? Porque no hemos querido detener, no hemos querido, gloria al Señor, enseñarle los deberes, los principios morales. Aleluya. Yo me acuerdo que mi mamá decía, la gente adulta se respeta. El día que te atrevas a faltarle el respeto a un adulto, a levantarle la voz, te tumbo los dientes. Ay, papá, así era el tiempo de antes. Ya hoy en día no. Hoy en día a veces le aplaudimos hasta la poca vergüenza a nuestros hijos. Hay veces que si nos solicitan algo y le decimos que no y le da la rabieta para que no sigan llorando, le compramos. Lo que estamos es mal acostumbrando. Y esto es parte de nuestros deberes cristianos. ¿Por qué? Porque cuando apunté tres deberes importantes, está la fe que se ve en la y la otra, está las relaciones, hermano. Las relaciones, cómo yo me comporto con los demás en mi casa, con mi esposa, con mis hijos. Yo siempre le he dicho a mi familia, errores cometemos todos, pero pecados no podemos aplaudirlos. Ahora mismito dentro de mi casa, yo no soy para quien medir la condición espiritual de mi esposa, de mis hijos. Ellos cada cual tiene que rendirle cuenta a Dios, pero eso tampoco aplaude de que si yo los veo pecando, no los voy a amonestar, porque yo no voy a ser un Elí, que voy a ver a mis hijos, aleluya, haciendo lo que le da la gana, al igual de que ellos a mí, porque no porque yo cargue con una credencial, un título mayor que ellos, aleluya, no, yo estoy expuesto a todas estas cosas. Tenemos que ayudarnos, tenemos que fortalecernos. Las relaciones son algo que tenemos que nosotros mismos, gloria en nombre del Señor, emplear. Y esto cuando se paga el amor, hermano, cuando se paga el amor, hermano. Dice que a causa de la maldad de los hombres, el amor de muchos se enfriará. Y usted ve gente en la iglesia con falta de amor. Gente que usted lo ve todo el tiempo, las expresiones de ellos. Ay, que es que yo estoy en necesidad de amor. Pues si tú no sabes dar amor, ¿cómo rayo va a recibir? Hay gente que le encanta demandar, pero ellos no dan. Hay gente que le gusta. Ay, yo me siento triste. Yo siento como que aquí nadie me ama. Pero y tú amas a alguien. Y tú has aprendido a amar a alguien. Si lo primero que tengo que aprender es amarme a mí mismo. Gloria al Señor. Y dar buena cara entre la situación. Y demostrarle a la gente que Cristo vive en mi vida, que aunque voy, hermano, gloria en nombre del Señor, iremos andando y llorando, dice la Biblia, pero vendremos con la hermosa gavilla. Estamos va caminando, estamos llorando. ¿Quién dice que no le duele lo que estamos viviendo? Seguro, pero esto es parte del crecimiento, de la madurez, de lo que nos va a dar la estatura del varón perfecto, aleluya, de que nos va a llevar a lo que Dios quiere. Dios dijo que no nos iba a dejar solo, que no nos va a desaparecer, que nos iba a ayudar, pues él no nos va a dejar solo. Nosotros tenemos que esforzarnos. Esto es parte de nuestro deber, mi deber como cristiano, esforzarme cada día en agradar a Dios. Mire, si yo le ría la rienda suelta a esta carne, aleluya, por eso es que esta es la guerra, por eso es que esta es la lucha, por eso es que nosotros todos los días constantemente tenemos que decir, Señor, hoy voy a arraigar mi corazón, hoy voy, gloria en nombre del Señor, a circuncidar mi corazón, hoy yo quiero que tú vuelvas a hacer de mí una nueva criatura. Todos los días, hermano, tenemos que vivir con esta actitud. Gloria al Señor. Dios bendiga a nuestra hermana Evelyn. Dios te bendiga, Evelyn. Felicidades en tu matrimonio, a ti y a tu esposo, a tu hermano Carlos. Dios bendiga a nuestra hermana Jacqueline. Jackie, Dios te bendiga mucho. Un abrazo bien fuerte. Dios bendiga a nuestro hermano Omar Andrés. Gloria al Señor. Aleluya. Dios bendiga a nuestra hermana María Río. Dios te bendiga mucho. Gloria al Señor.
Aleluya. Ahí están los hermanos saludándose. Gloria en nombre del Señor. Entonces, esto es algo que nosotros tenemos que seguir. Las relaciones, fructificando las relaciones. Ahora, en el capítulo 4 dice honroso. Aleluya. Las prioridades. ¿Cuáles son las prioridades? Pues tengo que darle prioridad a mi familia. Primeramente Dios por encima de todas las cosas. Porque nosotros no podemos poner nada por encima de Dios. Todo lo que pongamos por encima de Dios, Dios nos lo va a quitar. Hay gente que Dios les advirtió, hay gente que conozco. No pongas tu negocio, no pongas tu familia, no pongas tu esposa. No, no, no, no, no, no, no, no, no. Por encima de Dios nada podemos poner. Dios primero y luego está nuestra familia, porque ni aún el ministerio se puede ir por encima de Dios, ni se puede ir por encima de nuestra familia. ¿Qué? Tenemos que hacer un giving, tenemos que hacer una balanza. Todo tiene su tiempo. Nuestra familia, yo decía, ahí está nuestro hermano Marjandra, y escuchaba ayer lo que yo le decía, y estábamos hablando nuestro hermano Gregory también. Yo soy del que creo que usted tiene que dejar la macetería esa y sacar su espacio para sacar una semana e irse con su familia a disfrutar, a gozarse de la grandeza. Usted no peca con eso. Usted no peca con ir a gozarse con su familia. Ahora que usted todo el tiempo esté como el mono enganchado de aquí para allá. No, que ¿dónde está? No, que voy para unas vacaciones. No, hermano, todo tiene su tiempo. Usted tiene que sujetarse. Por eso más aquí adelante, cuando dice obedecer, esa gente no le gusta. Hay mucha gente que no le gusta esto. Cuando dice aquí en el capítulo, en el versículo 17, obedecer a vuestros pastores y sujetaos a ellos. Que yo le digo a la iglesia, mira, saques una semanita de vacaciones. Decía ayer, y Omar está ahí el testigo. Decía, y cuando sea el día de tu aniversario de boda, busca si alguien puede cuidarte a tus hijos, que sea responsable, tú no dejes tus hijos en manos de nadie, que no sea responsable, y váyase con su esposita y vaya y celebre su aniversarito y no se olvide su cumpleaños. Sí, porque hoy día todo es pecado, todo es pecado, todo es pecado, todo lo espiritualizamos. No, yo le voy a mire pastor, que en la iglesia acá no celebran el cumpleaños, allá ellos. Yo le doy acción de gracias a Dios por cada día que Dios me da para disfrutar la vida. Gracias Dios, hoy te doy acción de gracias por mi vida. Yo no era nadie, hoy gracias a tu misericordia soy alguien. Cuando celebro mi aniversario, lo que le estoy diciendo al Señor: Señor, gracias por la esposa, por mi esposo que me diste. Yo no sé cómo tú lo veas, aleluya, pero hay gente que lamentablemente todo lo ven, hermano. Entonces, esto lo que ha hecho es robarnos el lugar, y esto lo que hace es que lamentablemente ya no hay amor, ya no hay cariño, no hay amor fraternal. Gloria en nombre del Señor. Es nuestro deber, es orientarnos. Qué bueno, pastor, qué bueno que usted cree. Puedo sacar, seguro, sacate un espacio. Pero como yo digo, cuando dice aquí, obedece a vuestros paratos, pastor, y sujetado, no es que usted va a venir donde el pastor, pastor, mira que yo iba a unas vacaciones, aquí está el pasaje comprado. No, nosotros aquí en la iglesia le orientamos a los hermanos, saque su espacio, no los podemos ir todos a la misma vez, porque la iglesia, hay una responsabilidad dentro del liderato, y una responsabilidad dentro de la iglesia. Este fin de semana, gloria al Señor, mire, yo viajo a las misiones, a trabajar que en las misiones, a donde quiera. A veces voy con mi esposo, un líder, gloria al Señor, pero este fin de semana nosotros como familia, gloria en nombre del Señor, siempre sacamos un espacio. Mi nieta cumpleaños, pues mira, vamos a sacar todos, a todos, a mis hijos, todos con sus esposas y sus esposos, nos sacamos el espacio y vamos a coger esta semana para nosotros. Ahora, no es que yo dejo de ser cristiano, alábalo si pueden estar ahora, porque estoy que hacer un paréntesis. Yo me acuerdo de una persona que yo la vi brincando por encima del charco, y le dije: ¿qué pasó? Tú no eres cristiano. Sí, pero estoy de vacaciones. No, el que tú y yo estemos de vacaciones y cojamos dos o tres días para disfrutar con la familia, no te deja de no te exime de que usted siga siendo cristiano y usted siga dando testimonio. Aleluya. Y es bonito, yo he ido a muchos lugares, gloria al Señor, donde la gente nos ve disfrutarnos, gozarnos de las cosas lindas que Dios creó, porque todo lo que Dios hizo, lo hizo bueno. Es cuando yo me gozo de las cosas grandes de Dios y la gente dice: wow, ustedes son cristianos, sí, ay, juegan voleibol y juegan baloncesto y se meten en una piscina, sí, nos gozamos, pero hacemos todas las cosas en orden, con pudor, con modestia. Mira, no nos avergonzamos de meternos en una piscina con un pantalón largo. Ay, que nos vean como nos vean. Mire, hermano, si aquí en el país donde yo vivo, los judíos, con respeto, las diferentes denominaciones, tú, ellos no se avergüenzan de salir, los musulmanes por ahí, ¿y por qué me voy a avergonzar yo de vestirme como me viste, las mujeres cristianas, de ponerse su falda larga? Alabe, gócese, no me avergüenzo de este evangelio, porque es poder de Dios, dice la Biblia. Dios bendiga a nuestra hermana Mari Díaz, gloria al Señor. Dios bendiga a nuestra hermana Marité, Dios te bendiga mucho, un abrazo grande y fuerte.
Gloria al Señor. Estos son deberes que nos corresponden a todos. Que nosotros, como líderes, como pastor, yo tengo que instruir. Por eso me gusta. Gloria al nombre del Señor. Porque dice aquí en el 7: acordad a vuestros pastores que os hablaron la palabra de Dios. Considerar cuál haya sido el resultado de su conducta. Como yo he dicho, y dice parte de los líderes, yo no te puedo hablar algo de lo que yo no vivo. Gloria al Señor, que tengo fallas, seguro que fallo. Seguro, pero enmiendo y le pido a Dios que me ayude. Pero tú sabes qué, que cuando dice aquí claramente, gloria al Señor, considera cuál haya sido el resultado de su conducta e imita su fe. Mire, hermano, usted sabe la responsabilidad. Es la responsabilidad que yo cargo de enseñarle al pueblo algo y que ellos me vayan a ver a mí haciendo algo contrario. Pues mire, usted sabe la vergüenza que uno siente, hermano. Gloria al Señor, que alguien le haga un señalamiento a uno. Gloria en nombre del Señor. Y que la gente diga: Dios, pero usted no era esto y usted no era aquello. Usted le enseñaba esto y mira cómo usted vive. Hermano, esto es un esfuerzo. Esto es un compromiso. Esto es una gran responsabilidad. Cuando yo pienso en eso, a veces hasta se me erizan los pelos, pues yo digo: Dios mío, ayúdame, no permitas que me pierda. Y si en algún momento, Señor, voy a caer de tu gracia, llévame con, mátame y llévame contigo, Padre. Pero no permitas, Señor, que yo sea, aleluya, uno de los que entierre la lanza en tu costado, uno de los que participe de haberte puesto aquella corona de espinas o aquellos clavos, sí, porque a veces con nuestros gestos, nuestras acciones, aleluya, nuestros pecados, nuestras conductas, somos los que participamos de haber crucificado al Maestro. Yo no quiero sentir eso, yo no lo quiero sentir. Entonces uno se duele porque el Espíritu Santo de Dios te hace sentir lo que duele. Pues entonces, como mi deber como cristiano, nuestro deber es enmendar. Y dice claramente: e imita su fe. Entonces dice: y imita su fe. Jesucristo es el mismo ayer y hoy y por los siglos. No los dejéis llevar de doctrinas diversas y extraña, porque buena cosa es afirmar el corazón con la gracia, no con viandas que nunca aprovecharon a los que se ocupan, se han ocupado de ella. Hermano, gloria en nombre del Señor. Esto es como yo puse aquí, esto es anclado en la verdad. Aquí tenemos que estar anclado en la verdad. Tenemos que estar anclado en lo que la Biblia dice. Gloria en nombre del Señor. En lo que la Biblia establece. Esto no es que yo voy a vivir la vida a mi manera, ni alocadamente. Esto es que yo, si, dice que si ya has puesto la mano en el arado, no tornes tu mirada hacia atrás. No somos de los que retrocedemos, sino de los que proseguimos. No retrocedemos para perdición, no. Ya estamos aquí, ya estamos la mano en el arado. Pues mira, me voy a negar a mí mismo. Me voy a luchar contra esta carne, con la batalla. Gloria al Señor. Porque mire, hay gente que dice: pastor, no es fácil. Seguro, yo no te estoy diciendo que sea fácil. Si yo estoy en este mismo cuerpo que tú andas. Aleluya. Y esto es una lucha, una negación diariamente. Esto es decirte no. No por encima de lo que tu carne pide. Por eso es que tenemos que ser cuidadosos en la vanidad. Porque mire, hermano, la vanidad es un paso de la arrogancia. Dice que antes de la caída viene la altivez de espíritu. Cuando la gente se cree los pavos reales, que se creen que ellos son los mejores, que ellos se lo merecen todo, ya estás a punto de una caída. No recibes corrección. No te sientas a humillarte. No sientas a reconocer tu falta. Es parte de ya que te estás engrandeciendo. No, Dios es un Dios de nenes pequeños, de niños. Yo quiero que sea pequeñito para que mi Dios se acuerde de mí en todo momento. Por eso es que nosotros tenemos que entonces estar firme ante el mundo que es inconstante, un mundo con diferentes cambios, un mundo, hermano, que lamentablemente compartía un pastor amigo mío, gloria al Señor, de algo que se está dando en Puerto Rico. Aleluya. Un hombre que se ha levantado satanista a dar culto por las cuatro esquinas, a sacrificar animales y todas esas cosas. Y yo digo: qué valentía. Y él, como él expresaba, la valentía que tienen esta gente para hacer esa poca vergüenza. Y nosotros, la iglesia, que cargamos, gloria en nombre del Señor, aleluya, que cargamos con la verdad. Estamos aquí todo el tiempo, gloria en nombre del Señor, cruzado de brazos, gloria en nombre del Señor. No, hermano, gloria en nombre del Señor. Lamentablemente, tenemos que afirmar nuestros pasos. Mi alma adora al que vive, y reina para siempre. Tenemos que mantenernos firmes, constantes, anclados en la verdad. Por eso es que me gusta, gloria en nombre del Señor, porque dice aquí, cuando usted lee, gloria en nombre del Señor,
El capítulo 13, versículo 20 dice: y el Dios de paz que resucitó de los muertos a nuestro Señor Jesucristo, el gran pastor de las ovejas por la sangre del pacto. Quiere decir que estamos siendo equipados por el pastor de los pastores. El deber de nosotros como cristianos, que usted lo lee aquí en el capítulo de Hebreos, en el capítulo 13 del libro de los Hebreos, es un equipaje que nos dio Dios. Él nos está equipando, el pastor de los pastores. Pues dice: os haga apto, la sangre del pacto eterno nos haga apto para actos en toda obra buena, para que hagáis su voluntad, haciendo él en vosotros lo que es agradable delante de él por Jesucristo, a él cual sea la gloria, la honra por los siglos de los siglos. Él dice: os haga apto en toda buena obra. Pues mire, hermano, gloria en nombre del Señor, en la iglesia, gloria al Señor, lo que Dios quiere es hacernos apto en todo momento, hermano, gloria en nombre del Señor. Mi alma adora y alaba el gloria al que vive para siempre, hermano. Dios lo que desea, Dios lo que anhela en esta hora es que usted y yo podamos sujetarnos a esos deberes y decirle a Dios: Dios mío, ayúdame. Dice: os ruego, hermano, que soportéis la palabra de esta exhortación, de la exhortación, pues os he dicho, os he escrito brevemente. Sabéis que está en libertad nuestro hermano Timoteo, con el cual, si viniere pronto, iré a verlo. Saludado a todos vuestros pastores y a todos los santos, los de Italia. Y sigue, pero dice, cuando habla claramente ahí: os ruego, hermano, que soportéis la palabra de exhortación. Entonces, esta es la palabra de exhortación. La palabra de exhortación es que el Señor nos está diciendo: mira, tú tienes el deber de mantenerte en una fe que sea visible. Tienes que mantenerte en una fe que se vea en las relaciones de unos con otros. Que no es decir que tú amas y no demostrarlo, como muchos hacen. Muchos hablan de amor, pero demuestran poco de lo que es el amor. Pero ahí tú demuestras claramente, realmente, si el amor de Dios está en ti o no está en ti. Gloria en nombre del Señor. Hablas de la fe a través de la prioridad, demostrando cuáles son mis prioridades. Mis prioridades en las cosas de Dios. Aleluya. Sin perder de punto de vista que tengo una familia, que tengo unos hijos, pues esta es mi fe. Aleluya. Y la otra, una estabilidad. Tener una estabilidad claramente. Gloria al Señor. Dios bendiga a nuestra hermana de Dios. Te bendiga mucho, guerrera. Gloria al Señor. Y una estabilidad que nos ayuda a mantenernos firmes para poder ver una fe que se nota. Una fe que se nota por cómo yo vivo, cómo yo hago, cómo yo me comporto, cómo yo hablo, cómo yo soy, cómo yo me visto, cómo Dios me ha cambiado. Esa es la fe activa. Gloria al Señor. Esa fe activa es el rendimiento de un ser humano que antes no éramos nadie. Nos pusimos en sujeción a nuestro Dios y Dios nos tomó un encargo y nos hizo una nueva criatura y entró al taller del alfarero y allí hizo la vasija como él quería. De allí salió contigo en los brazos, de allí salió conmigo en los brazos y me dijo: ahora voy a soplar sobre ti hálito de vida, te voy a dar de mi espíritu para que puedas seguir llevando, mira, a otro este aliento de vida. ¿Cuántos necesitan en esta hora aprender de este deber? El deber del cristiano no es una guerra, no es un pulseo, no es que mi iglesia es mejor que la tuya, no es que yo canto mejor que la tuya, que tú. Qué malicia esta que se ha metido en la iglesia, una tiraera en las redes sociales. Mire, no se preste. Usted que está conectado ahí, si usted escucha un ignorante hablar tiraera hacia otro hermano, eso no se le puede llamar cristiano. Usted no se emplee en cosas como esta. Si usted va a aportar, aporte para bien. Yo he visto a veces una tiraera de: mire, hermano, pero no somos cristianos, comportámonos como tal, muchachos. Y son más los que aportan para el mal que para el bien. Pues no, yo quiero ser diferente. Yo quiero, gloria al Señor, aprender que mi deber fue que Dios me llamó a restaurar, a edificar. Dios me llamó a levantar y lo voy a hacer a través de qué, del escenario, de lo que Dios ha comenzado en mi vida. Aleluya, que Dios me dé la fuerza, que la gente vea que también soy débil, pero también soy fuerte en Dios, porque cuando la Biblia dice: bástate de mi gracia, porque mi poder se perfecciona en medio de tu debilidad, ahí es que Dios se perfecciona en nosotros. Por lo tanto, hoy una vez más reitero de que Dios es el poder, de Dios es el poder. Gloria al nombre del Señor. Y Él es el fuerte en batalla y el hacedor de maravillas, el que te prometió a ti y a mí que no nos iba a dejar solos. Por eso yo te dejo con esta palabra en esta hora. Nuestro deber. Identifica cuál es tu deber. Te llamó Dios a contender con los demás.
¿Te llamó Dios a rechazar a las demás personas? No, te llamó Dios con un fin. Añadir el mayor número de almas para el reino de los cielos. Ir por todo este mundo y predica este hermoso evangelio. Esta palabra es la que cambia, la palabra transformadora del evangelio. Padre, gracias te damos en esta hora. Tuya es la gloria, tuyo es el poder, tuya es la autoridad. Te presento a todos y cada uno de los que se han conectado en esta hora. Padre, te pido que tú te glorifiques de una manera poderosa y especial. Señor, nos ponemos en tus manos en esta hora. Dios bendiga a todos los que se han conectado en esta hora y los que van a escuchar esta retransmisión. Padre, nos despedimos de este altar, pero no de tu presencia. Con la bendición del Padre, la dijo, y la del Espíritu Santo, el pueblo dice amén. Y si Dios es por nosotros, ¿quién contra nosotros? Hacia adelante en el Señor. Dios le bendiga mucho. Gloria a Jesús. Mi alma adora al que vive y reina para siempre.

0: Dios de gloria, Dios de poder, Dios de infinita misericordia, en esta hora te damos gracias por tu amor, te damos gracias por esta oportunidad maravillosa que tú nos brindas de poder estar a través de Maranata Radio Ministerios del Cielo, llegando a tanta gente linda que en esta hora nos sintonizan, Dios del Cielo, pidiéndote que tú pases el carbón encendido por mis labios y que podamos hacerle bendición a este pueblo en esta preciosa noche para la gloria de tu santo nombre. Te pedimos que salves, que liberte, que alumbre los ojos del entendimiento, espíritu de revelación, espíritu de sabiduría. En esta hora fluyan de una manera especial para la gloria de tu nombre. Algún descarriado, alguien que no te conoce, sálvalo en esta hora en el nombre poderoso de Jesús. Para la gloria de tu nombre, clamamos creyendo que está hecho en el nombre de Jesús. Amén, amén. Dios te bendiga, hermanito. Dios te bendiga, hermanita. Sea Dios bendito para siempre. Sentimos regocijo de estar una vez más a través de Maranata Radio Ministri con este tu programa.
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0: Dios de gloria.
1: Y las ganancias que están con nosotros también aquí, nuestros hijos, gloria a Dios, mi amada esposa, nuestro hermano Freddy, ¿verdad? Y venimos aquí a traer palabra del Señor, así que estés atento, ¿verdad? Estés atento a lo que Dios va a hablar a tu vida, que yo sé que va a ser de mucha bendición. Dios les bendiga.
2: Amén, amén, gloria al que vive y reina para siempre. Adoramos al Señor, ¿verdad? Y queremos dar comienzo, ¿verdad?, con una oración. Gloria al Señor, ¿verdad?, para que el Señor tome el control y el dominio de la palabra que vamos a estar trayendo en este día. Que sea de edificación y de bendición a su casa, a su familia, y que usted pueda atesorarla, ¿verdad?, y ponerla en práctica. Amén.
1: Amén.
2: Así que vamos así a orar. Padre eterno y Dios bueno,
1: Señor,
2: estamos aquí delante de tu presencia, dándote gracia una vez más.
1: Toma el control.
2: Señor, nos presentamos delante de ti para que tú tomes el control, el dominio, Dios mío, Padre, de esta palabra que tú has entregado en nuestras manos,
1: sí,
2: y que la
1: Señor,
2: vamos a compartir con tu iglesia, con tu pueblo, que seas tú ministrando.
1: Glorifícate,
2: que
1: seamos
2: nosotros,
1: Señor,
2: Dios mío, y sé tú hablando, Dios
1: de
2: mío,
1: una manera
2: a vida,
1: especial,
2: Dios mío,
1: Señor.
2: En el nombre de Jesús nos depositamos.
1: Lo creemos por
2: de
1: fe
2: ti,
1: que
2: Señor.
1: Está hecho.
2: Amén.
1: Amén. Y amén.
2: Amén, gloria al Señor. Vamos entonces a buscar nuestras Biblias. Vamos a considerar el Salmo 96, verso 7. Gloria al Señor. Adoramos al Rey que vive y reina para siempre.
1: Gloria al que vive.
2: Gloria al Señor. Usted tiene una Biblia, la puede buscar rapidito. Salmo 96, verso 7.
1: Amén. Gloria a Dios.
2: Lo leemos a la gloria del Padre, del Hijo y del Espíritu Santo.
1: Amén. Amén.
2: Dice: tributad a Jehová, oh familias de los pueblos. Dad a Jehová la gloria y el poder. Gloria al Señor, ¿verdad? Lo voy a repetir nuevamente. Tributad a Jehová, oh familias de los pueblos. Dad a Jehová la gloria y
1: el
2: poder, ¿verdad? Gloria al Señor, sabemos que Dios es nuestro creador, ¿verdad? El que creó los cielos y la tierra, el que, ¿verdad?, nos dio ese aliento de vida. Gloria al Señor, y sabemos que este cuerpo ministerial de Cristo, la iglesia, todo, ¿verdad?, el gobierno, ¿verdad?, todo se compone de familia. Y el Señor, ¿verdad?, ha permitido que dentro de su pueblo, ¿verdad?, se lleve un orden a cabo y que esas familias sean guiadas a adorar al Señor, a darle la honra y el honor. Y, ¿verdad?, queremos entender, ¿verdad?, y explicar que el mundo en general se compone de familia, porque si no, no pudiéramos, ¿verdad?, procrearnos y subsistir, sino que estuviéramos uno o dos, O los animalitos solamente, ¿no? Y el Señor permitió, ¿verdad?, que a raíz de la creación misma estuviera, gloria al Señor, el crear la familia. Si nosotros nos vamos al capítulo número 1, gloria al Señor, de Génesis, pues nosotros podemos comprender que el Señor, el mismo que creó los cielos y la tierra, da una ordenanza, gloria al Señor, para que este hombre que Dios creó a su imagen y semejanza, que la Biblia registra que se llama Adán, tuviera una ayuda idónea, que fue, ¿verdad?, la que en términos bíblicos estuvo con él desde el principio para que esa tierra fuera fructificada y se llenara. Gloria al Señor. Si nosotros nos vamos al libro de Génesis, al capítulo 1, al verso 26, dice Dios: entonces dijo Dios, hagamos al hombre a nuestra imagen, conforme a nuestra semejanza, y señoree en los peces del mar, las aves de los cielos, en las bestias, en toda la tierra y todo animal que se arrastra sobre la tierra. Y creó Dios al hombre a su imagen, a imagen de Dios lo creó, varón y hembra los creó. Y los bendijo Dios y les dijo: fructificad y multiplicaos, llenad la tierra, subyugadla y señoread en los peces del mar, en las aves de los cielos y en todas las bestias que se mueven sobre la tierra. Y dijo Dios, he aquí os he dado toda planta que da semilla, que está sobre toda la tierra, y todo árbol que hay fruto, y que da semilla, y os serán para comer. Y toda bestia de la tierra, y todas las aves de los cielos, sobre la tierra. ¿Qué quiere decir? Que Dios creó a imagen de él, y los bendijo al varón y a la hembra, y les dijo, fructificar y soyugar. O sea, que quiere decir que el hombre estaba preparado y capacitado por Dios para, gloria al Señor, gobernar la tierra y a su vez llenarla de familia, multiplicarla. No sé si quiere ir aportando algo, para lo que yo sigo. Amén. Multiplicarla y fructificarla. Sabemos que de ahí, ¿verdad?, vienen las familias a crear, gloria al Señor. Entonces, sabemos que la sociedad entera se compone de familia. Todo comienza por la familia. Entonces estamos viendo, ¿verdad? Jóvenes, adultos, estamos viendo personas, ¿verdad? Donde por testimonio hemos visto, ¿verdad? Y esto no lo hacemos con el fin de juzgar a nadie, sino hemos visto cómo la sociedad se ha desviado y hemos notado que a través del tiempo la familia se ha creado una disfunción en el sentido donde Dios creó al varón y a la hembra para que se multiplicasen, para que tuvieran familia. Y vemos cómo Satanás entra a engañar a Eva, gloria al Señor, y por ende entra el pecado a la tierra. Y ahora Satanás, ¿verdad?, entra a hacer destrucción. Y yo estaba leyendo en Juan 10:10, donde dice que el ladrón no viene sino para hurtar y matar y destruir. Pero yo he venido para que tengan vida y para que la tengan en abundancia. Que quiere decir que lo que un día Satanás destruyó, trató, ¿verdad?, de destruir, el Señor ha venido a restaurarlo para dar vida y vida en abundancia. Pero el Señor, con el conocimiento que nos da, no quiere que nosotros volvamos a repetir lo mismo. Que ahora usted, teniendo el conocimiento de que Dios creó la familia, y puede ser que nosotros tengamos nuestras altas y nuestras bajas, pero que no renunciemos a lo que Dios creó, que no renunciemos a lo que Dios nos dio. ¿Por qué? Porque una de las funciones de Satanás es matar, hurtar y destruir, robar aquello que Dios nos ha regalado. Entonces a veces nosotros nos dejamos llevar por el sentimiento, que es muchas veces lo que nos ataca, y renunciamos. Muchas veces el varón toma la decisión, ¿verdad?, de abandonar su familia. Y muchas veces ahí es donde tiene que entrar abuelita, abuelito, familiar, a criar, entrar en la crianza de nuestros hijos. Amén, pastor.
1: Amén. Y una de las cosas que me ministraba, que usted decía que Satanás vino a hurtar, a matar y a destruir, y nosotros, ¿verdad?, como seres humanos, nosotros tenemos que, ¿verdad?, poner a Dios en primer lugar, que el sistema automáticamente, ¿verdad?, la carne, el ser humano, pues no, su mentalidad no está en Dios, su mentalidad no está en, cuando vemos el pueblo de Israel, el pueblo de Israel estaban bajo sus propios consejos. Por eso era que cogían cantazos. El Señor lo que quería, yo lo que quiero hacer con ustedes es una familia. Yo lo que quiero hacer con ustedes es una unidad. Pero esa unidad no estaba. ¿Por qué? Porque estaban disfuncional. Y una persona, ¿verdad?, que es disfuncional, que dice, ¿qué pasa cuando el hijo no se cría con el padre ni la madre? Se constituye bastardo, ¿verdad? Gloria sea al Señor. ¿Por qué? Porque no tuvo la crianza de un padre y una madre, que eso es lo que desde el principio en Génesis Dios quiso establecer. Y me ministraba algo, ¿verdad? Gloria sea al Señor, porque algo que tiene que tener la familia, el matrimonio, el esposo y la esposa, es la perseverancia. Cada problema que tengo, me voy a divorciar. Entonces, ¿qué vas a hacer? Entonces, la perseverancia, por eso yo me gozo cada vez que yo oigo un matrimonio. Me dice, ¿cuántos años llevan juntos? 30 y pico. ¿Cuántos años llevan juntos? 50. Yo no estoy mirando los años, yo estoy mirando todas las dificultades que ese matrimonio tuvo que suceder, atravesar, para en medio de eso, yo lo que estoy viendo es la perseverancia de ese matrimonio, que aún sin fuerza, pero no renuncian, aún gloria sea al Señor, sin poder, no salen huyendo, y una de las cosas, ¿verdad? Ay, no me gustó esto, ya me divorcié. Ay, no me guste lo otro, ya tengo pensado con mis maletas afuera, a ver si me consigo otra persona, a ver si voy a ser feliz. Y realmente, dígale que está tú, dile, eres tú el problema, eres tú el problema. Amén, pastora, siga ahí.
2: Amén, no, y que en cuanto a eso, pastor, pues hay que buscar soluciones y alternativas, amén, ¿verdad? Para poder, ¿verdad? Poder mantener esa familia en unidad, ¿verdad? Porque rápidamente el enemigo nos va a tirar y nos va a traer ofertas tentadoras muchas veces para que nosotros, ¿verdad?, renunciemos y abandonemos nuestra familia. Pero como dice el pastor, a través de nuestra perseverancia, buscando soluciones, buscando, ¿verdad?, la guianza bíblica. Porque yo soy, ¿verdad?, de la que creo siempre que la primera opción para nosotros resolver nuestros problemas matrimoniales tiene que ser la oración y el ayuno. Porque la oración y el ayuno rompe toda trama del enemigo, rompe toda cadena, ¿verdad? Y nos da la paz, y en medio de esa situación nos da la sabiduría Dios mismo para nosotros trabajar. Si en esa búsqueda y esa alternativa, si vemos que no es un caso espiritual, ¿verdad?, donde hay otras áreas que necesitamos fortalecernos, para eso Dios permitió y estableció pastores. Esos pastores, muchas veces Dios los capacita en todas las áreas, todas las áreas. Quizás no sean un profesional, ¿verdad?, que hayan estudiado en la universidad consejería matrimonial, pero tienen la capacidad y la sabiduría que viene del cielo para poder aconsejar. Y muchas veces esa capacitación viene por los mismos procesos matrimoniales que algún día tuvieron, o problemas familiares que algún día tuvieron. Fue el proceso, el adiestramiento que Dios les dio a esos pastores, la capacitación para poderte ayudar. Entonces ya tú oraste, ya tú ayunaste y no ves que pasa nada. Pues entonces ahora tú haces el acercamiento donde un pastor, mire, pastor, mi pastor o tu pastor, ¿verdad?, el que sea en ese momento que esté capacitado. Mire, pastor, yo tengo esta situación donde mi hijo, ¿verdad? Pero el acercamiento al pastor tiene que ser porque ya tú has orado y ayunado, porque muchas veces nos acercamos al pastor como que el pastor tiene una vara mágica para que nos ayude a resolver el problema. El pastor te puede dar unos consejos sabios de parte de Dios, te puede dar unas alternativas, pero tú tienes que también hacer lo que te toca hacer, ¿verdad? Y oración y ayuno. Si aún los consejos que el pastor te está dando, los ayunos y la oración, pues entonces se refiere, ¿verdad?, a otro tipo de especialista, quizás para que te pueda ayudar. Pero la primera alternativa para nosotros resolver, restablecer nuestro matrimonio, que fue la herramienta principal que Dios nos dejó, es la oración. Si yo orando, Dios no me, ¿verdad?, yo siento, porque hay gente que se desespera, pastor. A veces hay tiempo, ¿verdad?, donde uno ora, y hay tiempo para esperar, guardar silencio y esperar en que Dios obre. Pero muchas veces nos desesperamos y queremos que se resuelva el problema de hoy para hoy. Pero entonces ahí usted busca ayuda. Y entonces ahora a lo mejor se une un pueblo a orar y ayunar por su situación. Pero nunca consideremos abandonar, soltar, darnos por vencido en algo que muchas veces Dios nos los ha dado como regalo. Porque una familia, pastor, es una bendición que Dios nos ha dado. Gloria al Señor. Soy. Y Dios quiere que a través de ese ejemplo que tú le estás dando a tu familia, tú lo lleves a la adoración. ¿Ves? A esa adoración, a honrar a Dios, a criar a tu hijo, a tu hija, tu matrimonio en el temor de Jehová. Para que una vez eso esté, gloria al Señor, usted pueda tener una familia funcional, y entonces ahora usted pueda predicar. Gloria al Señor, porque muchas veces salimos a predicar, muchas veces estamos ayudando al necesitado, al vecino, pero muchas veces nuestra familia necesita más ayuda que posiblemente el necesitado. Wow. Así que es necesario dejarnos llevar por la guianza del Señor y reconocer que Satanás o el enemigo o el ladrón vino a hurtar, a matar y a destruir. Quiere dividir. Muchas veces entra por la división en el matrimonio. Sí. Entra por la división en la familia. ¿Para qué? Para que haya una disolución del matrimonio, para que entonces ahora él pueda entrar, ok, mamá se quedó sola criando hijos, ahora hago y deshago. O mamá se fue y papá se quedó con los hijos, o se lo dejó a mi abuela porque ya no aguantó más, ¿ves? Y entonces viene esa disfunción. Por eso es que nosotros como cristianos no nos cansamos de predicar este evangelio. Porque en este evangelio, que es poder de Dios, le estamos dejando saber al mundo que hay un Dios que restaura, que hay un Dios que cambia, que hay un Dios que quiere bendecir de tu hombre. Familia. Y no quiere que tú llegues a lo más bajo, ¿verdad? O a lo más profundo, para rescatarte, sino que tú crezcas en el temor de Dios, que tú puedas recibir esa bendición de Dios, ¿verdad? Y él, ajá, diga, pastor.
1: Mira, y una de las cosas, ¿verdad?, que a través de escucharte, Dios me trae a memoria, que el primer mandamiento es amarás a Dios sobre todas las cosas. El fracaso del cristiano muchas veces dice que ama a Dios, pero con sus hechos lo niegan. Porque una persona que ama, da el máximo. Una persona que ama, da el todo por el todo. Entonces, ¿qué sucede? Entonces dice, yo amo a Dios. Por eso fue que el mismo Jesús dijo, este pueblo de labios me honra, mas su corazón está lejos de mí. Pero ¿por qué lo está diciendo? Porque Dios conoce el corazón. Yo te puedo decir que yo te amo. ¿Tú sabes cuánta gente amor es ficticio? ¿Tú sabes cuánta gente dice, te amo, pastora, te amo, pastor? Y son los primeros que te dan la... Ay, Dios mío, estamos hablando de la familia, pero es así. Entonces, a una persona, gloria sea al Señor, mi alma alaba el que vive y reina para siempre, ¿verdad? El te amo no puede ser ficticio, que es lo que yo quiero. Que la gente entienda, que la familia entienda, que los pastores entiendan, que los evangelistas entiendan, que el pueblo de Dios entienda que el te amo tiene que ser real, tiene que ser verdadero. Por eso es, gloria sea al Señor, que la palabra nos enseña a que tenemos que amar a Dios sobre todas las cosas. Cuando nosotros verdaderamente amamos a Dios sobre todas las cosas, nuestra vida cambia por completo, porque ya no somos nosotros, sino quien viene Cristo, gloria a Dios, a tomar el lugar de nosotros. Una cosa, ya no vivo yo, sino vive Cristo
2: en mí.
1: ¿Me entiende? Entonces, ya gloria sea al Señor, ya pasas a otro nivel, y ahí vas a empezar a atender, ahí es que viene todo de la mano, a cuidar a tu esposa, a cuidar tu casa, a cuidar tus hijos, a cuidar tu familia, pero todo es en un orden establecido por Dios.
2: A mí me llama mucho la atención, pastor, acerca de eso que usted trae, ¿verdad?, del amor. Mire, nosotros tenemos que aprender que en el amor, ¿verdad?, hay que tolerar, hay que soportar, ¿verdad? Y a veces nosotros pensamos que amamos una persona hasta que vemos un defecto de la persona. Si nosotros vemos que esa persona hizo algo que a nosotros no nos gustó, o hizo algo que para usted no estaba correcto, pues ya usted dejó de amar a esa persona. Ya Dios te empezó a mostrar, ya Dios te empezó a revelar, y entonces empezamos a cambiar con esa persona. Y yo quiero que usted sepa que el amor de Dios no es así. El amor de Dios, ¿verdad?, va por encima de todo eso, a menos que vaya un maltrato, ¿verdad?, físico,
1: pastora,
2: demás.
1: Pastora, pero perdona que la moleste, no es que Dios le esté revelando, es que los ojos carnales...
2: Están viendo, pero que a veces, recuérdese que no somos perfectos, y si nosotros nos conducimos como cristianos y nos comportamos bajo las normas del Señor. Pero hay personas que a lo mejor se cree que usted es perfecto y que usted nunca se enoja. Y a lo mejor pasa un disgusto y lo vio molesto, por ejemplo. Ah, pero ya eso no es de cristiano, ¿ves? Y entonces empiezan a ver cosas tuyas que posiblemente pues para ellos no está correcto de que tú te enojes, pero es de humano quizás enojarse sin pecar, ¿verdad? O mejor te tuviste algo de momento, y ya rápidamente empieza a decir y alejarse porque Dios les mostró algo, y el amor de Dios, ¿verdad?, es capaz de soportar y de sobrellevar. Y hay una cosa bien importante que usted dice, cuando sí. Es pastor te amo, pastora te amo hasta que me amonestas. Cuando me amonestaste o me reprendiste por algo, ya el amor va menguando. Y tampoco puede ser así, porque yo no he visto a ningún hijo que papi o mami me regañe y dejen de amar a papi. Al contrario, si son pequeños te aman más todavía, porque saben que esa reprensión que viene de tu parte es de amor, ¿verdad? Y nosotros en esa área tenemos que madurar, ¿verdad? Porque a veces nuestras acciones implican que nuestras familias también se alejen de Dios. Porque si tú estás en una iglesia y tú estás perseverando solo, o tú estás perseverando sola, y tú le llevas esa
1: carga,
2: preocupación, carga a tu familia, en vez de acercarlo a Dios, lo vas a alejar. Pero más sin embargo, si usted toma con madurez todas las enseñanzas de Dios, usted puede permanecer en un lugar y usted puede aprender y madurar y llevarle las buenas nuevas a su familia. Recuérdese que posiblemente su familia no esté leyendo la Biblia, el que la estás leyendo eres tú y estás asistiendo a una iglesia. Entonces, si tú llegas a tu casa con esas cargas, con esas problemas, enojo, porque muchas veces cuando Dios nos empieza a confrontar y cuando Dios nos empieza a enseñar, ¿verdad?, y a exigirnos cosas que a nosotros nos gustan, ahí entonces nos molestamos y ese descontento lo manifestamos en nuestras casas, y a veces nuestros familiares no son cristianos, están esperando ver un fruto de nosotros, y si llegamos con esas acciones a nuestro hogar, pues la persona se va a alejar. Entonces ahí nosotros tenemos que usar la sabiduría de Dios y entender que el Señor quiere una familia unida y quiere una familia que adore a Dios.
1: Que adore.
2: Usted va a llevar a su familia a adorar a Dios.
1: Eso es. Mira, y algo que me ministraba sobre eso, que yo hablaba sobre el amor, cuando las personas te dicen pastor te amo y pastora te amo, entonces tú vas notando cuando la persona se va alejando de ti, pero tú le preguntas a esa persona, ¿y qué te dice esa persona?
2: Que no todo pasa nada, que todo está bien.
1: Que todo está bien, pero con sus hechos. Digo, pero es que esta persona me llamaba todos los días a las 6 de la mañana. Esta persona me mandaba un mensaje de texto todas las tardes. ¿Y qué es lo que está? Algo raro está pasando. Entonces, no tan solo emocionalmente se afecta a la persona, sino también se afecta a uno, ¿verdad? Como ministro. Y esas son las cosas, ¿verdad? Gloria sea al Señor, que estamos viviendo un evangelio, ¿verdad? Ficticio, un evangelio de mentira. Y Dios está buscando gente, gloria sea al Señor, para poder entrar en orden a verdaderamente guiar una familia. No ser mentiroso, porque las personas, gloria sea al Señor, lamentablemente, en estos tiempos son demasiado de mentirosos. Entonces, ¿qué dice la Biblia del mentiroso? Que no entrará al reino de los cielos. Entonces, estás diciendo te amo, pero no estás amando nada. Cuando viene la reprensión, cambia. O cuando hasta un consejo. Ya la gente no puede aconsejar a nadie por el bien de la persona. Y cuando tú vienes a ver, que tú le dices al hijo, mira, hijo, no pases por ahí que te puedes dar un golpe. Mira, hijo, no pases por ahí. Y el hijo, no va a pasar nada. ¡Pah! Se cayó. ¿Qué te dije? Coge consejo. Entonces, hasta para los consejos, gloria sea al Señor, la gente se molesta.
2: No, y muchas veces terminan sintiendo el consejo o, ¿verdad?, la amonestación como una herida, ¿verdad?
1: Como una herida.
2: Tenemos que trabajar y madurar en esa área, ¿verdad? Porque Dios, yo creo que la semana pasada yo lo estaba trayendo, Dios nos va a corregir, y a veces nosotros queremos una corrección como con un pañito tibio, con suavidez, y a veces Dios nos está forzando, a veces, ¿verdad? Y creo que era esta mañana que hablaban aquí que Dios a veces permite procesos para empujarnos. Y me traía memoria cuando yo no quería hacer nada en este evangelio. Mi esposo predicaba, mi esposo era evangelista, y yo le decía a Dios así con el wiper, que no. todo el tiempo y te toca y yo que no. Y Dios mismo tuvo que empujarme al propósito, porque a veces nosotros, ¿verdad?, no queremos por nuestra propia cuenta. Uno no se siente ni capaz, ni capacitado, ni con la condición de hacer lo que Dios pide, pero Dios no está buscando que usted sepa. Dios lo que quiere es que usted esté dispuesto a hacerlo. Y Dios mismo, si Dios tiene un propósito contigo, Dios mismo te va a empujar para que tú vayas al propósito. Y muchas veces nos pasan procesos que es para formar nuestro carácter, que nos duele. Y eso, pues nosotros, si no lo vemos desde el punto de vista espiritual, vamos a ver que nos hirieron, ¿ves? Pero cuando usted empieza a comprender que Dios te está mordiendo y que Dios te está guiando y Dios te está preparando para el propósito, pues entonces tú empiezas a ver las cosas de diferentes formas. Pero mientras nos quedemos en esa mente de que me hirieron, de que lo dijo por mí, de que me tiene envidia, de que tiene celo, de que... No, hermano, tenemos que salir de esa mentalidad y aprender que Dios también nos va a formar y nos va a guiar. Y muchas veces, como le dije la semana pasada, los pastores son aquellas personas que Dios va a utilizar para capacitarte. Y muchas veces lo que la persona inmadura dice es, el pastor no es mi papá, él no me gobierna, él no tiene que mandar en mi vida. Entonces ahí vemos donde hay una inmadurez porque hay una falta de sujeción. La Biblia dice que nos sometamos unos a otros, ¿ves? Y que estemos sujetos a nuestros pastores también. Entonces que nos dejemos pastorear. Entonces si nosotros entonces contendemos con nuestros pastores, cuando nuestros pastores estén dejándose utilizar por Dios para formarnos, pues entonces vamos a estar dando vueltas en el mismo lugar.
1: Mira, y algo que me llamaba la atención, pastora, que Dios me traía a memoria, es que cuando Dios nos mete en la rueda del alfarero, ¿qué sucede en la rueda del alfarero? Dice que, gloria sea al Señor, en la rueda del alfarero estaba trabajando sobre la rueda. Entonces, el barro no le iba a decir al alfarero, hazme de esta manera, sino que Dios te va a moldear las áreas que te faltan. Esa área que tú estás débil es la que Dios va a trabajar. Déjame probar a mi hija a ver si todavía no es malcría. Deja probar a mi hijo si a ver si todavía no es malcriado. Déjame ver a probar a mi hijo si a ver si todavía está en la tentación. Déjame probar a mi hija a ver si todavía salió de a donde yo la saqué. Gloria sea al Señor. Y te va a poner escenario, no tan solo con los pastores, sino en tu diario vivir. Entonces, gloria a Dios, si no sabes, gloria sea al Señor, es poderoso sujetarte a Dios, no te va a poder sujetar a los hombres. Y eso es lo que Dios quiere, para que tú puedas guiar a tu familia, para que puedas guiar a tu casa. Tienes, gloria sea al Señor, que realmente amar a Dios sobre todas las cosas.
2: Amén, gloria al Señor, ¿verdad? Y ciertamente, pastor, en eso de lo que usted dice, sí, del barro, cuando Dios está moldeándonos, ¿verdad? Y nos compara con eso, está sacando todas nuestras imperfecciones y dándonos forma. Y en esa forma nos duele. Y muchas veces, ¿verdad?, nosotros lo escuchamos, lo leemos, en Jeremías, ve a casa del alfarero que te voy a mostrar, y ¿verdad? Y todas esas cosas nosotros lo sabemos, pero cuando estamos siendo formados y cuando el Señor nos está dando esa forma que nos empieza a doler, muchas veces abandonamos el propósito.
1: El propósito.
2: Y ahí es donde nosotros venimos a ver que, ¿verdad?, que después que lo abandonamos queremos volver y tenemos que empezar de nuevo de cero.
1: Mira, pastor, mira, dice la palabra que se echó a perder.
2: En
1: las manos se echó a perder, que eso es lo mismo que tú estás acabando de decir ahora. Si Dios está trabajando contigo, no te eches a perder. Si Dios está trabajando con tu matrimonio, no te eches a perder. Si Dios está trabajando con tu casa, no te eches a perder. Si Dios está trabajando con tus hijos, no te eches a perder. Pero nos echamos a perder por todo. Pero tú sabes dónde nos echamos a perder, ¿verdad, pastora? En el descuido.
2: Mira ahí lo que dice el pastor en 2 de Corintios capítulo 7, hablando de eso del alfarero, dice, en 2 de Corintios verso 4, 7, perdón, capítulo 4, verso 7, dice, pero tenemos este tesoro en vasos de barro. Y cuando nosotros vemos, gloria al Señor, el barro es lo que utilizaba el alfarero para crear, ¿verdad?, ese vaso, para darle forma, gloria al Señor, y dentro de ese barro está el tesoro de Dios. Pero entonces, si no nos dejamos formar, si no nos dejamos moldear, ¿cómo vamos a poder ver lo que Dios está haciendo en nosotros? Y dice que porque tenemos este tesoro en vaso de barro, el barro somos nosotros, ¿ves? Para que la excelencia del poder sea de Dios y no de nosotros. Es que quiere decir que para que ese tesoro sea depositado en nosotros, tenemos que dejarnos moldear para que ese poder sea de Dios y no de nosotros. Entonces, el barro representa la fragilidad que hay en nosotros. Gloria al Señor. Por eso es que nosotros, mientras el Señor nos va formando, ¿verdad? Y lo traigo porque el pastor se ha metido por ahí. Sí. Ciertamente la necesidad, Dios la sabe. Gloria al Señor. Y el Señor empieza a moldearnos porque Él quiere depositar ese tesoro, pero Él no lo puede depositar. Él no te puede llevar al propósito si todavía estás con las malas crianzas, si todavía estás con las actitudes viejas, si todavía estás yendo y viniendo. Entonces el Señor necesita que tú te dejes formar. Duele el proceso. Duele, pero Él va a depositar en ti. Después que él haya formado ese barro que entre al horno, ahí deposita ese tesoro, porque usted ha visto, pastor, y por lo menos las personas que trabajan en cerámica o que pueden ver un jarrón, cuando ese jarrón sacado del horno, por ejemplo, para traerlo así que lo podamos entender, ese jarrón no tiene la misma textura que cuando era barro. Ahora es un poquito más durito, ahora es un poquito más fuerte, ahora puede resistir que lo toquen, ahora puede resistir poco más, pero todavía está exento que si se cae y se rompe, que hay una debilidad, que por eso es que entonces el tesoro está dentro de este vaso de barro, gloria al Señor, que posiblemente se echa a perder más adelante, pero mientras están dándote forma, no te muevas. Entonces dice: estamos atribulados en todos, mas no angustiados, en apuros, mas no desesperados, perseguidos, mas no desamparados, derribados, pero no destruidos, llevando en el cuerpo siempre todas las partes la muerte de Jesús, para que también la vida de Jesús se manifieste
1: en nuestro cuerpo.
2: Mira lo que dice más adelante. Ya usted ve todo lo que tenemos que pasar. Estamos atribulados, somos perseguidos, estamos derribados, pero no estoy. Y mira lo que dice en el verso 17. Porque esta leve tribulación momentánea produce en nosotros cada vez más excelente y eterno peso de gloria. ¿Qué quiere decir? Que todas esas imperfecciones que el maestro te va a ir quitando para depositar ese tesoro en ti, es leve. Es una leve que el maestro te va a ir quitando para depositar ese tesoro

0: hay personas que van a decir, esto no me aplica porque yo estoy solo. Pero si usted tiene su familia, su esposo, su esposa, tienen que vencer, ¿verdad? Todas esas circunstancias negativas que vienen y perseverar y dar ejemplo en su casa, gloria al Señor, que es lo que el Señor pide de nosotros para que podamos adorar al Señor.
1: Eso es.
0: Para que podamos tributar al Señor. Y esto no es nada más y nada menos que reconocer la autoridad del Señor. ¿Ves? Reconocer. Por eso es que la Biblia dice, gloria al Señor, que el principio de la sabiduría es el temor a Jehová. Por eso hay personas que, ¿verdad?, se crían, pero no tienen el temor a Jehová. Porque no hay una familia, no hay una estructura, no hay una guianza que los lleve a adorar y engrandecer el nombre del Señor. Tiene que usted y yo muchas veces ser transformados, ser rescatados para predicar el evangelio a otros. Pero usted ahora es rescatado y ahora usted va a dejar saber a otros y que otros sepan en las familias que el principio de la sabiduría es el temor a Jehová. Cuando el temor del Señor está en nuestras vidas, gloria al Señor, nosotros vamos a ser unas personas fructífera, vamos a ser unas personas funcionales. ¿Por qué? Porque entonces vamos a conocer quién es el Señor, quién es el que nos creó, y vamos a ir dejándonos dirigir por aquel que nos creó para hacer lo correcto delante de él. Porque el Señor nos va a llevar con rectitud a hacer lo correcto y nos va a dar esa vida y vida en abundancia.
1: Mira, y una de las cosas, ¿verdad?, que Dios me traía a memoria, es que hay mucho problema en los matrimonios, y es porque muchas de las veces hay muchos reclamos. ¿Reclamos en qué, en qué dato? Reclamos en que uno canta más que el otro, que el otro ora más que el otro, que el otro predica más que el otro, y ese es el error, porque la Biblia dice que son una sola carne. Entonces, lo que uno complementa, el otro también lo complementa. A lo mejor yo no sé predicar y tú sabes predicar. A lo mejor tú no sabes darle estudios bíblicos y yo sé darle estudios bíblicos. A lo mejor tú sabes tocar la batería y yo no sé tocar la batería. A lo mejor tú sabes tocar el piano y yo no sé. Entonces, Dios lo que hace es un complemento que nosotros tenemos que identificar cuáles son las áreas débiles de nosotros y cuáles son las áreas más fuertes de las otras personas. Esto es algo sencillo. Esto es algo que nosotros tenemos que poner en nuestra mentalidad, ¿verdad? Gloria sea al Señor. Y como uno dice, ¿verdad?, como son una sola carne, no tratar de cruzar esos linderos para no causar irritación, molestia, rencor, ¿verdad? Y una de las cosas que tenemos que estar pendientes es que Satán es un experto en poner problemas, problemas, ¿para qué? Para que las familias estén discutiendo todo el tiempo, para que estén en guerra y estén en revoluce. ¿Y qué termina, verdad? Gloria sea al Señor. ¿Y qué termina una familia que no esté fundada sobre la roca? Separada y rota.
0: Amén.
1: Amén.
0: Amén, sí, ciertamente eso es lo que vino el enemigo, ¿verdad? A matar, hurtar y destruir. Mira lo que dice en 2 de Corintios 12, pastor, de lo que estábamos hablando del vaso de barro, dice, y me ha dicho, bástate mi gracia, porque mi poder se perfecciona en la debilidad. Por tanto, de buena gana me gloriaré más bien en mis debilidades, para que repose sobre mí el poder de Cristo, que quiere decir que ese molde que el Señor está haciendo en nosotros, esa forma que el Señor nos está dando, solamente va a sacar, ¿verdad?, nuestras debilidades, pero dice la palabra que en esas debilidades se va a perfeccionar Dios para que repose sobre mí el poder de Cristo. Así que tenemos que dejarnos guiar por Dios para que sea Él el que tome el control. Por eso fue que le estaba leyendo ahorita que está depositado en el vaso de barro, ¿verdad? Ese tesoro, ¿verdad?, en nosotros. Pero mientras el Señor va dándole forma, gloria al Señor, va sacando todas nuestras debilidades para Él perfeccionarse en nosotros. Uh-huh. Pero si nosotros no seguimos resistiendo y nosotros no seguimos el consejo y nosotros no seguimos

0: seguimos la guianza de Dios, gloria al Señor, pues entonces el Señor no va a poder hacer lo que quiere con nosotros.
1: Mira, y una de las cosas es que la gente está confundida con llegar a la casa de Dios, porque hay gente que viene todos los días y no hay un cambio. Pregúntale, pastor, ¿por qué no hay un cambio? Pregúntale.
0: ¿Por qué, pastor, no hay un cambio, perdón?
1: Porque la palabra no le entra. Entonces, si no le entra la palabra, no puede haber un cambio. Y que cuando viene la palabra, que Dios quiere corregir a uno, que muchas veces hacemos. Nos echamos a dormir, nos da sueño, nos da con ir al baño, nos da quisquilla y nos vamos para afuera. Entonces, ¿cómo Dios va a trabajar esa área, pastora? Dígame. Entonces, esto no se trata de que tú vengas a la casa de Dios todos los días, porque yo conozco gente que va a la casa de Dios todos los días y son unos malcriados. Yo conozco gente que va a la casa de Dios todos los días, son unos mentirosos, son unos embusteros. Que esto no se trata de esto se trata de una relación con Dios. Tú sabes, un compromiso. ¿Cuánta gente no se apartó en gloria sea al Señor en el COVID? ¿Cuánta gente no se apartó en María? ¿Por qué? Porque estaban pendientes a que la vida de ellos, el concepto, ¿cuál era? Tratar de llegar a la casa de Dios. Por eso es que uno tiene que tener una intimidad con Dios para poder sobrellevar cualquier asunto y activar la fe.
0: No, y escudriñar, pastor, la escudriñar. Palabra. Porque a veces vamos a la iglesia y se predica una palabra, pero es bueno que usted, ¿verdad?, se lleve un lápiz, un bolígrafo, por lo menos apunte el tema, el texto. Y si hay algún otro texto bíblico que le mencionan o palabra, pues usted luego, no tiene que ser el mismo día, pero luego el otro día, por la madrugada, cuando se le va, buscar información o buscar ese texto que leyeron nuevamente y poner interés en lo que Dios está hablando a su vida, porque cada mensaje que se predica en la iglesia, ya sea el pastor o un hermano, en la fe, Dios nos está hablando, Dios nos está dando instrucciones y muchas veces no recibimos la palabra, que ahí es donde está lo que usted dice. No recibimos la palabra. Al no recibirla, pues no la podemos atesorar, como yo siempre digo, y ponerla en obra, ¿verdad? Porque el Señor lo que quiere, y esto no se trata que hoy me convertí, ya mañana voy a hacer todo eso, ¿no? Exacto. Esto es un proceso de poco a poco, pero usted tiene que poner ese interés de querer conocer a Jesús. Si algo hace tiempo me contactaron porque querían conocer a Jesús, ¿verdad? Y ese es el interés que nosotros tenemos que tener, porque muchas veces los pastores se esfuerzan, predican, escudriñan, pasan horas leyendo la palabra, pasan horas buscando, ¿verdad?, la dirección de Dios para traer un mensaje. ¿Y qué espera ese predicador evangelista? Que usted reciba la palabra y ver cambios en usted dentro de varios años, dentro de varios meses, dentro de varios días. ¿Por qué? Porque él entiende que la palabra que él trajo fue Dios que habló. ¿Ah? Y entonces espera ver a ese hermano en unos meses próximos, cambios en él, y que esté perseverando y que cada día más quiera conocer a Jesús. Y algo, pastor, y esto lo traigo como testimonio para que lo ayude usted, algo que nos ayudó a nosotros fue que siempre cuando nos convertimos no faltábamos un culto. Eso es lo primero, porque queríamos conocer de Dios. Y lo otro, no faltábamos nada a los ayunos. ¿Por qué? Porque nosotros estábamos y todavía estamos, ¿verdad? No nos perdemos un culto, pero les hablo de en el carácter de cuando somos ovejas y de cuando somos recién convertidos. Ahora a mí si me dejan todos los días, estoy en la iglesia también, ¿verdad? Y estoy en los ayunos. Pero cuando tú te recién conviertes a los caminos del Señor, tu anhelo tiene que ser esta. Hay gente que se convierten y no van dentro del próximo mes, o no van dentro del próximo domingo. Y entonces, en todos esos días que Dios te habló, oye, mire, Dios es tan bueno y tan maravilloso que nos tiene iglesia para que nos den lo que necesitamos. Y Dios te va a llevar a la iglesia donde tienen para ti la palabra correcta para que tú te desarrolles. Entonces, a veces no participamos de esa bendición. Entonces nos quedamos en casa esperando que algo ocurra. Recuérdese que este caminar no va a ser cambio mágicamente. Este caminar tenemos que nosotros poner un esfuerzo, poner un empeño, llegar a la casa de Dios, participar de los estudios bíblicos, escuchar la palabra, poner nuestro corazón en disposición de recibir, de conocer, de atender, de escribir, de buscar ese anhelo de conocer a Jesús. Y el mismo Espíritu va a comenzar hacer obras en ti, porque está viendo una disposición. Pero si usted viene hoy, un ejemplo, que hoy fuera domingo, y no viene hasta dentro de un mes más, y usted le dice a todo el mundo, soy cristiano, pues no va a poder desarrollar fruto, porque usted no está conociendo de Jesús, solamente tiene una Biblia, y usted dice que es cristiano. Pero para poder, ¿verdad?, crecer en este evangelio, hay que, como dicen por ahí, cogerlo en serio, ¿verdad? Y cogerlo en serio, no, como uno dice, entregarse.
1: Oye, no, pastora, pero diciéndote también, hay gente que se sabe la Biblia desde Génesis, Apocalipsis, pero no la viven. Que ese es otro problema más.
0: Pastor, gracias por decirlo. El pastor le está diciendo, y eso es bien importante. Sí. Saludamos a Kobe Bryant, saludamos a Richard Fernández, a Doris Maldonado y a Denise Oswaldo de Tiumacao.
1: Te bendiga, Kobe.
0: Hay personas, y esto está tremendo, porque yo me he dado con personas que se saben la Biblia. Se saben la Biblia, te sacan todos los textos, te refutan lo que tú dices, te dicen eso no es así, pero cuando tú ves su conducta, no vives la palabra. Tienen, mira, por problemas acá tenemos con todos personas, los vecinos, tienen problemas con en el trabajo con los compañeros, ¿ves? Y esto tiene que ir una cosa ligada a la otra. Tenemos que ser cristianos, y yo siempre se lo digo a la iglesia que nosotros pastoreamos, que no podemos ser cristianos solamente en la iglesia.
1: Ay, Dios mío.
0: En la iglesia y también en su casa. Porque a veces hay gente que se viste bien bonito para la iglesia, pero en la casa hace y deshace.
1: Se
0: y
1: el fue Señor la
0: no
1: luz.
0: Está buscando eso de nosotros, y no estoy juzgando a nadie. Simplemente que algo que a mí no me dejaba venir a los pies de Cristo, pastorera, que yo siempre decía, las cosas de Dios son serias. El día que yo me convierta, tengo que dejar de hacer esto, aquello, lo otro. Y esa era una de las
1: cosas que
0: no me dejaban acercarme a Dios, ¿verdad? Y era el impedimento que tenía, porque yo sabía que las cosas de Dios eran serias y que yo no iba a venir a la iglesia para después irme para atrás, para seguir haciendo cosas así o asá, ¿verdad? Y el Señor lo que nos dice es eso, sí, ¿verdad? Nosotros no tenemos que estar preparados para venir a los pies de Cristo, porque hay gente que dice, tengo que estar preparado, tengo que dejar de hacer esto, que eso tampoco es, ¿verdad? Cuando Dios te llame, cuando tú sientas, ¿verdad? No sentir, porque Dios está presto para nosotros en todo momento, pero cuando tú te acerques a Dios, tú no tienes que dejar nada, tú vienes como tú estás, y Dios mismo es el que se va a encargar de quitarte, ¿verdad?, lo que no es de su agrado, pero que usted sepa que la decisión que usted está tomando es para bendición suya, y que es serio. Que aunque quizás usted no sepa dónde está Génesis, dónde está Apocalipsis, que usted no sepa quién es Mateo y quién es Lucas y quién es Marcos, pero que usted esté en la disposición en su corazón de recibir una palabra y poderla atesorar. Es un tesoro lo que se está depositando sobre nosotros. Porque cuando usted viene a ver, son herramientas que por medio de la palabra el Señor nos da para utilizarla en el momento más preciado. A lo mejor tenemos una discusión, tenemos una situación, pero la palabra nos dice, airaos, pero no pequéis. A lo mejor tenemos esta situación matrimonial, pero la palabra te dice que no se ponga el sol sobre vuestro enojo. ¿Ves? Que la misma palabra, cuando nosotros vamos atesorándola, nos va a dar las herramientas necesarias para en el momento de una dificultad, sea matrimonial, familiar, con el vecino, con el tío, nosotros, no es para sacarla para discutir, ¿verdad? Porque hay gente que saca la palabra, ¿no? Que esto, que, y empiezan a discutir. En la Biblia dice que tienes que someterte a tu marido. En la Biblia dice que la mujer sabe, ¿verdad? Y empiezan a discutir. Eso no es, ese no es el fin de Dios. El fin de Dios es que usted conozca la palabra y que usted sepa cómo comportarse.
1: Eso es.
0: Si te llega el momento adverso, ¿cómo se supone que tú te comportes? Puede ser que en el momento tengas la mente nublada, pero cuando el Espíritu te dice, espérate, y tú empiezas a ver ese tesoro que está dentro de ti, porque estás atesorando la palabra, dice, espérate, que la Biblia me dice que no debo de, que tengo que con mansedumbre, que tengo que, ¿ves? Y empiezas a dar los frutos. Y entonces ahí tu familia que no le sirve a Dios, empieza a ver en ti un hombre nuevo, una mujer nueva, empieza a ver un cambio. Ahí es donde la gente comienza a decir, oye, te convertiste en serio, no te estás quitando, porque está viendo unos cambios, que eso se va a ir dando según usted vaya caminando en el Señor. Y el Señor quiere que a través de ese cambio tú seas de bendición a tu familia, que a través de ese cambio tú lleves a tu familia a acercarse a Cristo, porque a veces queremos predicarle a todos. El vecino, el adicto, el huérfano, el preso, la familia, pero nuestra familia no le estamos predicando, no le estamos llevando a nuestra familia a adorar a Dios, que para eso fue que Dios nos la dio, para que esa familia, ciertamente sabemos que hay unos más rebeldes y que estamos orando y aquello y lo otro, pero nuestra postura es dar testimonio todo el tiempo.
1: Amén. Mira, saludamos a Mayra, saludamos a Yesenia y saludamos a Araceli. Así que Dios las bendiga de una manera en especial. No, no, esa palabra me ministraba poderosamente, porque una de las cosas, ¿verdad? Que otra de las cosas que me venía a memoria y es sobre la lealtad. ¿Qué mucha deslealtad hay? Leal, vuelvo y te repito, leal hasta que sucede algo. Sucede algo, entonces, ¿qué dice la Biblia? Que nos amemos los unos a los otros y que nos soportemos
0: los unos a los otros.
1: Entonces, yo te puedo soportar a ti, pero tú a mí no. Eso es lo que yo, en este evangelio, eso es así. Entonces, lo que sucede es que después, ahí viene, que supuestamente las heridas... yo no sé para qué, Gloria. No,
0: y algo, pastor, que se está trayendo.
1: Ay, ahí, padre.
0: Que preocupa muchas veces que las personas, ¿verdad? Y esto vuelve
1: me a fui herido y me fui herida.
0: Se
1: ay,
0: van
1: Dios
0: heridas, Dios. Según ellos, ¿verdad? Sí. Y después, ¿verdad? Se supone que si te fuiste a otra iglesia, tú sanes esa herida.
1: Soy.
0: Y regreses o busques la manera de contactar a esos pastores, porque muchas veces el enemigo se metió y a veces te hizo creer cosas que no eran, te fuiste, quizás hablando bien, quizás hablando mal, pero nunca más contactaste a esos pastores, o ¿verdad? En ese sentido, y a veces esos pastores se han desvivido por ti orando, se han desvivido por ti, ¿verdad?
1: Enseñándote bebiéndose las lágrimas.
0: Entonces te dio un coraje, un enojo. Te fuiste, ¿verdad? Te quedaste en tu casa, después fuiste a otra iglesia y le dices, no, lo que pasa es que estaba viendo cosas allá que no era, ¿verdad? Y haces un cuento.
1: Un cuento.
0: Y ahí podemos ver donde la lealtad, pues, se ve lacerada. Y el Señor está buscando también en nosotros una fidelidad hacia nuestros pastores, hacia nuestros hermanos en Cristo, hacia Él sobre todas las cosas. Y entonces estamos viendo que cada día estamos diciendo que queremos irnos con Dios y que estamos preparándonos para nuestra salvación eterna. Pero entonces lo que el Señor nos ha dejado administrar aquí, que es nuestra salvación, nuestros hermanos, no estamos ejerciendo la fidelidad y la lealtad.
1: Tú hablando conmigo me dijiste un punto importante, que la iglesia no es de nosotros, sino de la obra del Señor. Ahí, y ahí, ¿qué tú haces cuando está la obra del Señor? Tú no estás trabajando para los pastores, tú no estás trabajando para esto, tú estás trabajando para Dios. Explique eso, pastor, ahí.
0: Sí, pastor, lo que yo le decía era que gloria al Señor, que nosotros tenemos que aprender a ver la obra de Dios como lo que es. Muchas veces vemos al hombre, muchas veces estamos viendo al humano, al pastor que falla, al hermano que falla, pero todo lo que nosotros hacemos en la obra, lo que nosotros aportamos, lo que nosotros trabajamos, eso es para el Señor. Cuando nosotros aprendemos a ver el lugar donde Dios nos ha puesto a congregar como si fuera nuestro hogar, como si fuera... lo más sagrado que tenemos, la obra del Señor, que si vemos un desperfecto aquí, que si vemos esto acá, en vez de mirar, ¿verdad?, simplemente a los pastores, que es el ángel de la iglesia y que muchas veces fallan, ver la necesidad, ver que esa es la casa del Señor, que es donde habita su presencia, que es el lugar donde yo congrego, amar más la obra del Señor, amar más lo que significa el yo llegar a ese lugar de adoración, lo que significa ese lugar donde Dios ha permitido que yo me congregue. Y muchas veces, ¿verdad?, Y esto pasa muy regular y es bien triste, ¿verdad?
1: Abandonan la obra del Señor.
0: Abandonamos. Entonces, algo que me ministró los otros días fue, pastor, que un hermano estaba trayendo un testimonio de que una obra estaba establecida hace 54 años. Y de 54 años que esa obra llevaba establecida, solamente habían quedado dos hermanos desde que se comenzó la obra, que fueron fieles y leales a esa obra. Que por más que ellos vieron o no vieron, se mantuvieron ahí. Eso me ministró mucho, porque ellos no están amando quizás al pastor, porque el pastor cambió. Ellos no están amando la estructura, ellos están amando la obra del Señor, lo que allí se hace. Y cuando nosotros aprendemos a ver eso, nosotros como que tenemos un poco más de seriedad. Porque ahora es como que cojo mi cartera y sigo caminando y no me ven más nunca en su vida. Y eso no es lo que Dios quiere. Dios quiere, Padre. Y algo que yo aprendí fue, pastor, que si un árbol está sembrado, plantado en un lugar, que es donde Dios nos pone muchas veces en un lugar, nos planta allí para que crezcamos, ese árbol no puede coger y irse. Ese árbol tiene que quedarse plantado porque allí fue que lo sembraron. Y ese árbol tiene que echar unas raíces y crece hacia arriba, ¿verdad? Y no puede decir, me voy, no me gusta este lugar donde me sembraron. El árbol tiene que permanecer allí, ¿ves? Y cuando nosotros aprendemos a ver esto con esta seriedad, nosotros vamos a permanecer y muchas personas no estuvieran apartadas del Señor.
1: Ya terminamos, amén. Gloria al Señor.
0: Ya estamos casi terminando. Gloria al Señor, así que, ¿verdad? Queremos saludar a todos esos hermanos que nos sintonizan, mano de Encel, mano de Irán, ¿verdad? Todos los hermanos que nos sintonizan en Maranata Radio Ministry, en Maranata 911, ¿verdad? Esto es un consejo pastoral de parte de nosotros, ¿verdad? Para que usted, ¿verdad?, crezca en el Señor, porque no podemos seguir siendo niños espirituales. La Biblia lo habla, eso después lo traemos en una prédica estudio de esta que traemos, ¿verdad? No podemos seguir siendo niños espirituales, tenemos que crecer, tenemos que madurar, tenemos que evolucionar en el Señor y hacer la obra y trabajar para nuestra salvación y la de nuestra familia. Que nuestra familia se salve, que nuestra familia vea en nosotros un cristiano verdadero, un cristiano fundamentado, un cristiano que no se queja, un cristiano que no se mueve, ¿eh? Y eso, cuando su familia aprende a ver eso en usted, dice, verdaderamente, quiero ir a la iglesia donde tú te congregas, ¿ves? Y se van uniendo, y ya no vas a ser aquella cristiana sola en tu iglesia. Ahora vas a tener una familia que te sigue porque sabe que tú estás adorando a Dios. Y ahora tú estás llevando a tu familia a adorar a Dios, a tributarle, a adorarlo, a engrandecerlo, a reconocer que Él es el Rey de Reyes y Señor de Señores, ¿verdad? Y que usted le está dando un ejemplo. Amén. Así que verdaderamente nos hemos gozado. Vamos así a orar por Richard, que pide oración por su salud, ¿verdad? Y presentamos, ¿verdad?, el fin del programa, gloria al Señor, recordando que esto es Maranata Radio Ministry, ¿verdad?, y Maranata 911, que nacido del corazón de Dios para suplir tu necesidad, así que, ¿verdad?, siga sintonizando, pero en esta hora vamos así a orar, ¿verdad?, para presentar esas peticiones. Sí. Y también despedir el programa, recordando que estos son los pastores Naum Pacheco y Ana Molina Rosana, ¿verdad? Que estamos aquí todos los jueves de 10 a 11 de la noche. Así que, ¿verdad? Sintonicen. Vamos así a orar, ¿verdad? Para entregar esta parte. Padre eterno y Dios.
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0: El técnico José Dávila. Aleluya. Pues sí, amado, quiero mandar un saludo a mi esposa antes de verdad de comenzar con todo esto. De mi esposa, de mis hijos, cada uno de los hermanos que siempre se conectan, ¿verdad? Y a todo lo que compone lo que es la emisora radial Maranata Radio Ministry, la Asociación Maranata, cada pastor, cada ministro que siempre se conecta para ver este programa, ¿verdad? Todos los jueves reciben un fuerte y cálido abrazo de sus hermanos, aleluya. Y quiero pasarle a mis hermanos, ¿verdad? Para que vayan saludando antes de que, ¿verdad? Comencemos el programa. Ahí están, muchachos, ya están ahí en las cámaras puestos.
1: Yo bendigo de una manera especial al pueblo, ¿verdad? Que nos están oyendo, todos los oyentes, ¿verdad? De Maranata, todos los que nos ven por YouTube, por Facebook, por todas las redes sociales, ¿verdad? Yo lo bendigo de una manera especial. Y aquí estamos, ¿verdad? Otro jueves más, ¿verdad? Con la poderosa palabra del Señor, con el mensaje que transforma, que cambia, ¿verdad? Que restaura. Ya yo lo bendigo de una manera especial, ¿verdad? En el nombre poderoso de Jesús, Carlito.
2: Un saludo por aquí, dándole saludo, como me dice mi hermano Javier, a los pastores que ya pronto están por aquí, los volvemos a tener ya,
0: sí,
2: la semana que viene.
0: Estamos ansiosos porque lleguen, anhelamos
2: saludito
0: su llegada.
2: A todos los que están conectados a través de las redes sociales, Dios me los bendiga y a escuchar palabras, lo que Dios nos trae hoy. Amén.
0: Saludos a nuestra hermana Chelsea, nuestro hermano Pedro Rociel, me están diciendo que se escucha bajito. Vamos a ver ahora, indíquenme antes de comenzar, ¿verdad? Y para setear, amado, téngame paciencia, que yo soy nuevo en todo esto un poco. Verifíquenme ahí, déjenme saber. Habla Gaby, saluda Gaby, saluda Carlito.
3: Aleluya, ¿no?
2: Dios me los bendiga.
3: Dios me los guarde a todos, ¿verdad? Y aquí estamos, como les repetí, otro jueves más, ¿verdad? Con la palabra del Señor. Aquí estaremos, ¿verdad? Trayendo un mensaje poderoso, un mensaje que edifica, un tema bien interesante, un tema que Dios ha puesto en el corazón de nuestros hermanos de una manera especial, abierta.
0: Ahora sí nos está escuchando, alaba, gracias a Dios, gracias, alaba. Ok, ahora sí, amado. Ya que estamos seteaditos aquí, ya todo el mundo nos escucha bien, ¿verdad? Démosle comienzo a este programa, un programa que comienza, ¿verdad? Los jueves a las 11 de la noche, hora de Puerto Rico y hora de Estados Unidos. Recuerde que esta es su Iglesia Cristiana bajo el Espíritu Santo con los pastores Wilfredo Ruiz y Yolanda Flores, aleluya. Saludo a Luis Santiago desde Syracuse, dice. Saludo a nuestro hermano Israel, le extrañamos, papá, a nuestro hermano Pedro, nuestro hermano, a nuestra hermana Williani, nuestra hermana Diana, nuestra hermana Chelsea, a cada uno de los hermanos que se han conectado, ¿verdad? A escuchar palabra del Señor, le damos la gracia, le pedimos que comparta, que evangelice, amado. Evangelice, ¿verdad? Ayúdenos con esa evangelización, ¿verdad? A través de las redes sociales para que así se pueda esparcir lo que es la palabra del Señor, aleluya. Así que le voy a pasar por ahí rapidito a mi hermano Gaby, que va a darle la introducción a este mensaje. Vaya, ¿verdad? Presentando en oración.
3: Dios le bendiga, ¿verdad? Quisiera que vamos a estar leyendo en el libro de Hebreos, capítulo 12, ¿verdad? Quiero leer en Hebreos, capítulo 12, ¿verdad? Quiero considerar ciertos versículos de una manera especial. Y quiero leer del versículo 4 en adelante. O vamos a leer del versículo 2 hasta el 11. Perdón, quiero leer en el nombre del Padre, del Hijo y del Espíritu Santo de Dios. Amén. ¿Verdad? Quiero leer de una manera poderosa. Dice así: considerad a aquel que sufrió tal contradicción de pecadores contra sí mismo, para que vuestro ánimo no se canse hasta desmayar, porque aún no habéis resistido hasta la sangre, combatiendo contra el pecado, y habéis ya olvidado la exhortación que como a hijos se os dirige diciendo, hijo mío, no menosprecies la disciplina del Señor, ni desmayes cuando eres reprendido por él. Porque el Señor al que ama, disciplina y azota a todo aquel que recibe por hijo. Si soportáis la disciplina, Dios os trata como a hijos. Porque, ¿qué hijo es aquel a quien el padre no disciplina? Pero si se os dejáis sin disciplina, de la cual todos han sido participantes, entonces sois bastardos y no hijos. Escuche eso. Porque otra parte, tuvimos a nuestros padres terrenales que nos disciplinaban y los venerábamos. ¿Por qué no obedeceremos mucho mejor al Padre de los espíritus y viviremos? Y aquellos ciertamente por pocos días nos disciplinaban como a ellos les parecía. Pero este para lo que nos es provecho, para que participemos de su santidad. Es verdad que ninguna disciplina al presente parece ser causa de gozo, sino de tristeza, pero después da su fruto apacible de justicia a los que en ellas han sido ejercitados. Hermano Carlos, llévanos ahí en oración. Gloria al nombre del Señor. Amén. Para así estar disertando la palabra en esta preciosa hora.
2: Amén. Amantísimo Padre Celestial, venimos ante ti con una palabra, Señor, que tú has puesto en nosotros, Señor. Espíritu Santo, guíanos, Señor, a través de esta hora, Señor, para llevar tu palabra, Señor. Danos la sabiduría, usa nuestros labios, Padre, que todo el que esté oyendo sea hacedor de esta palabra, Señor. Te damos gracias, Señor, por la oportunidad de estar aquí una vez más, Señor. En el nombre de tu Hijo amado, Jesús. Amén.
3: Qué lindo, ¿verdad? Como decía nuestro hermano, qué lindo. Amado, hemos leído, ¿verdad?, esta palabra bien conocida, el libro de los Hebreos, ¿verdad? Una carta que, pues, una carta que se dice que el autor se le atribuye a Pablo, ¿verdad? Gloria al nombre del Señor. Una carta que le estaba hablando Pablo a los Hebreos. Le estaba hablando en cuanto a la disciplina del Señor. Y el tema, pues, que queremos disertar en esta preciosa noche es: lo que te molesta te transforma, ¿verdad? Ese es el tema que queremos hablar en esta hora. Lo que te molesta te transforma. Porque qué difícil, Carlos, el ser humano le cuesta recibir muchas veces la disciplina de parte de Dios, ¿verdad? Se nos hace incómoda, ¿verdad? Es como si estuviéramos en el desierto, sofocados, ¿verdad? Ese desierto que sentimos calor, irritación, nos causa molestia, nos da mal humor, ¿verdad? Por las diferentes características que tiene el desierto, lo incómodo muchas veces que es el desierto. Pues así, Carlos, es la disciplina del Señor. Y hermano Javier, así es la disciplina. Muchas veces lo que nos incomoda nos molesta. Y sabiendo que es lo que nos trae provecho. Provecho para nuestra vida. Pero el ser humano no quiere recibir muchas veces esa corrección de parte de Dios. Porque, como vuelvo y repito, se nos es de incómodo. No nos gusta el ser humano ser corregido. Y muchas veces no nos gusta ser corregido por Dios, porque Dios sabe cómo procesarnos. Dios sabe cómo corregirnos. Dios sabe cómo atribularnos. Aleluya. Dios sabe cómo rompernos y partirnos en canto, como dicen mis hermanos, ¿verdad?, puertorriqueño, ¿verdad? Es experto, Dios es experto en hacernos canto, en rompernos, en triturarnos, en pasarnos por el sedazo, y al ser humano le cuesta eso, Carlito.
2: No, y si nos ponemos a pensar desde nacido, desde chiquito, de que los padres nos empiezan a corregir, desde chiquito nos molesta la corrección, porque los primeros que nos empiezan a corregir nuestros padres, no hagas eso, eso no te conviene. Cuando a veces teníamos amistades, esa amistad no está bien. Antes había un refrán que decía, dime con quién andas y te diré quién eres. Pero nosotros siempre jalamos para donde lo que nos dicen que no hagamos. Es una humanidad que tenemos desde pequeño. Entonces Dios nos coge cuando venimos a Cristo, es lo mismo. Dios sabe lo que no nos conviene, pero tampoco nos dice lo que nos va quitando. Él nos lleva procesando. Cuando nosotros le pedimos a Dios que nos quite cositas, pues Él nos lleva a corregirnos por unas áreas que a nosotros no nos gusta, pero no lo entendemos. Es como cuando los padres nos decían, ahora no me entiendes, pero días cuando seas padre, me entenderás. Eso dice, hijo fuiste, padre serás. Y así es mismo con el Señor.
3: Y entonces, en esta noche, amado, ¿qué será eso que te molesta, que no te está dejando transformar? ¿Ves? Porque nos molestamos y no queremos dejar que Dios nos transforme. Pero me gusta el versículo 5, ¿verdad, Javier? Para darle mi parte a Javier, cuando dice, hijo mío, no menosprecies la disciplina. Mírate como yo veo que aquí Dios está hablando con una ternura, con un amor. Mira cómo empieza Cristo hablando, porque es Cristo diciendo, hijo mío, no menosprecies. ¿Ves? Y Dios nos está hablando con amor, así es Dios. ¿Ves? Cuando dejamos que Dios obre, nos habla, hijo mío, por favor, no la menosprecie.
2: Sí, porque Él entiende el fruto que va a dar eso. Él sabe ya lo que viene. Nosotros no lo entendemos. Por eso es que no nos gusta la disciplina. Por eso no la menosprecie, que tú no sabes lo que te conviene. Yo sí sé lo que te conviene. Y por eso es que nos dice en ese versículo, no la desprecies. Porque nosotros todas las disciplinas nos molesta.
3: Bueno, nos molesta porque dice que la disciplina al momento es... nos causa irritación, ¿ves? Al momento de la disciplina, Javier, nos causa incomodidad, no entendemos. Pero él dice en ese capítulo que no desmaye cuando eres reprendido. O sea, que mantente firme, ¿ves? No dejes que Dios, que nada te mueva en la disciplina. Porque la disciplina, amado hermano, va a sacar eso que Dios quiere sacar de tu vida, Javier.
0: Amén, amén, amén. Y mira, amado, pensando en esos versículos y leyéndolos ahí, ¿verdad? Dice que no la menosprecie, no menospreciemos la disciplina. Pero mira, amado, yo veo algo aquí muy importante. ¿Y sabe qué yo veo? Yo veo que la disciplina lo que está reflejando es algo muy importante que muchas veces nosotros lo malinterpretamos, amado. Y es el amor. ¿Por qué? Porque hablamos de la disciplina solamente como una corrección. Exacto. O muchas veces no nos agrada. ¿Por qué? Porque nos revela, ¿verdad?, muchas de las cosas que nos incomoda o que nosotros no queremos soltar. Pero, amado, cuando hablamos de la disciplina de parte de Dios, estamos hablando del reflejo del amor de Él hacia nosotros, dejándonos saber lo que nosotros tenemos que cambiar, dejándonos saber todas estas cosas que lo que nos hacen es daño, ¿verdad? Dice uno de los salmos que un abismo llama otro abismo, y no nos damos de cuenta de eso, amado, que muchas veces vamos de camino a un abismo por causa de muchas cosas que no hemos querido, ¿verdad?, es soltar, porque una cosa la podemos llamar como errores, otra cosa la podemos llamar como deslices, ¿verdad? Pero hay muchas cosas que a nosotros no nos gusta, ¿verdad?, es soltarlas porque nos sentimos cómodos, porque pensamos que nos benefician, como es la ira, ¿verdad?, la mala crianza, el orgullo y todas estas cosas. Y cuando Dios nos pone en este, ¿verdad?, reflejo, nos presenta este espejo, donde nos deja saber dónde estamos errando y empieza a confrontarnos a través de la palabra, ¿verdad?, y de su Santo Espíritu, empieza a dejarnos saber de que nos ama, porque lo dice ahí que el Padre no corrige al Hijo, ¿verdad?, que porque entonces nos llamaríamos bastardo, amado. Yo estoy seguro aquí que nadie, ¿verdad?, que nadie le ha gustado sentirse sin ese amor de padre. Fíjate que me gusta mucho el amor de madre, que es el que protege. Es este amor de madre, ¿verdad?, que es el que cuida, que consiente. Pero cuando hablamos del amor de padre, ¿verdad? Ese amor que con autoridad empieza a corregir. Cuando vemos esto en nuestra vida cotidiana, amado, es algo que nuestros hijos y nosotros como hijos, ¿verdad? Nos incomoda, vemos a nuestros hijos como no les agrada. Pero es una manera de cómo nosotros expresamos nuestro amor. La mamá consciente, la mamá los protege, ¿verdad? La mamá oculta o tapa muchas cosas, mientras que el padre sí es una autoridad. Padre presenta, ¿verdad? Ese regaño, ese castigo que al hijo muchas veces no le agrada. Y es una cosa que tenemos que entender, amado, que hay cosas que tenemos que corregir, aunque nos molesten. Hay cosas que tú tienes que soltar, aunque te moleste. ¿Por qué? Porque esta corrección es lo que te va a llevar a la transformación, ¿ves? Esta corrección es lo que quizás en este momento, como estaba leyendo, te incomoda, te hace sentir, ¿verdad? Muchas veces te hace sentir hasta, ¿verdad? Hasta menos, porque no es lo que tú quieres, no es la voluntad que tú quieres, pero es lo que te va a llevar hacia la vida eterna, es lo que va a quitar que tú endereces tus pasos, es lo que va a quitar, ¿verdad? Que tú andes risco abajo como andas, haciendo lo que te da la gana. Pues no, lamentablemente aquí no es así, en el Evangelio no es así. En el mundo del cristiano, el que quiere ser salvo tiene que entender que esto es una vida de corrección. Todos los días tenemos que ser corregidos. ¿Por qué? Porque nuestra naturaleza pecaminosa, para ir a pasarle parte a mis hermanos, nuestra naturaleza pecaminosa lo que nos impulsa es hacia lo malo. Por eso es que en el versículo 6 dice: no desmaye cuando eres reprendido por él, porque el Señor al que ama disciplina, y peor dice, y azota a todo el que a todo aquel que recibe por hijo. Entonces, mientras tú hacemos berrinche porque no queremos ser corregidos, está diciendo que al que él ama lo corrige, lo disciplina. Entonces, tú tienes que entender que Dios está haciendo eso porque él no quiere que tú sigas viviendo de la manera que tú estás viviendo. Él no quiere que tú sigas practicando cosas que tú practicas. Él lo que quiere es santificarte, llevarte a otro nivel, ¿verdad? En el modo espiritual. Y fíjate que no estamos aquí hablando ni que de profecía, ni nada de eso. No se equivoque, no se confunda. Estamos hablando en nuestra vida personal, de nuestra salvación, ¿verdad? De que nosotros somos como la aurora, dice Proverbio, que va de aumento a aumento hasta que su día es perfecto. Y tú tienes que entender de que tu día va a ir de aumento a aumento hasta que tu día sea perfecto a través de la corrección, a través de la disciplina. Quizás tú quieres estar muy activo en muchas áreas, quizás tú quieres hacer muchas cosas porque tú sientes en tu corazón, ¿verdad? Que están bien, pero dice la palabra en Jeremías que engañoso es el corazón y perverso más que todas las cosas. Que tus pensamientos no son los pensamientos de Dios. Entonces es incómodo aceptar estas cosas, pero qué lindo es saber de que Dios nos trata como a hijos, nos ama como a hijos y empieza a manejar todas estas cosas, ¿verdad? Que nos obliga, por decirlo así, ¿verdad? Nos impulsa entonces, para no decir que nos obliga, porque Dios no obliga a nadie, nos impulsa a que todos los días experimentemos un cambio para así poder seguir, ¿verdad?, experimentando lo que es su misericordia, su amor y su Espíritu Santo. Por eso es que el versículo 2 dice: puesto los ojos en Jesús, que es el autor y consumador de la fe, el cual por el gozo puesto delante de él sufrió el menosprecio y el oprobio y se sentó a la diestra del trono de Dios. Entonces quiere ese decir de que Jesús, ¿verdad?, es nuestro enfoque. Pero ese enfoque es el mismo que nos va a llevar a la corrección, que nos va a llevar a la disciplina, ¿ves? Entonces queremos ignorar todas estas cosas porque fácil sería ser cristiano y correr por la de nosotros.
3: Qué lindo, ¿verdad?
0: Fácil sería, ¿verdad?, hacer lo que nos da la gana a nosotros y seguir siendo salvos. Pues no, hay unos estatutos, hay unos mandatos, hay unos decretos y hay unos límites. Y hay que seguir lo mismo. Dímelo, Carlito.
2: Sí, no, tenemos que recordar que él no quiere transformar la disciplina. Él no quiere transformar, él no quiere mejorar nuestra vieja criatura. Él quiere cambiar nuestra vieja criatura. No quiere que sigamos viviendo como vivíamos antes. No es mejorar la versión vieja de nosotros, es perfeccionarla, es cambiarla a una nueva.
3: Es así, porque cuando hablamos de transformación, a mí me quiero hablar de esta historia porque Dios le enseñó algo y es a Jonás. En el capítulo 4 del versículo 4, mira cómo Dios le habla a Jonás. Pero mírate cómo le enseña, porque Dios lo que quiso es enseñarle, hacerle entender lo que Dios quiere. ¿Viste cómo se me salió ahí de entender? Lo que Dios quiere es en nosotros, es que en la disciplina, ¿verdad? Eso que nos molesta, ¿Ves? Que tenemos que abandonarlo, porque lo que te molesta es lo que Dios quiere transformar. Mira lo que Dios le dijo a Jonás. Dios le preguntó a Jonás, lo voy a leer en la TLA, porque me gustó como dice aquí. Dios le preguntó a Jonás, Jonás 4:4, le dijo, Dios le preguntó a Jonás, ¿qué razón tienes tú para enojarte así? Jonás salió, ¿verdad? ¿Qué razón tienes tú para enojarte así? Jonás salió de la ciudad y se fue a un lugar desde donde podía verlo todo. Luego cortó una rama y construyó un refugio para protegerse del sol. Se sentó bajo la sombra y se puso a esperar lo que iba a pasarle a la ciudad. Mira cómo él venía. Por su parte, Dios hizo brotar una planta. Esta creció y cubrió el refugio de Jonás. Fíjate como todo y todo Dios.
2: Lo estaba cuidando.
3: Mira como Dios enseñándonos al hombre. Porque Dios nos enseña y nosotros no entendemos. Somos cabeciduros. ¿Verdad? Y dijo, Jonás salió de la ciudad y se fue a un lugar desde donde podía verlo todo. Luego cortó una rama y construyó un refugio para protegerlo del sol. Se sentó bajo la sombra y se puso a esperar lo que iba a pasar a la ciudad. Por su parte, Dios hizo brotar una planta. Esta creció y cubrió el refugio de Jonás. Así Dios le dio a Jonás una sombra mejor para que no sintiera tanto calor. Jonás quedó muy contento con aquella planta, pero después Dios hizo que un gusano viniera al otro día y picara la planta. Esta pronto se secó y cuando salió el sol, Dios mandó un viento tan caliente que el pobre Jonás casi se desmayaba. Era tanto el calor que Jonás quería morirse, por eso gritó, prefiero morir, prefiero morir que seguir viviendo. Entonces Dios le preguntó a Jonás, ¿crees que es justo que te enojes tanto porque se secó esa planta? Por supuesto que sí, dijo Jonás. Todavía el hombre soberbio en la disciplina. Eso nos pasa, Javier, cuando estamos en la disciplina.
0: Amén.
3: Somos como Jonás, somos soberbios porque no entendemos ese proceso. Dijo, por supuesto que sí, dijo Jonás, sin ella prefiero morirme. Dios le respondió a Jonás, aquí viene donde Dios sepulta al hombre. ¿Estás preocupado por una planta que no sembraste ni hiciste crecer? En una noche creció y en la otra se secó. ¿No crees que yo debo preocuparme y tener compasión por la ciudad de Nínive? En esta gran ciudad viven 120,000 personas que no saben qué hacer para salvarse y hay muchos animales. Fíjate esto, ¿ves? ¿Cómo Dios lo mata aquí? ¿Cómo no voy a preocuparme yo si yo quiero hacer misericordia contra esta ciudad? Y todos sabemos la historia que esta gente se arrepintió en el capítulo 3. Pero el hombre a veces va con el prejuicio de matar. Por eso es que muchas veces eres procesado, ¿ves? Para romper con esa religiosidad. Yo lo digo por mi experiencia. En mi experiencia yo era un matador. Yo creía que todo era santidad. Yo creía que todo era pecado. De que, ¿me entiendes? Todo iba con un látigo. Mi mensaje era un látigo sin misericordia. Hasta que fui procesado. Hasta que Dios me hizo entender mi pecado, hasta que Dios me hizo entender que yo también estaba mal, que yo no puedo ser de prejuiciar, que Dios no me llamó a ser un látigo. O sea, que yo puedo exhortar, pero con misericordia, que yo puedo exhortar, pero edificando, que yo puedo exhortar, pero consolándome. Pero yo estaba como Jonás, yo no quería que Dios salvara a nadie. Por eso vino el proceso en mi vida, por eso vino esa disciplina. ¿Ves? Dios me hizo entender en la disciplina. Yo entendí, ¿verdad? Que yo estaba en un error. Que Dios no me llamó para yo prejuiciar a nadie. En la disciplina, yo empecé a soltar la religiosidad. ¿Ves? Dios me hizo entender de que yo estaba mal. Entonces, lo que me molestaba, porque yo no veía el resultado que Dios hacía un juicio contra lo que yo predicaba, lo que me molestaba, terminó transformándome. Porque Dios, como dijo nuestro hermano Javier, Dios lo que quiere es enseñarnos con amor. Mira, me gustó esa parte cuando dijo, ¿verdad? Cuando le dijo, estás preocupado por una planta que no sembraste ni hiciste crecer. En una noche creció y en la otra secó. ¿No crees que yo debo preocuparme? ¿Cómo tú? ¿Cómo me decía el Señor? Pero ¿cómo tú vas a lanzar un juicio cuando yo quiero traer bien a mi pueblo? Cuando yo lo que quiero es restaurar, salvar. Y yo entendí ese proceso ahí.
2: Por eso es que Dios te cambia tu mente, te cambia desde adentro para afuera. Porque cuando Él te cambia, tu conducta cambia sola. ¿Ves? Cuando te metió en el proceso, ¿qué hiciste? Cambiar. Ah, yo no. Porque ya cambiaste la mente. Por eso es que Dios nos mete en disciplina, nos mete en los procesos para cambiarnos, porque empieza de adentro, porque te duele. Así mismito empezamos a tener compasión por los demás. Ellos también eran igual. ¿Entiendes?
3: Abielín.
0: Así mismo es, amado, ¿no? Y que a veces, mira, a veces Dios tiene que hacer como hizo con Job.
3: Claro.
0: En Job capítulo 38, cuando Dios empezó a decirle, ¿dónde estabas tú? A veces Dios nos tiene que confrontar de esa manera, amado, porque a veces nos sentimos, ¿verdad?, con esa autoridad de estar cuestionando, con esa autoridad de estar refunfuñándole a Dios sobre, ¿verdad?, sus decisiones y sobre todas estas cosas, y no queremos aceptar esta corrección y esta disciplina. Pero me llama también mucho la atención esta parte del versículo donde dice aquí esto, mire que dice. Si soportáis la disciplina, Dios trata como a hijo, porque ¿qué hijo es aquel a quien el padre no disciplina? Pero si se os deja sin disciplina, de cual todos han sido participantes, entonces sois bastardos y no hijos. Y mira, amado, lo tremendo de esto es que cuando nosotros no queremos aceptar la disciplina y pegamos a estar discutiendo con Dios por ello y de cosas, porque no queremos recibir lo que es verdad, lo que Dios tiene para nosotros, para corregirnos, para transformarnos. Amado, lo que viene siendo es que, no sé, como dice ahí su palabra, somos unos bastardos. Y el problema de esto es que si nosotros supiéramos entonces lo que quiere decir bastardo, ¿verdad? Y los bastardos vienen de un hijo fuera del matrimonio. Fuera del matrimonio, ¿verdad? Implica muchas cosas, amado. Y un bastardo no tiene derecho a ninguna heredad, no tiene privilegio, ¿verdad? Entonces, como heredero legítimo, no tiene ningún beneficio. Amado, entonces queremos llegar al cielo, queremos tantas bendiciones, pero no queremos ser reprendidos, no queremos ser corregidos. Queremos ser bastardo a nuestra propia conveniencia. Y tú tienes que aceptar lo que Dios estipuló. A veces nosotros queremos nuestra cosa a nuestra misma manera, como decía Gaby. Entonces Dios tiene que preguntarnos, ¿qué has hecho tú al final del día? ¿Qué hemos hecho nosotros? ¿Qué hemos hecho nosotros para merecer lo que tenemos? Aún vamos. No hemos hecho nada, no hemos podido lograr nada por nuestra propia fuerza. Nosotros no hemos podido lograr nada, ¿verdad? Si Dios no lo hubiese permitido. Entonces, nosotros logramos ciertas cositas y empezamos a envanecernos, empezamos a creernos la gran cosa. Y ahí es donde Dios tiene que intervenir. Dios tiene que intervenir en nuestras vidas para que entendamos. Porque muchas veces, esto es otro punto, Gaby, Carlito, y es que cuando empezamos a mirar a los demás por encima del hombro, empezamos a pensarnos que somos la última Coca-Cola del desierto, empezamos a pensar que lo merecemos todo.
3: Que sin mí nada se mueve.
2: Y amado, cuando el pastor lo pone en disciplina y quieren ir de la iglesia, chico, no pasar.
0: ¿Qué pasa?
2: No la merecemos.
0: Si es al hermano está bien, pero cuando es a mí entonces me molesta. Entonces, ¿dónde estabas tú? Sí. ¿Dónde estabas tú? ¿Qué hiciste tú para que te enojaras por eso? Entonces queremos las cosas, eso es egoísmo, amado, queremos las cosas a nuestra manera o las queremos solamente para nosotros, queremos que la misericordia sea solamente para nosotros, ¿verdad? Queremos que la bendición, que la abundancia sea para nosotros, queremos solamente los dones espirituales para nosotros, como si nosotros hubiésemos trabajado por eso. Nosotros empezamos a juzgar a los demás como si podemos perdonar a alguien, como si podemos darle derecho, ¿verdad? Podemos abrir las puertas de los cielos a alguien cuando eso a nosotros no nos toca, amado. Entonces Dios tiene que confrontarnos. Tú eres hijo, tú tienes que dejarte disciplinar. O eres bastardo o eres hijo. Si eres hijo, tú tienes que dejarte corregir. Si eres hijo, tú tienes que dejarte correr. Tú tienes que correr por la de Dios, porque dice su palabra que ya no te ciñes tú, que ahora te ciñe otro, que tú tienes un Señor, que tú tienes un amo.
2: Así que le empezamos a pedirle a Dios que nos cambie la situación siempre.
0: Sí, le pero queremos dulce el brazo a Dios.
2: No entendemos que Dios quiere cambiarnos a nosotros dentro de la situación para que tengamos compasión con los demás. Sí,
0: porque es la voluntad de nosotros, no la de Dios. Exacto. La de nosotros es la que nos cuenta.
2: Así es.
0: Dímelo, Gaby.
3: No, el mayor ejemplo, si vemos, no me acuerdo de esa historia cuando aquella gente le dijo, señora, allá están unos, ¿verdad?, que predican en tu nombre, pero no me acuerdo bien las...
2: demonios, sí.
3: Exactamente. Ajá. Y hay otra cita donde le dije, señor, clamamos para que descienda fuego. ¿Ves?
0: Cuando ahí a Jesús le dijo, ¿y de qué espíritu tú eres entonces? Sí, ¿de qué espíritu soy? Porque si yo vine aquí una cosa y tú quieres que hagamos otra, entonces ¿de quién tú eres? ¿O eres hijo o eres bastardo? Explícame.
3: Exacto, porque es que tú te queremos tomar el juicio de nuestra manera. Entonces, Dios quiere cambiar eso de ti. Dios quiere transformarte eso de ti. ¿Ves? La frase es, Señor, ¿quieres que mandemos que descienda fuego del cielo? ¿Ves? Eso está en Lucas 9:54. Entonces, tenemos esa. Otra actitud que vemos es la de Pedro, resolviendo las cosas a su manera. ¿Ves? Y aquí no es a la manera de Dios. ¿Y cuando, qué pasó cuando le cortó esa oreja a ese hombre? ¡Ey! Aquí esto no es así, le dio el Señor a Pedro. ¡Ey! El que mata filo de espada morirá. Aquí en el Señor no es lo que a mí me parezca. Aquí en el Señor no es lo que yo quiera. Aquí en el Señor es lo que está establecido en su palabra. Aquí en el Señor es lo que está establecido en su palabra. Y en la iglesia son lo que las dogmas que están establecidas dentro de la iglesia. Si tú no puedes acatarse en eso, mi hermano, siéntate.
0: Mira, y yo quiero traer esta porción bíblica aquí porque me ministró mucho esta, según lo que ustedes estaban hablando. Habla del discípulo amado. En Juan 21:20 dice, volviéndose Pedro, vio que le seguía el discípulo a quien amaba a Jesús, el mismo que en la cena se había recostado al lado de él y le había dicho, Señor, ¿quién es el que te ha de entregar? Cuando Pedro le vio, dijo a Jesús, Señor, ¿y qué de este? Jesús le dijo, si quiero que él quede hasta que yo venga, ¿qué a ti? Sígueme tú. Entonces, ese es el problema, que nos pegamos a preocupar por tantas cosas y dejamos afuera lo que es verdaderamente importante. Pegamos a preocuparnos por el hermano, pero, y entonces no nos damos de cuenta de nuestros propios errores. Y Jesús nos tiene que decir eso mismo a nosotros. ¿Qué de ti? ¿Qué de ti? Preocúpate tú por lo tuyo, preocúpate, claro. ¿Sabes? Involúcrate tú en lo tuyo, busca la manera de cómo tú corregir tus faltas, olvídate del hermano. El hermano Dios trabajará con él, ¿verdad? Su debido momento, su debida manera. Por eso cuando Jesús predicaba y la palabra era fuerte, Pedro le dijo, no, mira que se está yendo la gente. Bueno, ¿te quieres ir tú también?
3: Porque nos molesta. Nos
0: molesta, molesta, por porque es que muchas veces nos hace falta una palabra dura, claro, una palabra que confronte. Mira, amado, entendemos que hay personas que Dios lo lleva a la, tú sabes, suave, que Dios sabe cómo tratar, exacto, con ellos. Pero hay personas como tú y como yo que nos hace falta un buen martillazo, como dice su palabra, que es martillo que quebranta la piedra.
3: Por eso es que Cristo, cuando vio los cambistas en el templo, ¿qué hizo?
0: Volteó las mesas.
3: Volteó las mesas. ¿Ve? ¿Y eso irritó a quién? A los fariseos. Eso los hizo molestar. Y dice que agarró un látigo y empezó a darle látigo. ¿Ve? Y a veces Cristo voltea las mesas de volca todo lo que está dentro de nosotros. ¿Ves? Tiene que volcar esa ira que tiene. Tiene que volcar esa mentira que a veces nos viene. Dios está volcando eso en tu corazón.
0: Lo que pasa es que tú no quieres aceptarlo. ¿Ves? Tú quieres mantenerte como un bastardo. Claro, tú quieres el cielo a tu manera. Y así tampoco funciona.
3: Es que el cielo no...
0: La palabra es dura. Se están yendo. No, te quieres ir tú. Tú quieres mantenerte aquí. Tú tienes que perseverar. Tú tienes que soportar.
3: Claro, es que no es a tu manera. Por eso es que le dijo a Zacarías, hey, esto aquí no es con tu espíritu. Tú no puedes resolver aquí con tu fuerza. Esto no es con fuerza. Esto es con el poder de Dios, con demostración del Espíritu Santo. ¿Ves? Por eso es que ya no vemos un milagro, porque lo quieres resolver a tu manera. Por eso es que no ves que el poder de Dios fluye en tu vida, porque tú no dejas el Espíritu que obre. ¿Ves? No vemos las promesas de Dios. ¿Por qué?
0: Porque no queremos aceptar la corrección, no queremos aceptar la transformación.
3: No la queremos. Carlito.
2: Eso mismo. Él quiere cambiar nuestra naturaleza. Quiere cambiarle ese pensamiento carnal. Él quiere cambiarlo a espiritual. Por eso es que nos lleva para nosotros empezar a entender cómo él pensaba.
3: Ve, aquí yo no puedo resolver. Un ejemplo, lo mío. al principio. Yo no puedo resolver las cosas a golpe como las resolví en el mundo. ¿Ves? Ya aquí yo no puedo ya gritarle al hermano cuatro cosas en la cara, porque aquí no es así. ¿Ves? Aquí yo no puedo desatar mi carácter, porque ya aquí no es así. Aquí es con mansedumbre, ¿ves? Aunque a veces me haga molestar un hermano, porque me puede hacer molesto un hermano, pero tengo que actuar con mansedumbre. A veces tengo que morderme los labios, ¿ves? A veces tengo que sufrir, a veces, el grito, que me grite un hermano. ¿Pero para qué? Para que se mantenga la paz, ¿ves? Porque a paz nos llamó Dios. Si yo puedo soportar, yo he soportado muchas cosas. Yo he sufrido agravio, amado, y yo he querido refutar. Yo he querido refutar, pero la Biblia dice en Corintios, capítulo 6, ¿verdad? No sé si es el 1 o la 2, la carta número 1 o la 2, que suframos el agravio. ¿Ves? ¿Para qué? ¿No es más bien que suframos el agravio? Le dijo Pablo a los Corintios. ¿Por qué no sufren el agravio? ¿Ves? El problema es que no dejamos, ¿verdad?, que Dios obre. Queremos a veces ponernos por encima de eso. No sufrimos a veces el agravio porque nos molesta a veces que nos humillen, nos molesta a veces, no sufrimos a veces el agravio porque nos molesta a veces.

0: manera que queremos, pero el Evangelio es de Dios, amado, y Él fue el que pagó el precio. Entonces queremos ser transformados a nuestra manera. Queremos ser disciplinados a nuestra manera. Queremos ser transformados pensando como pensábamos antes. Queremos ser transformados practicando las cosas que practicábamos antes, amado. Y tú tienes que entender que ya eso cambió. Mira, te voy a decir más. Hay gente que no entiende la edad que tiene. Y esto, aunque se escuche fuerte, se escuche pesado, a la gente no le gusta que le hablen de su edad, amado. Pero aquí nosotros nacimos y es un ciclo de vida. O sea, usted no se va a quedar niño, no se va a quedar joven, no se va a quedar adulto. Y hay gente que lamentablemente no le gusta aceptar de que ya las costumbres que tiene son de chamaquitos, son de chamaquitas, son de jovencitos. Esas costumbres usted tiene que dejarla a un lado, que todo tiene su etapa, todo tiene su tiempo, todo tiene su hora. Por eso en Efesios 4, 22 al 24 dice, en cuanto a la pasada manera de vivir, despojado del viejo hombre, claro, que está viciado conforme a los deseos engañosos y renovado en el espíritu de vuestra mente y vestidos del nuevo hombre creado según Dios en la justicia y en la santidad de la verdad, amado. Esas cosas que tú hacías y como la resolvía, ya no funciona. Tú no puedes buscarte el peso como te lo buscabas antes. Tú no puedes resolver la manera como la resolvías antes. Tú tienes que aprender a confiar en Dios. Tú no puedes estar haciendo los negocios que tú hacías antes. Y cuando hablo de negocios es que antes de, tú sabes, tú vienes y mandas a buscar algo y como no te llegó como tú querías, tú lo mandas para atrás y tú sabes, hace tus cositas por ahí para recibirlo para atrás. Vienes y manda a buscar un paquete de Amazon y como de, sabes, lo pusieron en la casa de al lado para ponerlo como ejemplo aquí, pues anuncio no pagado, coge y dice, mira, lo pusieron en la casa. Tú tienes que dejar esas malas costumbres. Tú tienes que dejar tú tienes que dejar la psicología esa que utiliza con la gente que le da 5 pesos para sacarle 20. Tú tienes que dejarle santo. Practicar eso de que tú vienes y le metes un embuste para sacar una verdad. Eso se hacía antes. Ya tú no eres esa persona. Despojado del viejo hombre.
1: Se verá eso.
0: Ah, en la iglesia, María, claro, seguro que se ve eso y muchas cosas más. Y tú tienes que entender que si te está llegando la confrontación es porque tú tienes que dejar todas estas prácticas que tú estás practicando para que entonces tú puedas adquirir la salvación eterna, amado. Es una transformación. Tú tienes que entender que tú estás en una transición.
1: Que no es un maquillaje, que no es un maquillaje,
0: que en medio de esta transición tú vas a ser golpeado. En esta transición hay cosas que te van a confrontar. En esta transición tú vas a tener situaciones incómodas en donde tú no vas a querer aceptar muchas cosas.
1: Sí, que hay gente que esto no es un maquillaje, esto es un nacimiento, ¿ves?
0: Claro.
1: Un maquillaje te tapa, pero sigue siendo el mismo, ¿ves?
0: Era porque Ivonne, el hermano Ivonne dice, ¿cómo así, amado? Sí, Ivonne, porque tú sabes qué pasa. Se cogen compran la ropa. Y cogen y después que la usan van y la cambian. Ya tú tienes que soltarles eso, amado, esas viejas costumbres, esa antigua manera de vivir, ya esa, y eso no funciona.
1: Eso es así.
0: Dímelo, Gaby.
1: Eso es así. Esto es un nacimiento nuevo. Por eso es que Cristo le habló a Nicodemo. El que no nace de nuevo.
2: En espíritu y en agua.
0: Lo que pasa es que queremos nacer de nuevo, pero no queremos nacer de aquí.
2: No queremos cambiar.
0: No queremos cambiar nuestro pensamiento.
2: Por eso es que es el maquillaje, te tapa, pero el maquillaje cuando te bañas se te fue. Se te quitó. Vienes a la iglesia con la corbata, con el traje largo, pero cuando sales de la iglesia vuelves a hacer el mismo.
1: Sigues pegando. Sigues
2: haciendo las mismas cosas que hacía antes.
1: Sigues pegando gritos en la casa.
0: Lo mismo.
1: Sigue golpeando las puertas. ¿Ves? Sigue saliendo con niñadas, zapateando, molesto.
2: Si tú haces
1: eso,
2: todavía no has nacido de nuevo. Todavía el espíritu no está en ti.
1: No, tú tienes que estar en un maquillaje. ¿Sabe? Es un maquillaje lo que estás viviendo.
2: Lo que le queremos traer es que es un cambio. Nosotros tenemos que ver si estas cositas todavía te están pasando. Lo que Dios te está tratando de decir hoy, que eso hay que dejarlo.
1: Esto no es reparar, amado. Esto es reemplazar.
0: Reemplazar, amado. ¿Sabes qué pasa? Que mira que...
2: Así mismo.
0: Como tú estás bien, vemos ahora el día tras día, amado, de las corrientes de este tiempo. Y es lo mismo que pasa con las personas que se operan, amado, para rebajar y todo eso. Se operan el cuerpo, se operan el estómago, pero no se operan aquí. Y si tú no te operas aquí, tú vas a seguir con la misma mentalidad que tú tenías antes. Entonces te va a operar, te va a cortar el estómago, te va a hacer todo, pero vas a seguir comiéndote lo mismo. Pues tú vas a volver a lo mismo, tú vas a cambiar un par de días. Tú no transformas tu mente, tú vas a cambiar un par de días, pero ya tú tienes que saber que eso va a tener un efecto rebote. Entonces cuando venga, viene más pesado ¿En qué sentido? Bueno, que si tú no dejas tus viejas costumbres, tú no dejas tus viejos

0: pensamiento y tú estás entonces reemplazando, tú estás, ¿cómo es que tú dijiste, Gaby? Que no está, que tú no estás...
1: Reemplazando.
0: Ajá, que no es reemplazarlo, es que...
1: No es reparar.
0: No es reparar, tú estás reparando, ¿ves? Tú estás reparando tu pensamiento, dejas de practicar ciertas cosas, pero como no lo reemplazaste, tú vienes con un efecto rebote, entonces practicas ahora cosas peores.
1: No, el que pone vino en odres viejos.
0: Así mismo, eso es lo que viene pasando, que si tú no
2: reparas... En el momento que el vino nuevo lo rompe.
0: No transformas tu mente, tú estás metiendo el vino en odres viejos. Exacto. Vino nuevo en odres viejos, no. Tú tienes que meter el vino nuevo en odres nuevos porque la fermentación va a hacer que este odre reviente.
1: Claro que es así. Y el consejo en esta noche, amado, es eso. ¿Ves? No es reparar, es reemplazar. Vuelvo y repito, Dios le quería mostrar a Jonás era que reemplazar esa dureza, de que tuviera misericordia. Por eso vino la enseñanza con la calabaza. Por eso es que creció la calabaza. Dio fruto, la secó, le dio sombra, ¿ves? Enseñándole que la misericordia de Dios estaba sobre él. Y entonces que así misma esa misericordia que utilizó con él era que la quería utilizar con ese pueblo. Dios lo que nos está diciendo, ¿verdad? Que a través de la disciplina, ¿verdad? Él quiere ¿qué? Él quiere enseñarte. Él quiere corregirte. Amado, cuando uno sale de la disciplina, yo me acuerdo que cuando yo viví mi última disciplina, que esa fue la última, le dije, lloré a Dios y le dije, Señor, yo no quiero estar más en otra disciplina. Yo duré como 3 años, yo he dado ese testimonio. Y yo le dije a Dios llorando, yo no quiero estar en otra disciplina. Mi hermano, ¿cómo yo pude durar 3 años? Muchos se van en la disciplina.
2: No, te digo que se van de la iglesia, pues no.
1: Amado, y yo sufrí esa disciplina.
0: Pero cuando tuve el resultado, Gaby, ¿dónde estás hoy? Mira.
1: El resultado.
0: Porque tú soportaste la disciplina. Porque es que tú tienes que entender que la disciplina no es en contra de ti. La disciplina no es para matarte. La disciplina es para que nos enderecemos. La corrección no es en contra de nosotros, es por nosotros. Entonces, esta disciplina no es en contra de nosotros, es para nosotros. El beneficio es nuestro. Ahora, si tú te pones a ver el proceso, como yo decía los otros días, pues tú no, pues claro que no vas a querer, pero cuando tú te pones a pensar en los resultados, entonces tú te vas a dar cuenta que vale la pena.
1: De que hay un propósito en la disciplina. De que
0: hay un propósito y va a haber un crecimiento y va a haber una transformación, pero tienes que soportar.
1: Por eso es que vemos a un Pedro que cuando Cristo resucita y le dicen allá, Pedro, allá está Jesús, ¿qué hizo él? Él se lanzó de la barca a nadar rumbo hacia Cristo. ¿Ves? Porque él entendió de que Jesucristo podía perdonarlo. ¿Ves? Que entendió de que resolverlo a esa manera que Pedro era, con la ira, con impulsivamente, que era compulsivo. Él sabía que no era así, pero cuando ve el maestro que resucita y Juan le dice, mira, ya está el maestro, él rápidamente salió a los pies de Jesús a correr ¿a qué? A pedirle perdón. En esta noche Dios te está llamando a que corra nuevamente a su camino. ¿Ves? Te está llamando, ¿verdad? A que no es actuar distinto, es a pensar distinto. Te está llamando a que cambie esa manera de pensar, esa vía manera egoísta, porque a veces somos egoístas, ¿ves? A veces no queremos el bien para mi hermano.
0: Y lo queremos a nuestra conveniencia, Gaby, a nuestra manera.
2: Sí, no, se nos olvida que nosotros venimos de ahí también, que nosotros hicimos lo mismo, ¿me entiendes? Y queremos matarlo porque ya no lo vemos caminando, no, pero Dios nos dice, levanta el débil.
0: ¿Tú sabes cuánta gente por causa de la corrección y la disciplina han preferido soltar los guantes?
1: Mi hermano, pero eso es por el orgullo.
0: ¿Tú sabes cuánta gente han retrocedido por causa de la disciplina? Cuando no han visto esto como un impulso, cuando no han visto esto como un proceso de transformación, como estábamos diciendo.
2: Y lo que Dios no repara, Dios da algo nuevo, ¿me entiendes? En Ezequiel 36:26 dice, les daré un corazón y les infundiré un espíritu nuevo. Les quitaré ese corazón de piedra y les daré un corazón de carne.
1: ¿Ves? ¿Entiendes? Ahí donde está diciendo que si alguno está en Cristo, las cosas viejas pasaron, aquí todas son hechas nuevas. ¿Ves? Ya las cosas viejas pasaron.
2: Ya no podemos pensar igual, ya no podemos matar al hermano igual. Tenemos que tener compasión.
1: Y mira que lo que me llega aquí con esto en Filipenses, ¿qué dice Pablo? en esto pensar, en todo lo bueno, en todo lo amable, en todo lo que es de buen nombre. ¿Ves? Eso es lo que nos está mandando el Señor. Uh-huh. Aleluya. Nos está llamando a pensar en todo lo bueno, en todo lo amable, en el amor de Dios, en ser fraternal. Ya basta de estar, amado, ¿verdad? En esa falsedad, en esa falsa cristiandad, amado.
0: Lo que pasa es que pensamos que el amor de Dios es, como decía al principio, que todo lo tiene que soportar. Todo tiene que Dios soportarlo, Dios te va a perdonar siempre. Bueno, Dios te va a perdonar siempre, sí, pero tú tienes que también poner de tu parte. Dios te va a perdonar, pero tú no puedes seguir practicando lo mismo, porque tú eres una nueva criatura, como estaban diciendo ustedes. El amor de Dios también se refleja a través de la corrección y la disciplina. Era lo que pasaba con el pueblo de Israel, amado. Bueno, dice la Biblia que si los hacía morir, ellos se convertían.
2: Así,
0: entonces tú tienes que entender que tú tienes que, pues, Dios, que Dios tiene que hacerte esquina. Morir esa vieja criatura.
1: Bueno,
0: porque si tú no te haces morir esa vieja criatura, tú sigues viviendo en la inmundicia.
2: Era que los ponía en jaque, ¿me entiendes? Los ponía a pasar.
0: Dice que cuando eso pasaba, se humillaban. Entonces, te hace falta humillación. Nos hace falta arrepentimiento. Y arrepentimiento es cambiar el curso. Nos hace falta cambiar nuestra manera de pensar. Nos hace falta cambiar nuestra manera de actuar. Nos hace falta cambiar nuestra manera de caminar. Nos hacen falta tantas cosas, pero rechazamos lo que nos llevan a estas cosas.
1: Por eso que eso sale a través del fuego. A través del proceso. Tú necesitas pasar por el fuego. ¿Para qué? Para ser probado. ¿Ves? Como el oro. Dice la palabra que vamos a ser probados como hojarasca. Vamos a ser probados como la plata. Vamos a ser probados, amado, ¿verdad? Vamos a ser probados como por el fuego. Ese fuego es el que nos va a hacer cambiar. ¿Ves? Ese fuego es el que me va a purificar. Ese fuego me va a llevar a ese brillo, como el diamante. Para procesar el diamante, para que sea valioso, tiene que ser procesado por fuego. Pero el fuego no te va a matar. ¿Qué dice la Biblia? ¿Verdad? Aunque pases por el fuego, no te vas a quemar. O sea, quiere decir que Dios va a estar contigo. En ese proceso de purificación, Dios va a estar contigo.
2: Y ese proceso requiere una espera. ¿Entiendes? Y nosotros antes en el mundo no esperábamos, queríamos todo rápido. Pero aquí tenemos que ver la espera, es como una escuela. ¿Me entiendes? Aquí tenemos que ver la espera, que es una escuela.
1: Sí, porque tú tienes que... tenemos que cambiar, Carlos, ese chiste de que es a mi tiempo.
0: A mi manera, a mi tiempo. A mi
2: manera, por eso. En el mundo era a nuestro tiempo, porque teníamos el control. Aquí nosotros no somos, aquí no somos protagonistas, aquí somos obreros.
1: Aquí no estamos. Dios no está como eso cuando le echan a las matas para acelerar
0: abono,
1: la madurez.
0: Abono.
2: Sí, no, el abono. No,
1: hay un químico, sí, que, químico le echan. No, amado, porque cuando madura, pero madura simple, no tiene la azúcar requerida, porque no lleva el tiempo. Pero cuando tú...
2: Lo alteraste.
1: Exacto, hay una alteración.
2: Una alteración.
1: ¿Ve? Pero el tiempo de Dios es perfecto. Vas a estar en la madurez perfecta. Vas a estar caminando en la voluntad de Dios perfecta, porque el tiempo de Dios te enseña, Javier. Dímelo, Javier.
0: Yo quiero hacer con mi participación con un versículo y quiero dejarle, ¿verdad?, saber a los hermanos de que, o a todos, ¿verdad?, cada uno de nosotros, porque esto nos aplica a nosotros también, de que la disciplina es la guía del amor y es el camino seguro hacia una vida con propósito. El versículo que voy a utilizar se encuentra en Proverbios 12:1 y dice: el que ama la disciplina ama el conocimiento, pero el que aborrece la reprensión es necio, amado. Y nosotros tenemos que entender, ¿verdad?, que él dice también la palabra, que dice el necio en su corazón que no hay, en su corazón que no hay Dios. Tenemos que aprender a amar la disciplina. Porque mira, muchas veces la disciplina nos genera una resistencia. Porque es que asociamos todas estas cosas con restricciones, con momentos dolorosos, con momentos incómodos. Ahora bien, Dios utiliza la disciplina para moldearnos a nosotros mismos, para moldear nuestros caracteres.
2: Para nuestro beneficio,
0: Moldear todas estas áreas que a nosotros nos hacen falta ser pulidas, porque es que verdaderamente eso es lo que le hace falta al hombre. Cuando Dios nos corría a través de su palabra, ¿verdad? Lo que hace es dándonos forma. Eso es lo que tenemos que entender. Y el ser disciplinado lo que significa es que Dios lo que quiere es el mejor para nosotros a largo plazo. Por encima de comodidades, por encima de comodidades, por encima, ¿verdad?, de nuestra voluntad. A ver, un corazón sabio no se ofende cuando es corregido por Dios. Al contrario, lo que hacemos es agradecerle a Dios por esa oportunidad para crecer y para rectificar el rumbo de nuestras vidas. Para, eso es un acto, esto es un motivo de agradecimiento hacia Dios, la disciplina, amado. Tenemos que abrazarla, tenemos que amar la corrección, ¿ves? Así que nada, hasta aquí mi parte, muchachos, que el Señor los bendiga, y ahí los dejo.
1: Eso es así, amado, eso es así, eso es así. Acuérdate que Dios, pues, el propósito central de la disciplina es la transformación positiva y el crecimiento de la persona. No lo veas como un castigo en sí mismo, ¿verdad? Dependiendo del contexto en la que se aplique. Su objetivo final varía, pero siempre busca construir y guiar. La disciplina siempre, Dios lo que quiere es construir y guiar. Dios quiere construir en ti el carácter de Cristo. Dios quiere construir en ti, ¿verdad?, las cualidades de Cristo. Amén. ¿Cómo qué? Como dice Efesios, hasta alcanzar la plenitud de Cristo, Carlito.
2: Así mismo, ¿qué queremos decirle? Que para empezar esto tenemos que despojarnos de lo viejo, del viejo hombre. ¿Entiendes? Renovarnos de lo nuevo. Empezar a buscar de Él, llenarnos de Él, imitarlo a Él. Ya lo viejo pasó. Segunda de Corintios 5:17 dice, de modo que si alguien está en Cristo, nueva criatura es. Las cosas viejas pasaron, aquí todas son hechas nuevas. ¿Me entiendes? Tenemos que aplicarnos lo que leemos.
1: Tenemos que aplicarnos lo que leemos. Y amado, déjese corregir, ¿verdad? Hay cosas que nos molestan.
2: No, todavía. Nosotros luchamos todos los días.
1: A veces nos dan un consejo y nos molestamos. Pero el consejo de Dios es que déjate guiar, ¿verdad? Que no nos pase como ahora, ¿verdad? Que no nos moleste. Acuérdate que eso es lo que te está molestando, es lo que te va a transformar más adelante. ¿Ves? Eso es lo que Dios quiere en esta hora. Eso es lo que Dios quiere.
2: Y lo que hemos aprendido es que todo lo que nos molesta nos transforma. Todo lo que nos molesta, Dios lo permite para que cambies esa actitud.
0: Déjate moldear.
2: Déjate moldear.
1: Así es que.
0: Déjate transformar.
1: Es así es que déjate moldear. Vamos a orar, ¿verdad? Para que, ¿verdad?, Dios esté obrando en esta hora. Este ha sido el consejo en esta noche. El tema ha sido lo que te molesta, te transforma. Amén, amado. Este es un consejo de Dios para tu vida, para tu alma. Atesóralo, guárdalo, ponlo en práctica y sigue pidiendo a Dios que te transforme. Yo quiero orar, ¿verdad?, en esta hora, ya que nos quedan 3 minutos, quiero orar de una manera especial por este pueblo que nos está oyendo y orar por aquellos que están en estos momentos pasando por una disciplina o por un proceso fuerte. Padre, te damos gracias, Espíritu Santo, de una manera especial. Sé tú obrando, Dios mío, de una manera poderosa, Señor amado, con cada creyente, con cada oyente en esta preciosa hora, Señor, en el nombre poderoso de Jesús. Yo pido, Señor, que tú sigas construyendo, que tú sigas edificando, que tú sigas enseñando, Dios mío, al hombre, Dios mío, de una manera especial, Dios mío, a que sea transformado en el nombre poderoso de Jesús. Rompe cadenas, rompe yugos, Señor. Rompe ataduras en esta hora, Espíritu Santo de Dios. Señor, que seas tú obrando, Dios mío, en el nombre poderoso de Jesús. Amén, hermano Javier.
0: Amén, amén, amén. Así que, amado, ¿verdad? Este ha sido su programa Levantando al Caído, como todos los jueves. Recuérdense que estamos en la 69 a 64 de la Glen Nostrica, aquí en la ciudad de Filadelfia, la Iglesia Cristiana bajo el Espíritu Santo, Asociación Maranata, Maranata Filadelfia, con los pastores Wilfredo Ruiz y Yolanda Flores. Este ha sido su amigo y su hermano Javier Neri, Carlos Guzmán, Gabriel Ramírez, como todos los jueves, ¿verdad? Damos gracias a Dios por su palabra, por su misericordia, por su bondad, amado. Y recuerde que nos vemos el próximo jueves a la misma hora, por el mismo lugar, y que esto es Maranata Radio Ministry, una emisora que nació en el corazón de Dios para suplir
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0: Así que Dios le bendiga, amado, que Dios le

Dios le bendiga, amados. Amén. Dios le bendiga a todos. Amén. Vamos a buscar la palabra del Señor en Romanos capítulo 8, verso 9 al 14. Romanos capítulo 8, verso 9 al 14. El tema: deudores somos. ¿A quién le debemos? Deudores somos, pero ¿a quién le debemos? ¿Con quién es nuestro compromiso? Miren que dice Romanos 8, 9 al 14. Mas vosotros no vivís según la carne, sino según el Espíritu. Si es que el Espíritu de Dios mora en vosotros. Y si alguno no tiene el Espíritu de Cristo, no es de él. Pero si Cristo está en vosotros, el cuerpo en verdad está muerto a causa del pecado, mas el Espíritu vive a causa de la justicia. Y si el Espíritu de aquel que levantó de los muertos a Jesús mora en vosotros, el que levantó de los muertos a Cristo Jesús vivificará también vuestros cuerpos mortales por su Espíritu que mora en vosotros. Así que, hermanos, deudores somos, no a la carne, para que vivamos conforme a la carne, porque si vivís conforme a la carne moriréis, mas si por el Espíritu hacéis morir las obras de la carne, viviréis. Porque todos los que son guiados por el Espíritu de Dios, estos son hijos de Dios. Padre, en el nombre de Jesús, danos espíritu de sabiduría, de revelación de tu palabra, Dios. Y permite que esta palabra cabe lo más profundo de nuestro ser para tu gloria. Por Cristo Jesús, Señor. Amén. Puede sentarse, mi amado. Gloria a Dios. Escuche bien, mi amado, por favor. Yo quiero que usted me escuche bien, por favor. Nosotros tenemos que hacer una pregunta, porque ciertamente nosotros somos deudores. Pero ¿a quién le debemos? Bueno, una persona que es un deudor es una persona que tiene un compromiso. ¿Cierto o falso? O sea, a usted no le dan chavo en un banco si usted no hace un compromiso primero. ¿Es verdad o no es verdad? A usted usted no puede ir a una mueblería a buscar muebles y llevárselo para la casa a menos que usted haga ¿qué? Un compromiso, ¿cierto? Si usted es deudor, es porque usted hizo un compromiso. Y nosotros, hermanos, somos deudores. Pero ¿a quién le debemos? ¿Con quién es nuestro compromiso? Estos versos nos hablan que nosotros debemos tener claro con quién es nuestro compromiso. Hermanos, ¿para quién vivimos? Nos menciona las dos personas con quien normalmente el creyente se compromete o se preocupa de complacer. El creyente normalmente o complace a uno mismo o complace a Dios. Es cierto, cuando uno se complace a uno mismo, uno está complaciendo la carne, es lo que la Biblia registra como la carne, ¿cierto? O uno va a complacer al Espíritu Santo, que fue el que Jesús nos mandó para guiarnos y para dirigir nuestras vidas. Ahora, nosotros tenemos que preguntarnos, ¿a quién estamos complaciendo? ¿Con quién nos estamos comprometiendo? Ambos tienen una guerra interna, hermano, de nosotros, para ver a quién le prestamos atención. Hay una guerra entre el Espíritu Santo y nuestra carne y nosotros mismos, ¿verdad? Para ver a quién nosotros complacemos. Mire Gálatas 5:17. Escuche bien. Porque el deseo de la carne es contra el Espíritu. Y el del Espíritu es contra la carne. Y estos se oponen entre sí para que no hagáis lo que quisieres. Aquí no hay nunca un happy medium. O sea, el Espíritu Santo que mora en nosotros y nuestra carne nunca llegan a un happy medium. O complacemos al Espíritu
o nos comprometemos con el espíritu o nos comprometemos con nuestra carne. Pero aquí no hay algo de decir, yo voy a complacer a los dos. ¿Me están entendiendo, mi amado? Dependiendo con quién nosotros estamos comprometidos, la Biblia nos registra que somos o carnales o espirituales. Usted escucha gente que dice, fulano se cree espiritual. ¿Usted ha escuchado esa frasecita? Pues claro que sí. Si usted no se cree espiritual, usted está perdido. Usted tiene que sentirse, considerarse usted espiritual. Porque si usted es carnal, usted no agrada a Dios. Porque en la carne no se puede agradar a Dios. ¿Es cierto o no es cierto? Entonces, muchas veces, dependiendo con quién estamos comprometidos, a quién estamos complaciendo, nosotros somos carnales o somos espirituales. Mire lo que dice 1 Corintios capítulo 3. 1 Corintios capítulo 3, verso 1 al 3. Escuche, escuche bien. De manera que yo, hermanos, no pude hablaros como a espirituales, sino como a carnales, como a niños en Cristo. Os di a beber leche y no vianda, porque aún no erais capaces, ni sois capaces todavía, porque aún sois carnales. Hermano, Pablo le está diciendo a la iglesia de Corintio, ustedes son unos carnales. ¿Se habrán atribulado con Pablo? ¿No hacía lo mismo Jesús con los fariseos? Y se calentaban los fariseos, ¿cierto o falso? Ahora escuche bien lo que le quiero decir. Porque habéis, no, perdóname, me fui, ok. Porque aún sois carnales, pues habiendo entre vosotros, escuche, celos, contiendas y disensiones, no sois carnales y andáis como hombres. O sea, Pablo menciona tres sobritas de la carne. Dice, si ustedes están caminando así, ustedes no son carnales. ¿Usted nunca ha visto un carnal pasar por el espiritual? Ay, hermano, yo he chocado tanto con ellos. Yo he chocado tanto con ellos porque el carnal no quiere aceptar que es carnal. El carnal quiere pasar como si fuera espiritual. ¿Verdad que sí? Pablo le dice, ven acá, pero si ustedes están manifestando las obras de la carne, no son carnales. Son carnales. O sea, es difícil convencer a un carnal que es carnal. ¿Eh? Pero hermano, si tu compromiso es con la carne, lamentablemente tú eres un carnal. Eso no hay que buscar. ¿Cuál es la preocupación tuya? ¿Cuál es tu responsabilidad? ¿Con quién es tu responsabilidad? ¿Con tu carne? ¿Con placer a tu carne? ¿Satisfacer a tu carne? Lamentablemente tú eres una persona carnal. Y Pablo le está hablando a los corintios de esa manera, bendito Dios para siempre, ¿cierto? Porque miren lo que dice Romanos 8:6. Si usted compara esto que yo acabo de leerle con Romanos 8:6, dice, porque el ocuparse de la carne es muerte, pero el ocuparse del espíritu es vida y paz. O sea, si yo me encargo, me preocupo por andar conforme al espíritu, yo voy a disfrutar de vida y de paz. Si yo me encargo de complacer a mi carne, lo que yo voy a cosechar es ¿qué? Muerte, corrupción, ¿cierto o falso? Entonces, nosotros tenemos que tomar una determinación con quién es nuestro compromiso, a quién nosotros vamos a complacer. ¿Ves? Entonces, mire, el asimilar la palabra de Dios y usarla como guía para nuestra vida, eso nos ayuda a crecer espiritualmente. ¿Eh? Cuando yo como persona comienzo a inquirir en la palabra y me preocupo por vivir conforme a la palabra, yo voy a crecer espiritualmente. En otra palabra, me estoy tornando ¿qué? Espiritual. Espiritual. Mire 1 de Pedro capítulo 2 verso 1 al 3. Dice, desechando pues toda malicia,
todo engaño, hipocresía, envidias y todas las detracciones, desear como niños recién nacidos la leche espiritual no adulterada, para que por ella crezcáis para salvación, si es que habéis gustado la venida del Señor. O sea, si yo he tenido una experiencia con Dios, hermano, se supone que yo no tenga preocupación por la carne. Pero que mucha gente con experiencia con Dios siempre están preocupados por complacer doña carne. ¿Es cierto o no? Algo anda mal. Se supone que yo desee como un niño, hermano, la leche espiritual no adulterada. Que yo desee que me prediquen la palabra, que me hablen la palabra, que me aconsejen por la palabra, que me corrijan por la palabra. Bendito Dios para siempre. Porque eso me va a ir convirtiendo en una persona espiritual. ¿Eh? Y así yo voy a crecer espiritualmente. Pero si no la ponemos en práctica, solo nos engañamos ¿a quién? A nosotros mismos. ¡Wow! Yo cito Biblia. Yo cito Biblia, qué bueno, pues no la vive. Yo conozco Biblia, pero no la vive. Hello. ¿Y de qué te sirve que tú la cites y no la vivas? ¿Ah? ¿De qué te funciona ese diploma que tú puedas tener de instituto, de seminario? ¿Ah? Si no estás poniendo en práctica la palabra del Señor. ¿Cuánto adoran a Cristo? Miren lo que dice Santiago 1, 21 y 22. Por lo cual, desechando toda inmundicia y abundancia de malicia, recibí con mansedumbre la palabra implantada, la cual puede salvar vuestras almas. Pero sed hacedores de la palabra, y no tan solamente oidores, engañándoos a vosotros mismos. Hermanos, si yo oigo la palabra y yo no dejo que el Espíritu me guíe a vivirla, yo me engaño a mí mismo. Yo me engaño a mí mismo. Yo hablo con gente, hermano, que me quieren decir que son bien espirituales. Es más, yo hablo con gente que me dicen que son maduros espiritualmente. Y cuando yo los miro, no son ni maduros ni verdes. Lo que están es pasmados. Y por lo menos si tú eres verde, te puede madurar, ¿verdad? Pero si tú estás pasmado, no te va a madurar nunca. ¿Cierto o falso? Y hay gente que quiere mostrar espiritualidad con lo que hablan. Tú no muestras tu espiritualidad por lo que tú hablas. Tú muestras tu espiritualidad por cómo tú vives. Si tú vives conforme a la palabra y conforme al Espíritu de Dios, tú eres un hombre espiritual. Pero si tú no vives conforme al Espíritu de Dios ni a la palabra, y tú vives conforme a la carne, tú eres un hombre carnal y una mujer carnal, aunque lleve 20 años en el Evangelio, aunque tenga título en la iglesia, aunque tenga credencial en tu cartera, tú eres carnal. Bendito Dios para siempre. Porque tu compromiso está siendo con tu carne. Te pasa complaciendo la carne. Y ahí que está el problema. ¿Cuánto adoran a Cristo? ¿Eh? Mire, mi hermano. Jesús nos dijo a nosotros que era necesario. Escucha bien. Necesario. Es un requisito para tú seguir a Jesús. Tú tienes que negarte a ti mismo. En Lucas 9:23 Jesús dijo, y decía a todos, si alguno quiere venir en pos de mí, niéguese a sí mismo, tome su cruz cada día y sígame. ¿Y qué significa niégate a ti mismo? Niégate a tus deseos carnales, niégate a tus caprichos carnales. Tú no puedes ser servidor de Jesús, hermano, si tú no te niegas a ti mismo. No, si alguno quiere seguir en pos de mí, él dijo, lo primero que tú tienes que hacer es negarte a ti mismo. ¿Eh?
negarte a ti mismo. ¿Y qué significa eso? Yo no soy José Padín. Yo no soy José Padín. Eso no es. Es un loco hablando. Porque yo soy José Padín. ¿Cierto o falso? Él no quiere que yo me niegue con mi boca. Él quiere que yo me niegue a mis deseos carnales con mis hechos. ¿Me está escuchando, mi amado? Y entonces nuestro compromiso debe ser con Dios, no con nuestra carne. Bendito Dios para siempre. Mire, amado hermano, esto envuelve negarnos a esos deseos que vienen a uno que son contrarios a la palabra de Dios. O sea, si yo quiero seguir a Cristo de verdad, no de lejito. ¿Qué le pasó a Pedro por seguir a Cristo de lejito? Lo negó. Si tú sigues a Jesús de lejito, tú lo vas a negar. Si tú sigues de Jesús satisfaciendo tus caprichos carnales, tú terminas negando a Jesús. Pero si tú quieres seguir a Jesús de verdad, tú tienes que negarte a sí mismo. Mire lo que dice Gálatas 5:24. Gálatas 5:24 dice: pero los que son de Cristo han crucificado la carne con sus pasiones y deseos. Wow, qué lindo está eso, ¿verdad, hermano? Si nosotros somos de Cristo, la evidencia no es lo que yo diga, es lo que yo haya hecho. Si yo soy de Cristo, yo no estoy complaciendo mi carne. Yo no estoy satisfaciendo mis deseos carnales. Yo no estoy satisfaciendo mis pasiones. Porque los que son de Cristo han crucificado su carne con sus pasiones. ¿Cuánto adoran a Cristo? La pasión puede ser sexual, puede ser una pasión por la droga, puede ser una pasión por el alcohol, ¿cierto? Pero si yo soy de Cristo, yo eso lo hago morir. Esos deseos de beber lo entierro. Esos deseos de pecar lo entierro. Esos deseos de robar lo entierro. Esos deseos de mentir lo entierro. No voy a comprometerme con mi carne. Me voy a comprometer con el Espíritu de Dios. Porque soy de Cristo. Hermano, vivimos en el 2014. ¿Usted sabe cuántos pentecostales carnales hay? Están al por mayor. Usted choca con ellos por montones. ¿Es cierto o no es cierto? Ustedes ven pentecostales que van a la iglesia, tienen una Biblia, no la sueltan, son unos carnales. ¿Ve? Son unos carnales. Y dicen que son de Cristo. No son de Cristo porque son carnales. No son de Cristo porque no tienen compromiso con Cristo. Cuando tú eres de Cristo, tú tienes compromiso con Cristo. Tú no tienes compromiso con tu carne. Bendito sea Dios para siempre. ¿Cuánto adoran a Cristo? Pero nosotros, para justificarnos, decimos: no soy yo, es un demonio que me molesta, es un demonio que me perturba, es un demonio de adulterio, es un demonio de borrachera, es un demonio de murmuración. Lee la palabra, eso no son demonios, eso son obras de la carne. ¿Cierto? Que es fácil echarle la culpa al diablo. Ay, a veces a mí me da pena del diablo, hermano. Bendito, lo acusan de tantas cosas. Y el pobre diablo está por allá por Humacao. Y los pentecostales de Vega Baja diciendo: el diablo me hizo hacerlo. El diablo fue el que me hizo que me diera coraje. Y por eso le metí ese bimbazo al hermano. No, el diablo estaba en Humacao ese día. Él tiene, ¿cómo se llama eso? Un alabay en español. Él tiene testigos que no estaba en Vega Baja, que él estaba en Humacao. Estaba haciendo otra cosa en Humacao. Eso es carne, hermano. Eso es pura carne. ¿Cuántos pueden adorar a Cristo? Mire, hermano, Colosenses 3:5-10 dice, escuche bien.
Haced morir pues lo terrenal en vosotros: fornicación, impureza, pasiones desordenadas, malos deseos y avaricia, que es idolatría. Cosas por las cuales la ira de Dios viene sobre los hijos de desobediencia, en los cuales vosotros también anduvisteis en otro tiempo, cuando vivíais en ella. Se supone que ya no vivimos en ella, hermano. Perdóname, si tú todavía vives en ella, tú estás más perdido que un buey bico. ¿Te has visto un buey bico? Usted nunca lo ha visto. Cuando usted ve un güey dando vueltas por ahí que no sabe dónde va, agárralo, chequee los ojos. Debe estar bico. Debe ser bico el güey ese. ¿Ah? Cristiano, hermano, que están esperando que Dios lo haga morir. Dios dice: no, no, hazlo morir tú. Domínate tú. Yo te di mi Espíritu Santo. Y mi Espíritu Santo te dio dominio propio. Deja ese cuentito de estar cruzándote los brazos y diciéndome a mí que te lo quite todo. Yo no soy el que te lo quito. Quítalo tú. ¿Eh? Pero nosotros decimos: quítalo tú, Señor, quítalo tú. ¿Cuánto se lo han cantado al Señor? ¿Eh? Con tu poder, quítalo tú. Y él dice: no, con mi poder, quítalo tú. ¿Ah? Hacer morir lo terrenal, tú. Crucifica tu carne, tú. Yo te he dado las herramientas para hacerlo. Y la herramienta principal está dentro de ti, se llama el Espíritu Santo. ¿Es verdad o no es verdad? Te oí ahorita que yo le dije Romanos 8:13, ¿verdad? Que dice que si con la ayuda del Espíritu hacemos morir las obras, o sea, yo necesito la ayuda del Espíritu, pero con la ayuda de él yo lo hago. ¿Usted no se acuerda una vez que yo traje un estudio aquí que se llama Con la ayuda de él la mato? Y algunos esposos pensaban que yo iba a decirle cómo matar a su esposa. Hasta que empecé en el estudio y después se frustraron. Era la carne que había que matar, ¿cierto o falso? Era la carne. ¿Cuántos pueden adorar a Dios? Mire, hermano, la Biblia nos enseña el resultado que nos dará el complacer a cada uno de ellos, al espíritu y a la carne. Mire, hermano, yo puedo ser pentecostal por 25 años. Y si yo complazco mi carne, la carne lo que me va a producir es muerte espiritual. La carne lo que me va a producir es dolor. Pero si yo complazco al Espíritu, si mi compromiso es con el Espíritu, si yo soy deudor al Espíritu y no a la carne, yo salgo victorioso. Yo tengo una victoria, una vida de victoria, de lucha, pero de victoria. ¿Cuántos pueden adorar a Cristo? Vamos a ver, hermano. ¿Qué ha producido o qué producirá el complacer nuestra carne? Vamos a ver qué nos enseña la Biblia. Vamos a ver. Lo primero que tenemos que tener claro es que el satisfacer la carne fue lo que hizo que el diablo nos dominara por tantos años. ¿Es cierto o no? Hermano, ¿cuántos hermanos aquí cuando estaban en el mundo sentían que el diablo le agarraba la mano y agarraban una botella, una caneca, cajón? ¿Cuántos se acuerdan que en el mundo y el diablo le agarraba la mano y le agarraba la caneca, cajón, y el diablo le subía la mano y uno luchando? ¿Ah? Y el diablo: no, tú te la vas a beber. No, yo no me la quiero beber. No, tú te la vas a beber. No, yo no quiero. ¿Cuántos tuvieron esa experiencia? Ninguno. ¿Es verdad o no es verdad, hermano? Ninguno tuvo esa experiencia. El diablo te tenía dominado, pero era satisfaciendo tu propia carne. Tú la satisfacías y por tú satisfacerla, él te dominaba. Él te tenía esclavizado, ¿cierto o falso? Escuche bien. Vamos a leer Efesios 2:1-3. Y él os dio vida a vosotros.
cuando estabais muertos en vuestros delitos y pecados, en los cuales anduviste en otro tiempo. Hermano, yo leí un verso ahorita que decía en otro tiempo. Lo oyó, ¿verdad? Ahora aquí dice en otro tiempo. ¿Qué me está diciendo Dios? Ya tú no vives como tú vivías. Si tú me sirves a mí, ya tú no vives como tú vivías. Si tú estás viviendo como tú vivías, tú no me sirves a mí. El que me sirve a mí vive diferente. ¿Ah? Mire, cuando yo conocí a Cristo, yo era un esclavo del diablo. Pero eso era en otro tiempo. Mire lo que dice aquí. Él os dio vida a vosotros cuando estabais muertos en vuestros delitos y pecados, en los cuales anduviste en otro tiempo, siguiendo la corriente de este mundo, conforme al príncipe de la potestad del aire, el espíritu que ahora opera en los hijos de desobediencia, entre los cuales también todos nosotros vivíamos en otro tiempo. Oye, nos enfatiza Dios. Eso se acabó. Pero es que no dice 2 Corintios 5, 17, que si, de modo que si yo estoy en Cristo, soy nueva criatura. Las cosas viejas que pasaron, y aquí todas son hechas nuevas. O sea, ya yo no estoy atado al diablo ni al pecado, porque Cristo me libertó. Por lo tanto, ¿cómo yo le voy a decir que yo sirvo a Cristo y estoy viviendo como vivía antes? No, algo anda mal. Mira cómo el diablo nos tenía atado. Mire, vamos a seguir leyendo el verso 3. Entre los cuales también todos nosotros vivimos en otro tiempo, en los deseos de nuestra carne, haciendo la voluntad de la carne y de los pensamientos, y éramos por naturaleza hijos de ira, lo mismo que los demás. Antes yo vivía conforme a mis deseos carnales y conforme a mis pensamientos, pero ese era el sistema que había en el mundo, y ese era el sistema que usaba ¿quién? El príncipe de este mundo, el diablo, para engañar a la gente, ¿verdad que sí? Por lo tanto, ya yo no vivo así, porque de ahí me sacó Cristo. ¿Cuánto adoran a Cristo? Se supone que así vivíamos antes, en otro tiempo. Ahora se supone que no vivamos así, hermano. La iglesia de Cristo ha retrocedido. La iglesia de Cristo ha retrocedido. Usted ve un montón de cristianos que por 5 años, 6 años, 10 años estuvieron caminando conforme al Espíritu, pero ahora han vuelto a caminar conforme a la carne. Han retrocedido. Han regresado al sistema viejo que los tenía atado. Y usted puede andar con una Biblia, hermano, más grande que esa puerta. ¿Eh? Pero si usted ha vuelto a vivir conforme a su carne, yo le tengo mala noticia. El diablo te domina. Porque el pecado viene de la carne, ¿cierto o falso? Santiago capítulo 1 lo dice bien claro, que uno es seducido cuando de su propia concupiscencia es atraído y seducido. Ahí que uno es tentado. Y cuando uno cede a la tentación, uno peca. Pero también la Biblia dice en 1 Juan 3:8 que el que practica el pecado es de quién. Pues entonces, si yo ando con una Biblia, yo ando con una Biblia para arriba y para abajo, no la suelto, hasta como con ella. ¿Y de qué me sirve que yo coma con ella? Si lo que yo hago es conforme a mi carne, es conforme a lo que me viene a la cabeza, pues es sistema diabólico, ¿no? Ah, no, pero yo ando con una Biblia, ok. Tú eres un hijo del diablo con Biblia en la mano. ¿Es verdad o no es verdad? No, es una verdad. Pero esto debajo del brazo, esto no santifica a nadie. Usted se lo puede poner aquí, se lo puede poner aquí. También ustedes se lo ponen aquí, ¿verdad? Parece que quieren desodorante. ¡Fua! No. Eso ahí no hace nada. Eso aquí no hace nada. No. Usted puede andar con la Biblia, usted la puede citar. ¡Wow! Yo conozco texto. Yo tengo 3 trofeos en casa. ¿Eh? Con 3 trofeos en casa y con la Biblia bajo el brazo, te lleva el diablo. Te lleva el diablo. Y eso es lo que está pasando hoy con la iglesia, hermano. La gente no se está dando cuenta. El diablo lo ha engañado.
y lo tiene en los templos pentecostales con Biblia bajo el brazo y andando conforme a su carne otra vez. Y si están andando conforme a la carne otra vez, han vuelto al pecado, han vuelto al diablo. Y la Biblia me dice a mí, en lo que yo empecé este estudio, tres veces me ha dicho que así vivíamos en otro tiempo. Ya no. ¿Cuántos adoran a Cristo? Ya no. Mire, hermano, por eso es que la amistad con el mundo es enemistad contra Dios. Porque el sistema del mundo es esa. Complace tu carne, complace tus pensamientos. Y cuando tú vives así como el mundo, lamentablemente ya cuando tú estás haciendo amistad con el mundo, ya tú estás caminando así, tú tienes problemas con Dios. Puede ser pentecostal, puede ser ministro, puede ser evangelista. Ya tú tienes problemas con Dios. Porque volviste al sistema que de donde Dios te sacó. ¿Cuánto adoran a Jesús? A su nombre. Cuando nosotros nos empeñamos en complacer la carne, nosotros nos imposibilitamos de agradar a Dios. Hermanos, Dios no puede complacerse ni agradarse con un cristiano que complace sus deseos carnales. No. Escucha bien. Cuando hablamos de complacer la carne, hablamos de permitirle a la carne manifestar su obra, que menciona Gálatas 19:21. Y manifiestas son las obras de la carne, que son, escucha, adulterio, fornicación. ¿Qué es adulterio y fornicación? Son las dos relaciones sexuales fuera del matrimonio. Cualquier relación sexual fuera del matrimonio es pecado. ¿Es cierto o no es cierto? Y es, hermano, y es una obra. No me lo achaque a un demonio. Eso no es un demonio. Eso es una obra de la carne. ¿Cierto o falso? Quema. Inmundicia, lascivia, idolatría, hechicería, enemistades, pleito, celos, iras y contiendas, disensiones, herejías, envidias, homicidios, borracheras, disensiones, herejías, envidias,

0: de la carne. ¿Cierto o falso?
1: No, que el demonio me engañó.
0: Demonio, ningún demonio te engañó. Ningún demonio te engañó. Deja de esa tontería. A ti no te engañó el diablo. Tú te engañaste a ti mismo. Te fuiste a complacer la carne y pecaste contra Dios. Pero escucha bien. Los que practican tales cosas no heredarán el reino de Dios. El que anda en esas cosas no va para el cielo. No va para el cielo. No, yo tengo que arrepentirme, pero el arrepentimiento, hermano, envuelve el separarme. ¿Cierto? Bienaventurado el que confiesa su pecado y qué. Y se aparta. ¿Alcanzará qué? Misericordia. Estas obras de la carne, si yo las estoy practicando, yo estoy perdido. Yo no voy para el cielo. Y aunque a usted no le guste lo que yo le digo, eso es así. ¿Sabe? El hecho de que estemos complaciendo la carne hace que perdamos nuestra comunión con Dios. ¿Eh? O sea, llega un momento que Dios dice, papá, yo y tú no tenemos relación. No tenemos relación. ¿Sabe por qué tú y yo no tenemos relación? No, yo quiero tener relación contigo. Yo quiero una relación contigo. Yo quiero hablar contigo. Yo quiero que tú me hables a mí. Yo quiero que seamos amigos, pero hay un problema. Mientras tú sigas complaciendo tu carnecita esa, tú y yo no tenemos relación. Porque el que, mire hermano, porque escuche bien. Romanos 8:6. Porque el ocuparse de la carne es muerte, pero el ocuparse del Espíritu es vida y paz. O sea, si yo sigo complaciendo mi carne, espiritualmente yo estoy muerto. Estoy muerto espiritualmente porque mi contacto con Dios, mi comunión con Dios, se cortó. ¿Usted me está escuchando? Hermano, yo quiero que usted piense en este momento, yo quiero que usted piense en la persona que más daño le ha hecho a usted espiritualmente. Piense un momentito en la persona que más daño le ha hecho a usted espiritualmente. ¿Ya lo pensó? ¿Ya tiene el nombre en la mente? Ok, escúcheme, si no es el nombre suyo, usted está equivocado. ¿Sabe? Si usted pensó en fulana, en fulano, si usted pensó en la esposita, yo no pensé en ti, mamá, ¿sabes? Tranquila. Si tú pensaste en el nene, en el esposo, no, te equivocaste. La persona que más daño te ha hecho a ti espiritualmente eres tú mismo. La persona que está impidiendo que Dios se glorifique en tu vida eres tú mismo. No, fue fulana que la conocí en la oficina. Ay, me llamó tanto la atención y me sedujo. No, ella no fue. Porque aunque ella tratara de seducirte, si tú te mantenías en tu lugar y tú crucificabas tu carnecita, te crucificabas a ti mismo, tú no serías. El peor enemigo tuyo eres tú. Por estar complaciendo tu carne. No hay otro, hermano. No hay otro. Tú eres el peor enemigo tuyo. Y tienes que dejar de estar complaciéndote a ti mismo. Y comienza a complacer el Espíritu. ¿Cuánto adoran a Jesús? A su nombre. Gloria. Mire, el caminar conforme a la carne me impide ir al cielo. Lo leímos en Gálatas 5:21. Los que practican tales cosas no hereden el reino de los cielos. Entonces, ¿qué compromiso tengo yo con mi carne, hermano? ¿Qué me da mi carne a mí? Mira, ella no me da nada. Yo soy que le doy a ella. ¿Ah? Ayer le di un bistecito para que se alimentara la sinvergüenza esa. Pero esta mañana me levanté y le dije, hoy no te voy a dar nada. Hoy tú no vas a comer nada todavía. Hoy yo te voy a crucificar. Hoy yo te voy a sacrificar. Hoy yo te voy a someter. Hello.

0: ¿Cuántos han hecho eso? No, pero ahorita yo le doy algo. Ahorita yo le doy algo. Lo que Mari me quiera dar ahorita. Tú me vas a dar algo más. Pero ahorita yo le doy algo. Pero ahora la tengo sacrificada. La tengo crucificada, la tengo sometida. Para que ella sepa que ella no es la que me manda a mí. ¿Cuánto adoran a Cristo? ¿Eh? Porque ella no me da nada bueno. Mire lo que me da: condenación, muerte, me impide ir para el cielo. ¿Qué yo le debo a ella? ¿Por qué yo tengo que tener compromiso con ella? Si ella no me está dando nada bueno, ¿cuántos pueden adorar a Jesús? Mire Romanos 8:1. Ahora pues ninguna condenación hay para los que están en Cristo Jesús. Los que no andan conforme a la carne, sino conforme al Espíritu. Okay. Entonces, si yo ando conforme a la carne, esta carne lo que me está dando es condenación. Por culpa de ella yo me voy para el infierno. Y después que esté en el infierno, salgo del infierno y voy para el lago de fuego. ¡Wow! ¿Qué hoteles me están esperando? ¿Qué reservación me ha hecho esta carne en el hotel, los hoteles que me ha hecho? Hoteles sin aire acondicionado. Infierno, lago de fuego. ¿Por qué yo tengo que tener compromiso con la carne? ¿Por qué yo tengo que ser deudor de la carne si ella no me da nada bueno? ¿Cuánto adoran a Cristo? ¿Es verdad o no es verdad? No. Yo tengo que hacer un ajuste. Espérate, ¿qué es lo que me está pasando a mí? Yo por estar complaciendo mi carne, lo que estoy haciendo es ayudándola a ella a llevarme ¿a dónde? Al infierno. Por culpa de ella no tengo comunión con Dios, estoy muerto espiritualmente. ¿Ah? Antes sentía presencia de Dios, antes sentía ríos de agua viva, antes hablaba nuevas lenguas, antes danzaba en el Espíritu, y por estar complaciendo la carne, ¿cuántos cristianos hay seco, muerto y vacío en la casa de Dios, hermano? Gente que cuando comenzaron a alimentar el Espíritu comenzó a crecer en ellos y a manifestar la gloria de Dios en su vida. Y ahora por estar complaciendo la carne lo ha muerto espiritualmente, lo ha matado espiritualmente. Le ha traído condenación de nuevo. No vale la pena, mi compromiso no puede ser con mi carne. Tu deuda no puede ser con tu carne, hermano. Aprende eso, entiende eso ya. Deja de estar alimentando tanto esos deseos carnales que vienen a tu vida. Porque te están llevando a la ruina. No. Pero gracias a Dios por el Espíritu Santo. Ay, sí, a ese yo le debo. A ese yo quiero, con ese yo me quiero comprometer. Con ese yo quiero que sea. Yo quiero ser deudor de él. A ese yo quiero comprometerme. Con ese yo me quiero comprometer. A él le debemos. Con Él es nuestro compromiso, ya que Él es quien nos está preparando para llevarnos para el cielo. Hermanos, desde el día que nos convertimos a Cristo, ese día tan lindo, yo no sé si usted se acuerda la fecha, a mí no se me olvida, 23 de mayo de 1976, le entregué mi vida a Jesús. Ese día, en el parque de Mayagüez, de pelota, el Espíritu Santo entró en mi vida. Y desde que entró, me ha dado gozo. Me ha dado paz. Me ha dado libertad. Ya no soy esclavo del diablo. Ya no, el diablo no me domina, porque el Espíritu me hizo libre. Y al que el Espíritu libertare, será libre. ¿Cierto o falso? Y donde está el Espíritu de Dios, hay libertad. No, ese ha sido demasiado de bueno conmigo. Demasiado de bueno. Sáquese cuenta de 76. 38 años llevo. 38 años que el Espíritu Santo habita en mi ser. Él, desde que entró, ha comenzado a guiar mi vida. Ha comenzado a guiarme en mi caminar para que yo honre a Dios. Él sí que se ha preocupado por hacerme bien. Él sí que me está inquietando hermano, y me está guiando para que yo camine como a Dios le agrada. Entonces, si yo camino como Él me guía, agrado a Dios. Y si agrado a Dios, Dios me bendice. ¿Cuánto adoran a Cristo? Dios me prospera, Dios me bendice, Dios me llena de su presencia. Él mismo comienza a manifestar en mi vida cosas que yo jamás había experimentado. Dones espirituales se manifiestan en mi vida. Frutos del Espíritu se manifiestan en mi vida. Soy tan diferente al que yo era. Él merece un compromiso mío con Él. Voy a comprometerme con Él. Voy a ser deudor a Él. Voy a ser deudor. Y cuando yo soy deudor a Él, Él me va a guiar. Juan 16, 13. Pero cuando venga el Espíritu de verdad, Él os guiará toda la verdad. Porque no hablará por su propia cuenta, sino que hablará todo lo que oyere. Y os hará saber las cosas que habrán de venir. Si nos dejamos guiar por Él, entonces Dios nos tiene como hijos. ¿Te escucha eso? Miren lo que dice Romanos 8:14. Porque todos los que son guiados por el Espíritu de Dios, estos son hijos de Dios. Pastor, Juan 1:12 dice que cuando yo me convertí a Cristo, Dios me dio la potestad de ser hecho hijo de Dios. Sí, pero entonces ahora, para tú mantener tu posición, para tú mantener tu posición como hijo de Dios, tienes que dejarte guiar por el Espíritu de Dios. Porque si recibiste a Jesús y ya no te está guiando por el Espíritu de Dios, pierde la potestad de ser hecho hijo de Dios. Lo que te mantiene como hijo de Dios es que te dejes guiar por el Espíritu de Dios. ¿Eh? Y ese, hermano, lo que todo lo opuesto a lo que está pasando en las iglesias de hoy. Pentecostales guiándose por la carne otra vez. Están perdiendo la potestad de ser hecho hijo de Dios. Aunque sean pentecostales y tengan credenciales. Amén. ¿Cuánto adoran a Jesús? Seguimos. Él es el que nos ayuda a dominar o a hacer morir los malos deseos de nuestra carne. Sin Él no puedo. No, hermano, sin Él no puedo. Yo no me puedo dominar a mí mismo si Él no me ayuda. No nos ha dado Dios espíritu de cobardía, sino de poder, de amor y de dominio propio. O sea, con la ayuda de Él yo me domino a mí mismo. Con la ayuda de Él, hermano. Mire lo que dice Romanos 8:13. Porque si viví conforme a la carne, moriréis. Mas si por el Espíritu hacéis morir las obras de la carne, viviréis. Pero no es por tu cuenta, es por el Espíritu. Si con la ayuda del Espíritu, si yo cojo la ayuda del Espíritu, si yo me agajo de la ayuda del Espíritu, yo cojo y la carne mía la controlo, la domino, le digo que no. Sin la ayuda del Espíritu, la carne me va a dominar de nuevo. No, pero con la ayuda de Él, yo puedo hacer morir las obras de la carne. ¿Cuántos pueden adorar a Cristo? ¿Eh? Y cuando nos dejamos guiar y santificar por Él, somos libres de condenación. El famoso verso de Romanos 8:1. Ahora pues, ninguna condenación hay para los que están en Cristo Jesús. Hermano, ¿quiénes son los que están en Cristo Jesús? ¿Los que tienen credencial en la cartera? No. ¿Los que están diezmando en las iglesias? No. Lo que me libra de condenación es que ya yo no ando conforme a qué, a esta carne, sino que yo ando conforme al Espíritu. Y la carne quiere que yo adultere, pero yo no voy a adulterar. Y la carne quiere que yo fornique, pero yo no voy a fornicar. Y la carne quiere que yo me ponga celoso, pero yo no me voy a poner celoso. Porque con la ayuda del Espíritu, yo voy a hacer morir las obras de la carne. Y por cuanto estoy haciendo morir las obras de mi carne, con la ayuda del Espíritu, yo estoy en Cristo Jesús. Y por cuanto yo estoy en Cristo Jesús, para mí no hay condenación. ¿Eh? Que estar en Cristo Jesús es tener una credencial de miembro. No, yo voy a la iglesia de fulano. Yo voy a la iglesia tal. ¿Y qué? ¿Y qué? Solo te hace a ti, hermano, libre de condenación. Es como tú vives. Que tú hayas aprendido que con la ayuda del Espíritu Santo tú dominas tu carnecita. Y cada vez que tú sientes un coraje y tú sientes que algo te está como subiendo por aquí. ¿Cuánto no sentido cuando se va subiendo por aquí? ¿Eh? Cuando usted lo ve cayendo por aquí, usted coge y mire, lo ahorca ahí mismo. Para que no siga subiendo. No. Con el Espíritu Santo yo cojo y lo ahorco. No me va a dar coraje. Me molesté, pero no me va a dar coraje. No le voy a dar rienda suelta a mi coraje. No le voy a dar rienda suelta a mis celos. No le voy a dar rienda suelta a estos deseos carnales que estoy sintiendo. Con la ayuda del Espíritu, yo lo voy a crucificar. Y si lo hago, yo estoy libre de condenación. ¿Cuánto adoran a Jesús? Mire, hermano, ¿por qué somos deudores? Ay, claro que somos deudores. Imagínense ustedes si somos deudores. Que Él es el que nos revela y nos enseña todo concerniente a Dios y lo que nos espera. Ay, claro que yo quiero comprometerme con Él. Si mira todo lo que Él me está revelando. Todo, mire, hermano, ya yo sé que yo voy para un sitio que se llama la Nueva Jerusalén. Eso me lo reveló el Espíritu. ¿Ah? Wow, qué cosa linda, ¿verdad? Mire 1 Corintios 2, 9 al 12. Antes bien, como está escrito, cosas que ojo no vio, ni oído oyó, ni han subido el corazón de hombre, son las que Dios ha preparado para los que le aman. Pero Dios nos las reveló a nosotros por el Espíritu. Porque el Espíritu todo lo escudriña, aún lo profundo de Dios. Porque ¿quién de los hombres sabe las cosas del hombre sino el Espíritu del hombre que está en él? Así también nadie conoció las cosas de Dios sino el Espíritu de Dios. Y nosotros no hemos recibido el Espíritu del mundo, sino el Espíritu que proviene de Dios, para que sepamos lo que Dios nos ha concedido. Wow. El Espíritu me dejó saber que yo tengo autoridad. La uso. Hermano, la uso contra el diablo y contra los demonios. Pero también la uso contra mi carnecita. O sea, tengo que usarlo para crucificar mi carne. Y no se vaya mañana para la ferretería a comprar unos clavitos, ¿sabe? Porque no, que no vaya hoy el martes a visitar y usted esté así. Pues, pastor, como usted dice que debe crucificar la carne, aquí yo soy obediente. No te crucifique la carne, así no es físicamente. Es que con la ayuda del Espíritu, tú vas a dominar los deseos carnales que hay en tu vida. ¿Eh? Y así la crucifica. Y Él te va revelando todas las cosas lindas que Dios tiene para tu vida. ¿Cuánto adoran a Cristo? Mire, Él es el que se encarga de santificarnos para Dios. Él está allá adentro, dentro de ti, dentro de mí. Hermano, eso es tan glorioso que a veces es como algo que a veces el mismo cristiano no lo entiende. El Espíritu Santo, que es Dios, habita dentro de nosotros. Qué tremendo eso. El Espíritu Santo habita en nosotros. Y Él nos va santificando para Dios. Segunda Tesalonicenses 2:13 dice: pero nosotros debemos dar siempre gracias a Dios respecto a vosotros, hermanos amados por el Señor, de que Dios os haya escogido desde el principio para salvación, mediante la santificación por el Espíritu y la fe en la verdad. Tu santificación y mi santificación es por el Espíritu que habita en ti, que entró en tu vida, que entró en mi vida el día que me convertí. Y tú no tienes que estar esperando que alguien diga cuántos quieren recibir el Espíritu Santo. No, en Efesios 1:13 dice que el día que tú creíste fuiste sellado con Él. Y ahora Él te está santificando, Él te está revelando lo que te espera en el futuro. Y a la misma vez te está santificando para Dios. Mire primero de Pedro 1:2. Elegido según la presencia de Dios Padre en santificación del Espíritu. Para obedecer y ser rociado con la sangre de Jesucristo. Gracia y paz sea multiplicada. Es el Espíritu, hermano, que está en nosotros, que nos está santificando para Dios. No es caprichosamente. no es caprichosamente. Él nos está santificando para llevarnos para el cielo. ¿Cuántos pueden adorar a Dios? Mire, mientras más lo permitimos trabajar en nosotros y más lo complacemos a Él, más desaparecen esas obras de la carne en nuestras vidas. Romanos 8:13, porque si vivís conforme a la carne, moriréis. Mas si por el Espíritu hacéis morir las obras de la carne, viviréis. Él quiere hacer morir esas obras, pero tú tienes que ayudarlo, tú tienes que cooperar con Él. Y a veces Él te dice, esto no me agrada, y tú le dices, eso no es nada. Pero si eso no es nada, pero si yo no hice nada, es una bobería. No, cuando Él te dice que es algo, dale importancia porque es algo, bendito Dios para siempre. Porque recuerda que un poco de levadura leuda toda la masa. Y lo que pasa una bobería te va a contaminar por completo. Y el Espíritu quiere quitarte las boberías. Y quiere quitarte las cosas grandes y quiere quitarte las cosas pequeñas. ¿Cuántos pueden adorar a Jesús? A su nombre. Cuando no lo dejamos hacer su trabajo en nosotros, Él se entristece. Y entonces Él se va opacando en nuestra vida. Pastor, ¿y por qué ya yo no siento el Espíritu de Dios? Porque tú lo tienes contristado. Porque Él te está tratando de santificar, tratando de capacitar, tratando de preparar, tratando de utilizar, y tú no lo estás dejando. ¿Cierto? Y Efesios 4:30 nos dice, y no contristéis el Espíritu Santo de Dios, con el cual fuisteis sellados para el día de la redención. No lo entristezca, manténlo contento. Pero ¿cómo va a estar contento si yo no lo dejo hacer su trabajo en mí? ¿Ah? Si cada vez que Él trata conmigo, yo le tengo una contestación. Cada vez que Él brega conmigo, yo le tengo una justificación a lo que yo hice. Cuando Él me está diciendo que eso es malo, yo no tengo que estar justificando. ¿Por qué no acepto que es malo y le digo perdóname y vamos para adelante, no lo vuelvo a hacer? Entonces, ¿qué pasa? Que cuando Él se contrista, ya esa manifestación que Jesús dio, el que cree en mí, como dice las Escrituras, de su interior correrán ríos de agua viva. Mateo 7, 38 y 39. Pero ¿qué pasa? Que ya los ríos de agua viva no están corriendo. Ya los ríos de agua viva no están fluyendo. ¿Por qué no están fluyendo? Porque ya el Espíritu que entró en mí ya no está contento. ¿Cuántos hermanos aquí se acuerdan el día que el Espíritu Santo entró a su vida? ¿Usted no ha visto la ironía de esto? Él entra dentro de mí, Dios, entra dentro de mí, y Él está contento por estar dentro de mí, José. Y comienza a dejarme saber lo contento que está. ¿Ah? Y cuando leo la Biblia, yo lo siento. Cuando oro y canto, yo lo siento. ¿Verdad que sí? Porque de cualquier cosita, lo siento. ¿Por qué? Porque está contento por haber entrado en mi vida. Pero ahora cuando me quiere corregir, yo le digo que no. Cuando me quiere santificar, yo le digo que no. No, porque es que la carnecita quiere esto. No, porque a la carnecita le gusta esto. ¿Pero cuál es el compromiso con la carne si nada te da? Comprométete con el Espíritu. Con Él es que tú debes ser deudor. Con Él es que tú te debes comprometer. Que ha hecho tantas cosas hermosas en tu vida. ¿Cuántos pueden adorar a Cristo? Y mientras tú lo complazcas, Él te santifica. Mientras tú lo complazcas, Él te bendice. Y un día va a sonar la trompeta. ¡Wow! Va a sonar la trompeta. Y el día que suene la trompeta, hermano, vamos para el cielo. Vente. Mi nene, como. Quédate ahí. Y Jesús está esperándonos en el altar. Quédate ahí, no te me vayas del altar. ¿Ah? Y el Padre nos está esperando en el púlpito para llevar a cabo la ceremonia matrimonial. Y hemos luchado contra la carne, hemos peleado, hemos llorado porque esta carne es traicionera y se pone cachorra y nos dice que quiere, que quiere, que quiere, que quiere, y nosotros que no. Pero un día sonó la trompeta y el Espíritu Santo nos agarra donde quiera que estemos, ¿eh?, y nos desprende de todo lo que estén atándonos. ¿Ah? Y después nos coge y en ese momento nos transforma, ¿ah?, en un cuerpo glorificado, preparado y vestido para la boda. Y como Él fue que estuvo encargado de mí por 20, por 30, por 15 años, Él fue que estuvo pendiente de mí. ¿A quién más le corresponde entregar la novia? Al Espíritu Santo. Y el Espíritu Santo viene y le entrega la novia a Jesús. Y Jesús se goza con la novia.
1: No se equivoque.
0: Espiritualmente. Déjate guiar por el Espíritu y no por la carne. Porque te puede destransformar el Espíritu. ¿Ah? Y ahora, ¿ah?, el Espíritu entregó la novia, que es la iglesia, la vistió de novia. Y ahora el Padre puede llevar a cabo la ceremonia. Solo que se llama las bodas del Cordero. Así termina. ¡Woo! Si tú lo dejas, así termina. ¡Woo! Si tú lo dejas, ahí va a terminar en el altar de Dios en el cielo. Allá arriba, ante la presencia de Dios. El que te ha guiado, el que te ha santificado, va a terminar la obra. Te va a llevar ante la presencia de Jesús. Y te van a casar con el Cordero. ¿Y sabes lo que dice la Biblia? Que siempre, siempre después, siempre estará con el Señor. ¿Cierto o falso? Siempre estará con el Señor. Siéntate ya. Ya tú no vas para allá, tú vas para acá, porque tú vas con el Señor. Vete para allá, todavía no sonado. Qué lindo, hermano. Eso es lo que nos espera. ¿A quién somos deudores? ¿A quién le debemos? ¿Con quién debemos comprometernos? ¿Con el Espíritu que nos quiere llevar allá? ¿O con la carne que quiere impedir todo esto? Maritza, pasa por aquí. ¿Usted me está escuchando? Somos deudores. ¿Pero con quién? ¿Ah? A alguien le debemos. ¿Pero a quién? ¿A quién? Bueno, vamos analizando profundamente. Porque le estamos dando poca importancia al que merece mucha importancia. ¿Cuántos pueden adorar a Jesús?
2: Vive Dios. Gloria al Señor, aleluya. Hermano, tremendo mensaje, gloria al Señor. Tremendo mensaje, la gloria es del Señor. Pero nos crea una realidad del mundo, ¿verdad? Y de nosotros mismos, como estamos viviendo, gloria al Señor, aleluya. Y el pastor pues habló muchos temas ahí, pero también acerca de la carne. Una persona puede estar orando y ayunando, y si no se vela, va a reaccionar carnalmente. Y nosotros, ayer estaban hablando de un pastor, un hombre que eso oraba y ayunaba terriblemente, una cosa bien tremenda. Eso era mediodía en oración, ayunaba muchos días en la semana, gloria al Señor. Mas sin embargo, cuando tenía situaciones, una vez fue a visitar un hermano y por poco se enredan. Reaccionaba, una persona que oraba tanto y ayunaba, y reaccionaba de una manera tan carnal, estando orando y ayunando, gloria al Señor. O sea, que esto es un todo. El Señor nos ayuda, amado, nos da la fuerza. Pero si también nosotros no velamos, también podemos reaccionar carnalmente, ¿sabes? Aún estando orando y ayunando. Así que esto es un todo completo. Tenemos que orar, tenemos que ayunar, tenemos que velar esta carne, gloria al Señor, que es tan traicionera, ¿sabes? Y no darle gusto a los deseos de la carne. Porque hemos escuchado este mensaje hoy, no le podemos decir que ya lo logramos todo, no. Es que desde ahora en adelante más tenemos que velarnos. Porque estas luchas van a continuar. Pero tenemos el Espíritu Santo morando en nosotros, que nos da la fuerza para poder vencer, gloria al Señor. Y si nosotros en medio de la tentación nos agarramos de Dios, Dice que juntamente con la tentación también da la salida, ¿sabe? No nos va a dejar solo el Señor. Podemos triunfar, podemos salir triunfantes, amados, en cualquier situación que se nos presente, gloria al Señor. Porque tenemos el Espíritu Santo, tenemos a Dios, tenemos al Padre, al Hijo. Gloria al Señor a nuestro lado, gloria a Dios para ayudarnos. Bendito sea el nombre del Señor, aleluya. Y tenemos que entender, hermano, que esta carne, gloria al Señor, lo que nos lleva es a la perdición. Gloria al Señor. ¿Cuánto tenemos que velarnos, gloria al Señor? ¿Cuánto tenemos que vigilarnos, bendito Dios? Vigilar esta mente, lo que entra a esta mente, los pensamientos, los dardos de fuego. Ver cómo el enemigo tan sutilmente, hermano, nos seduce, gloria al Señor, para llevarnos a una situación, a un ambiente que a Dios no le agrada, gloria al Señor. Todo eso tenemos que nosotros vigilarlo, gloria al Señor. Pero Dios nos ha servido en bandeja de plata en esta mañana, amado. Gloria al Señor, aleluya. Gloria a Jesús. Nos resta a nosotros asimilar esta palabra, gloria al Señor, aleluya, y ponerla por obra en nuestras vidas, gloria al Señor. Le invito a estar puesto de pie, gloria al Señor. Si hubiera alguna vida en este lugar, gloria al Señor, que no conoce a Cristo y quiere entregar su vida al Señor, aquí el Señor está para recibirle, gloria al Señor, aleluya, y hacer de ti una nueva criatura, gloria al Señor, aleluya. El Señor está dispuesto a cambiar tu vida, el rumbo de tu vida, gloria al Señor. No importa cómo hemos vivido, aleluya, lo que Dios quiere es cambiarte, gloria al Señor, aleluya. Eso no nos toca a nosotros cambiar, sino a Dios es el que hace, el que produce el cambio en nuestras vidas, gloria al Señor. Mi alma te alaba, gloria al Señor. Y si hubiera algún hermano que necesite la oración, también el altar está abierto para orar por ti, para que Dios te fortalezca, gloria al Señor, en medio de las luchas, gloria al Señor, aleluya, en medio de las pruebas, gloria al Señor, que como les dije, porque hayamos oído un mensaje tan hermoso, gloria al Señor, de tanta sabiduría, no quiere decir que esto aquí se ha acabado, gloria al Señor, es que tenemos que ser vigilantes, gloria al Señor, y que necesitamos la ayuda de nuestro Dios para seguir hacia adelante, para poder salir triunfantes en el nombre del Señor, aleluya.
0: Y lo dividimos ya mismo.
2: Bendito sea el nombre de Jesús. Vamos a orar por estos hermanos que están aquí en el altar. Gloria a Dios. Amado Dios y Padre celestial, en el nombre de Jesús venimos ante tu presencia. Te damos gracias, Señor, por esta palabra tan linda, por este mensaje, Señor, aleluya, tan real que estamos viviendo cada día, Padre, y que con tu palabra tú nos enfrentas, Señor, aleluya, a esta vida diaria que tenemos, Señor, con esta lucha con la carne, Padre, aleluya. Te pido en esta hora, Señor, que tú nos ayudes a ser hacedores de tu palabra, oírla, pero recibirla en el corazón, Señor, y proponernos, Señor, ser más que vencedores, Padre. Mira a los hermanos que están aquí en el altar, bendícelos, Señor. Tú conoces su necesidad, tú conoces sus luchas, las cosas por las cuales están atravesando, Dios mío. En esta hora te pido que les fortalezca de una manera especial, que los ayude, que renueve sus fuerzas, Padre amado, aleluya. Y Señor, aleluya, con la certeza, Señor, que estamos aquí, pero que vamos a salir victoriosos en el nombre de Jesús, porque no es con nuestra fuerza, sino con tu ayuda, Señor. Ayúdanos, Padre, a ser vigilantes. Que tu Santo Espíritu que mora en nosotros, Señor, nos dé la voz de alerta, Dios mío, aleluya, para que no vayamos a ceder, Señor. Glorifícate en nuestras vidas, glorifícate como congregación, como iglesia, Padre Santo, y ayúdanos a seguir hacia adelante hasta ese momento glorioso que estamos esperando, Señor, cuando esa trompeta suene y seamos transformados, Señor, y nos vayamos a morar contigo, Padre. Gracias te damos por todo en el nombre poderoso de Jesús. Amén y amén. Y a su nombre. Amén.

suelte de tu mano. Yo quiero que levante su mano, por favor, rápido, rápido, y diga estas palabras: Señor, dígalo, aunque no he sido perfecto, te pido que no me suelte de tu mano. Levántame en esta noche. Yo quiero sentir tu gloria. Gracias, Señor.

Clamar a Dios con alegría toda la tierra. Canta la gloria de su nombre. Pone su gloria en su alabanza. Decir a Dios. Santo, afina sus manos, afina sus manos, afina sus manos. Afina, afina sus manos ahí, afina su garganta. Mi alma te adora, Dios. Mi alma te bendice, Dios. Gloria al Señor. Aleluya. Aclamar a Dios con alegría.

Y si hay un lugar donde yo prefiero estar siempre, cuando se basa la adoración, estar ante Dios. Yo puedo estar ante Dios en mi casa, donde sea, mientras Él sea el enfoque. Amén. Alabanza ante ti. Aleluya. Gloria al Señor, te adoramos, Señor. Queremos despojarnos en adoración, Señor amado. Recibe, oh Dios de gloria, mi ofrenda en esta noche, Dios. Aleluya. Así.

0: ti, Señor.
1: Ante ti, Señor.
0: ¿Se la aprendieron? Amén, aleluya. Levante su mano ahí. Dele gracias al Señor. Aleluya, cante conmigo.
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0: rindo mi alma hoy.
1: Rindo mi alma hoy
0: en adoración.

0: humillación.
1: En humillación
0: ante ti, Señor.
1: Ante ti, Señor.
0: Oiga bien.

De una zarza ardiente Jehová habló con Moisés y le dijo: el clamor pues de los hijos de Israel ha venido delante de mí, y también he visto la opresión con que los egipcios los oprimen. Ven por tanto ahora y te enviaré a Faraón para que saques de Egipto a mi pueblo, los hijos de Israel.

pusieron ahí organizadito. Otros están haciendo el hoyo todavía. Dile al que te queda al lado, con mucho respeto, si tú quieres fuego, tienes que preparar el altar. Díselo.

único que lo hacía sentir alivio era la adoración de David. Mientras David adoraba, el Espíritu de Dios se movía. Hoy se rompe.

me suelte de tu mano. Yo quiero que levante su mano, por favor, rápido, rápido, y diga estas palabras: Señor, dígalo. Aunque no he sido perfecto, te pido que no me suelte de tu mano. Levántame en esta noche. Yo quiero sentir tu gloria. Gracias, Señor.

estaba Salomón edificando el templo y de momento el poder de Dios mediante una nube descendió y aquel lugar se llenó de la gloria y la unción del Espíritu Santo. Y esa misma nube se está moviendo aquí.

guisadito. Otros están haciendo el hoyo todavía. 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Díselo.

gloria, te damos alabanza, porque soy un hombre nuevo en ti, Señor, porque somos hombres nuevos en ti, Señor. Gracias por esa sangre que nos redimió de nuestros pecados.

Si Cristo está muerto, bajen todas las manos. Si Él está muerto, guarden silencio. Pero si está vivo, digan: Cristo vive.

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0: Gloria al Señor. Gloria al Señor. Aleluya. Dios bendiga, Dios le bendiga a todo ese lindo pueblo que esté en la sintonía a través de Maranata Radio Ministry. En esta mañana poderosa del Señor, estamos contentos, agradecidos de parte del Señor por esta bendición preciosa que nos brinda poder compartir con todos y cada uno de ustedes en este horario precioso de la mañana. Así que saludamos a todo ese lindo pueblo, dale like, dale compartir, invita a alguien más que disfrute con nosotros. Amén, a través de la 1460M, Junco, San Lorenzo, Las Piedras, Gurabo, Maunabo, Ceiba, Yacón, Macao, Patilla, Arroyo, Cagua, Carolina, Trujillo, Nahuabo, todos esos pueblos en la isla donde nos permite llegar la frecuencia, nos gozamos. Y le saludamos, aleluya, gloria al Señor. Los que nos escuchan a través de las plataformas cibernéticas, amén, le saludamos también.
1: De todas y cada una de ellas.
0: De todas y cada una de ellas, les saludamos. Déjame a chequear, todos. ¿Qué pasó? ¿Qué pasó? Gloria al Señor. Bueno, me diste, párate, me paré ahí, stop. Gloria al Señor. Bueno, déjame ver, espérate. Ah, eco, que hay eco. Bueno, así que nos gozamos. Saludos a todos sus hermanos que están conectaditos ahí. Dele like, dele compartir. Invita. A alguien más compartir con nosotros en esta maravillosa mañana a través de las plataformas cibernéticas, a través de la 1460, a través de toda esa bendición que Dios nos permite compartir e interactuar con todos y cada uno de ustedes. Gloria al Señor. Así que, aleluya. Te escucha como... Joelito se fue ahora. Ahí. Marilis Caraballo, P.J. Rodríguez, saludando a Robert Ortiz, Rafi Espinal, Orali Falga, ¿qué te pasa? Bueno, vamos. Mi madre, Ives Fines, conectadita por ahí. Me oigo doble. Ya mismo esta gente lo resuelven ahí. Tiene que haber un botón, algo. Bueno, gloria al Señor. Medina Yamilé, conectadita. Javier Cay, conectado por ahí también. Qué bueno. Jason L. Mercado Sosa. Ahí están bregando con eso, a ver qué está pasando. P.J. Rodríguez. Gloria al Señor, aleluya. ¿Ya está resuelto?
2: Todos los días hay algo nuevo.
0: ¿Qué pasó?
2: Ya lo resolví. Aleluya. ¿Hay algo técnico? ¿Quieres que te explique o lo dejamos así?
0: ¿Miguel?
2: No, que si algo técnico te dice, ¿qué pasó? Yo, bueno, te puedo decir lo que pasó, pero es algo técnico. ¿Quieres que te lo diga o lo dejamos
0: el
2: así?
0: El botón.
2: Un botón.
0: ¡Un botón!
2: Eso.
0: Mira, Michael Morales, Dios te bendiga, Michael. Aleluya, gloria al Señor. Ya. Bueno, dele like, dele compartir, invita a alguien más que disfrute con nosotros en esta maravillosa mañana. Hoy es viernes.
2: Ya tú sabes, país.
0: Gloria al Señor.
2: Empezamos con el pie derecho.
0: Alabado sea Dios. Gloria al Señor, hoy es viernes. Dios bendiga a Tommy Joe, que está conectado. Adiós, que eso está por ahí. El hombre los controles.
2: Mira, Tommy, le traigo que hice la puerta, léelo, oíste.
0: ¿Qué pasó? Mantenga la puerta cerrada. Era Tommy. Bendito sea Dios.
2: ¿Sabes qué? Yo le dije a Piña, Piña también sale por ahí y lo deja abierto.
0: No, Piña.
2: Y yo no sé para qué yo puse ese letrero, porque la gente no lo lee. Y Piña me mira riendo.
0: Mira, hermano, usted bregar con Alfonso, eso usted piensa que es algo fácil. Piña.
2: ¡Ay, santo!
0: Piña, ese cree que se baja de un caballo. Está a fuego, Piñita.
2: Ahí está.
0: Piñita, hay que amarlo.
2: Ya tú sabes, ¿no? Pero Piña...
0: Él llega ahí, monta una conversación con Joel.
2: Ay, sí, oíste, yo que soy tan fácil de...
0: Se monta una conversación, se lo lleva, se van por allá. Piña, listo, papá.
2: Ya, bueno, tranquilo, no me le hable mucho, que se me descontrola.
0: Ayúdame. Bueno, Vamos encima, Ruth Vázquez. Ay, gracias, Ruth, gracias. Mira, pasó, dice pasó? Café para Angelito.
2: No, ya mismo viene.
0: Ya mismo, ya está, hermana, ya hay que seguirle en comunión.
2: Eso es.
0: Pero yo por no ir allá al frente, porque si voy allá al frente, voy a terminar comiendo un pastelito.
2: No vaya.
0: Entonces,
2: no vaya,
0: por no ir allá al frente.
2: Digo, se supone que tú te vas a beber un café sin comerte un pastelito, porque Dios te dio un espíritu de poder, de amor y de dominio propio.
0: Pero tú sabes qué pasa, que voy a hacerla sentir mal porque...
2: No, para que se sienta mal, porque es tu salud.
0: Le voy a decir, mira, dame un café. Y yo no quiero café nada más, Angelito. Te preparé tu pastelillo de queso.
2: No, pues dáselo al próximo que venga. Le dices así, andío.
0: Y yo, pues, está bien.
2: He puesto delante de ti camino de vida y camino de muerte, dice la palabra.
0: Tú no entiendes lo que yo te digo, es que la marca de los pastelillos de queso la puse yo, pay.
2: ¿La marca de los pastelillos de queso?
0: Sí, esos pastelillos de queso
2: dile son que te míos. Den, dile que te den un porciento.
0: El porcentaje.
2: Por las ventas, ¿verdad? Tú vas a tener que decir que no.
0: Al principio decían, eso no se vende. Ponlo ahí, acostumbra a la gente a ver tú veas que es pastel. Entonces, ya cuando llegaba no había.
2: ¿Viste que sí?
0: Entonces, claro.
2: ¿Viste que se venden?
0: Que no se vende lo que no hay.
2: Exactamente.
0: Después que haya, pues se vende, claro.
2: Escúchame, y tiene que diferenciar los quesos, porque los quesos. Aquí te está hablando un fromelier frustrado. ¿Tú sabes qué es un fromelier? Búscate fromelier. Búscate ahí en
0: celular.
2: Mira, te voy a buscar porque tú no buscas. Déjame ponerte para que tú veas la definición de fromelier.
0: Mira, que ayer estaba guiando para la iglesia y voy por la avenida.
2: Mira, un fromelier.
0: Ajá.
2: Es un experto profesional en quesos. Yo soy frustrado, pero soy un experto en quesos.
0: Okay.
2: Cada queso derretidito, depende, ¿verdad?, el tiempo añejado, cómo se creó, sabe diferente.
0: Okay.
2: O sea, que no es lo mismo un lo que sea de queso cheddar que lo que sea de queso mozzarella, como también
0: claro.
2: Queso gouda. Como también queso de papa.
0: Claro.
2: Como también queso manchego.
0: Pero, espérate.
2: ¿Entiendes?
0: Estás poniéndola muy profundo.
2: Para que tú veas. El otro día vi un hombre ahí que cogió un blue cheese. Y tú ves el blue cheese y dices, eso está dañado. Y el
0: búscame exotérico.
2: Es esotérico. No es esotérico. No es exotérico, es esotérico.
0: ¿Y qué es eso?
2: Voy a buscar la
0: ¿Dónde yo escuché eso?
2: Eso es... Lo dijeron cuando yo andaba con las gafas que bloqueaba la luz azul. Me digo, que eso es esotérico. Ahora dice esotérico, pero tú que estamos tan lejos de la verdad. Dice, oculto secreto reservado para un grupo pequeño de personas. Eso es esotérico.
0: Repítelo.
2: Oculto secreto o reservado para un grupo pequeño de personas. ¿Qué tú pensabas que era esotérico?
0: Yo no sé, yo estaba guiando ayer y me vino esa palabra a la mente, esotérico. Y yo le miro a él, búscame qué significa esotérico. Y ella me dice, ¿y qué es eso? Que me busque qué significa eso y yo mismo no sé. Entonces, ella me dice, ¿dónde vino eso? Y yo, bueno, que me vino la mente.
2: La gente usa eso con otro término, pero no tiene que ver con lo que está pensando. Bueno, una vez cuando yo empecé a hacer contacto a tierra, me decían que eso era esotérico.
0: Okay.
2: Y eso no es esotérico, si nosotros nacimos descalzo.
0: Mira, Evelyn Ramos. Evelyn Ramos dice, esotérico es brujería.
2: Eso es lo que la gente ve. La gente tiene un concepto diferente, pero no es esotérico, no es lo que. Bueno, ya tuviste la definición. Algo es oculto.
0: Oculto, algo reservado.
2: Reservado para pocas personas.
0: Ok. Ay, santo. Bueno.
2: Pero ni hacer contacto a tierra ni las gafas que bloquean la luz azul es esotérico.
0: Sí, claro,
2: hermano.
0: Claro.
2: Ya tú sabes. Eso claro. Es salud.
0: Eso es salud.
2: Para que sepa.
0: Con provecho.
2: Eso es.
0: Bueno. Dele like, dele compartir, por favor, que estamos ahí. O esto está frisado, o estamos en lo mismo.
2: No, hay 152 personas conectadas.
0: Pero acá.
2: En Facebook.
0: Acuérdate que yo estoy viendo Facebook aquí, estamos aquí. ¿Qué le pasa a los hermanos? Hermano, usted no puede haberse conectado si no.
2: No pueden estar esotéricos.
0: No.
2: No pueden estar ocultos.
0: No es reservado.
2: No, tienen que mostrarse.
0: Compártalo, hermano. Usted haga eso como una costumbre. Usted se conecta, comparte, le da.
2: Eso es.
0: Le da like,
2: póngase
0: le da.
2: Para eso, póngase
0: ya
2: para
0: usted
2: eso.
0: Sabe, haga eso, por favor. Emma, quiero saludar a los hermanos que lo compartan. Vamos, quiero que lo compartan.
2: Mira, yo vi la palabra.
0: Cosas ocultas, dice Evelyn. Ahí está.
2: La palabra,
0: esotérico.
2: Yo vi una palabra. Déjame buscarlo. Dios mío. Saíno. ¿Tú sabes qué significa saíno?
0: ¿Qué significa?
2: Dice, significa principalmente una persona traidora o falsa. Qué muchos ahí, no nosotros como.
0: Chico. Mira, Yaneli Rivera Vega, salúdame hoy. Mira, si, si no te he visto.
2: ¿Cómo, ¿cómo te voy a saludar? Si lo que llevamos son 19 minutos
0: no, vivo. Ay, que es el primer mensaje que yo creo que ella escribe. David Jonathan Velázquez, saludos, hermano, desde Mississippi, aquí trabajando en la yarda, contento, dice.
2: Eso es, gloria a Dios.
0: Solo, ¿qué? Contento porque solo trabajo. Ah, debe ser mitad de día. Y me voy para la playa con la familia. La qué bueno, eso papá. Es, qué bueno. Eso, Que vaya, que disfrute ahí, que
2: yo
0: la
2: diría,
0: pase
2: yo bien. Diría que semanalmente, al menos bisemanalmente, uno debe ir a la playa, aunque sea una vez al día. Una vez en la semana. Porque, bueno, hermano, la playa te da tranquilidad, hermano. Y nosotros vivimos en un tiempo, hermano, que estamos muy ajetreados y mucho estrés, hermano. Tú dices que no, pero a veces esos dolores de espalda, de cuello que tú tienes, eso es que lo que te hace falta es coger un día desconectado.
0: Mira, mi hermano, yo fui para el hogar ayer, Joel.
2: Vírate con dolor de... para que tú sepas.
0: Joel, escúchame, va. Tiene las gafas puestas. Bajé la visera de la guagua. Iba así a cholerle, que tengo un dolor de cabeza que me molesta tener los ojos abiertos.
2: ¿Y tú no llegaste hacia allí?
0: No, pero tacho, pero me...
2: Ya tú ves, hermano, las cosas que uno piensa que no de esto, ya
0: sí, pero hermano, mira, hermano. Pero oye, pero te estoy diciendo, bueno, si delante de la presencia del Señor, llegué a casa y me de una para el baño, me bañé, me recosté porque es que un dolor de cabeza que estaba ahí, si iba para la iglesia o no iba, porque un dolor de cabeza me hacía fuerte.
2: ¿Sabes que cuando te reúnes con esa gente, sabes que esa gente habla contigo?
0: No, pero fíjate, ni siquiera traté con
2: problemas grandes.
0: No, con ellos, saludé a él, porque a la hora que yo fui casi no hay muchachos, Te digo que eso está espiritual.
2: Escúchame, cuando te reúnes con ellos, Ángel, quítate los zapatos y te sienta allí en el pasto y habla con ellos con los pies en la tierra. Sí, para que suene, ¿verdad? Fíjate, cree que la gente piensa que es chiste, hermano. Sí, ahora mismo hay dolores de espalda que usted tiene, que lo que usted está cargado con 20.000 revoluciones, usted trabaja cerca de computadora.
0: No, exacto. No, hablando hermano, serio, hermano. Y a veces la gente piensa que el agotamiento nada más es por trabajo físico, ¿no? A veces uno nada más que en ese maquineo de la mente, muchacho, usted ya tú sabes, mira, se fue el aceite
2: por ahí. ¿Por dónde se cayó? ¿Por el ratito del de esto, del micrófono? Ah, pero tiene que estar ahí abajo.
0: Eso no tiene entrada.
2: No, mi amor, si está por ahí, tiene que estar por la parte afuera, por acá. Bendito sea el Señor.
0: Aceite.
2: Tú ves que no es piña nada más.
0: Ahora está el tal que ungido para siempre. Esto está sello
2: por el todo. No, mi amor, por el lado, es por el frente, por la parte del frente del estudio.
0: Dios mío, ahí, padre. Ahí
2: tranquilo, ahorita lo
0: buscamos. No, está bien. En la pues pausa mire, lo buscamos. Eso es así, hermano, eso está terrible. Bendito. Hacho, y aquí como si tú tuvieran eso agarrado ahí. Hermano, Dios mío, padre, yo me fui para casa, me fui, me recosté. Y después de como de las 6 y pico, entonces me vamos para la iglesia y después déjame... Y me fui para allá abajo a bregar, a darle comida a los chimoltrufios.
2: Y ahí te calmaste.
0: Cuando regresé, me recosté un ratito y déjame irme para la iglesia para no quedarme. Y cuando empecé a bregar, me refresqué de nuevo y eso me alivió un poco.
2: Era. Un saludo a mi hermanazo, a mi cuñado, a Luis Castro y Amara, mi cuñada.
0: Amara, era Amara, ¿qué está pasando, Luis?
2: Chequeate lo que me escribe. Dice, Dios te bendiga. Un saludito a Amara y a Luis, que estamos activos en línea, comiendo carne tempranito.
0: ¡Mira!
2: Si no me invitan, tráeme para acá algo.
0: ¿Usted cree que Dios se agrada
2: de eso? Es un desayuno tremendo.
0: ¿Usted cree que Dios se agrada de eso?
2: ¿Qué se agrada de que estén comiendo carne?
0: Así, que la hagan a uno así, por la carne.
2: Ay, es un desayuno de campeones, Luis. Ay, mete manos sin miedo.
0: Nosotros aquí jalando aire, Luis.
2: Yo me envía algo la carne para enseñársela a Angelito para que sufra.
0: No me envíe nada.
2: Mira, Luis, hombre, yo te tengo una promoción de los hamburgers tuyos. Tú tienes que traerle unos hamburgers a esta gente para que esta gente vea lo que es un hamburger de verdad.
0: Si no probamos hamburgers, no lo certificamos.
2: Seguro que sí, ya tú verás.
0: Certificarlo.
2: Ya mismo sale, espérate, que se me olvide el nombre, te digo
0: sí,
2: ahora.
0: Sí, sí, sí.
2: Ya mismo sale, ay, espérate, Osma, papá.
0: ¿Quién?
2: Tranquilo.
0: Hay que ver. Bueno, ay, santo. Ángel Figueroa, dile a Joel Delgado que...
2: ¿Qué pasó conmigo?
0: Lopgat dice por aquí, dile a Joel Delgado que se...
2: ¿Qué qué?
0: Dice que se sorpresa. No sé.
2: ¿Qué qué?
0: Que se sorpresa. Eso debe ser correcto. Wilfredo Ruiz dice, Dios le bendiga mucho. Bueno, te esperamos.
2: Viene de camino, aquí, papá. Viene de camino.
0: Esperamos aquí.
2: Pastor, trae algo.
0: Sí. Chofer. Apure ese motor. Mira, y pásate por Don Nico.
2: Este
0: café, papá.
2: Traiste algo.
0: Yaneli Rivera Vega dice, Angelito, cuando te pongas así, café negro calientito, dos panador, cierra los ojos y queda nuevo. Bueno, vamos a tener que practicar eso. Pero muchachos, un dolor de cabeza, pero una cosa tremenda, fuerte. Eso está... está fuerte. ¡Aleluya! Vamos por aquí. Eso es el estrés de la vida. Pero fíjate, ayer fue de los días que más tranquilo yo estaba. Pero ya tú sabes que uno pensando quizá en tantas cosas puede ser eso. Elisette Robert dice por aquí, ¿quién me escribe por aquí? Mira, Eduardo, Dios te bendiga, papá. Tú estás, vienes para acá hoy. Eduardo, te bendiga mucho. Brenda Roena, Dios te bendiga, ministro. Dios te guarde mucho, Brenda. Saludo a Vittorio, que está conectadito por ahí. Que tenemos los de Facebook. Está brincando. Mira que está brincando, pero yo no lo veo brincando aquí, fíjate.
2: ¿Qué está brincando?
0: Dice que los que tenemos los de Facebook está brincando.
2: Padre, mira, no, papi, fíjate de eso, pues.
0: Ah, no, te estoy diciendo que es el diablo que está.
2: Yo con chinito y todo el desayuno, ¿viste?
0: ¿El qué?
2: Un revoltillito con unas salchichitas ahí,
0: pancito. No quiero ver nada.
2: Chequete, te la voy a enviar para que...
0: Uno jalando aire aquí, entonces este hombre...
2: Uno pasando necesidad, claro. Y esta gente comiendo frente a los pobres. Claro. Mira para allá, mira el cantito de China, ¿no? Ese hombre de ahí.
0: ¿Usted cree que Dios es sagrado?
2: Mira ese pancito. Harto de mantequilla, Angelito. Mira.
0: Qué abusado. Mira la cara,
2: Angelito. Y mantequilla real, no esa margarina de esa, no. Tiene que ser mantequilla de verdad. Ya tú sabes.
0: Sí, pero sí hay que probarlo. Eso no se puede certificar. No, escúchame. Porque las apariencias engañan.
2: Yo lo que quiero es que tú pruebes los hamburgues. Cuando tú pruebes los hamburgues.
0: No puedo.
2: Pero tú vas a decir. Fíjate, tú estás cerquita de casa, que puede ser que un día de
0: eso. Eso lo hemos dicho tantas veces.
2: Pero es que tú tienes que bajar de allá, porque, Angelito.
0: No.
2: ¿Qué estábamos hablando ahí de las placas?
0: No.
2: Esa gente para subir para allá de nuevo.
0: Acuérdate que yo tengo un carrito que yo bajo por ahí.
2: Tienes que bajarle, llegarle ahí a... Tienes que ponerle un nombre a ese carrito. ¿Qué nombre le va a poner? Tienes que ponerle un nombre. Y dice, ¿dónde? Acuérdate que tú está la RAN, está la... Pero tienes que ponerle un nombre a... Tienes que... Un nombre... Sí, no sé, ¿tú me entiendes? Que yo sepa en qué tú andas.
0: Yo tengo... Y fíjate, a veces he bajado para el puesto y he pensado, dame pasar por en qué sé yo él, pero...
2: Mira, dijo que venga hoy. Dile que venga hoy.
0: No.
2: Mira, estoy bueno, ¿viste? Ya, mira. No, te estoy diciendo, mi amor, deja que tú pruebes eso.
0: No me está raro.
2: Mira, dijo, dile que venga hoy y hacemos hamburger. No, te estoy diciendo, escúchame, cuando tú pruebes eso, el lío de probar los hamburgers, papi, que los vas a querer todos los días. Angelito, bueno, ¿usted cree que es chiste?
0: Hay que ver.
2: Ya mismo.
0: Hay que ver, déjeme ver, hermano, déjeme ver, yo le contaré a ver si ese negocio va a ser un éxito. Papá Lomar, conectadito por ahí, un saludito fuerte, un abrazo, te bendiga, mi hermano. María Arias, Angelito, está falta de cafeína. María Arias, estoy jalando aire.
2: No, estamos, nos hace falta la cafeína.
0: María Burgo, dice, Dios le bendiga siempre, Pastor
2: ¿Cómo?
0: Pastor Julio, espérate.
2: No, Julio viene por ahí, no diga Pastor Ángel.
0: Pastor Julio, dile. Ángel, Joel, dile. Alfonso, Pastor Héctor, no, está bien.
2: Dile María. Como piña, dice, Pastor, ni de cabra soy, sí, Pastor, exacto. Ni de cabra.
0: Pueblo de Dios, Dios te bendiga, María Burgos.
2: El troncomóvil, dicen que le pongan.
0: El troncomóvil.
2: ¿Te gusta el troncomóvil?
0: Está bueno.
2: Yo le pondría el imprudente.
0: Mira, dicen, ponle el misionero.
2: El misionero está bueno.
0: Ando en el misionero. Está bueno el misionero porque siempre sale con una visión. Está bueno el misionero. Oye, llegó este hombre primero que Julito, la verdad que Julito. No ha llegado.
2: Vino con las manos llenas. ¿Por ahí? Sí, vino con las manos llenas o con las manos vacías.
0: No, este hombre está en comunión con las manos vacías.
2: Ah, pues Julito es que viene con las manos llenas.
0: Mira, entonces. Mira, varón, chico, vete ahí, mamartito.
2: ¿Quién es ese? Pero
0: ese coro aquí, no, manos vacías.
2: No, eso aquí nosotros no nos gusta.
0: No tengo nada que darte. Vete, que eso está apago, no tengas temor. ¿El qué?
2: Te dejaron. Pide lo que quieras. Ay, este delito está terrible.
0: Lo que sea. No, ¿sí?
2: No, sí, lo que
0: acuérdate
2: sea.
0: Que en Gire tenemos crédito. Gireco, tú puedes la
2: no, comprar. En Don Nico.
0: Era, ya, por aquí.
2: Pero es que él venía de allá. Yo le di a Julito que se pare en Don Nico.
0: Okay,
2: Julito se para.
0: Bueno, Evelyn Ramos, el Tranquilén.
2: Ay, Tranquilén es bueno. Ella,
0: bueno, el Tranquilén.
2: El sumiso.
0: No sé, llámalo, por favor, bendito, que tú no me ves que estoy aquí, bendito. Que
2: dice, él tiene que ponerle frente, no te preocupes del carro.
0: El Tranquilén.
2: El Tranquilén.
0: Gloria a Jesús. Anthony Morales, alguien que tenga misericordia. Sí, bendito sea Dios, gracias, mi hermano Anthony. Ayúdenme con su comunión, por favor. Lilian Moreno, Dios le bendiga. Feliz viernes, hermoso fin de semana. Gracias. Oye, mañana. Mira, la esposa. Ay, gracias. Te digo que la esposa es esposa. Mira, es el complemento del hombre.
2: Para que sepa, para que sepa.
0: Complemento del hombre. Esa es la media mitad. ¿Te das cuenta? Y esposas que son espirituales. Esposas que son espirituales, son de bendición.
2: No, mira, la verdad, el complemento es algo, claro, que tiene que ir de las manos. Es que si no está, tú dices, esto está como vacío.
0: Y esa es la voluntad de Dios. Seguro manifiesta ahí, sí. ¿Viste? Gloria al Señor, mira para allá. Dios bendiga esa dama, la esposita del pastor
2: Wilfredo
0: Ruiz. Seguro. Mira, Milagros Martínez Román dice.
2: Ay, tú ves que el hombre sin café se lo olvidan hasta las cosas, tú viste. Tacho, lo acaba de ver el pastor.
0: Tipo que si nos muevo así.
2: Se menea los anaqueles y caí. Eso es como dice. Mira, las patillas están ahí arriba. Menea la góndola para que caiga.
0: Ay, santo. Dios es bueno.
2: Apiádate, Angelito. Gracias por toda la
0: vida. Mira.
2: No le ponga el carro de fuego, tiene que poner el carrito de fuego.
0: Mira, Retorno de Figueroa. ¿Qué es ese Retorno de Figueroa? Eso suena a paso
2: fino. Eso estábamos hablando ayer de los nombres de los caballos. Dice, ¿por qué no los caballos le ponen así el color rojo de Andrés? Le ponen nombres así raros. ¿Por qué, Angelito? Dime algo. Yo conozco más nombres de caballos de carrera que de caballos de paso fino. Pero yo me acuerdo Tamborero.
0: Tamborero, sí.
2: Tamborero, ¿entiendes?
0: Sí. No, tú tienes que ponerle un nombre bonito porque tú, después de eso... Pues eso lo que tú persigues que suene por las bocinas y tú ponerle...
2: Pero no le ponen nombres, esos nombres o doble o cosas así o... ¿cómo es Furia? ¿Cómo era que tú dijimos ayer? ¿Amante no, bandido es?
0: Sí, sí.
2: ¿Entiendes que tú ves un nombre raro? Eso no,
0: sí, es raro. Ah, raro.
2: ¿Cómo se llama tu caballo? El cabezón de mi marido. No, se no, che.
0: ¿Cómo cambia?
2: El violento, ¿cómo se llama?
0: Ya.
2: El terco de mi esposo. No. Se llama.
0: El maceta de mi marido. Ahí viene entrando. El maceta de mi marido. Chicos, oye, yo, él. Ya.
2: ¿Te imaginas tú vacilar y ponerle un nombre así, que ese caballo sea el campeón indiscutible? ¿Para qué le puso ese nombre?
0: Y la cosa es que una vez usted puede cambiar el nombre mientras no haya competido. Okay. Mientras no haya competido, usted puede hacer las gestiones. Acuérdate que eso es un documento. Tú puedes tratar de hacer las gestiones para y pagar para volver a cambiar ese certificado, cambiarle el nombre. Pero... si compites, si sale a la pista, ya no puedes cambiarlo. Ya no puedes cambiarlo. Así que no se pongan a poner nombres raros de eso. Que
2: ya tú sabes. Esos esposos tratando de dar un mensaje subliminal. ¿Cómo se llama esa yegua? Mi esposa no me deja salir. Mi esposa me regaña.
0: Mi esposa me maltrata. Ay, Dios mío. Mira, Lilia Moreno, le doy gracias a Dios por sus oraciones. Mi examen salió bien.
2: Eso, gloria a Dios. Tú sabes que hay una camisa que está por ahí vendiendo que dice, mi esposa dijo que no.
0: ¿Verdad?
2: Dice, my wife.
0: Mira, no. Milagro Martínez dice, sí, sí, bien, bien maceta es mi marido. Dice.
2: Padre. Ahora se desató.
0: Mira, mira, este Milagro, por favor.
2: Mira, mira, Luis, mira, escúchame. Angelito, ya, mira, me mandó una foto de la carne, me dijo, la carne afuera, yo no fantasmeo, me dijo Luis Cuñao. Te estoy diciendo, un hombre bravo. Bueno, yo no voy a decir más nada. Yo no voy a decir más nada. ¿Qué plan tú tenías hoy? Llego a pasar por eso al lado de esa cerquita. Eso es como a 3 minutos de donde nosotros vivimos.
0: Dame la dirección.
2: Dale, tranquilo.
0: Te dale voy en mirar. Vivo.
2: Estoy listo.
0: Dale en vivo.
2: No, porque no me la sé. Yo te puedo enviar el pin.
0: Para que llegue algún hermano.
2: El Eliezer llega allí, ¿viste? Con el trozo. Ay,
0: mira, el maltratado, dice. Ay, no, bendito. No digan eso, ya, ya cambien el tema. Se ponen nombres bonitos.
2: No, no se estén reflejando. Nombres, no se estén reflejando.
0: Sí, nombres proféticos, sí, sí, nombres sí. Que sean inspiradores, sí, que describan ese animal, esas cositas así. Ponle, María Burgos, ponle, ya tú sabes.
2: Ya tú sabes, eso está bien. Pero me igual, ¿sabes qué? Es algo que llama la atención, ¿entiendes? Digo, pero no le ponga lo que estoy jugando, hermano, no le ponga eso de...
0: Vamos, aleluya, dice, mira, ahora vamos, dice Eliezer, ahora...
2: Eche, Eliezer, no de la dirección, no te quiero por ahí, Eliezer. Yo quiero que tú llegues aquí, aquí, Eliezer. Mientras no llegues aquí, sigues en, ¿cómo se llama? En time out.
0: Es la cosa. Mira, Anabel Durán... Dice, Dios los bendiga, mi amada hermanita Evelyn Ramos, junto a su familia. Feliz fin de semana. Qué bueno, ahí están las hermanas saludándose, eso qué bueno. Por aquí, Eduardo Román dice, ¿han visto la película Hidalgo del...?
2: Mira, ni que la tóxica le pusieron a una hierba.
0: La tóxica.
2: Y cocina. Ver,
0: Hidalgo del caballo Mustang.
2: Ah, Hidalgo, seguro que sí. No la he visto, sí, pero sé de qué se está hablando. Okay. Es con el actor, él es argentino, se llama Viggo Mortensen, okay. Para que tú veas, pero no he visto la película, no he tenido el placer.
0: Bueno, yo tampoco.
2: Ya tú sabes, mira, a ver, de caballo. ¿Tú no viste Spirit? Sí. ¿De muñequito?
0: Sí.
2: ¿Y lloraste? No lloraste. No.
0: Mira, René Pico Fuente.
2: Lloró, ¿viste? Pico lloró cuando...
0: De verdad. No,
2: pero Pico era un nene.
0: No, pero no me ponga a decir esas cosas de Pico aquí.
2: Pero yo lloré con la película Los Cariñositos cuando la vi cuando nene.
0: Te bendiga, Angelito, en las flores va a estar... Ah, este sabe de lo que está hablando. René Fuente, Jerarca, Picasso, Amante, Orión, Chapala.
2: ¿Viste? Chapala, ah. Mira ese nombre, Chapala.
0: Sí, ese, pero ese es la...
2: ¿Qué significa Chapala? ¿Me entiendes?
0: No sé yo. Pero bueno, gracias, René, gracias, papá. Dios te bendiga mucho. Vamos a ver si logramos disfrutarnos de esa bendición.
2: Eso es.
0: Mira, Lilian Moreno, le digo, ok, vamos por aquí. José Serrano, saludando, dice, por aquí, con los pies. Dice, aquí, ¿qué? Al pueblo de Dios que alabe con las manos y con los pies. Exacto. Qué bueno, seguro que sí. El Salapastroso. No.
2: Ese ratón.
0: Es un nombre para ratones.
2: ¿Cómo se llama el caballo?
0: Ixar Rivera. El Salapastroso. No, Nacho, bendito sea Dios. Saludos, Dios le bendiga a la iglesia volviendo a la senda antigua.
2: ¡Ay, santo! Eso es.
0: De Jacksonville, Dios me los bendiga. Mira, ve el aventurero.
2: Este piña terrible.
0: El aventurero. Mira el aventurero.
2: Indiana Jones, ¿no le puedo poner Indiana cosa. Jones?
0: Amén. Gloria al Señor, el misionero. Está bueno el misionero.
2: Eso está bueno.
0: Ponle Rambo, ¡ay, santo! El troncomóvil.
2: Me hace ir para el carrito.
0: Yuli Sánchez, amén. Conectadita por ahí desde Allentown. Pido oración por la familia pastoral. Estoy en el hospital de una cirugía. Ay, Dios, pido oración por sanidad y fortaleza. Seguro que soy Yuli Sánchez. Amén. Maranata Allentown, por mi familia. Oramos por eso, hermana. Confiamos en el Señor.
2: Sí, Señor.
0: Lucía Margarita Venegas, saludando por ahí también. Bueno, mira, ¿qué tú tienes por allá por YouTube? Mira,
2: Gaby dice, a mi primer carro le decíamos el bacalao.
0: El bacalao. Qué pantalón.
2: El limón partido.
0: El bacalao. De hecho, pues ese
2: naranja
0: carro
2: dulce, estaba, limón partido.
0: Pues ese carro estaba salado, ¿viste?
2: El bacalao, ya tú sabes. Prende cuando le da la gana. Exacto. Se apaga cuando le da la gana.
0: No es que cuanto cantazo aguanta lo coge él, ¿oíste? lo que esté corriendo choca con
2: él. ¿Cómo se llama tu carro? El bistec cebollado.
0: Ay, Dios.
2: Machacao.
0: Aleluya. Angelito, yo tenía un carro. Ay, Dios mío.
2: ¿Cómo?
0: Chicos, no relajen, cojan cosas serias. Mira, tripe pollo, bendito Dios. Ese era que tú no le dabas comida. ¡Mira, llegó Yari!
2: ¡Santo Titi Yari!
0: Esto es mío, esto yo lo traje. Sí, mira Yari. Oye, Yari, te ves rejuvenecido.
2: ¡Titi Yari!
0: Está bebiendo colágeno. Gloria al Señor, Dios bendiga a Titi Yari que anda por ahí. Bueno, gloria al Señor. Así que bueno, mira, Wendy Ojeda. Mira, Ángel, el carro de Freddy le pusimos... Macabro.
2: El macabro. Eso tú sabes lo que eso, eso era es como de terror.
0: Que estaba en esa, esto, sabrá si son tuyas, ¿verdad? Pues llévatelo, que eso ya terminaron con ella. No, Piña, que estaba cortando unas carátulas de él ahí. No, hermano, Piña viene con sus producciones a nivel de USB, ¿verdad? No,
2: una cosa tremenda, a hermano. Sí, porque USB. Ya como la tecnología está avanzando, ya no hay mucha gente que tenga CD en los carros, pero tiene USB. Entonces tú pones el USB en el carro y, oye, tiene todos los discos separados y tiene también un pendrive con todos los discos, hermano. Yo digo que ese es el que usted tiene que comprar. Y ahí los tienes todos.
0: Gloria al Señor. Así que el hombre viene, hermano. Mira, 641-455 para que usted le diga a Alfonso.
2: Sale este fin de semana, ¿verdad?
0: Piña, yo creo que no.
2: No, pero para el próximo. No, si usted sabe que Piña va para allá, llámalo.
0: Lo llama con tiempo y le dice, Alfonso, sepárame un USB de coro o de alabanza. Tiene uno, fíjate, eso está bien chévere. Está,
2: él tiene uno de cada producción que, ¿verdad? Que para ver Dios él la saca. Pero tiene uno que las tiene todo. Yo digo que si usted no... Claro. Ese es el que tiene que buscar. Ese
0: y eso, mire, hermano, usted lo pone ahí, USB, esa memoria ahí, eso está terrible.
2: Eso.
0: Así
2: eso,
0: que... Gloria al Señor, apoye a mi hermano Alfonso eso y es, sabe, eso tire para adelante con eso. Es más, y fíjate, yo pensando eso, y que, bueno, checarle un radio, ¿verdad? Que
2: todo, mi amor, tú lo
0: conoces. Está bien, tú estás hablando de un carro, los carros.
2: Escúchame, mi amor, en carro. Por eso es porque ya los carros no traen CD.
0: Está bien, lo que te quiero decir es que un radio portátil. Ahora mismo, yo quisiera poner una bocina en el misionero.
2: Yo tengo,
0: ¿cómo lo hago?
2: Yo tengo una bocinita USB y tú la de esto que es de Wi-Fi, ¿cómo se llama? De Bluetooth. Yo le tiene para meter el tú le pones ahí el pendrive y empieza a sonar. Eso sí no va a poder cambiar nada, pero pega a sonar toda la música que está ahí. Fui para abajo.
0: Está. Eso es lo que voy a hacer. Eso es lo que va a hacer.
2: Mira, la semana que viene estará en Red in Pennsylvania con nosotros, dice Frankie Beltrán.
0: Pues mire, pues ya usted sabe.
2: Frankie, voy regando la voz y le cuánto quiere. Dile a la gente cuánto quiere para que el hombre traiga los pendrive y usted ya tú sabes.
0: A respaldar a mi hermano Alfonso con su música, hermano, con una música muy edificante, hermano. Muy edificante y tal.
2: Mira, casi todas las bocinas tienen USB, dice Diego.
0: Era Silvita, Guasamara. Mira, Silvita fue el que está produciéndole todo eso a Alfonso. Mira,
2: hombre, está metiendo mano. ¿Comieron pizza ayer? ¿Comieron pizza?
0: Sí, sí.
2: Yo me tuve que ir, pero...
0: Sí, pero estaba buena.
2: No, pues, adiós. Yo te dije, no te vayas, que la bendición... Tú estabas loco por irte, no te vayas, que la bendición viene.
0: Cuando me comí las pizzas, después me fui.
2: Aguanta un poco más.
0: Es que tenía que subir para Junco, para allá. Y sí, para allá. Esa ruta para allá no...
2: No es mala.
0: No es mala, pero culposa, tampoco es buena.
2: No, porque tú sabes...
0: Sí, porque es que es una
2: nene,
0: hora.
2: Es como el nene que va para la escuela. Tú dices, estoy para la escuela.
0: No, tú dices una hora para allá, 45 minutos, 50 minutos
2: de
0: para
2: aquí,
0: allá.
2: ¿Verdad? De aquí.
0: Sí.
2: Y porque de nosotros vivimos no es tanto.
0: Tú lo pones y de aquí para allá... Son 45, 50.
2: Sí,
0: ahí.
2: Sí, porque no de nosotros vivimos acá son 27 minutos.
0: Espera, que yo llamé a Freddy y Freddy me dijo: ya, yo estaba Luma enganchando los cables. Y yo dije: gracias, padre. Dios te usó, ¿sabes? No voy para allá.
2: Oíste. Oye,
0: llevo una hora aquí de camino. Que pues está muy bien, papá. Gracias, que llegue. Yo le dije que llegue bien, ¿sabes?
2: Vaya con Dios.
0: Yo no voy para allá.
2: Escúchame, de donde nosotros vivimos a Junco. Son 25, 27 minutos.
0: Es más cómodo.
2: ¿Eh? Y de aquí, y de donde nosotros vivimos aquí, son 25, 27 minutos. Si tú mezclas de aquí para allá, son ya. 50 minutos. Ya. 25 y 25 son 50. Medio peso, 50 centavos. 50 cents.
0: ¿Y qué dijo Piña ayer?
2: Medio peso,
0: me compré una vaca. Y esa vaca,
2: medio un becerro.
0: Y todo, a la vaca, un becerro. Y todo por medio por peso.
2: Medio peso. Míralo aquí.
3: Eso me hace recordar a mí la canción que yo te dije. Con medio peso compré una vaca. Y esa.
2: Era Alex que llamándome.
0: ¿Y quién te ella? Mira, pero. Bendito sea Dios. Gloria al Señor. Lilia Moreno conectadita por aquí. Yo tengo todos los escucho en mi casa, todavía tengo los CD. Ah, mira, qué bueno, qué bueno. Yanes Vega conectadita por ahí también. Cándida Torres saludando por ahí también. Tito Dona, Tito Dona. Dios te bendiga, mi hermanazo. Migdalia Feliciano de Rochester, New York. Orlando Cortés. Angelito, me paré un cafetín cubano y pedí un cortadito. Y está por... Ah, dron abusador, un cortadito, muchacho. Eso está que... Mira este nene castigado, llegó ahora. Mi hermano Xavier Negrón saludando por ahí también. Con agua. Como... Mira, dice un abrazo, Angelito, un café y Joelito con agua. Como... ¿Qué pasó? Bueno, así que Wilson Padilla conectadito por ahí desde Scranton, Pensilvania. Gloria al Señor, qué bueno.
2: ¿Qué pasó, Julito?
0: Gloria al Señor. José Camacho, José Camacho, Dios te bendiga mucho. Me da gusto saludarte, papá. Bueno, vamos, mira, ponte el audífono. Saludamos a mi hermano, pastor y ministro,
2: Julio
0: Irving Ramos
2: Filomeno.
0: Qué bueno que llegaste, Julito. ¿Qué está pasando, papá?
4: Me levanté tarde.
3: Eso me hace recordar a mí la canción que yo te dije. Con medio peso compré una vaca. Y esa vaca me dio un becerro. Hoy tengo vaca, tengo becerro y todo eso por medio peso.
2: Ahí está, Julito. Eso fue lo que pasó.
4: Ustedes me están tratando de dar un mensaje subliminal o algo así. No.
2: Era que yo le iba a poner antes que tú llegaras y tú llegaste, pero Ale me llamó. Para buscar el desayuno, así que tanta, ya tú sabes, pero ya voy fro, tiene que venir el cable, ¿viste, Ángel?
4: Yo llegué y se fue la luz, Dios mío, tú me estás hablando.
2: No, chicas, eso está dando problemas desde temprano, mi amor. Hay que venir el cable, venir un poquito y acomódalo, ven veniéndolo poco a poco, parece que ya tú sabes, con el quitipón.
4: No, es que aquí yo se lo he dicho, aquí la gente.
2: Menéalo, pero suavecito, mi amor. Pero, ¿cómo?
4: No, es que aquí yo se lo he dicho, aquí la gente.
2: Menéalo, pero suavecito, mi amor.

0: acuérdate a mí la canción que yo te dije, con medio peso.
1: Mira, deja la vaca.
0: Y esa vaca me dio un becerro. Hoy tengo vaca, tengo becerro y todo eso.
1: Todo por medio peso. Ahí está. Bueno, ahí está. Bueno, vamos a saludar.
2: Lo voy a subir ahí para un botón para
1: abajo. Ah, exacto. Exacto.
3: Si es un mensaje que ustedes me están dando a mí, pues pórtense bien.
2: No.
3: ¿Qué mensaje de qué?
2: ¿Qué mensaje? ¿Tú estuviste aquí ayer?
3: Yo lo sé, pero mira, déjame explicar.
2: Déjame explicar.
3: Ustedes no me dejan explicar. Yo llegué allí, pero Wilfredo llegó y me dijo, vete.
2: Ah, pues está bien.
3: Ya yo sabes. Vine. Ese fue el mensaje.
2: Pues ahí está, nosotros entendimos.
3: ¿Y qué te preocupa, dime? ¿Tú estás bien? Sí, yo estoy bien.
1: Lo que mira, está en Maranata.
3: Ya todavía, dije allí buenas noches.
2: Eso cuando llegó llegué el café.
1: ¡Wilfredo!
2: ¡Llegó Nico!
3: Dile a Ale que no vaya. Pues él me cogió allí, él ya estaba allá, yo estaba allí. Hablé con medio mundo allí, es lo que... Mira, vamos a saludar a la gente.
1: Saluda a la gente de YouTube,
3: Seguro que sí, llegué medio desajustadito, pero llegué, ahora yo me ajusto ahora.
1: Sí, ahora caí en tiempo.
3: Ahora caigo en tiempo, subí las escaleras corriendo.
1: Sí, es eso, Gracias, mi amor.
3: Con una vaca con medio peso. Sí, vamos. Exacto. Mira, quiero saludar a Gloria al Señor, a cada uno de los hermanos que se conectan por Maranata Radio Ministry.
1: ¡Eso!
3: Sí, señor. Gloria a Dios, estamos bien contentos, agradecidos del Señor.
2: Sí, señor.
3: De esta bendición de poder estar aquí con mi hermano Ángel Figueroa, venía sufriendo, bendito, me disculpan, fue que ayer me acosté bien tarde, Ángel.
1: Bendito sea Dios.
3: Me acosté tarde porque, oye, estoy loco por terminar lo del templo y todo eso, Hacho, estoy metiendo mano. Ayer nos fuimos hasta tarde, estábamos allí, pero estamos contentos y estoy aquí. Gracias, Ángel, Dios te bendiga.
1: Vamos para encima, Pai.
3: Gloria a Dios, gloria a
1: Julito está aquí.
3: Gloria al Señor. Quiero saludar a mami.
1: Saluda, mami.
3: A mi hermana también, que es la hija de mi mamá.
1: A Lianabel.
3: Y también la cuñada de Lianabel, que es mi amada esposa, María Hernández, que es la mamá de dos de mis hijas, Nayeles y Destiny, que son sobrinas. Mira, la voz, ustedes no se creen
1: están
3: que están
1: ahí,
3: en el
1: están ahí pelota, persuadiéndose ahí. A ver quién se bebe el café que queda.
3: Háblale claro. Gloria al Señor. Y quiero saludar a todos en general. Así que vamos para adelante en el nombre poderoso de Jesús. Angelito.
1: Gloria al Señor.
3: Oh, seguro.
1: Ay, santo Dios.
3: Mira, Gloria quiero a Dios. Saludar a Diana Ramírez de Moca. Y Jairo Ochoa de North Carolina, que están pagando los
1: ¡eso! Mira para allá, estamos comiendo un desayuno. De North Carolina.
3: Y otro de Moca.
1: Y de Moca, ay santo.
3: Sí, o sea que el de lunes, Gloria al Señor. Va a ser el de Moca o el de North Carolina.
1: Exacto.
3: Y
1: exacto.
3: Seguro que
1: el café
3: sí.
1: El de Julio es de Moca y el mío es de North Carolina.
3: Oh my God. Pues gloria a Dios, qué bueno. Así que saludamos a la gente.
1: Gracias, mis hermanos, agradecidos siempre.
3: Chaira, gracias. Vamos a estar orando por todas estas personas, por Diana, también por Jairo Ochoa, que son de los buenos. Así que seguimos para adelante en el nombre de Jesús. Angelito.
1: Gloria al Señor. Así que bueno, ya estamos aquí en esta bendición. Angelito, ese café. Ah, por medio peso.
3: Por medio peso.
1: Estel Quijada Cordero.
3: Y la leche la dio la mamá del becerro.
1: Exacto. ¿Ves? Te das cuenta. ¿Viste? Julio tiene delirio. Sí, Julio está, pero ya va cayendo. Marielis Caraballo, conectadita por ahí. Odalis Polanco. Oralis Fargas. Qué bueno, José L. Vázquez, Dios te bendiga, Oso, Dios te bendiga, mi hermanazo.
3: Dios lo bendiga.
1: Dios bendiga a Corujito debe estar conectadito por ahí. Janet Vega conectada por ahí. Julio
3: Ramos, Filomeno.
1: Julio te supo estar una pedra ahí. Ay, llegué a Janely. Janely, cógelo con calma, Janely.
3: Pórtense bien.
1: Pórtate bien. Bueno, prende la jaila, dice, prende la jaila. Bueno, ok. Qué bueno, qué bendición. Ahí están mis hermanos, Julio Aterriza, Julio Héctor, gloria al Señor. Mira, Orali está tirándonos la mala. Mira, Angelito, saludos desde Detroit. Bendiciones con mis compañeros de trabajo aquí en la limpieza. Dacia, Jacqueline, Joanelis, Eduardo y Elizabeth. ¡Wow! Mira eso. Mira, oye, fíjate.
3: Mucha gente.
1: Y son damas toditas casi, ¿verdad? Sí.

0: Isa, Jacqueline, ya, Eduardo es el único.
1: Eduardo es el único. Es la cosa.
0: Eduardo, ahí está rodeado de damas. Dios te bendiga. Nos compadecemos de ti, Eduardo. El Señor te ayude, te dé dirección, te dé sabiduría para bregar con todas esas damas ahí y no terminen ellas pasándote un trimel a ti. Mira, por aquí tengo... Ok, ¿quién más? No dejen a Julito, bendito.
1: Yo ni sé lo que hablan de mí.
0: No, no, no, tranquilo, Julito. Salúdate a la gente de YouTube, Julito, salúdalo. Bueno,
1: pues quiero saludar a la gente de YouTube. La gente de YouTube, estoy ya casi en YouTube. Ya estamos en YouTube. Quiero saludarle a ese Rosario, Dios te bendiga. Vamos para la casa del cuñado de Joel a comer hamburger de gratis. Joel no está. Judith Torres, Dios te bendiga. Nilberto Cruz. Gracias, buenos días, Dios me los bendiga, ya que por aquí no leen, yo estoy leyendo, Nilberto.
0: Julito, ea.
1: Qué candela aquí, mira, vaya.
0: Qué candela.
1: Y Cristian Acosta, Dios te bendiga también, Yaudel Quintero, Dios te bendiga, Julito. Pa. Rey García, Julito, así sea porque regrese, así porque se va hoy y regrese el año que viene, eso es así. Gladio Ortega de Piñero, no entendí, pero eso es así.
0: Exacto.
1: Bebo Rodríguez, Dios te bendiga. Aquí pido una oración, ya que soy abuelo de una hermosa niña llamada Keiliani La Pulguita.
0: ¡Eso! ¡Qué bueno! Muchas felicidades.
1: ¡Qué bueno! Gloria a Dios.
0: Dios la llene de bendiciones, salud.
1: Ya, mira, Ramos, Dios te bendiga. Esas son de las primas que tenemos por allá, que viven ellos por allá en Massachusetts. Uh-huh. Joel Torres, denle en café ese hombre. Ya lo tengo, ya lo tengo. Claudia Rodríguez, por favor, oren por mí. Hoy tengo una cirugía. Oramos y vas a salir bien de eso. En el nombre de Jesús, Señor.
0: Claro.
1: Jessica Ocana, Dios te bendiga. Nilberto dice, gracias, Julito, buenos días. Dios me lo bendiga. Ya que pues, ya, chicos, ya eso. Elia C. Rosario, ya está el combo completo de los tres. Cuidado. Erudina García, Dios te bendiga. Diana, Gianni.
2: Santo.
1: Espero un día que vengas a traer la palabra de Dios a Chile. ¿Cuándo vas para Chile?
2: Cuando nos inviten.
1: Exacto. Cuando nos inviten.
2: Yo quiero ir para allá, me invitan. Así que, a tomar mate también para allá. Porque allá me meto mate también.
1: Allá hay parrilladas también.
2: Seguro que sí. Esa gente son vecinos de los de Argentina.
1: Seguro, tienen que haber parrilladas allí también. Nancy Calo, Dios te bendiga desde Connecticut. Madeline Miranda, Dios le bendiga, un tono de cumpleaños para mi hijo Joshua Miranda, que cumplió años.
2: Eso.
1: Ayer no se le cantó a nadie.
2: No, ayer nosotros salimos igual que el martes que estaba Angelito aquí.
1: No le cantamos.
2: El martes fue el lunes.
1: A nadie le cantamos.
0: No, fuimos a fuego. Mira, saluda acá a Daily y al Cano, que están conectaditos ahí. Cadeili.
2: ¿Quién es esa Cadeili Negroni?
0: La nena de Dieguito.
2: Ah,
0: y al Canito, que están ahí.
2: ¿Cómo es? Ese es Katie.
0: Katie y el Canito, Dieguito, que están conectaditos ahí.
2: Saludos. Mira, Katie, salúdame a Choco de mi parte. A Choco, salúdalo de mi parte. Dile que yo le mando saludos.
0: Mira.
1: Es un perrito.
2: Un perrito. Olvídate, eso es otra cosa.
0: Katie le dice a Dieguito. Dice, papi, Dieguito dice, Ángel, ¿verdad que tú eres el tío de Katie? Sí, claro que sí. Es mi sobrinita.
2: Seguro que sí.
0: Dios te bendiga, linda. Dios te bendiga mucho.
2: Gloria
0: al Señor. Regálanos tu perrito. ¿Cómo se llama el perrito?
2: Choco. Chocolate.
0: Regálanos a Choco.
1: Eso te lo creíste.
2: Dile, Katie, mejor llévate a papi, pero a Choco no.
1: Con tu carro.
2: Llévate a papi, pero a Choco no.
1: Pero el perrito no.
0: A Choco no lo toque.
1: Choco, ataca, Choco. Julio Rodríguez está por ahí, Javier Negrón y Papu.
2: A lo mar.
0: Mira, oye, ahora que tengo el pastor aquí de frente.
2: Ajá.
0: ¿Qué pasó el día de ayer?
1: Filadelfia.
0: Mira cómo se ríe.
1: Bayamón, esto es Bayamón. Esto es Bayamón de corazón.
2: Opa,
1: se le acabaron los plomos al revólver de los vaqueros.
2: Oye, ¿cuánto está la serie?
0: 2-2.
2: Está 2-2.
0: Se han ganado en las casas, ¿viste? Se han ganado en las casas.
2: Para que sepa, ¿viste? Que yo te digo. Es que en verdad, Angelito, tu vaticinio. Tu vaticinio de que de ahí sale el campeón.
0: No, eso, ahí está el campeón.
2: Yo creo que es acertado decirle.
1: ¿Quién tú crees que gana? ¿Sabes? No adivinando, no, pero...
0: Escúchame, yo quiero... Bayamón. Yo quiero que gane Cagua nada más que para darle a esta gente.
2: Pero
0: escúchame, el equipo hablando claro, el equipo para mí, Para mí, el equipo más completo es Miami.
1: Pero no ganaron.
0: No, que Cabo es fuerte.
1: Ah, okay, okay.
0: No, está 2 okay. a 2.
1: Está ella.
0: Para mí se va a 7 juegos esa gente. Yeah, se van a 7 juegos ella. Y ahí está el campeón.
1: Véate. Pero eso, ¿cómo es el juego? ¿Un juego limpio dando puñaladas y dando patadas debajo del canasto? Habla claro, porque hay gente que para ganar. Hay gente que para
0: fuerte. No, pero están jugando fuerte. Yo, Julio, un juego de temporada, de campeonato.
1: Eso es lo que quiero
2: decir. No,
1: es
2: seguro. Está. Físico. Están jugando un baloncesto físico.
0: No, y como te digo,
1: están los caballos ahí.
0: Una defensa, pay, una defensa.
2: Era José Dávila lo que dice, criollo. Ahí.
0: Ahí. Los criollos dicen, somos la presión. Somos la presión. Bueno,
1: la presión le dicen.
0: La nena mía es vaquera, Angeli es vaquera. Ah. Y ya tú sabes. Entonces,
2: vaquera hasta cuando están jugando en contra de Carolina.
0: No es vaquera. Incestita, sí. Entonces cuando llegó ayer porque ella fue a ver el juego y todo, distinto T-Mobile y todo. Cuando llegó, yo dije, ¿cómo tú estás, mi amor? ¿Cómo tú estás?
2: Damos un abrazo.
0: ¿Cómo acuérdate? Te fue con esa pela que te dieron.
2: Exacto. No, que no hay heridas en tu corazón.
0: Ya te sabes, llegó riendo.
2: Heridas.
0: No, y cuando vemos el juego en casa... Con el noviecito de ella, muchachos, eso es una pelea, una tirada.
1: Y el novio es
0: vaquero también.
1: Ah, tiene que ser vaquero, si no.
2: Exacto, lo que le gusta es el monte.
0: Por ese, chacho, pues, porque, hermano Vaque, sinceramente, el equipo más completo es el de Bayamón.
2: Está como Maño, que Maño, LeBron se fue para los Caesars y dice, yo soy Caesar desde Dr. J. Mayra.
1: Sin vergüenza.
2: Tú no habías ni nacido cuando Dr. J. jugaba.
0: Pero están muy buenos los juegos y cualquiera de los dos equipos, hermano, puede ganar, sinceramente. Sí, son dos equipos muy buenos los dos. Y son equipos campeones. Una temporada ganó Bayamón y la pasada la ganó Cagua.
2: Eso.
0: Son equipos campeones. Así que, bueno, vamos para encima. Felicidades a los dos. Eduardo Leval está como medio asustado. Tranquilo. No se vaya de frente. Tenga su reserva por
2: si acaso. Seguro. Acuérdate que si tú eres fanático de un equipo, tú ganas con el equipo y pierdes con el equipo.
1: Perdimos, no te venga a cambiar cuando ya te...
0: cuando vea las cosas malas.
1: No te bajes del barco.
2: Nosotros con Carolina ganamos y hemos perdido todos los demás años que han venido
1: después de ganar. Mira, los de Carolina, que ahora...
0: Qué bueno, pastor,
1: tú te vas a sentar aquí.
0: Qué bueno
1: ya
0: que
1: mismo.
0: No he entrado todavía, ¿viste? Mira, dice, como lo hacen los de Carolina.
1: Que Carolina van perdiendo y se mudan.
2: Ah. No, yo no me he mudado.
1: Ahora son criollos, ahora los gigantes son criollos.
2: Yo no me he mudado, yo sigo siendo Carolina.
1: ¿Qué tú eres, un gigante criollo?
2: Pero uno, ¿verdad? Uno Joel, sabe lo que va a pasar.
0: Vamos a Cagua, Joel, vamos. Fíjate, no, Joel, sabe. Travis Trae se lo come vivo.
2: ¿Tú crees? Vamos a ver.
1: Escucha eso.
0: Mira, un carnívoro.
1: Mira cómo
2: te ahora mismo, Bayamón, yo creo que es uno de los equipos que más campeonato ha ganado, ¿no?
0: Sí.
2: ¿Entiendes? Pues ya por eso yo soy un tipo que siempre va al underdog. Sí, bueno, fanático de los Mea al fin. Yo usted sabe que nosotros estamos experimentados en perder.
0: Escúchame. Tú buscas el equipo de Cagua. Tú miras el equipo. Tú tienes que ser honesto. Papi, Bayamón tiene la verdadera nómina. Bayamón tiene, no, papi. Por, ahí, por poco sabes. Se traen a Donald Trump para que lo vea. No, papi, esa gente lo que tienen es...
2: Por poquito. LeBron no firma en los Caesars y se va para Bayamón.
0: Se traen a LeBron para acá. Ha hecho una cosa...
1: Pero eso es un equipo de remiendo, eso es un equipo establecido.
2: Yo te digo
1: porque...
2: Es establecido en el invierno. Ahora.
0: Eso es lo que tienen, Esa gente es lo que tienen, es un monte... Mira, el cuadro principal se puede sentar y el segundo que se levanta...
1: Duro también.
0: Date eso, te corre una serie. Te estoy diciendo, tiene un equipo demasiado de completo. Esa es la verdad. Y Cagua en estos días me tienen un chamaquito ahí que yo creo que es la primera vez que yo lo veo. Ese tiene que haberle dicho, mami, graba que estoy jugando.
1: Mami, bendición.
0: Mami, estoy aquí.
1: Aprovecha que puede ser tu debut y despedida.
0: Bendito. Y a eso, tú sabes, eso es que realmente darle mérito.
1: ¿Pero juega el chamaquito o qué?
0: Bueno, tiene que jugar porque por algo está ahí. Pero,
1: bueno.
0: Pero ha hecho el equipo de... El equipo vayamos muy fuerte, muy completo.
1: Bueno, por vamos eso, a ver.
0: Joe Allen. No te confíes, Joe Allen, que te vamos a pasar el rol, ¿oíste, Joe Allen?
1: Ven acá, y Ponce, ¿qué se dice de Ponce?
0: Ponce está jugando con Aguada. Yo creo que Aguada le ganó, yo creo, este último juego, ¿o no?
3: Ponce está montado.
1: Sí, porque Ponce son igual que los de Carolina. Ponce ya cuando tú ves que están perdiendo se tiran del barco.
0: Apagan las luces.
1: Empiezan a dar puño.
2: Digo, pero sabes, para el tiempo de Churumba. Ya sabes,
1: Ponce son unos problemáticos.
2: No diga eso, no diga eso.
1: Te lo digo, ahí está Kobe Bryant.
0: Pero no diga eso, que ahí está Oni.
2: No, Oni no pelea.
1: Oni es como aquel que me decía, tranquilo que soy yo.
0: 2-1 a favor de Aguada. 2-1 a favor de Aguada. Ay, eso, ya te eso.
1: Te amo, Julito. Te amo, Julito. Te quiero mucho. No me lo toques.
0: Ay, Dios mío.
1: Estos son la gente de Ponce. Escucha, mira, ya salieron la gente de Ponce a problemear.
0: A problemear, ya salieron. Mira, ahí está. Julio, cuidado con Ponce, ¿no? Tocaste ese botón ahí.
1: José David, bueno. Dice, Ponce, ¿dónde es eso?
0: Ay, ay, ay. Mira, ya. Yané le dice, no te queremos.
1: Dios te bendiga, Dávila.
0: No te queremos peleando si pierdes. Gloria al
1: ahí
0: Señor.
1: Ahí está José Dávila peleando. Ponce, ¿dónde es eso?
0: Ay, Dios mío. Bueno, por aquí dice, hay un fan número uno. ¿Qué pasó? ¿Qué pasó? Va a quedar Aguada y a Marilé Caraballo. Va a quedar Aguada y Cagua.
2: ¡Ea, padre! ¡Ea! ¡Vaticinio!
0: ¡Ea! Anótalo, Marilé Caraballo, por ahí. Amén, esa es la serie, dice...
2: Hay gente que dice, esto no es una predicción, es un spoiler. ¡Ea, padre, qué piquete!
0: ¡Ay, ay, ay! Mira, dice, te pican las avispas. Bueno, pero nos gozamos. Que gane el mejor. Sí, y, que, sí, ¿verdad? Sí. Y usted disfrúteselo. Entonces, mira, todo eso se puede ver como una oportunidad para usted compartir en familia.
2: Sí, que es hermano, lo que, un juego de oro.
0: En casa nosotros nos reímos un montón porque la chiquita va acá a...
2: A Bayamón.
0: A Bayamón y este nene, Marco, también va a Bayamón. Pero cuando mete Cagua, muchacho, ¿qué pasó? En estos días le dieron una catimba a Cagua, yo sé por cuántos puntos. Papi, ¿qué pasó ahora? Y yo, estoy por cambiar esta porquería. Lo deja ahí. Y yo, ya te tengo ganas de cambiarlo.
1: Déjalo ahí, no huyas, nenita.
0: Ay, ya tú sabes. Cuando da una falta, yo acá, antideportiva, cántase la antideportiva. Y adelante, papi, que exagerado. Le dio con maldad. Gloria al Señor.
1: Era Luis Guzmán, un tono para mi hijo Baldito que cumple hoy.
0: ¡Eso! Gloria al Señor.
2: Eso es.
0: Qué bueno. Oni Martínez no pelea porque está en Cristo, dice Yaneli.
1: Era, los de Oni, los refuerzos son de allá de la cuchara. Ay, te dije.
0: Cuando tuve la boba de corrección llegar, dice, llegó Oni.
1: Llegaron.
0: Lo sacan del monstruo.
1: Dios mío. Donde el monstruo verde.
0: Ay, exacto. Dios bendiga a los muchachos. Dios bendiga a los muchachos allá del monstruo.
1: Dios los bendiga.
0: Seguro que sí. Dios bendiga a los muchachos del monstruo, ¿verdad? De las cucharas.
1: Seguro que sí. Allá los de Bayamón, Guayama.
0: Bendito así los muchachos. Gloria al Señor. Amén. Así que bueno. Síganlo, Julito.
1: Dice Pastora Camil, dice Pastor Julio, le hirieron los sentimientos a Pastor Irán. Ay, santo, no.
0: ¿Qué le pasa a Irán?
1: No, tú sabes que él es de allá abajo.
0: ¿De quién es Irán?
1: Irán mato.
0: ¿Pero de dónde Irán?
1: De Ponce.
0: Usted está eliminado, Pastor.
1: No, Pastor Irán, yo siempre he dicho que Ponce es uno de los mejores. De los mejores jugadores de baloncesto, ¿sabes? Esos equipos, desde Toñito para acá abajo.
2: Toñito.
1: Eso es crema, muchachos. Eso es tremendo.
2: Toñito está retirado hace
1: caso. Ese equipo, la competencia, que se las tiene que ver con el...
2: Toñito era de Carolina, ¿verdad?
0: Sí.
2: Tú ves, sí, tienen que irse talentos de Carolina para allá.
0: Vamos a hacer algo. Analiza ahí desde cuándo Ponce no gana un campeonato.
2: Bueno.
1: No, pero uno es Ponce.
0: Va a cambiar el tema.
2: Eso no es el asunto.
1: Ponce es Ponce y los demás es Parking. Ponce es Ponce.
0: Mira, para lo único que sirve el pachín era para hacer el paso fino y se lo llevaron.
1: Escucha eso, Irán, bendito sea Dios.
0: Para lo único que ha servido el pachín era para hacer... El evento de Paso Fino Internacional, que era el evento más grande que se hacía, un distintivo del Paso Fino, se llevaba a cabo en Ponce y ya los últimos dos años lo han hecho en Arecibo.
1: Mira, dicen, para eso
0: salió el pachín.
1: Dicen que Ponce abrieron el aeropuerto de Ponce porque en Carolina ya no había más.
0: Diga eso, bolito.
3: No, el puerto de allá, es un puerto.
1: Yo se paro un crucero ahí.
3: Todavía no voy a decir nada.
0: Mira, no, llegó antes de un crucero allá.
1: Ponce, hermano.
3: ¿Dónde crucero, lo llevaron a la guancha?
1: Tremendo, tremendo.
0: Sí, le llevaron un crucero allá.
1: Lo parquearon allí en la guancha.
0: A mí me da pena, tú sabes, cuando yo veo eso. Cuando yo veo eso, me da alegría, en cierta manera, porque como llegan tantos a San Juan, y entonces.
1: Y no caben.
3: No, entonces, mira, tú te imaginas
0: digo,
3: que...
0: Pues es bueno que de vez en cuando visiten Ponce, ¿me entiendes?
3: ¿Cómo que le dicen a la pana? ¿Cómo que le dicen a la pana, Angelito?
1: Mapen.
3: ¿Sabes
1: Mapen?
3: Que esa gente que llevan viendo a San Juan tanto y diga, mira, tú unos tostoncitos de pana. Ah, de Mapen. ¿Pero qué es eso?
0: ¿Qué?
3: Porque yo me aprendí la pana y tú me estás cambiando el español.
1: 14 campeonatos tiene Ponce.
3: 14. ¿Cuándo fue el último?
1: El último lo ganaron el año pasado.
3: ¿Ah? No fue el año pasado.
1: 2015.
3: Ah, pues allá al lado.
0: Fíjate, están tan lejos.
3: El año que nació y así llevan 11 años, ¿no? 11 años.
0: Ah, pero mira, Oni no están tan lejos, fíjate.
3: 15 euros.
0: Sigue orando.
3: Ahora, Angelito, papá. Mira. Para empatar la pelea. ¿Cuántos años lleva Carolina sin ganar antes de que ganáramos la última
0: vez?
3: Yo
0: no sé. Ah, no, los otros días.
3: No, pero antes de ese campeonato, ¿cuánto llevamos sin?
0: Desde el gigante. Ahí. Desde que el gigante salió de la jaula.
1: Padre.
0: Desde que el gigante salió de la jaula no ganaba nunca.
1: Pobrecito, pobre Carolina. Mira, ver a Kobe molesto. Dice, Joelito Toñito nunca ha sido de Carolina.
3: No, ¿cómo no. que no? No jugaba en Carolina, pero era de Carolina.
1: Escucha
3: ¿Y
1: eso.
3: ¿Y dónde era Toñito? ¿De dónde era Toñito?
1: Toñito, de allá, del Tuque.
0: Era este.
3: Toñito jugaba en Ponce, pero era de Carolina.
1: Era Gaby de Ponce, me dice, ahorita mantente en la Biblia. Ponce es nuestro almacén de Kenepa, dice Rafael Ruiz.
0: Mira, ponme eso por ahí.
1: Dice que para lo que sirve es para Kenepa, oye.
3: ¿Qué me enviaste?
0: Me viste el ministerio, ministerio.
3: Para allá.
1: Carolina ha tenido un solo campeonato.
3: Bueno, pero se está diciendo que desde que... ¿Quién puso eso? ¿Qué hizo eso? El maratonero es cosa seria.
0: Ponlo ahí.
3: El maratonero es
0: ponlo ahí.
3: El maratonero es un peligro.
0: Ponlo ahí para que la gente vea que nosotros somos neutrales. Que nosotros lo que hacemos es...
1: Era Marisol Lozada, hermanito, eso trae controversia.
3: Era la foto. Ay, mi
0: madre. Ay.
3: Era la foto, hermano.
0: Miren la foto. Ese es mi hermano Medina. Dios es bueno.
3: El señor.
0: Mira ahí, por fin pude visitar el pueblo de mis sueños, Ponce.
1: Chicos, dejen a Medina aquí.
0: Ahí está. Felicidades, Medina, no felicidades.
3: Era Toñito el de San Antón. ¿Y dónde queda San Antón?
0: Carolina.
1: San Antón es Carolina.
3: Yo sé que el hombre de Carolina es un jugador en Ponce.
0: Sí.
3: El hombre está churumba y después Toñito Colón en Ponce, para que tú lo sepas.
1: Eso es así. Pero es de Carolina.
3: Sí, es de Carolina.
0: Gloria a Dios. Así que bueno. Vamos encima, José Serrano, chicos, déjennos.
3: Mira, el de Ponce, de San Antón, dice.
0: Mira, barrio Colo de Ponce. Mira, Josué.
1: Vía Fontana de Ponce.
0: Josué dice, chicos, dejen a Ponce ya.
1: No, pero Ponce es un pueblo tremendo.
0: Sí.
3: Pero fíjate, mira, eso le afecta a los ponceños nada más, porque a nosotros nos dicen Carolina 20 cosas. Y nosotros, para que el ponceño es primero ponceño y después puertorriqueño.
0: Tú no viste que a mí no te vamos a pegar un bollón con eso.
3: No,
0: que un picha.
1: Yo voy a decir Carolina...
3: Damos
1: y recibimos también.
3: Nosotros podemos ver al San Antón de Ponce.
0: Ahí mismo.
3: Así yo criado en San Antón, en Ponce.
0: Gracias al Señor. Así que bueno, vamos para encima.
1: Esto de baloncesto agita a la gente, y te los pone a sudar.
0: No, porque hay gente.
1: Lo que pasa es que,
0: como te digo, no solamente en el deporte. Porque hay gente que es bien claro, escuche, hay gente que no le gusta perder.
3: Sí, no.
0: Claro, cuando usted juega, escúchame, usted juega para ganar.
3: Yo diría, que a nadie le gusta perder, claro. Pero hay gente que son malos perdedores. Malos perdedores.
0: ¿Entenderá?
3: Porque, que, oye, todo el mundo
0: usted juega
3: pierde,
0: para ganar.
3: Seguro.
1: José Dávila, dice, pues es como bien que está retirado de la isla.
3: Eso ahí es una parte.
1: El equipo de Vieques.
0: Mira, Eduardo Nevares dice, este año es de Bayamón, dice. Pero, tú sabes qué, Eduardo, te respeto porque te pusiste las manitos arriba. Eso es que está orando. Sigue orando, así que seguimos confiando.
3: Mira, San Antón no queda en Carolina, Kobe.
1: San Antón es en Ponce. Busqué información, salió la bomba.
3: ¿Dónde salió la bomba de San Antón?
0: Mira.
1: Quédate como dietista.
0: Chequéate eso ahora.
1: Era San Antón es Carolina, Kobe.
3: A menos que usted tenga el cuello de San Antón.
0: Nada, eso se lo pusieron. Pidieron un refuerzo. Pidieron un refuerzo.
1: ¿Qué pasó?
0: Y lo están pidiendo, y se lo vamos a dar. Se lo vamos.
1: ¿Qué dice?
0: Ponce está pidiendo refuerzo y se lo vamos a dar.
3: Mira, ay,
0: se lo vamos a prestar.
3: Mire el refuerzo.
0: Se lo vamos a dar.
1: ¿Quién es el refuerzo?
3: Si ese es el refuerzo,
0: ¿qué
3: Ponce?
0: Clase malango. Mire el refuerzo.
3: Era qué clase de refuerzo. Bendito Ponce.
1: No voy a decir.
3: Si a eso, este refuerzo. Si a
0: eso la tiene Ponce.
3: Ese es refuerzo con las con los aranceles. Ese es refuerzo.
0: Para eso fue lo que dio la nómina.
1: Eso fue lo que sobró.
0: Para la nómina. Vamos. Entonces, cuando nosotros llegamos allí, nos entreviste. Bueno, vinimos a hacer lo que podamos.
3: El apoderado dijo:
1: perdimos, pero ganamos experiencia.
3: El apoderado del equipo dijo: perdónenlo poco, hermano. Pero eso es lo que.
1: Yo sé que pueden hacer un apoderado.
0: Ay, Dios mío.
1: Por lo menos Angelito les predica.
0: Exacto, exacto. Yo le digo: cuando llegue el doctor, le voy a decir: ¿ustedes creen en Dios? Pues manténganse orando. Que solamente un milagro nos salva.
3: Oíste, acuérdese que él hundió los carros del faraón.
0: Exacto.
3: Así va a hundir a los que se ponen a nosotros.
1: Esa es la necesidad de orar siempre y no de mañana.
0: Mira, ¿qué pasó?
1: Mira, abuelito Pérez dice Salapastroso.
3: Un refuerzo.
1: Salapastroso.
0: Bueno.
3: Pero la cuestión es que aquí todo el mundo riéndose. Yo estoy seguro que, bueno, excepto Julito. No, Julito. Aquí todo, casi todo el mundo es sanjuanero. Porque casi todo el mundo nació en San Juan.
1: Yo nací en San Juan.
3: Y Angelito también.
0: Río Piedra, sí.
3: Aquí todo el mundo es sanjuanero. Para que vivimos en Carolina, pero.
0: Ese número es muy grande, papá.
3: Ahí la única persona que yo conozco que nació en Carolina se llama Piculín. ¿Cómo se llama? Joel Delgado Carrasquillo, mi sobrino.
0: ¿Dónde Pico nació?
3: En el Federico Trilla. Ahí nació Piculín.
0: Mira, ¿tú sabes qué?
3: Ahí el frente de donde vive la hermana de Piña.
1: Eso ya no sé.
0: Ah, en Carolina.
3: Sí, en Carolina. Piculín nació ahí, yo me acuerdo.
1: Tú sabes que.
0: Piculín es más carolinense que Faro.
3: Para que sepa. Faro tiene que haber nacido en Río Piedra también.
1: Sí, ese nació en Santurce.
3: Que se deje de eso.
1: Pero tú sabes qué, quien atendió mi parto fue Federico
3: Trilla.
1: Federico Trilla. En Santurce. El mío, por eso que yo nací también.
3: Dice que cuando.
1: En Santurce.
0: De Julio, pues eres bien viejo.
1: No, yo tengo 49. ¿Quién atendió el tuyo?
0: No sé. Alguna universitaria. Esa.
3: El doctor Chapatín.
1: El mío la atendió Federico Trilla.
0: Exacto. ¡Ea, padre!
1: Pregúntale a mami.
3: Lo conocí personalmente.
1: Tremendo.
0: Ya, Julito no puede esconder los años, ¿viste?
1: ¡Oh, 50! ¡Ven para 50! Tú no te rías
0: ese,
1: mucho.
0: Ese es como. Mira, ese es como una hermana que. Año que. No, hermano, no se podía mencionar la edad. Se ofendía si usted mencionaba la edad.
1: Ay, bendito.
0: Y la cosa fue que Ancho nos enseñó una foto y en la foto aparecía Jesús de Piñero.
1: la primera. Pero no le gusta la edad, no le gusta
0: Ancho,
1: que le
0: no podía hablar de edad. Ancho, aparecía, yo no sé quién más. Bueno, yo sé que estaba Piñero, estaba. Ya tú sabes, esa gente.
1: Pedro Albizu Campos.
0: La foto era en blanco y negro.
1: Era, estaba sentada en la esquina, Lola Rodríguez se tiró.
0: Ay, yo le dije.
3: Felisa Rincón de Gautier.
0: Yo le digo, hermana, con todo respeto.
1: Carlos Romero, era chiquito.
3: Estaba sentado en una mesa comiendo queso de papa y bebiendo café, ¿viste? Hablando de la vida, ¿viste?
1: Yo le dije, hermana. Carlos Romero y Cuchín peleaban de chiquitito. En la foto estaban peleando chiquito.
0: Yo le dije, ay, hermana, con todo respeto, usted no tiene que mencionarme la edad. Con yo verle a Jesús Tepillero en esa foto.
1: Se molestó.
0: Ay, la trompa de ti.
1: Pero guarda esas fotos, hermana. Guárdalas para ti.
0: La trompa era así el arca. Fueron la. Bueno, más que no puedo entrar en detalle. Pero ellas fueron. La primera.
3: No diga, porque entonces van a sacar.
0: Las primeras en Puerto Rico, no voy a decir el asunto. Las primeras en Puerto Rico.
1: Que tocaron una pandereta.
3: salía el gigante Carolina en la foto.
0: Imagínate tú, hermano. Imagínate tú.
1: José Celso Balboa.
3: Julio Bulgo estaba allí también.
1: Julio Bulgo.
3: Estaba todo el mundo.
0: Yo digo, hermana, pero usted no me tiene que hablar de la edad, hermana. Con yo me la Jesús de Piñeiro ahí. Esa foto
1: no, pero es que es bendito. Pues si tiene la edad que tiene, pues la tiene. El parto mío.
0: Pero tú sabes que lo que pasa es que hay gente.
3: Sí, que no le gusta.
0: Muchachos. Pero es que, mire, hermano, usted tener. Una edad significativa hoy, eso es honra, hermano.
3: Pastor Angulo dice, el que no llegó a mi edad fue que se murió.
0: Nacho, es que, mira, hermano, tener una edad significativa, eso es honra, hermano. Eso es bendición de Dios, pues. Tú sabes la cantidad de personas que no llegan, hermano. Nacho, olvídate de eso. No se quite la edad, hermano. No se quite la edad.
3: Hay un pana mío que decía, ella se cree que va a haber rato.
1: Bueno, lo va a ver, yo
3: estoy hablando por ese pana mío.
1: Ese pana mío.
3: Si
1: se mantiene ahí, no con una raíz de amargura por el comentario, va a ver el rato.
0: Entonces, ¿qué pasa, hermano? Como ella era tan delicada con eso, hermano. Hacha, tú sabes que los temas eran eso. Hacha, ella con la tropa se pone bendita.
1: Era yo.
3: Bueno, Joel,
1: ya va a ver el rato.
3: Seguro que sí,
0: Dice David, todo ojo le verá.
1: Mira, ahí está Kobe Bryant, dice Toñito Colón. Javier Antonio Colón es de Ponce, Puerto Rico. Ay, datos biográficos deportivos.
3: Jugó en Ponce. Se mudó allá, pero no es de allá.
1: Nació el 4 de junio de 1969 en Ponce. No, este hombre está...
0: Padre, Kobe está puesto para el problema.
1: No, y dice que... Dice, eso es un barrio... de Ponce, San Antón.
0: Mira, vámonos. Mira, saludamos a toda esta gente linda que están aquí con nosotros, tolerándonos un poco de locura. La mata, Julio.
3: Dios
0: ya. Dos medicamentos de su lado.
1: Me tiene agitado. Ya podemos dar el programa tranquilo.
3: eso es en Wikipedia, esa información. O sea, que yo me puedo meter en Wikipedia y cambiarlo.
0: Pues claro. Kobe, what's the matter with you, man? Gloria al Señor. Así que bueno, nos gozamos. Ángel, ¿cómo que dice? ¿Cómo hace el dinosaurio? ¿Qué es eso? ¿Cómo hace el dinosaurio? Bueno, mami, Janet Vega, te amo, bendición. Mira, ay, Janet, la mamá de Yaneli. Janet, Dios te bendiga mucho. Aleluya, la bendición de papá te arrope ahí. Señor amado, gloria a Jesús. Mira, Lilian Moreno, Angelito Suave, con mi Ponce bueno. Dios, atente a pan y coma queso. ¿Qué es eso, Joelito? Joelito es una amenaza.
3: ¿Cómo que no?
0: Angelito Suave con mi Ponce, dice, con mi Ponce bueno. Atente a pan y come queso. Una cosa así que me dijo.
3: Atente de comer pan y come queso.
0: Algo así. Cósate, Lilian. Ay. Tony Guzmán dice hasta los bleach ahí. No sé. Si ponen Angelito, termina toda la cancha aceptando. Ahí hasta los bleach. Eso está bien, Tony. Eso está bien. Ahí terminamos evangelizando ahí a Ponce. Gloria a Jesús. Bueno, nos gozamos. Ese número es muy grande. Bueno, date tranquilo. Nos gozamos con todos estos hermanos aquí. Yesenia Ortiz, Dice aquí, servidora, dice grandemente, Filadelfia, Maribel Quintero, Dios te bendiga mucho.
1: Dios bendiga a Noel Centeno, que está por ahí.
0: Mira, Yaneli Segosa dice ahí, te está amenazando. Mira, Eduardo me puso, Angelito, te envié algo. Ok, voy para allá.
1: Mira, si la foto es vieja, que ahí estaba Frankie Beltrán.
0: De hecho, Frankie yo creo que estaba en la foto, ¿viste?
1: Yo creo que él la
0: tiró. O Frankie fue el que la tiró.
1: Sí, Frankie tiró la foto.
0: Está como la
3: compañera. Mira, la foto era la que hacía. Que tiraba con.
1: Que se tiraba el paño por el pecho. Eso era con la pólvora, con pólvora.
0: Y lo que había adentro era un pajarito tallándola. Mira, dice aquí. Ah, mira, Lilian dice. Está como mi compañera de trabajo que odia que hablen de edad. Mira, yo me siento feliz con mi edad. Oye, pero qué cosa, ¿verdad? Que
1: pero no,
0: hay gente,
1: no
0: que, hay gente que eso lo toma bien en serio, ¿viste? Hay gente que, hermano, que no, yo una vez, sinceramente, esa misma persona, yo una vez le pregunté la edad y se ofendió. Le dijo, no me ofenda. O sea, que lo tomaba bien en serio, hermano. Usted le hablaba de la edad y eso era una ofensa.
1: ¿Y qué pasó?
0: Pero yo no entiendo, ¿verdad? Que hay gente que se ponen tan
1: yo esto con no eso. Yo no sé si es que a lo mejor las oportunidades de la vida y todo eso, ¿verdad?
0: Pero
1: que
0: no entiendo porque...
3: Pero lo que tú ocultas de decir, tu cara lo está diciendo.
0: Claro, por más que te jale, por más crema que te ponga, como quieras, eso es bobería.
3: Bueno, por más que usted se pinte el pelo, las arrugas... Se dice la edad que usted tiene. Eso, olvídese de eso, hermano.
1: Seguro, olvídese de eso. Yo tengo 49 ahí y ya mismo voy para 50.
0: Sí,
1: y me siento como de 25.
3: Me siento como un bebé.
0: Sí, no le diga
1: cómo se siente.
0: No le diga. Son problemas. Bueno, así que eso, mire, hermano. Cumplir el año es una bendición, seguro, hermano.
1: Estar vivo es un milagro.
0: Estar vivo es un milagro. Sí, hermano, con esta gente que yo saludo. Es la que, espérate, te bendiga mucho, cómo está todo. Y estamos vivos, Ángel. Con los demás se puede bregar. ¿Me entiendes, hermano? Estamos vivos. Gloria al Señor. Y cuando usted mire, la Biblia dice que mientras hay vida hay esperanza. O sea, mientras hay vida hay oportunidad. Oportunidad de que las cosas cambien, de que sean distintas.
3: Hay un refrán americano.
0: Cuando ya uno muere, ya se acabó todo.
3: Hay un refrán en inglés que dice: cualquier día que tú vivas, que tú estés por encima de la tierra, es un buen día.
0: Ya.
3: Porque ya debajo de la tierra ya no, se acabaron los días tuyos.
0: Sí, es así. Así que no se sienta mal por la edad, hermano. No se sienta mal por la edad.
1: No, de verdad que no. Porque esa es la edad que Dios le permitió tener. Eso y es, para este tiempo naciste.
0: Mira, ahí está mi hermano Nori. Nori dice, al que no le gusta perder no es un deportista, es verdad.
1: Porque aquí,
0: usted se prepara para ganar. Y usted, para ganar.
1: Mira.
0: Pero, si te toca perder, no vas a lucir mal porque perdiste.
1: No.
0: Tienes que perder con esa misma altura. Amén. Con esa misma, ¿cómo se dice? Con ese mismo profesionalismo. Seguro, y ya. Y con tu frente en alto y te prepara para la otra, que te vaya mejor con la ayuda del Señor.
3: Ya está, exacto.
0: Eso es todo, hermano, eso es todo.
1: Sí, señor. Y ya, mira, Machicote cumplió 50.
0: ¿Machicote?
3: Sí, ayer.
0: ¿Viviendo allá?
1: No, viviendo en New Haven.
0: Ok.
1: Viviendo en Connecticut. 50.
0: Eduardo me envió algo, me dice, pero yo no veo nada aquí, Eduardo. Ah, esto es Eduardo.
3: ¿Qué pasó? ¿Qué pasó?
0: Chicos, ¿no? ¿Qué quieres? Espérate, te digo ya mismo.
1: Mira, Dios bendiga a los muchachos, Dios bendiga a los hermanos que están por ahí. Sigue por ahí Mariana Ramos. Dios te bendiga, Mariana. Mañana, mi esposo, mi mejor amigo, mi hobby, mi pastor Tito Ríos cumple mañana.
0: ¡Felicidades! ¿Quién es ese? ¿Quién es ese?
1: Tito Ríos cumple
0: Tito.
1: Mañana.
3: Tito Rivers.
1: Tito
3: Rivers.
1: Tito Rivers.
0: Tito Rivers. Mira, que me escriba, el hermano o la hermana que tenga la mayor cantidad de años. Vamos, que me escriba
1: 49.
0: Ahí.
3: 49.
0: Chico, pero bonito.
1: Aquí es más grande soy yo entre hombre, nosotros.
3: Bueno, entre nosotros, sí.
0: Entre nosotros. Vamos, que queremos honrar.
3: Pero oíste, dijo más grande y no más viejo. ¿Dónde?
0: Queremos honrar al hermano que tenga la mayor cantidad de años. Vamos, queremos honrar. Gloria al Señor.
3: Más grande de edad.
0: Ese hermano cargado de experiencia.
1: Mira, hay un vacío así en el chat.
3: Digo, así yo le digo a tú eres hermano, esto es tu hermano mayor. Sí, esto es tu hermano grande. Y yo le digo, sí, más grande de edad.
0: Bueno, grande, sí, exacto. Ah, pues yo en mayoría de años, porque en tamaño.
1: Hasta que Benito era más grande yo,
3: ¿eh? Sí, sí, era más grande los tres. Pero como que Anito se respetaba, Anito tenía la pepa dura.
1: Sí, Anito.
0: Ah, mira, Yaneli, gracias. Yaneli, gracias, Yaneli, gracias. Mira, oye, Angelito, ¿qué pasó con el nene que fue a Dominicana a representar a Puerto Rico? Ganó plata, hermano.
3: Gloria a Dios. Gloria a Dios.
0: El gran Ian,
1: el Amentito, deporte de los caballos.
0: Ganó plata, hermano, ganó plata. Y el evento estuvo lindísimo, hermano. Entraron, yo creo que 12 o 13 participantes, hermano. Y él ganó segundo lugar, hermano. Tacho, yo estaba, la nena mía se salieron hasta las lágrimas, hermano.
3: Gloria a Dios.
0: Bien bonito y bien emotivo. Tacho, la familia feliz, hermano. Muy lindo, muy lindo, muy lindo. Dame ver si tengo una foto por aquí, porque ese niño, ¿verdad? Yo lo quiero mucho.
1: Y
0: sí, la familia. Mira, hicieron esa foto. Es la mía preferida. Yo le dije que me la montaran en un cuadrito, que yo la iba a guardar en casa. Esa foto me encantó. El gran Ian Arias. Gloria, señor.
1: Se llama Arias.
0: Sí, sí. Espérate. Ahí está, mira, para que Joelito la ponga. Gracias, Yaneli, por preguntar. Me encantó porque está mi hermano Julio, su papá. Que eso, fíjate, eso ha sido un fajón, hermano. Para llevar ese nene allá y gloria al Señor. Mira, oye, mira, se abre otra oferta ahí, ¿oíste?
3: ¿Cómo?
0: Se abre otra oferta ahí. Mira eso. Se abre otra oferta. Yo creo que voy a considerar más esta que aquella.
3: ¿Cómo?
0: Mira, a ver.
3: Espérate, ¿me enviaste otra? Espérate.
0: Sí, mira, a ver, mira, a ver.
3: Y ahí enseñé la otra, espérate.
0: Yo creo que voy a considerar esa oferta.
3: Anda la porra.
0: Sí, ¿qué tú crees?
3: Angelito, te va a estar con músculo y tú ahí, ¿oíste? De hecho, allí invirtió tremendo embustero.
0: No, diga. Oye, yo, ¿qué pasa? Mira, a ver, ponla ahí.
3: Ay, era para allá. Parece que mide 7 pies, este Julito, míralo.
0: ¿Qué clase de embarque?
3: En la vida, tú te digas eso. Mira esos brazos. Ya hecho.
0: ¿Qué tú crees?
1: Ay, me enviaron.
0: Yo creo que me voy para los vaqueros.
3: No, te ves hasta más imponente, dile. En los vaqueros te ves hasta más fuerte.
0: Te veo más comidito.
3: Sí, porque en el deporte.
1: Mete cabra.
3: Mira esto, Ponce. Ay, yo, Ponce, este el hombre se está viendo, el hombre, hambre y sueño. Hambre. En Ponce lo que hay es hambre y sueño. Hambre y sueño. Y mira cómo te sombra ahí. ¡Ea, padre!
0: Porque en
3: campeón universal
0: cuando de la... hubo el ofrecimiento para Ponce, era vegano y ahora
3: era vegano y ahí en Miami empezó a comer
0: y en
3: carne.
0: Y Miami estoy comiendo carne.
1: Ese es presupuesto, hermano. Ese es presupuesto.
0: Yo creo que me voy para Bayamón. Yo creo que voy para Bayamón. Vamos a ver. Bueno, este es para reírnos un ratito ahí, hermano. Gloria al Señor, así que bueno, vamos para encima. Mira Evelyn, qué clase. Oye, Evelyn, no diga eso.
3: ¿Qué pasó?
0: Mira, David Fines, 72 años, no sean abusadores, que tío no tiene 72. Mira, Daisy Díaz, 57 años, gracias a mi Dios. No, pero hay gente. Mira, Lilian Moreno, 67. Amén, yo creo que, mira, 67... son bonitos. Mira, Iraida Pérez, 78, feliz. ¡Ah, Iraida, qué bendición! Pérez. Iraida, va ganando Iraida, qué bendición. ¿Quién más? 78, va ganando Iraida, 78.
1: Mira, hay un hermano de Camden, New Jersey, hay un hermano, Víctor Serrano, que tiene 92 años ¿Cuánto? Y hace 2 años que se graduó de Instituto Bíblico.
0: No, mira para eso, hermano.
1: Ese es adelante.
0: ¿Cuánto?
1: 92.
0: ¿Cómo se llama?
1: Déjame ver, se llama Víctor Serrano.
0: Víctor Serrano, wow, Víctor, te bendiga, papá. Qué bendición linda, qué bendición poderosa.
1: Juan Padilla dice, la abuela de mi pastora cumple 104, se llama Carmen Vélez.
0: Carmen Vélez, 104. Tacho, eso no es para esconderlo, hermano, eso es para gritarlo. Tú sabes la gente que se queda a mitad de camino, hermano.
1: Usted llega a tener... No llegan allá, muchachos.
0: Claro, tanto, eso es.
1: Chistrico, Coca-Cola cero.
0: tú ves que siempre se cuela el diablo.
3: Bueno, pero ¿qué pasó? ¿Por qué? Porque tú
0: dejé la Coca-Cola.
3: Porque tú niegas la verdad.
0: No, yo dejé los refrescos. Ah, no, yo también. Tú también, ¿verdad?
1: Bueno, Elena Martel, claro. Elena Martel, 82.
3: ¿Tú quieres mejorar? Tú tienes que dejar lo que te, lo, todo lo que te comías antes de llegar a donde estás ahora.
1: Mira, Elena Martel, 82.
3: Eso es, gloria a Dios.
1: ¡Santo!
0: Erudina García, 66, orgulloso.
3: Mira, pregunta,
1: 66, Erudina.
3: El abuelo de Diego tiene como 90 y pico de años, ¿verdad que sí? Y son buenos años, lo que es un refresco, bendito, vamos.
0: Sí, ah, por eso es que llegan allá, ¿viste? Por eso es.
3: Estoy diciendo, hermano.
0: Que, ¿usted cree que Nori va a llegar comiendo pastelillo y
3: bebiendo? Uy, ¿dónde está Nori?
0: Nori tiene que estar conectado.
3: Y él dice
0: no, que yo lo sudo. Lo ¿qué suda? Va a sudar tú?
3: Va a sudar. Tú lo que sudas es agua, ¿viste? Pero,
0: no,
3: pero el...
0: Él lo suda.
3: El pastelillo que te mandaste no lo va a sudar.
1: Mira, Prudencio Castillo. El señor Prudencio Castillo.
3: Prudencio.
1: Chico, pero Darwin, sí, Darwin, no relaje. Esto es serio.
0: Para arriba de la correa va.
3: ¿Qué
0: eso?
3: ¿Qué pasa? ¿Por qué tú dices no relaje?
1: Chico, porque me pone aquí señor Ford. Chico, yo no sé si está relajando. Oye, quiero honrar a los hermanitos de mayor edad aquí con nosotros, que están conectaditos con nosotros mañana tras mañana. Eduardo Román, mi abuelita falleció de 107. ¡Wow! 107 añitos.
0: Abuela papá. Genara fueron 105 años.
1: Wow, tremendo.
0: Mi abuelita Eufemia o Fermina, cualquiera de los dos.
1: Qué bendición.
0: 96 años. 96.
1: Wow, qué bendición.
0: Mira, yo tengo un paciente que tiene 97 y esa muy bien, y está muy bien de salud. Escucha
1: qué bueno,
0: eso.
1: Qué bueno, qué bueno.
0: Papo Alomar dice Frankie Beltrán, 120.
3: Dale el número, Angelita, Elena.
0: Mi pastora Lupita tiene 84.
3: 84. O dale el de Yari, ¿viste? Dale el de Yari.
1: ¿Qué pasó?
3: Porque Elena dice que llevo varios mensajes para que me puedan dar un número que me pueda comunicar para hacer unas donaciones. Pues de la fundación, dale el de la fundación.
0: Y por favor,
3: ya está. Eso tú llegas aquí, Sí, pero que no hay número que usted pueda hacer.
0: Edwin Corujo, Dios le bendiga.
3: Llama ahí, dale el de Yari para que llame a Yari.
0: Eileen Martínez, Dios te bendiga, mi mamá Matilde Pérez, 84. Alábalo.
1: Ay, qué bonito, 84. Bueno, pues yo creo que esa es la que... No. Sí, Miguel, 82, 84, qué bueno.
0: Miguel Ramos, Music, dice Julito 90. María Vicente, mi pastora Lupita, 84, número Ángel.
1: Tremendo. Miguel, el número de Yari, oiga bien, de la fundación. 787-564-4712.
3: A lo mejor es otro Julio.
1: Atiende. 787-564-4712.
3: Ahí está.
1: Ahí le contesta
3: ahí,
1: Yari, ¿ok? Qué bueno. Gloria al Señor.
0: Mi abuela 97, Ilia Crespo.
1: No, Darwin, mira, está bien, papá.
0: Pero mira, tú sabes que tiene que ser una bendición. Ah, usted mira. Usted tiene que saber sembrar para cuando usted llegue a esa edad. Si Dios le permite llegar a esa edad, usted tiene que saber sembrar bien, hermano. Usted tiene que hacer las cosas bien en la vida para que, oye, alguien se ocupe de usted cuando usted pueda.
3: Eso es.
0: Y una vida desordenada, una vida en pelea con todo el mundo. Cuando tú estés viejo, claro, nadie va a querer estar contigo.
1: Eso es así. Mira, Darwin Ayala dice de Prudencio Castillo, su abuelo, 86 añitos. Qué bueno. Hermano, pero quiero los hermanos que se conectan, que son...
0: Siempre se mete el comentario aquí. ¿Viste?
1: ¿Qué pasó?
0: Diana Pérez dice, mi esposo tiene 42 y con la andropausia parece de 80.
1: Fíjate, oye, porque son
0: siempre tremendo. Se mete...
1: Oye, se huele a azufre ese comentario. ¿Viste?
0: Chanito.
1: Mira, mi abuelita Agustina, 102. ¡Wow! Gloria al Señor, mira, qué bendición linda.
0: Bebo Rodríguez dice, mi abuelo falleció de 100 y le dije una vez que era hermano de Muñoz Marín y me dijo, no me simpatiza.
1: Gloria al Señor. Mira, Corujito está conectado por ahí. Te bendiga, Corujito.
0: Llorel Millán cumple 65 en febrero.
1: 65, qué bueno. Sí, mira, ¿no? Dice, mi abuelita murió de 99, dice Robert Ortiz.
0: No te creo.
1: Bendito
0: te
1: sea creo. Dios. Bueno.
0: Está tremendo.
1: Entonces, ¿quién va ganando aquí de los abuelitos que nos escuchen? Los abuelitos que nos escuchen, que de mayor edad, que pudiéramos honrar.
0: Mira, y también...
1: Que sea un fiel oyente de Maranata.
0: Mira, y que sin nada digan, ¿verdad? Si se acuerdan de una anécdota o de algo que ya no exista, ¿verdad? Que la generación de hoy no haya visto.
1: Porque tú sabes que era esto. Esa gente, yo me imagino que vieron la picadera de caña y todo eso. ¿Qué pasó?
0: Era Yamil Cruz.
1: ¿Qué dice?
0: Parece que estaba dándose una vuelta por registro demográfico y dice que Nori tiene 70, tiene 93 y 7 cirugías.
1: Yamil se pasa.
0: Que la edad de Nori es 93 y 7 cirugías.
1: Sácale la huella.
0: Oye, Nori, ¿qué pasó ahí, Nori? Enseña tu licencia.
1: Como Eri Ortiz, que se pintó el pelo. ¡Santo! Y se revolú para parecer más nene.
0: Ay, ay, ay, ay, ay.
1: Tremendo.
0: Gloria al Señor. Bueno.
1: Yo, Ale, Marcucci. No.
0: No, dejen eso quieto. Oye, pero es serio, queremos honrar al abuelito que esté conectadito aquí. Mi abuelita murió de 102 y el abuelo de Nori, César Gautier, 108.
1: Tú sabes que, mira, tú sabes.
0: Oye, pero mira que mucho duraban los viejitos.
1: Mira, la abuelita de Mari duró como 80 y pico para allá, para casi 90 para allá. Y ella empezaba, deliraba. Pero empezaba a contar cosas que sucedían antes.
0: Sí, sí, sí.
1: Hermano de la calle.
0: Qué cosa, bendito, que se van para allá, ¿viste? Se van para allá para el inicio.
1: Lavar ropa en el río, todas esas cosas. Pegaba a contar cosas así, nosotros lo escuchábamos.
0: Mire, Eduardo Román, ya me imagino a Julio y a Ángel de 95, ¿cómo sería? Nah. Bueno, un encanto, una cosa, ya tú sabes.
1: Nos veíamos bien.
0: Exacto, todavía, vamos a ver, fíjate, si a trompeta no son aguante.
1: Cristo, pues. Que venga ya. Que venga ya.
0: Oye, ¿dónde está el abuelito que más años tenga cumplido, que sea un fiel oyente de Maranata?
1: Piña cumple hoy, ¿eh?
0: Mañana. No, mañana, con Piñita cumple mañana.
1: ¿60 y qué? ¿61?
0: 67.
1: 67, no, yo, ¿eh? ¿Cuánto cumple? ¿61?
0: 6-7, pay.
1: 6-7.
3: A rayo. Ay, que Titi Judy lo tiene nuevo el paquete.
0: Sí, lo que pasa es que Titi
1: Judy a rayo.
0: Le pone cremita y eso y lo jala. Y
1: a rayo. ¿Por qué tú dices a rayo?
0: Le pone así.
1: No, yo no he dicho nada. Tú fuiste tú.
0: Mira que. Mira
3: que Titi Judy lo tiene hermano, nuevo el paquete.
0: Le voy a estos códigos, pero usted no puede. Tú sabes, tiene que tener.
3: Bajito, no lo diga alto.
0: Exacto. Este queda entre nosotros.
3: Entre nosotros. Está chido, Angelito,
0: Una vez se levantó, hermano. Y estaba orando. Se levantó a orar. Y yo no sé por qué tenía como un tape pegado. De esos tapes que a veces vienen en las camisillas y cosas. Se le pegó en la cara.
1: Ah, sí, es la cosa. Él lo contó.
0: Y estaba orando. El hombre está orando. Y dice, señor, mira que no puedo mover. Dice que
1: no. Señor, no vaya a hacer esto un derrame.
3: Listo,
0: el hombre no podía fruncir la. De que no podía fruncir la frente ni mover porque tenía un tape. Entonces él está hablando, pero no se atreve a tocarse ni nada. Dice, ay, señor, que esto no son derrames, padre. Y el hombre está orando ahí.
3: Ay, Dios mío.
0: Fervientemente. Dios. Padre, mi vida está en tus manos. Mi salud. Cuando se levanta y va al baño, tiene un tape pegado.
1: Pero ya clamó.
0: Con razón no podía.
1: Pero ya clamó.
0: Ay, te piñiste, cosas serias. No, pero Dios escuchó su oración.
1: Dios lo escuchó, Dios.
0: ¿Tú te imaginas al Señor, el Señor con sentido de humor, así, sentido de humor. El Señor en sentido de humor. Dios, ¿qué yo haré con este saltamonte? ¿Qué yo haré con este muchachito? Mira.
3: Ah, que ya póngate la frente para que vea.
0: Y el hombre moviendo el cielo. ¡Ay, Señor!
1: Que esto no sea un derrame.
0: Padre, mi vida está en tus manos.
1: Guarda mi salud.
0: Ay, ay, ay, ay. Y ahí, señor, ahí. Ay, santo. Prende la luz para que tú veas que lo que tiene un pey.
3: Ay, sí, lo que tenía un pey.
1: Tócate. Era, ay, ay, ay, Juan Marcucci está por ahí, Luffy Heroa, Dios te bendiga, Dalí Polanco, Dios le bendiga a todos en esta mañana, Ángel Cruz, Piña tiene 100, tacho,
0: no, bendito, no, Piña tiene 6-7 y a mucha honra. No,
3: y, no, pa, y ver a pa, Angelito decían, Angelito lo hacía más joven, para que tú veas lo bien tratado que estaba.
0: No, no, Piñita.
3: Oye, y
0: no,
3: por la vida chamaco que Piña tuvo antes de conocer a Cristo, hermano, muchacho. Claro,
1: claro. Bien está.
3: Dios
1: bien
3: es maravilloso. Está.
1: Hay gente que
0: no, y eso es lo que él nos testifica. Sí, dice, mira, sí, hermano, sí. Con lo mucho tanta que yo porquería me maltraté.
1: Y muchos años estuvo en eso.
0: Y está en la salud que esté, porque fíjate, a veces dice que va al doctor y bendito, y Judy, que sabe, que es una mujer que se ha guardado tanto, y tú sabes que es bien juiciosa, bien, sale con esto, con aquello, el doctor le dice, tienes que tratar con esto. Entonces, cuando ven a Alfonso, dice, no, tú estás bien. Pues, oye, Titi dice, oye, tanto que yo me he cuidado. Y siempre tengo que trabajar con algo. Y este está nuevo.
3: Es así, oíste.
0: Dios es tan bueno, ¿verdad, hermano? Dios es tan maravilloso.
3: Gloria a Dios, gloria a Dios.
1: Luffy Heroa dice, mi suegra tiene 94 años y tiene Alzheimer. Eso bendito es tremendo.
0: Bendito sea el Señor.
1: O Dalí Polanco, el último día de julio. Julio se fue volado.
3: Oye, oye, el último día de julito.
1: No, me enviaron una foto a mí volando con una capa y un no, ya,
3: eso. Julio se fue volando.
1: Julio se fue volando.
0: Julio se fue
1: volando. La tengo ahí.
0: Bueno, vamos para encima.
1: David, ¿cómo así que a los 95 se verán bien? Si Angelito...
0: odio. Huele a azufre, huele a azufre.
1: Vitrólico.
0: Pero saludo a Zamora, que está conectado por ahí. Zamorita.
1: Carlito Zamora,
0: Dios te bendiga, papá. Qué bueno que está conectadito. Viste, hablando de gente de edad, y qué bueno que Carlito Zamora se está conectando. Ay, por
3: el
0: ahí.
3: El hombre, ¿verdad?
0: Sí, el hombre.
1: Mira, Zamora, amigo como este, olvídate de eso, papá.
3: ¿Qué tú dices, Angelito? Que dijeron vivo, el hombre rápido escribió.
0: Ay, el hombre vivo.
3: Estamos aquí, ¿no?
0: El espíritu le ministró. Repórtate, que están hablando contigo. Gózate, no, Carlito.
1: Y la manía de la brocha y todo ese
0: eso
1: complica la cosa.
0: ¿Sí? Oye, vamos a tener que cambiar el tema, pero el fin de ponerle este tema es honrar a todos los hermanitos que están conectaditos ahí, que son de la tercera edad. Le amamos y nos gozamos. Y si le soy sincero, a mí en mi carácter personal me edifica mucho, hermano. ¿Qué? Me edifica mucho el poder quizás ir a una iglesia de visita y que se me acerque un viejito, hermano. Y me diga, yo te escucho. Ay, eso para mí, hermano, eso para mí, sinceramente lo digo delante de la presencia del Señor, que eso a mí me hace sentir bien, hermano, porque, ¿verdad? Esa,
1: una persona de respeto.
0: No, y son gente de años y de experiencia en el Evangelio, y que ellos, ¿verdad? Se toman el tiempo de escucharnos y eso para, no, de verdad que nos llena de satisfacción. Así que, para todito y cada uno de ustedes, mi cariño, ¿verdad? Nuestro respeto y nuestro agradecimiento al Señor. Amén. Por gente como ustedes que se han guardado para Dios y que llevan años sirviendo al Señor. Que, ¿verdad? Que eso es la muestra y la evidencia de la fidelidad y de la constancia, hermano. De la constancia, de ser constante ahí.
3: Eso
0: es. Amén. Esa es la muestra de ferviente, que el Evangelio no es moda ni es... ni es unos años, no, el Evangelio es compromiso con Dios.
1: Amén. Lo mismo que siempre ha sido.
0: Claro, claro que sí. Así que vamos para adelante siempre, ¿ok?
3: Mira, Dios no cambia, porque nosotros tenemos
0: claro, que cambiar.
3: Hay que seguir para adelante.
1: Edwin Corujo, lee sin miedo que Dios está contigo, amén. Amén.
0: ¿Quién dijo eso?
1: El Corujo.
0: Corujito, gózate, Corujito. Gloria al Señor. Así que bueno, vámonos, que está aquí con nosotros el pastor.
3: Ya está, son las 10:44.
0: Aquí no hay pausa. Cantamos un corito, ¿no?
3: Un corito nada más.
0: A gozarnos con los hermanos, nos vamos con un corito. Gloria al Señor. Y nos vamos a la pausa. Hay gente que cumple años hoy.
1: Hay gente que cumple años.
0: Vamos a darle y el tono de cumpleaños. Amén. Y nos gozamos aquí con el pastor Wilfredo Ruiz. Amén. Desde Filadelfia. Gloria al Señor. ¿Cuándo te vas, Wilfredo?
1: Hoy mismo.
0: ¿Te vas hoy mismo?
1: Por la noche.
0: Ok.
1: A las 6 de la tarde.
0: ¿La has pasado bien? ¿Te gozaste? Puerto Rico, ¿tú crees de Puerto Rico? La isla del Cordero.
3: Eso es.
1: Me gustó Puerto Rico. Mi Filadelfia me espera.
0: Filadelfia le espera. Lo espera el llamado. Lo espera el compromiso.
3: Este hombre es fanático de los Cisnes, pregúntale.
1: Mira, si no fuera por eso se queda ahí. Sí.
3: Dile, pregúntale al pastor si está contento con la movida de LeBron que se fue para Filadelfia.
0: Mira, que si estás contento con la movida esa de LeBron que se fue para Filadelfia. Mira, para allá no
1: hay. Mira, dice que no.
0: ¡Eh! Y, ¿viste? ¡Vamos un coro, vamos un coro! ¡Nos vamos! ¡Cántelo, cántelo con nosotros, vamos!

0: Oye, nunca Dios te ha dejado ni te dejará. Nunca, nunca. No dejes que el enemigo te bombardee en el pensamiento. Eso es mentira.
1: Repréndalo en el nombre de
0: Dios. Amén. De... Aleluya. Vamos, ¿dónde están los testigos del poder de Dios? Aquellos que dan evidencia que Dios es fiel y es verdadero.
1: Al pasar de los años, hermano, mira para allá todos los años que tú tienes.

0: querían decir cuando ya no tenía fuerza, cuando pensé que todo se acababa, cuando pensé que me rendía. ¡Aleluya!
1: El ahí vino el Señor.
0: Amén, hermano. Dice la Biblia que el poder de Dios se perfecciona en ¿dónde, hermano?
1: La debilidad.
0: Ah, Tacho, cuando tú piensas que ya no puedes más, Dios te dice, si yo estoy aquí, yo estoy aquí, yo no te dejo, yo no te suelto. Aleluya, Dios es tan bueno, hermano, tan misericordioso para con nuestras vidas. Eso es lo que te tiene de pie.
1: Él es la bendición.
0: Eso es lo que te tiene de pie, eso es lo que te tiene batallando. Eso es lo que, amén, lo que te sostiene. Bueno, mira cómo hombre brilla Nori. Tacho, mira, anda con tenis nueva. Yo soy 6'7". Oye, te compraron botas. Oye,
1: esas botas están lindas.
0: Son nuevas.
1: Vans.
0: Oye, mira, y con brillitos te las trajeron de afuera, papá. Se las trajeron de New York.
1: ¡Santo!
0: Ay, Dios es tan bueno. Gloria al Señor. Así que nos gozamos, hermano. Vamos a darle un tono de cumpleaños. Joel, ¿estás listo? Nos vamos rapidito. Amén. Aleluya. Para darle un tono de cumpleaños a los hermanos. Nos vamos a la pausa rapidito, unos minutitos, y regresamos.
2: Vamos,
0: y seguimos en esta bendición linda.
1: Wilfredo Ruita por ahí.
0: Amén. Gloria al Señor. Mira, Ale Ángel L. Castro dice: me empujaste con violencia, mas me ayudó Jehová. Aleluya.
1: Aleluya.
0: Dice esa porción bíblica, para que cayese, pero me ayudó Jehová. Qué, o sea, bueno, tú pudieras decirle ahí, te equivocaste. Aleluya. ¡Santo! Me empujaste con violencia, pero te equivocaste, porque no ando solo. Aleluya. Dios me ayudó.
1: Conmigo.
0: Dios me ayudó. Dios me sostuvo. Qué lindo es. Mire, hermano, servirle a Dios, la bendición más grande que puede tener el ser humano. Amén. Esa es la bendición más linda, amén, que puede tener el ser humano. Servirle a Dios. El conteo de tres. Estamos listos. La gente de Filadelfia.
2: Ready.
0: La gente de New York.
1: Filadelfia.
0: La gente de Carolina, allá, ¿cómo se llama? Santa Cruz, la chispa. La gente del Parque Ecuestre. Estamos ready. Uno, dos, tres.
2: ¿Qué?

0: Güiro.
1: Te deseo lo mejor.
2: ¡Eso! Con Güiro está mejor. Definitivamente, definitivamente el Güiro es tu instrumento.
3: Fíjate, definitivamente el Güiro es tu llamado, ¿viste?
1: No crean que voy a cambiar el piano. Okay, eso fue okay, por okay, hoy. Okay.
2: Güirero serás, dijo.
3: Bueno, gloria al Señor, nos gozamos en esta maravillosa mañana. Vamos a la oración, hermano. Hermano Julito.
2: ¿Por qué el fantasma de la ópera.
0: ¿Viste la cara que puso el pastor? ¿Tú no lo viste?
3: Se arremilló. Bueno, vámonos, Julito, llévanos en oración. Amén, para irnos a una pausa rapidito, regresamos con el pastor.
1: Amén, amén. Vamos.
3: Wilfredo Ruiz, que nos va a edificar con la palabra. ¿Cuál es el tema, Wilfredo?
1: Haz los arreglos.
3: Ok, ese es el tema, haz los arreglos.

0: Satan. Ese es el tema que vamos a compartir en esta mañana. Así que no se vaya nadie, unos minutitos, y entramos en esta bendición linda, ¿ok? Oramos. Vamos arriba, Julito.
1: Padre Santo, Dios mío, Dios de gloria y de poder, Señor, tú eres alto. Sublime, Padre amado, es tu trono, Señor.
0: Gracias, Padre
1: amado,
0: mío.
1: A ti clamamos, Señor, porque tenemos, Señor Dios, aquí en el cielo, ya en el cielo, también aquí en la tierra, Padre amado, Señor, para contestar las peticiones. Te pedimos por los enfermos, por los que están pasando por pruebas, por necesidades, por situaciones, Señor, allá los presos, Padre amado, los familiares también, los que están en el psiquiatría, los que están también en el hogar de rehabilitación. Socorre, Padre amado, todo aquello, Señor, Padre Santo, que están en esa prueba, en medio del desierto. Ahí tú traes refrigerio. Te pedimos en esta hora que seas tú glorificando,
0: Padre,
1: tu santo nombre, Padre amado. Y nosotros nos encargamos de darte la gloria. Sana, salva, liberta, rompe cadena, perdona pecado.
0: En el nombre de Jesús.
1: Levanta el que cayó y dale fuerza a aquel que no tiene ninguna. Echa fuera la depresión, el ataque de pánico, la ansiedad, al diablo, a los demonios. Y
0: Padre,
1: todo
0: en el consejo
1: del
0: de
1: maligno,
0: sí, Señor,
1: se ha silenciado en esta
0: Irla
1: hora.
0: Rivera,
1: en el nombre
0: en
1: poderoso
0: Rivera,
1: de Jesús,
0: Padre,
1: Diana Ramírez, Señor.
0: Sí, Padre, sí,
1: Jairo
0: Señor.
1: Ochoa, te pedimos también por
0: sí, Padre, en el nombre
1: mamá
0: de
1: Jesús. Luis, el amigo
0: Irla
1: mío,
0: Rivera,
1: Señor.
0: Glorifícate, Padre mío.
1: Todos ellos
0: abre
1: están
0: esos
1: bronquios, en el hueco de tu mano,
0: pulmones,
1: Padre amado, Señor.
0: Rafi, milagro.
1: Javier,
0: nadie que es imposible
1: todos
0: para
1: ellos,
0: ti,
1: Señor,
0: mío.
1: Padre amado, te lo pedimos
0: glorifica
1: en el nombre de
0: tu
1: Jesús.
0: Nombre, Padre.
1: Glorifícate, mira a los pastores, siervos, evangelistas, todo aquel que predica,
0: bendice
1: todo aquel que
0: pueblo,
1: opera en la casa del Señor.
0: Guíalo,
1: bendícelo, Señor, de manera especial y poderosa en el nombre,
0: en el nombre
1: de, Jesús.
0: De Jesús.
1: Amén, amén, amén.
0: Amén. Bueno, hermano, el día de mañana, con la ayuda del Señor, estaremos en el Centro de Usos Múltiples de Canóvana. Eso a partir de las 9 de la mañana en adelante hasta las 5. No pierde esa bendición, podamos compartir allá. Lugar, Centro de Usos Múltiples en Canóvana. Estaremos en un congreso de caballeros. Hermano, nos vamos a gozar allí. Habrán otros recursos. Este servidor, el pastor Elios Pacheco, Dispensi Morales y Daniel Tirado van a estar ministrando ahí. Amén. En las alabanzas, en la exhortación. Así que mire, no se pierde esa bendición. Usted no tiene, amén, algún compromiso el día de mañana. De 9 a 5 estaremos en el Centro de Multiusos de Canóvana. ¿Usted quiere más información acerca de eso? Pues nos puede llamar, nos puede escribir. Aquí hay un número de teléfono a llamar, que es el 787-564-9030. 787-564-9030. Amén, hermano.
1: Mira,
0: reparadores de brechas.
1: Seguro que sí, así mismo.
0: ¿Tienes algo para nosotros?
1: Seguro que sí. La Iglesia Maranata de Fajardo va a tener su culto evangelístico.
0: Qué
1: este
0: bueno.
1: Domingo. El 2 de agosto, este domingo 2 de agosto, debajo del puente, allí en la barriada obrera de Fajardo, a las 11 de la mañana. Eso es en la calle 110, Doctor López, en la 110 de la calle Doctor López, en la planta baja, allá al frente, vamos a tener nuestro culto evangelístico. Trae tu sillita de playa para
0: eso
1: que nos acompañes allí y seas testigo del poder de Dios.
0: Gloria, Señor. Haz tus arreglos. Ese es el tema que vamos a compartir en esta maravillosa mañana. Así que, por favor, no se vaya nadie. Unos minutitos y regresamos rapidito. 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
0: ¡Llévatelo, Joelito!
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0: su nombre.
1: Gloria al Señor, aleluya. Ya volvimos de la pausa. Estamos aquí, gloria al Señor, con este pueblo maratanero. Qué lindo es el Señor. Y queremos saludar y mencionar los colaboradores de acá de Maranata. Qué bueno es el Señor. 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Así que vamos para adelante. 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Dios les bendiga. Vamos para adelante, Pastor Wilfredo.
2: Amén. Dios bendiga a todo ese pueblo que está conectadito. Sí, aleluya. Saludamos a cada uno de los hermanos que se van conectando a través de las diferentes plataformas en esta hermosa mañana, ¿verdad? Saludamos también a mi esposa que está por ahí, a mi niña, la pastora Yolanda, a mi niña Lian. Gloria al Señor, ¿verdad? La saludamos, están por aquí, ya hoy no estamos saliendo. El Señor lo permite ya a las 6 de la tarde, ¿verdad? Para de regreso a Filadelfia. Aleluya, saludamos a toda la iglesia, ¿verdad? Cristiana, bajo el Espíritu Santo, Asociación de Iglesias Maranata, allá en la ciudad de Filadelfia, Pensilvania. Santo. Saludito a todos ustedes, los extrañamos mucho, son muchos los nombres, así que no vamos a mencionar nombres para que nadie se quede, ¿verdad? Guindado, gloria al Señor. Así que le envío un abrazo a cada uno, usted sabe quién es, gloria al Señor. Amén, así que le damos la gracia también, ¿verdad? A nuestro gerente general, nuestro hermano.
1: Ángel Figueroa,
2: el jefe, gloria al Señor.
1: Jefe.
2: La oportunidad que nos da, ¿verdad?, de poder estar aquí predicando, ¿verdad?, llevando el mensaje. Y también, ¿verdad?, nuestro presidente, le enviamos un saludito a nuestro hermano Alfonso Otero. Ay, santo.
1: Alfonso Otero Alejandro. Esta gente se pasan.
2: Sigue, eso quedó, que tú me distraes. Gloria al Señor. Amén. Así que saludamos a todo ese cuerpo, ¿verdad?, de los pastores de la Asociación de Iglesias Maranata, cada prevístero, cada supervisor. Gloria al Señor, ¿verdad? Nuestro saludo y respeto para cada uno de ustedes. Y queremos comenzar el mensaje. Vamos para encima.
1: Vamos para adelante.
2: Amén. Vamos a comenzar el mensaje en esta hermosa mañana. Un mensaje que el Señor, ¿verdad?, ha permitido que caiga en mis manos para poder ser eco, hacer, ¿verdad?, un eco en el pueblo del Señor. Ya que estamos viviendo los últimos tiempos. Estamos viviendo los últimos tiempos y es necesario que nosotros hagamos los arreglos, pastor.
1: Sí, señor.
2: Es necesario que hagamos los arreglos porque, ¿verdad?, los tiempos son malos. La Biblia dice que si estos días no se han acortado, aún hasta los escogidos serán eliminados. O sea que nosotros tenemos que entender que hay una urgencia de que no podemos perder el tiempo y que lo que tenemos que, ¿verdad?, arreglar y lo que tenemos que cambiar, tenemos que cambiarlo, tenemos que hacer y es inmediato. Ahora, yo quiero ir a la palabra para poder así, gloria al Señor, ¿verdad?, darle comienzo a este mensaje y hacer una oración. Quiero tomar como consideración el Isaías capítulo 1, Gloria al Señor. Y quiero leer, tomar en consideración el versículo 18 para darle comienzo, pero luego nos vamos a ir a Mateo 22, que es donde vamos a estar desarrollando el mensaje, si así el Señor lo permite. Leemos la palabra en el nombre del Padre, del Hijo y del Espíritu Santo. Amén. Amén. Dice así: venid luego, dice Jehová, y estemos a cuenta. Si vuestros pecados fueren como la grana, como la nieve serán emblanquecidos. Si fueren rojos como el carmesí, vendrán a ser como blanca lana. Padre, en esta hora te doy gracias, te doy la gloria y la honra, Señor. En estos momentos, Dios mío, disponemos de predicar tu palabra, Señor. Ayúdanos por medio de tu espíritu, aparta nuestros sentimientos, Dios mío, para que nosotros podamos con denuedo predicar esta palabra y que tu pueblo, Señor, sea edificado para la gloria de tu nombre. Nosotros, Señor, siempre te la daremos porque es tuya. En el nombre de Jesús. Amén, amén y amén. Amén. Así que nosotros hoy estamos predicando bajo el tema: haz los arreglos, porque ya tú tienes la invitación, ¿verdad? Y cuando tomé este versículo de Isaías, gloria a Dios, 18, que dice: venid luego, dice Jehová. O sea, Jehová le estaba hablando a su pueblo. Jehová no le estaba hablando a un extraño. Jehová no le estaba hablando a alguien que no conocía, sino que estaba hablándole a alguien que conocía y que, por tanto, también ese pueblo conocía de que le estaba, ¿verdad?, mandando el mensaje. Porque dice: venid luego, dice Jehová, y estemos a cuenta. Sabe que Dios nos está pidiendo y está llamando para que nosotros estemos a cuenta, y habla específicamente de lo que nos separa de Dios, o de lo que a Dios lo que Dios necesita que nosotros pongamos a cuenta, que son los pecados. Y a veces la gente piensa que pecado solamente fornicar, que pecado solamente matar, que pecado solamente robar, pero nosotros olvidamos que solo con la mentira pecamos, con la mirada pecamos, con los pensamientos pecamos, ¿verdad?, con las corazonadas, con lo que llevamos al corazón, con lo que sentimos, como miramos, a veces pecamos, ¿verdad? La Biblia dice y engloba el pecado en un simple dicho: pecado es saber hacer lo bueno y no hacerlo, ¿verdad? Entonces nosotros tenemos una vara que tenemos que cumplir con ella, un estándar de Dios. Y este tema de hacer los arreglos me llama mucho la atención, porque cuando yo voy a esta expresión de hacer los arreglos significa organizar, ¿sabe? Coordinar, significa preparar todo lo necesario para llevar a cabo un plan. ¿Cuál es el plan que nosotros tenemos en nuestra vida? Salvarnos, ¿verdad? El plan de nosotros es la salvación. Entonces, nosotros tenemos que entender que hacer los arreglos también puede ser llevar a cabo un plan para resolver un problema. Y también, ¿verdad?, se refiere para reparar algo en nuestra vida o algo que tenemos delante, ¿verdad? Cuando nosotros hacemos los arreglos, nosotros metemos la mano en lo que tenemos que meter para nosotros, ¿verdad?, poder alcanzar o cumplir con unas expectativas. Ahora, yo quiero introducir esto un poquito más con una ilustración. Y esta ilustración se llama el código de vestimenta ignorado. Así se llama esta ilustración, ¿verdad? Código de vestimenta ignorado. Escuche bien esto. Dice: imagine un joven que recibe una invitación exclusiva para una gala benéfica en el Palacio Presidencial. La tarjeta dice en letras doradas: código de vestimenta, traje de etiqueta formal. El joven se emociona, pero piensa: lo importante es que estoy invitado. No creo que les importe cómo yo vaya. El día del evento llega en unos jeans rotos, en una camisa vieja y en unos tenis. Al llegar a la puerta, los guardias lo detienen y él, indignado, muestra su invitación. ¿Sabe? Él le dice, le restruje la invitación en la cara a los guardias: miren, aquí está mi nombre. ¿Sabe? Que la invitación estaba, el nombre de él estaba todo bien. Pero fíjese que el jefe de seguridad lo mira con una firmeza y le dice: joven, su invitación es real. Él no estaba negando que la invitación que él tenía era falsa. Estaba en ley. Tu invitación es real, pero usted decidió insultar al anfitrión al ignorar las reglas de su casa. ¿Ve? Entonces el guardia le dice: aquí no se entra como usted quiere, se entra como el protocolo del rey lo exige. Entonces nosotros tenemos que entender que nosotros alcanzamos la invitación. Nosotros tenemos esta invitación, pero esta invitación tiene un protocolo, ¿verdad? El Señor nos ha dado unas instrucciones, ¿verdad? Y Dios ha extendido la invitación universal para todo el mundo, para la fiesta más grande de la historia. ¿Usted sabe cuál es esa fiesta más grande de la historia? Las bodas del Cordero. Entonces nosotros no podemos ignorar esta verdad. Entonces la entrada es por gracia, pero el acceso, ¿verdad?, no es bajo nuestros propios términos, sino que nosotros estamos invitados, o sea, el estar invitado no es suficiente, tenemos que nosotros hacer los arreglos correctos para poder entrar correctamente. Entonces yo quiero leer en Mateo, ¿verdad?, gloria al Señor, Mateo 22, rapidito, para poder darle la oportunidad a mis hermanos.
1: Tranquilo, gloria a Dios. Tranquilo,
2: tranquilo. Aleluya, Mateo 22. Gloria al Señor. Dice aquí la Biblia, en la misma comunión: el reino de los cielos es semejante a un rey que hizo fiesta de bodas a su hijo. Amén. Y envió a su siervo a llamar a los convidados a las bodas. Mas estos no quisieron venir. Volvió a enviar otro siervo diciendo: decilo a los convidados, he aquí, he preparado mi comida, mis toros y animales engordados han sido muertos y todo está dispuesto, venía a las bodas. Mas ellos, sin hacer caso, se fueron unos a sus labranzas, otros a sus negocios, y otros, tomando a los siervos, los afrentaron y los mataron. Al oír el rey, se enojó y enviando su ejército, destruyó a aquellos homicidas y quemó su ciudad. Entonces dijo a sus siervos: las bodas a la verdad están preparadas, mas los que fueron convidados no eran dignos. Y pues, a las salidas de los caminos y llamar a las bodas a cuanto halléis. Y saliendo los siervos por los caminos, juntaron a todos los que hallaron, juntamente malos y buenos. Y las bodas fueron llenas de convidados. Y entró el rey para ver a los convidados. Y vio allí a un hombre que no estaba vestido de qué. De boda. Y le dijo: amigo, ¿cómo entraste aquí sin estar vestido de boda? Mas él enmudeció. Entonces el rey dijo a los que le servían: atarle de pies y manos, echarle las tinieblas de afuera. Allí será el lloro y el crujir de dientes, porque muchos son llamados y pocos escogidos. Amén. Entonces, esta parábola, ¿verdad?, de la fiesta de las bodas, nos enseña a nosotros que nosotros no podemos ignorar, aleluya, ¿verdad?, que hay un código de vestimenta o un código. Cuando voy a hablar de vestimenta, no se me alarma aquí nadie, porque yo quiero hablar de la santidad que nosotros tenemos que tener interior. ¿Ves? Obviamente, esa santidad interior, hermano Ángel y hermano Pastor Julio, se tiene que manifestar en nuestro exterior de alguna manera. O sea, ya sea progresivamente, ya sea eventualmente, como sea, pero esa santidad que está en nuestro corazón tiene que notarse por fuera en cierto tiempo. Gloria a Dios. Pero entonces, viendo aquí que esta invitación es universal, Dios, ¿verdad?, que es el que diseña y costea esta fiesta para que nosotros podamos entrar, ¿verdad? Él no inventó, nosotros no inventamos la salvación, es un regalo del Padre por los méritos de Cristo. Ahora, hay un peligro de la indiferencia. ¿Ves? Los primeros invitados, que fueron los religiosos en aquel tiempo, ¿verdad?, el pueblo escogido, que ignoró, que menospreció el llamado, ¿verdad?, por atenderle a sus negocios y a sus tierras, cambiaron lo terrenal por lo eterno, por lo terrenal, por lo temporero. Entonces, yo quiero que hoy hablemos de esto, porque la mesa, verdaderamente las mesas están preparadas, este Ángel. ¿Sabe? Cada vez que nosotros miramos hacia el lado, vemos cómo se encuentra la sociedad, vemos cómo se encuentran las iglesias, aún dentro, ¿verdad?, la condición de la iglesia en general. Vemos que ya es todo lo que le queda, un poquito, lo que le queda es un par de viajes. Entonces nosotros tenemos que entender que no podemos menospreciar la invitación. La invitación tiene unas letras pequeñas. La invitación es la palabra del Señor. Pero ¿qué estamos teniendo en este tiempo? Que hay gente, líderes, iglesias, personas que están tomando la invitación y la están aplicando a como ellos mejor les parece. Entonces, a conveniencia, no están haciendo los arreglos necesarios para cumplir con los requisitos, con el protocolo del rey. Nosotros tenemos que entender que no se trata de nosotros y que por más que nosotros cambiemos, que los tiempos cambien, todavía sigue habiendo una vigencia en la palabra de Dios. ¿Ve? Nosotros podemos acomodarnos a los tiempos, pero la palabra tiene que seguir siendo la misma, ¿sabe? Los requisitos van a seguir siendo los mismos. Nosotros no podemos cambiar eso. ¿Ve? Entonces podemos cambiar la estrategia, como decía el pastor Joseph, seguro que sí, gloria a Dios por eso, que nos dio la sabiduría. Pero la base, el fundamento tiene que seguir siendo el mismo, y el fundamento está aquí. A este hombre, cuando entró el rey, le dijo, mira, aquí hay un nivel de santidad, yo te lo di por escrito, hay unas letras ahí que dice que es ropa de gala, es una boda, mira, a la boda tú no entras como te da la gana, gloria al Señor. Pues entonces, el Padre nos ha dado esta invitación, y sin embargo, la gente ignora tanto, ¿verdad?, la indiferencia de estar delante del Padre, que lo podemos ver aún, ignoramos que Dios hace cambios en nosotros. Y lo podemos ver en el hijo pródigo. Cuando el hijo pródigo regresa, este Ángel, cuando el hijo pródigo regresa de su situación, en la condición que regresó, el Padre no lo rechazó. el padre lo recibió como estaba. Pero automáticamente, Ángel y Pastor Julio, cuando él recibió a su hijo, lo abrazó, lo besó, este es mi hijo que estaba muerto, ahora está vivo. ¿Qué fue lo que automáticamente hizo el padre?
1: Lo vistió.
2: Lo cambió de ropa. Lo puso adecuado para volver a parecerse a su hijo. ¿Ve? Entonces nosotros no podemos ignorar que Dios va a recibirnos como está, que como estamos, que Dios nos recibe desbaratado, hecho canto, apestoso, a demonios, pacharrao, como digo yo, pero que Él eventualmente va para, a empezar a trabajar por medio del Espíritu Santo para que nosotros hagamos los arreglos en nuestra vida y que nosotros parezcamos hijos de Dios.
1: Claro.
2: ¿Ve? Amén.
1: Claro.
2: Dime algo ahí.
1: Fíjate que es tremendo, hermano. Porque dice la Biblia que el que comenzó en vosotros la buena obra la perfeccionará hasta el día de Jesucristo. O sea que el reflejo de que algo está ocurriendo en el interior se va a ver por fuera, hermano. Esa es la realidad. Y en la medida que nosotros nos llenemos de Dios, nos vamos a vaciar de nosotros. Y cuando hablamos vaciarnos de nosotros, hablamos de todos esos aspectos, hermano. De que dice la Biblia, de modo que si alguno está en Cristo, nueva criatura es, las cosas viejas pasan. Entonces, hermano, las cosas viejas, está hablando de esa vieja, ese estilo, ese antiguo estilo de vida. Amén. ¿Por qué? Porque, amén, nuestro, dice la Biblia que transformémonos en el espíritu de vuestra mente. O sea que en la medida que el conocimiento de Dios va llegando a nuestra vida, se van haciendo los arreglos, se van haciendo ajustes. Amén. Por eso es que el Señor le dice a los discípulos, vosotros estáis limpios, pero limpios ¿por qué? Por la palabra que Dios había ministrado a sus vidas, los iba cambiando, los iba transformando. Amén. Los iba renovando. Gloria al Señor. Y en la medida que nosotros nos exponemos al consejo de Dios, se van haciendo ajustes en nuestra vida, se van haciendo arreglos en nuestra vida. La dinámica está, hermano, en nosotros no entrar en una negativa. Amén. Cuando entramos en una negativa, sencillo, hermano. Gloria al Señor, porque aquí nadie hace cambio. Aquí los cambios los hace el Espíritu Santo. Uh-huh. Pero ¿qué sucede cuando nosotros entramos en una negativa? Eso es fácil, hermano. No es difícil de entender. Usted se estanca. Espiritualmente hablando, amén. Y no es que usted no tenga una invitación, y no es que usted no tenga un lugar separado, y no es que usted no tenga un lugar privilegiado, y no es que Dios no tenga planes con usted. Lo que pasa es que usted no se ha ajustado, ¿ve? ¿Se entendió eso? No se entendió. Usted no se ha ajustado, usted no se ha temperado, amén, aleluya, al cambio, a la modificación. ¿Ve, hermano? Entonces, esto es algo que nosotros tenemos que lograr comprenderlo y nosotros lograr hacer de nosotros. A medida que el conocimiento de Dios va llegando a nuestra vida, vamos cambiando, vamos siendo transformados, vamos siendo renovados. Va, aleluya, vamos siendo perfeccionados a la medida que la palabra de Dios va trabajando en nuestra vida. Amén, hermano. ¿Dónde se halla la falla? En la medida que yo digo, ah, no, pues yo soy así. Ah, en la medida que yo digo, no, pues esa es mi manera. No, pero es que esa es mi forma. Ve, pues, sencillo, hermano, sencillo. No es que no haya una invitación hacia su persona. Es que quizás la actitud que usted asume lo limita.
2: Uh-huh.
1: Ve, hermano, porque cuando usted mira esa porción bíblica que utiliza mi hermano con relación al libro de Mateo, amén, ¿qué dicen ellos? Amén, bueno, que uno se fue a su labranza, otro se fue a su finca, otro se fue a... Sencillo, hermano. Amén. Ellos se fueron. Amén. Ellos respondieron de acuerdo a sus prioridades. Y para ellos sus prioridades era lo que ellos tenían. ¿Ve? Para ellos sus prioridades era eso. Por eso usted ve que, amén, siempre va a haber humanamente una excusa para usted anteponer lo de Dios. Pero esa elección es suya y es mía. Amén, hermano. Porque dice la Biblia que Dios no hace acepción de personas.
2: Uh-huh.
1: ¿Ve? Que el que pide recibe, que el que busca halla, que el que llama se le abre. O sea, que aquí no hay tratos especiales con nadie, sino que lo que usted logra ver en una persona es sencillamente la capacidad que ha tenido esa persona de obedecer a la voz de Dios. That's it, hermano, nada más. La capacidad de obedecer, que Dios me habló y yo... Amén, hice ese ajuste, que Dios me ministró y hice ese ajuste. La persona que usted ve estancada, amén, en una manera, hermano, sencillo, sencillo. Esa persona, amén, ha elegido eso, pero eso no ha sido decisión de Dios, hermano. Ve, esa ha sido la elección de la persona a la medida que se ha negado, amén, aleluya, a eso que Dios le está ministrando. Porque es imposible, hermano, porque la Biblia dice,
0: hablemos todos una misma cosa. ¿Ve? Entonces la Biblia dice, sintamos todos una misma cosa. Eso no es con relación a que lo que vamos a comer ni lo que vamos... No, eso es una guianza que nos da el Espíritu de Dios a la medida que usted tiene el mismo Espíritu que yo tengo. El Espíritu de Dios. Y ese Espíritu de Dios nos es dado por medida. ¿Qué nos deja claramente saber el Señor por medio de ese mismo Espíritu? Que Dios tiene una intención. Y esa intención Dios no la tiene conmigo nada más. No la tiene con Nori nada más. No la tiene con Julio nada más. Esa intención Dios la tiene contigo. ¿Quién la va a ver? Bueno, el que tenga la capacidad de obedecer. El que tenga la capacidad de hacer ¿qué? Los arreglos. Los arreglos. ¿Ve? Los arreglos son míos en mi carácter personal. Ángel Figueroa es el que tiene que responder a lo que Dios le está hablando. Si Ángel no lo ve, es sencillo, hermano, no es complicado. Es que Ángel no quiere hacer arreglo. ¿Ve? Pero la intención sigue siendo la misma. La invitación sigue siendo la misma. Los preparativos siguen siendo los mismos. El disfrute de lo que el Padre preparó sigue siendo el mismo. El que se limite es Ángel a la medida que se rehúse hacer los arreglos, díselo Julio.
1: Gloria al Señor. Y esos arreglos, hermano, nos toca hacerlo a nosotros. Nosotros nos toca buscar dirección de Dios, hermano, porque lamentablemente, ¿verdad? Estamos viendo que hoy se convierte una persona, llega a cualquier tipo de iglesia y ya le enseñan allá que ya está salvo, que ya olvídate. Pues mira, fíjate que la invitación que estaba diciendo el pastor al quinceañero de ese muchacho estaba ahí, porque muchos fueron los llamados, claro, pero pocos fueron los escogidos. Uh-huh. ¿Por qué pocos fueron escogidos para entrar adentro, hermano? Porque no hicieron los preparativos que hay que hacer. Hermano, la palabra dice en Isaías capítulo 57 que Dios habita en la altura y en la santidad. ¿Y qué es la santidad? La santidad, bendito sea el nombre de Jesús, es el resultado de tu vivir una vida de sana doctrina.
0: Eso es.
1: Una sana doctrina, hermano, que la Biblia establece como prioridad para tú tener una vestidura adecuada para poder entrar a la boda del Cordero, hermano, que es la fiesta que se va a celebrar allá arriba en el cielo. Cuando tú miras el libro de Apocalipsis, gloria al Señor, la palabra habla y especifica, porque aquí, hermano, la Biblia no es de interpretación privada. Ay, a mí me da una cosa y a ti te da otro resultado. Pues, ¿sabe qué? Pues aquí a la Biblia le tiene que dar a todo el mundo el mismo peso. La Biblia le da, tiene una sola vara para todo el mundo. Y mira lo que dice en el Apocalipsis capítulo 19. Dice, alabanza en el cielo. Y dice, gocémonos y alegrémonos y démosle gloria, porque han llegado las bodas del Cordero. Esa es la fiesta que nosotros vamos a tener allá arriba en el cielo, si hacemos los arreglos pertinentes. Y su esposa se ha preparado. ¿Ve? Que hizo los arreglos. La esposa hizo un arreglo. ¿Quién es la esposa? La esposa es la iglesia.
0: Amén.
1: Usted para subir, si no es iglesia, mire, hermano, porque hay personas que dicen, no, yo me convertí, yo lo he aceptado muchas veces. Pero si usted no es iglesia, lamentablemente usted no puede pertenecer al grupo de los que entran a la tal fiesta, hermano. Entonces está tremendo porque dice, y su esposa se ha preparado. No fue que Dios la preparó, ella se ha preparado. Y ella se le ha concedido que se vista de lino fino, limpio y resplandeciente, porque el lino fino, ¿qué es?
0: Las acciones
1: justas de los santos.
0: Y eso está tremendo.
1: El Señor le está pidiendo acciones justas en los candidatos a entrar.
0: Y eso está tremendo, hermano. Eso está tremendo porque fíjate que te está diciendo limpio y resplandeciente. Y usted y yo pudiéramos pensar en apariencia, pero está diciendo tiene una mayor profundidad que esa. Claro que porque sí. Está diciendo son las acciones justas. ¿Ve, hermano? Entonces, es lindo que nosotros atesoremos esto, hermano. Amén, porque yo se lo digo, ¿verdad? En el carácter personal. Hoy en día el evangelio se ha convertido en una cháchara, hermano.
1: ¿Sí?
0: El evangelio se ha convertido en un relajo.
1: Y hasta chabacano.
0: Y cualquiera hoy en día... Pero por eso es que estamos llenos de escándalo. Por eso es que estamos llenos de malos testimonios. Por eso es que estamos llenos de gente que ha tomado el evangelio, amén, y tienen una mala opinión, un mal concepto del evangelio. ¿Por qué? Porque nosotros mismos nos hemos encargado de dar un mal testimonio, hermano. Esa es la realidad. Entonces, ¿pero quién es? ¿Cuál ha sido la razón? La razón es simple, hermano. Esto no es complicado. Es que no hemos querido hacer arreglo. Uh-huh. Es que hay cosas en nuestra vida, lo hablábamos en estos días, que están en oscuridad. Y hemos cambiado y hemos modificado ciertas áreas, pero hay otras que no las queremos tocar.
1: Ah,
0: Hay otras que no. Sobre mi caballo yo y sobre mí mi sombrero. ¿Ve? Esa es mi manera, esa es mi forma. No, pero es que usted tiene que cambiar.
1: Eso es injusto.
0: No. O sea, mira esto, hermano, mira esto. Y para que, acuérdate que tú eres el invitado.
2: Dale, dale.
1: Tú eres el que veía el volante.
0: Dale, dale, sí, dale. Ahí Julito no te deja hablar. Escucha esto, escucha esto. Mira esto. Mira esto que es tremendo. Mira el verso 19. Si quisierais y oyereis, ¿qué dice? Comeréis del bien de la tierra. Oye bien, porque esto es respondiendo a lo que leyó mi hermano.
2: Cuando arrancamos.
0: Venid luego, dice Jehová, entremos a cuenta. Si vuestros pecados fueren como la grana, como la nieve serán emblanquecidos. Si fueren rojos como el carmesí, vendrán a ser como blanca lana. Entonces Dios está diciendo, ven, yo voy a transformar esa vida de pecado. Yo lo voy a hacer. Pero el verso 19 dice, si quisierais.
1: Si es que tú quieres.
0: Si oyereis. O sea, si oír. No es solamente oír, es prestar atención, hermano. Oír es prestar. Ayer mi nena me estaba hablando. Pero yo estaba en otro canal porque estoy viendo otra cosa. Cuando la nena me dice, Leslie me dice, ¿tú lo oíste? Y yo le dije, yo estoy viendo esto. ¿Y qué hice? Puse pausa. Pap, dime, mi amor. No, que tengo, me gradúo en junio 2028. Ay, qué bueno, qué alegre. Pero tuve que, ¿qué? Tuve que pausar algo.
1: Tuviste para que hacer los arreglos.
0: Entonces, tú, ese es el problema que tú no escuchas. ¿Por qué? Porque es que tú tienes dos voces que te están hablando. Se fueron. Se te cuadró el cerquillo. Te cuadraron la patilla. Ese es tu problema, que tú no escuchas. ¿Por qué? Porque estás atendiendo otras voces. Y esas otras voces te acomodan a lo que tú quieres. Pero ¿qué dice Dios? Si tú quisieres y si tú oyeres, comerás del bien. ¿Tú sabes qué Dios está diciendo? Tú mismo te vas a beneficiar. Porque lo que come Julio no me beneficia a mí, lo beneficia.
2: Exacto.
0: Dios está diciendo, si tú escuchas y tú lo aplicas, esto te va a beneficiar, tú vas a comer del bien. Tú te vas a saciar del bien. Pero no se queda ahí, dice. Si no quisieres y fueres rebelde, seréis consumidos a espada. Ahora, oiga esto, ¿qué es rebeldía? Rebeldía no es desconocimiento, hermano. Rebeldía es usted oponerse, usted rebelarse.
1: A lo establecido.
0: A lo establecido, eso es rebeldía. ¿Qué Dios está diciendo? Si tú fueres rebelde, si con todo lo que yo te estoy hablando, tú dices, entras en una negativa, vas a ser consumido o espada. Ve, está diciendo, el juicio, amén, o las consecuencias van a venir. Entonces, esa es la realidad, hermano, del ámbito espiritual, que tú puedes seguir con vida, pero espiritualmente estamos muertos. Amén, podemos estar con vida, podemos de alguna manera supuestamente tener unas proyecciones espirituales, pero no son reales. ¿Por qué no son reales? Porque no hay vida de Dios en nuestra vida. Por eso tú ves que la vida cristiana mucha gente gira en torno a lo mismo. ¿Por qué gira en torno a lo mismo? Si Dios es un Dios de vivo. Porque hay gente que están desconectados espiritualmente, hermano. ¿Ve? Entonces, esto es lindo que nosotros lo atesoremos para que haya gente, amén, que en esta maravillosa mañana diga en su carácter personal, yo tengo que hacer mis arreglos. Dímelo, sí, pastor.
2: Vuelvo, la expresión hacer los arreglos significa organizar, coordinar o preparar todo lo necesario para llevar a cabo un plan, un evento o resolver un problema. Entonces, tú tienes que oír esta palabra, tú no puedes ignorarla, porque así mismito como está diciendo en Isaías, ese versículo 19, que si no, mira, la espada te va a alcanzar. Eso nos deja saber a nosotros que la santidad del anfitrión es una vestidura correcta en nuestro interior. Y cuando estamos hablando de esto, es porque él es exigente. ¿Tú me entiendes? Él va a inspeccionar. ¿Ves? Eso es como la parábola de la higuera. Tres veces he venido, no ha hallado fruto, no ha hallado resultado. ¿Para qué? También mal utiliza la tierra. Claro. ¿Ves? Entonces, esa es la espada que va a llegar si tú no haces caso a esta palabra de que a los arreglos. Ya tú tienes la invitación, ¿sabes? No hay excusa. Es que yo no sé qué hacer, Angelito. Es que yo no tengo un coach. Es que no, mira qué coach. Aquí está la palabra. Lee la Biblia. Métete en oración. Métete en vigilia. Crea una relación con el Espíritu Santo, ¿sabe? Que a veces dependemos de que nos pongan la mano en el hombro, a veces dependemos que nos jalen. Sí, la Biblia habla de que empujemos y que ayudemos a los débiles en la fe, pero tú no puedes ser débil en la fe toda tu vida. Tú no puedes tener 15, 10 años en el Evangelio y seguir siendo débil en la fe. Hay que madurar. Claro, hay claro, que madurar, claro. Hay que crecer de alguna manera, seguro va a crecer diferente, a diferentes etapas pero, claro. Y pasos, pero tiene que pero crecer, va avanzando, claro. Entonces nosotros tenemos que entender que este anfitrión, el que nos está dando esta invitación para entrar a la Boda del Cordero, él va a entrar a la sala a investigar, a examinar, a inspeccionar, ¿sabe? El rey entró allí y vio los invitados, y ¿sabe? Dios no solamente nos invitó y ya, no, él evalúa nuestro corazón y nuestra condición espiritual, cada uno de nosotros, ¿sabe? Estamos ahí en el bosqueo, vamos de camino, porque tú estás hablando que la gente está dentro de la iglesia aparentando, ¿sabe? Lo que tienen son disfraces, caretas, lo que tienen es algo montado, porque van a la iglesia y todo el mundo adora a Dios, todo el mundo alza a Dios y siento a Dios, pero cuando salen de su casa olvidaron de la invitación, se olvidaron de los requisitos del protocolo del rey. ¿Tú me entiendes? Entonces empiezan a vivir una vida y se nos olvida que él es exigente. Por eso es su santidad. La palabra santidad no significa corbata y falda, no se equivoque. La palabra santidad significa separación. Obviamente, pues si yo me separo, yo voy a ser diferente, ¿o no?
0: Sí, señor.
2: Oye, sea como sea, si tú vives una vida de santidad en separación para con Dios, el Espíritu va a dar testimonio del que te ve en la calle. El Espíritu, mire, yo voy a contar esto rapidito. Una ocasión, cuando estábamos en Cambria, en el sótano, aquí, había una iglesia arriba, otra iglesia arriba. Y nosotros hacíamos una evangelización siempre los sábados, corríamos por todo aquello y dábamos comida y dábamos compra, tocábamos puertas. Y en una ocasión de esa, Ángel y Pastor Julio, nosotros fuimos y una ovejita tuvieron una experiencia con un vecino. Cuando tocó la puerta, el vecino abrió la puerta y le dijo: ¿Quién es tú? ¿De quiénes tú eres? ¿De los de arriba o de los de abajo? Y ella le dijo: No, nosotros somos los de abajo. Sí, sí, porque los de arriba no dan testimonio.
1: Dios mío, Señor Jesús, qué fuerte. Terrible.
2: ¿Tú sabes lo que es eso? Qué fuerte. No, nosotros tenemos que hacer los arreglos porque nosotros somos la evidencia. Claro. Nosotros somos la luz.
1: Sí, señor.
2: ¿Eh? Entonces,
1: la sal de la tierra.
2: Sí, hermano, y eso es algo que marcó mi vida. Y eso es algo de que aunque nos critiquen, nosotros tenemos que entender que nuestro rey, el que nos llamó, el que nos dio la invitación, es exigente. Por eso es que en 1 Pedro 1, 15, 16 dice, sino que como aquel que os llamó es que santo, sed también vosotros santos en toda vuestra manera de vivir. Porque escrito está, sed santo porque yo soy santo. Entonces yo, separado, mira hermano, no coja lucha con la palabra santidad. Cuando tú empiezas a vivir separado del mundo, separado del pecado, separado de la mala actitud, separado del odio, separado del rencor, tú vas a cambiar, tú vas a ser diferente automáticamente. Entonces esa santidad hace falta, Hebreos 12, 14, y seguir la paz y la santidad sin la cual nadie que verá el Señor. Entonces sin el vestido de la santidad es imposible sostenerse delante de Dios. No podemos. Entonces es un insulto a la justicia, ¿sabes? El nosotros entrar a una boda, a una invitación, como nos dé la gana. ¿Tú sabes lo que hacían en aquel tiempo, Ángel y Julio? Aquel tiempo cuando se hacía una boda de la época, si el rey invitaba a todo el pueblo y había un grupo parado en las puertas que estaban examinando los invitados. Eso. Y si el invitado que le tocaba entrar no estaba vestido adecuadamente, el rey proveía mantos adecuados para entrar a las bodas.
1: Escucha.
2: Tú sabes lo que es. Cuando yo vi esto, yo dije, Señor, es que no hay excusa. Porque aún nosotros no teniendo cómo entrar a la boda, él provee para que nosotros entremos a la boda.
0: Entonces cuando tú miras, él lo que quiere es ver responder a la actitud. ¿Ve? Porque lo que tú necesitas, Dios lo provee. Porque de lo que tú tienes necesidad, Dios lo provee. Lo que Dios quiere ver es la buena voluntad de agradarlo a él. Eso es lo que mueve a Dios.
2: Pero hermano, si tú niegas lo que te está dando. Claro. Ve, entonces decía, era un insulto el que tú no tomaras ese manto que te daba el rey a entrada. Porque entonces eso está dando inicio a de que tú quieres entrar por tus propias expensas. Tú quieres entrar con tu orgullo, tú quieres entrar con tu manera de ser y no estás dando el brazo a torcer.
0: A tu parecer.
2: ¿Eh? Uh-huh. Dímelo, Pastor Julio.
1: Y es la verdad, hermano. Entonces eso tiene que ver con rebeldía, eso tiene que ver con, ¿verdad? Con esa rebeldía, irte en contra de lo establecido por el Señor. Entonces, mire, hermano, cuando nosotros nos reconciliamos con el Señor y empezamos a tener una relación con Dios, Dios no se va a quedar así estático. Dios va a comenzar a tratar contigo. Dios va a empezar a bregar contigo. Porque sí, es como está diciendo Alfonso la otra vez, para salvarte, olvídate, en una campaña, pa, te salvó. Pero para el trabajo de entrar al cielo, es un trabajo de toda la vida. es un trabajo de toda la vida. Tú tienes que ir bregando con tus actitudes, tú tienes que bregar con tus carnalidades, tú tienes que bregar con tus concupiscencias, tú, hermano, tú tienes que hacer los arreglos. Por eso es que el apóstol Pablo decía, yo golpeo mi carne, no venga a ser que yo predicando vine a ser eliminado. ¿Eliminado por qué? Por no hacer los arreglos. Exacto. Entonces la palabra habla, bendito el nombre de Jesús, de que hay un señor que dijo, ah, no quieren entrar, tranquilo, que no entren, porque afrentaron a los que le predicaban. Uh-huh. Y muchas veces nos ponemos bravos con el que nos predica, pero es que el que nos predica, lo que está hablando es de la palabra del Señor. Hermano, cuando tú te encierras en oración y te metes a buscar de Dios para que Dios te diga qué es lo que hay que hacer, Dios es un Dios exigente. Lo que pasa es que tenemos que tener una actitud para hacer los arreglos. Hermano, que muchas veces estamos tan acostumbrados a los arreglos, hermano, acostumbrados a nuestras vidas, que no queremos hacer los arreglos. Mire, hermano, yo me traigo a la mente que cuando tú estés en la oración y te acuerdes allí que un hermano tiene algo contra ti, haz los arreglos.
2: Haz los arreglos.
1: Para arreglarte con él. No venga a ser que
2: esa oración te haga estorbo.
1: Te tenga estorbo y que tengas que pagar el último cuadrante. Hermano, tú tienes que hacer los arreglos con tus hermanos y las diferencias que tú tienes con los hermanos. Y de eso es que está hablando, porque dice que nosotros... Es necesario que entre nosotros haya desavenencia para ver quiénes son los aprobados. Los aprobados, miren, mi hermano, una acción justa, como está diciendo el libro de Apocalipsis, es que tú le pidas perdón a quien te hirió o al que tú heriste. Porque tú tienes que vivir en paz, como dice la palabra, y el pastor lo estaba leyendo. Entonces hoy nosotros no queremos, sí, todo menos esto. Nos cambiamos de ropa, pero no queremos perdonar. Nos cambiamos de ropa, bendito sea el nombre de Jesús, pero no de ropa espiritual. Y ese es el problema que tenemos, hermano. Porque para la puerta ancha entra cualquiera que no haga arreglo. Pero esa puerta ancha conduce a un infierno que lleva a la perdición.
2: Ay, ahora, ellos piensan que van bien.
1: Ajá, porque ese es el problema. Porque tú piensas que vas bien, porque tú tienes esta área ya adecuada. Claro, ya claro. Tú hiciste los arreglos en lo que la gente ve. Pero en lo que está en el corazón, lo que el Señor ve. Mire, hermano, nosotros tenemos que pedirle a Dios. Verdaderamente tenemos que pedirle a Dios. Porque sabe una cosa, hermano. Aquí hay unos requisitos para poder entrar a las bodas, hermano. Usted lee el libro de Timoteo. Es necesario que el obispo sea irreprensible, marido de una sola mujer, que tenga su casa, que gobierne bien su casa.
2: Que no sea pendenciero.
1: Un montón de cosas aquí que él te da, pero no son cosas que tú no puedas hacer porque él te las va a proveer. Porque cuando tú aceptas a Cristo, él te sella con el Espíritu Santo y te da poder, amor y dominio propio para tú poder hacer los arreglos tú mismo.
2: Tanto. Mira, y tú sabes algo para pasarle, Ángel, que es bien importante, que estamos hablando de que el rey proveía, ¿verdad? Para que pudieran estar delante del rey en esa boda. Es lo que pasó con el sumo sacerdote Josué en Zacarías 3:1-5.
0: Por ahí lo pusieron los hermanos.
2: Lo pusieron por ahí. Mira, pues mira que él estaba que delante de con ropas viles. Pero como ¿qué dijo? No, esto es un tizón encendido que yo he arrebatado, ¿de qué? Del fuego. No, cambiarle la ropa. Ponle ropas de gala, dijo. No, porque está delante de Dios. O sea, que Dios provee para que nosotros podamos estar, ¿verdad? Dios fabrica esa ropa, esa vestimenta para que nosotros podamos estar delante de Él, ¿verdad? Entonces nosotros no podemos quedarnos en nuestro propio pensamiento. Claro. Amén. Porque Él provee, pero Él, como tú dices, provee, pero nosotros tenemos que tomar la acción de negarnos a nosotros mismos, de morir a esa vieja criatura, de reconocer que necesitamos la intervención de Dios en nuestra vida.
0: Claro, claro. Y es ahí, hermano, y es ahí donde se marca la diferencia. Por eso es que dice la Biblia que no todo el que dice Señor, Señor estará en el reino de los cielos, sino el que hace la voluntad de mi Padre que está en el cielo. Ahora, ¿qué es la voluntad de Dios? El deseo de Dios, conforme al plan de Dios. ¿Ve? Entonces, ¿qué pasa? El reto es ese, hermano, entrar por ahí. ¿Ve, hermano? ¿Por qué? Porque cuando hablamos de santidad, no estamos hablando palabras malas, hermano. Uh-huh. La gente, usted le habla de santidad y se ponen como un...
1: Se escandalizan.
2: Como un guabá.
0: Sí, eso es, hermano. Santidad es consagración.
2: Sí, eso
0: es. Santidad es apartado para el uso de Dios. Una persona, amén, que ha procurado vivir en santidad. Amén. Gloria al Señor. Santidad no es una apariencia meramente. Santidad es un estilo de vida. Amén. Una nueva novedad de vida conforme al plan, el propósito de Dios, que se va a manifestar en ese sentido. Pues claro, porque lo que hay por dentro se refleja por fuera. ¿Ve, hermano? Esa es la realidad. Amén, hermano. Pero eso se experimenta a la medida que yo voy recibiendo de Dios el conocimiento y lo voy aplicando en mi vida, hermano. Amén. Esto no es para unos sí, para otros no. El estándar establecido por Dios es el mismo. ¿Tú sabes qué es lo que cambia, hermano? ¿Tú sabes qué es lo que cambia? Lo que cambia son las interpretaciones. Las cosas como son. Lo que cambia son las interpretaciones. Pero hay gente que dice, ah, bueno, no, pero eso lo estaba escribiendo para aquel tiempo. O eso lo estaba escribiendo. No, ah, pues man, dime que estaba escribiendo para Carolina, para yo aplicarlo.
2: No está escrito, no está registrado.
0: Dime qué decía Puerto Rico ahí, para entonces nosotros vivirlo. Mm-mm. Dejémonos de pamplina, hermano. Ve, tenemos que recibir la palabra y decirle, es conmigo que Dios está bregando, es a mí que Dios me está pidiendo. ¿Por qué? Porque, hermano, gloria al Señor, dice la Biblia que Dios preparó unas obras de antemano para que nosotros anduviéremos en ellas. Dios contigo y conmigo no improvisa, hermano. Dios contigo y conmigo no improvisa. En tu vida y en mi vida hay un plan, hay un propósito determinado por Dios. ¿Cuándo Ángel Figueroa lo va a ver? A la medida que sea obediente a la voz de Dios. Usted ve una persona desempeñarse conforme al plan que Dios tenía con él, más allá de cualquier otra cosa, de capacidad humana. ¿Usted sabe qué ha hecho ese hombre? Tener la sensibilidad para obedecer a Dios. That's it. Desde Génesis hasta Apocalipsis, usted ve hombres imperfectos, hombres que han cometido errores, hombres que han lidiado con las consecuencias de sus acciones. Todo eso usted lo va a hallar. Ahora, ¿por qué están escritos ahí? Porque por encima de sus debilidades, de sus imperfecciones, se glorificó el poder de Dios en su vida, porque se dejaron moldear. Hoy en día, hablando con arroz en habichuela, hay una iglesia que no es moldeable. Hay una iglesia ingobernable. La Biblia lo dice cuando dice, ¿por qué me llaman Señor? Señor, Señor. Señor, y no hacen lo que yo les digo. Esa es la realidad. Porque no es que desconocemos, es que no quiere, es que yo puedo aplicar esto, puedo aplicar esto otro, no porque queremos, lo domino. Pero esto otro, ¿no?
1: No queremos.
0: Sencillo, cuando usted asume esa actitud, usted se estanca. ¿Ve? Hermano, esa es la realidad. Y hay gente que de esta, no, aquí no estamos hablando de denominaciones, iglesias, concilios, no. Aquí estamos hablando de gente que quiera agradar a Dios y quiera escuchar el sonar de la trompeta cuando Dios nos llame a su presencia. Pues eso, como único, lo conseguimos viviendo conforme a lo que está aquí.
2: La nueva vida en Cristo.
0: Hermano, esa es la realidad. Y no pudiera decirle otra cosa porque le faltamos al Señor, hermano. Esa es la realidad. Aquí ningún hombre está por encima de lo que Dios estableció. O sea, ¿qué pasa, hermano? Que hemos pasado, amén, han pasado los años, la gente ha crecido, la gente se ha llenado de conocimiento. Y dice, no, pero lo que pasa es, ajá,
1: dime. He madurado.
0: ¿Qué me vas a decir? Ahí tú vienes con un tecnicismo, salavie preso, ahí. Sí, porque tú.
1: Sí, eso es. Se ha hecho un maestro de acuerdo a su concupiscencia.
2: El doctor.
0: No, metemos una labia ahí, una terminología. ¿Tú sabes qué tú hiciste? Tú pusiste a pecar a esa persona en ley. Por eso es que dice la Biblia que nosotros tendremos que darle cuentas a Dios. Porque el ministerio no es para yo suplirme, el ministerio es para suplir la voluntad de Dios. Entonces, ¿qué pasa? Nosotros mismos ponemos a pecar al pueblo. Y Dios demanda así a veces a los profetas. Pusieron a pecar al pueblo. ¿Por qué pusieron a pecar al pueblo? Porque a la medida que tú apruebas eso, lo estás poniendo a pecar con licencia. Porque ellos te están viendo a ti, amén, aleluya, como una persona con la capacidad de dirigirlo. Sin embargo, tú le dices, no, eso no es nada. Dios no, Dios. No, tú lo que puedes decir es, tú estás en un proceso y Dios va a ir tratando contigo y Dios te va a ir ayudando. Pero la verdad sigue siendo la misma. Lo que Dios espera sigue siendo lo mismo. ¿Quién es el que tiene que hacer los arreglos?
2: Nosotros. Uno mismo. Oye, se cumple lo que Jesús dijo a los fariseos. Ustedes corren mal y tierra para hacer un prosélito y lo hacen dos veces más hijo del diablo de lo que eran. ¿Eh? Porque lo ponen a pecar, como tú dices, con ley.
0: Ya, con licencia. ¿Por qué? Porque ellos eran los maestros de la ley. Uh-huh. Ellos eran los que dominaban lo espiritual. Entonces, ¿qué pasa? Ellos decían, que, bueno, si este hombre lo aprueba, pues estamos... Entonces, ¿qué Dios le...? Fíjate eso. Le dice, ustedes lo hacen dos veces más hijo del infierno que lo que era antes. Porque ahora este hombre a la medida que entiende que está bien, se agarra de esa mentira ahí. Uh-huh.
2: No hay quien lo saque de ahí.
0: ¿Y usted, y qué le dice el señor? Ustedes recorren mal y tierra para hacer un prosélito. Hermano, busque la definición de prosélito para que usted vea.
1: Discípulo.
0: Uh-huh. Un discípulo. Seguidor. Un seguidor.
1: Alguien que se parece a su maestro.
0: Entonces, ¿qué? Mírate que es eso, hermano. Solo dice la Biblia. Yo no sé si la suya lo dice. Uh-huh. Y lo hacen dos veces más, hijo de las tinieblas del infierno.
1: Escucha eso.
0: Que lo que era antes.
2: Terrible.
0: O sea, está cargando mayor consecuencia porque ahora tiene un conocimiento que es erróneo, pero él lo ha abrazado como una verdad. ¿Y a quién Dios le atribuye la culpa? A ellos, que fueron unos maestros erróneos.
1: Y la defienden, y esos muchachos que van por ahí van a defender un error pensando que es una verdad. Mira a Saulo, si no mató cristiano con eso. Tuvo que el Señor pararse de frente y decirle, no es así.
2: Y tuvo seguidores.
0: Claro.
2: Pablo. Muchos. Saulo.
0: Claro, Saulo.
2: Tuvo seguidores.
0: Uh-huh. O sea, ¿cuál es el llamado de Dios a nuestra vida? Amén, hoy viernes, para que usted pase todo el fin de semana masticando esta palabra.
1: Mediten eso.
0: Que tienes arreglos. Que hacer los arreglos. Tú no puedes seguir pasándole la mano.
2: Efesios 4, ángel.
0: No, díselo.
2: Efesios 4, esto pues digo y requiero en el Señor.
0: Óyelo.
2: Que ya no andéis como los otros gentiles, que andan en la vanidad de su mente, teniendo el entendimiento entenebrecido, ajenos de la vida de Dios por la ignorancia que en ellos hay, por la dureza de su corazón, los cuales después que perdieron toda sensibilidad se entregaron a la lascivia para cometer con avidez toda clase de impureza. Mas vosotros no habéis aprendido así a Cristo, si en verdad lo habéis
0: oído
2: y habéis sido por él enseñados conforme a la verdad que está en Jesús.
1: Efesios 4,
2: ahora, nueva vida en Cristo. Sí, la nueva vida es Cristo. ¿Qué dice? En cuanto a la pasada manera de vivir, despojado del viejo hombre que está viciado conforme a los deseos engañosos, y renovados en el espíritu de vuestra mente, y vestidos del nuevo hombre creado según Dios en la verdad y santidad, en la justicia y en la santidad de la verdad. Entonces, ¿qué nosotros vamos a hacer? Tenemos que entender que hay unos requisitos y que hay unos arreglos prácticos para que nosotros podamos prepararnos para estar delante del Rey. O sea, nosotros no podemos ponernos un traje de gala sobre la ropa sucia del pecado, sobre la ropa sucia de lo que nosotros éramos antes. Es un llamado a que a una desnuda. Mira, lo más difícil que se le hace al hombre es desaprender para aprender. Tú sabes, y esto es lo más duro en cualquier área de la vida, el desaprender para aprender lo correcto, algo nuevo que es una verdad. Eso es lo más duro que hay en nosotros. Entonces, nosotros tenemos que entender que hay un diseño espiritual fundamental para nosotros que se encuentra en Colosenses 3:12. ¿Ves? Colosenses 3:12 dice, vestidos pues como escogidos
0: de Dios.
2: Ah. Santos y amados, de extrañable misericordia. Escucha los hilos, escucha el telaje que tiene este traje, de extrañable misericordia, de benignidad, de humildad, de mansedumbre, de paciencia, soportados unos a otros.
0: Ahora, hermano, fíjate el término que utiliza para describir esas acciones.
1: Vestimenta.
0: Se fueron.
1: ¡Qué terrible está eso! ¿Ah? Pastor, te fuiste ahí.
2: No, es que lo que pasa es que estamos, acuérdate que nos estamos viendo por fuera.
0: Hermano.
1: Vestidos.
0: Y la vestimenta que está aludiendo es acciones.
2: Acciones. Misericordia, benignidad, humildad, mansedumbre, paciencia, soportar unos a otros y perdonándonos unos a otros. Si alguno tuviere queja en contra de otro, de la manera que Cristo os perdonó, así también hacerlo vosotros. Y sobre estas cosas, vestidos de amor, que es el vínculo de otro. De la manera que Cristo os perdonó, así también hacerlo vosotros. Y sobre

0: coge el espíritu ese de bochinche, tienen un demonio en la lengua, ya hermano. Están endemoniados, hermano. Está. Eso desagrada a Dios. Porque, hermano, usted no puede, con la boca que usted alaba y glorifica a Dios, estar matando a su prójimo, a su hermano.
1: Mucha lámpara, poco aceite.
0: O sea, ¿de qué rayos estamos hablando, hermano? O sea, cuando usted mira, dice la Biblia, esas son las acciones justas. Esa vestimenta son las acciones justas, hermano. O sea, Dios quiere que nosotros procuremos caminar en eso. Y, hermano, la realidad es, bendito sea el nombre de Jesús, que es Ángel Figueroa el que tiene que decir, callo, Dios está bregando conmigo. No, Dios está tratando conmigo. ¿Ve, hermano? Pero yo no puedo seguir viéndolo como que Dios. No, Dios está bregando contigo, Nori. Dios está bregando. Ah, entonces tú estás excluido.
2: Por eso que el Efesio que estaba leyendo él dice, porque perdieron la sensibilidad.
0: Claro, claro. Entonces, fíjate esto, hermano. Mira, mi hermano lo tocó ahorita. Esto os digo, hermano, y requiero en el Señor que ya no andéis como los otros gentiles. ¿Ve? Eso, y fíjate que está hablando los gentiles. Pero dice, como los otros.
1: Okay. Que no nos está excluyendo a nosotros.
0: ¿Qué es lo gentil? Gentil es, viene de la gente, de lo común. Lo que te hace diferente es la conducta. Se cayó el nene de la cuna. Eso es lo que te hace diferente, porque tú no tienes nada distinto. Aquí lo que te hace diferente es lo que Dios ha puesto en nuestra vida. Y lo que Dios pone en nuestra vida te hace tener una conducta diferente a los demás. Por eso es que dice, hermano, que andan en la vanidad. Hermano, cuando tú buscas la palabra vanidad, hermano, a mí me dice aquí que es arrogancia, que es presunción. ¿Ve? Tú andas en la vanidad de tu mente, tú estás, amén.
2: Estás en la carne,
1: rebelde,
2: hermano.
1: Rebeldía.
0: Tú estás en presunción porque tú estás proyectando algo que tú no eres. ¿Ve? Hermano, tú estás en arrogancia porque tú piensas que tú eres autosuficiente. ¿Ve, hermano? Envanecimiento. Hermano, ¿qué es envanecerse? Hermano, es que algo se echó a perder, se dañó, se echó a perder. ¿Ve? Entonces, ¿qué le está diciendo? En la mente. Todo esto se está llevando a cabo en la mente. Por eso es que usted ve que pisan y no arrancan, estartean, pero no prenden.
1: Ahí es.
0: ¿Ve, hermano? Y tú dices, pero tiene motor, tiene toda la capacidad, pero no logra un fin. Eso es lo que pasa, porque tú estás viendo lo de afuera, pero Dios está viendo el corazón.
2: No, y que Dios trata con el humilde, porque el altivo, Dios lo mira de lejos. Y yo me imagino ese muchacho, llegó ahí a la fiesta y dijo, mira que voy a entrar, aquí está
1: mi carta.
2: No, yo soy el presidente y yo no sé qué cosa, yo soy el diácono.
1: A mí me invitaron.
2: No, yo voy para adentro. Y allá en el cielo es diferente, hermano. Sí, sí. Allá en el cielo a ti te van a medir por estas acciones, por lo que tú practicaste aquí, que Dios te dijo que tú tenías que pasar por ahí. Si no es así, hermano, si tú pierdes la sensibilidad, tú vas a llenarte de una arrogancia, o tú vas a pensar que tú estás aquí por ti mismo. Y no es así, hermano. Aquí nosotros todos lo hemos tenido que dar abajo a la voluntad de nosotros. Te mira esto y todo lo que ha alcanzado, tuvo que dejar al Fader. Yo tuve que dejar a Julio Voltio. Esta gente tuvieron que dejar lo que ellos tenían en su ámbito, porque cada cual en su ámbito.
0: Claro, en su
2: alma alaba el Señor. Y cuando vinimos para acá, hermano, acá también tenemos que dejar lo que es de nosotros, porque queremos colar entre medio de las cosas de Dios lo de nosotros, hermano, la arrogancia. Queremos colar la falta de perdón. Queremos colar las actitudes que antes teníamos, pero las queremos mudar para acá. Y con esas galas a decir del mundo, no vamos a poder entrar, hermano. Y mira, aquí todo el mundo sabe lo que tiene que hacer.
0: Claro. Mire lo que sigue diciendo, hermano, el verso 18. Teniendo el entendimiento entenebrecido.
2: Ciego.
0: Ahora, ¿qué es entenebrecido? Se refiere a una mente o a un corazón que debido al pecado y a la lejanía voluntaria. Oye bien. Lejanía voluntaria de Dios. Ha perdido el discernimiento espiritual. Un entendimiento entenebrecido es incapaz de comprender verdad divina, volviéndose insensible e ignorante, espiritualmente ciego.
1: Ese es el ¿dónde está Dios? Dios me abandonó, ¿dónde está Dios? Está entenebrecido.
0: Y por eso es que sigue diciendo, teniendo el entendimiento entenebrecido, ajenos de la vida de Dios por la ignorancia que en ellos hay.
2: La falta de conocimiento.
0: ¿Ve, hermano? Entonces, por la dureza de su corazón. Ahí está, porque, hermano, ese fin, ese por, lo que implica es la razón.

0: Lo que te estoy narrando son las consecuencias, pero el porqué, esta es la causa. Uh-huh. La dureza del corazón, que Dios te habla, pero tú dices, no, pero yo pienso, no, pero yo opino, no, pero yo creo. Coja toda esa basura y tírala al suelo, hermano. Coge todo eso que tú piensas, todo eso que tú opinas, todo eso que tú consideras, échalo a la basura. Eso te ha estancado hasta el día de hoy.
1: Ya. Ha cambiado eso por estar en la iglesia.
0: Eso es lo que te ha estancado. ¿Por qué? Mira, esto no es complicado, hermano, para analizarlo. Es imposible que en tu iglesia haya gente que crece y tú no. Gente que se desarrolle y tú no. Gente que avanza y tú no. Pues, hermano, la fiebre no está en la sábana. Tú estás escuchando, pero no estás aplicando. Porque si aplicara, se viene el resultado.
1: Amén.
0: Tienes que hacer los arreglos. Hay cosas que tenemos que, tienen que verse afectadas a la medida que yo recibo el consejo de Dios. ¿Por qué? Porque dice la Biblia que por el consejo de Jehová se ordenan los pasos. Yo voy escuchando a Dios y Dios me dice, que Dios quiere que yo camine por aquí. Y Dios me va hablando y dice, fíjate, yo caminaba por aquí, yo pensé que estaba bien, pero voy a hacer este ajuste. Eso es lo que Dios quiere. O sea, a la medida que usted sigue caminando, como usted está caminando, esto no es complicado. Usted lo que está es negándose a la información que usted está recibiendo, hermano. ¿Ve? Entonces, es lindo que nosotros atesoremos esto. Dice, los cuales, después que perdieron la sensibilidad, se entregaron a la lascivia para cometer con avidez toda clase de impureza. Entonces, a mí me encanta ese verso 20, porque dice, mas vosotros no habéis aprendido así a Cristo. ¿Tú sabes lo que te está diciendo? El ejemplo que él te dio no fue ese. Eso es así. Pero tú dices, pero mi pastor lo hace.
1: Sí, tu pastor no es Cristo.
2: Ahí está.
0: Mira, tu pastor no cogió ni un bofetón. Tu pastor no soporta ni un vituperio. Tu pastor no soporta ni una crítica. Tú no habéis aprendido así a Cristo. ¿Tú sabes quién? Amén. ¿Qué tipología utiliza? Cristo. Cristo viene del crucificado, del cordero inmolado. Está diciendo el que se sacrificó. Aleluya. Te modeló la manera de vivir, hermano.
1: Aleluya.
0: Entonces, esa debe ser mi motivación. Porque el ejemplo de nosotros para hacernos nuestros ajustes fue Jesucristo. Yo me atribulo cuando nosotros estamos hablando temas así, involucran otras cosas. Y esto él me dice, ay, te mata el gallo en la bolsa. Te dice, ¿qué haría Cristo? ¿Cómo lo haré? Y yo, bueno, esto si es así. te mata el gallo en la bolsa. Pues dice, pero ¿qué haría el Señor, Ángel?
1: Así es.
0: Yo, bueno, está bien, hazlo así, tú, como tú digas. ¿Ve? ¿Por qué? Porque ante la imagen y ante el modelo que nos dejó Jesucristo, te quita los argumentos, te desarma tu argumento. Ya, automáticamente, hermano. Porque ese es el modelo a seguir, díselo, pastor.
1: Amén, el pastor Julio. No, sé
2: no,
1: si...
2: no, sin miedo.
1: Amén. Bueno, ya, para terminar mi participación, sí, entonces. Oye, señor, lo único que yo quiero decirle a todo este pueblo que me está escuchando, que nos está escuchando en esta hora, no ignore esta palabra.
0: Amén.
1: A ver, esto, lo que pasa es que como esto se parece a lo que por muchos años ha venido siendo repetido, la gente no le presta atención. Otra vez con lo mismo, la salvación, la santidad, no, hermano, esto es lo necesario para nosotros estar delante de Dios el día que nos toque aparecer allí delante. Entonces, escuche bien, el estar invitado o el estar adentro del salón, vamos a poner la iglesia, no te garantiza la salvación. Si tú rechazas la transformación que quiere hacer Dios en tu vida, ¿ves? O sea, tú puedes ir a todos los cultos, tú puedes ir a todas las actividades, tú puedes hacer tu manita los domingos, los jueves, los viernes, como sea. Eso no te garantiza la salvación. Aleluya. La salvación te lo garantiza lo que tú te dejes ser formado, que tú te dejes ser transformado, que tú te dejes formar por el Espíritu Santo cuando empiece a entrar en área, que tú dices, no, la gente, el Espíritu Santo pega entrar en área y dice, no, ahí no te meta Dios, ahí me meto yo. Déjame eso a mí.
0: Y ahí no.
1: Y ahí no, tú sabes, Señor, que este es el proceso. Oye, respetamos el proceso, pero no te acomodes en el proceso. Respetamos que cada uno tiene un proceso. No te acomodes al proceso. Hay gente que se conforma con el proceso. Y hoy, este llamado, mira, los arreglos, haz lo que tengas que hacer. Mucho, ahí termina ese capítulo, dice, muchos son los llamados.
0: Poco
2: los escogidos.
0: Entonces, cuando usted mire, hermano, son pocos, hermano. sinceramente, hermano, cuando usted habla de la gente que está procurando entrar por el molde que Dios estableció, son pocos, hermano. Vamos a ser claros. Por eso es que dice, son muchos los llamados. Mucho, mucho. Porque la intención es, bueno, dice la Biblia que no quiere que ninguno perezca, hermano, sí, sino que todos procedan al arrepentimiento. ¿Ve? Pero dice, son muchos los llamados, es con todos la intención, pero no todos responden con el mismo, con la misma, ¿verdad? Con el mismo deseo, hermano. Sí. Ahora, oiga bien, yo dije que no iba a decir nada, pero me arrepentí. Oiga bien, 1 Corintios capítulo 15, verso 2.
1: Zúmbalo.
0: Y me voy. Ah, llegué, yo veo a Nori sentadito ahí, me motivo. Oiga esto. Oiga esta malanga, anótela por ahí, porque esta es la de el pastor Julio Riva.
1: Ay, ay, ay.
2: El tocayo.
0: Este es el 4x4 sin acepillar, hermano.
2: Escuche.
0: Verso 15, 1 Corintios. Además, os declaro, hermano, el evangelio que os he predicado, en el cual también recibiste, en el cual también, ¿qué dice?
2: Perseveráis.
0: Perseveráis. Amén. Perseverancia habla de qué.
1: Permanencia.
0: Permanencia.
2: Firmeza.
1: Firmeza.
0: Por el cual asimismo, si retenéis la palabra que os he predicado, sois salvos. Pero hay una coma ahí.
1: Eje.
0: Y dice, si no,
2: creíste
0: en vano.
2: Qué clase pedrano.
1: Eso rajó dos o tres cabezas por ahí.
0: Mira, tranquila. Está tremendo eso. Ay, Porque dice, mira esto, hermano, mira esto. Bebase la Ritalin si tiene que bebérsela, vea. Mira, dice, os demás os declaro, hermano, el evangelio que os prediqué, en ese mismo, mantente, persiste, persevera. Hermano, por el evangelio no pasa de moda.
1: No.
0: No, Ángel, pero eso era en otro tiempo, hermano. Dejemos la pamplina. Dejemos la pamplina. El evangelio sigue siendo el mismo. Lo que han cambiado son las interpretaciones. ¿Por qué? Porque nosotros, los hombres, hemos seguido moviendo los linderos. Por eso es que la iglesia cada vez se parece más al mundo. Por eso es que hoy en día tú tienes que esperar que la persona hable para decir, ah, sí, mira, es cristiano. Pero si nosotros lo fuéramos años atrás, no era así.
1: Mm-mm.
0: Te veía una persona y le sirve a Dios. Ah, Nori. Esa persona. Y tú no tenías que hablarte nada más. Tú dices,
1: mirarlo.
0: Está lleno de Dios. Y yo le digo, Ángel Figueroa, más allá de cualquier otra cosa, si algo a mí me edifica es, hermano, que una vez te ve. Oré por un lugar y un hombre me dijo, varón, usted le sirve a Dios, ¿verdad? Así me dijo Nori. Y así como estoy vestido, me dijo, tú le sirves a Dios, ¿verdad? Algo vio, hermano. Y para mí eso me ministra más que cualquier otra cosa. Y dije, amén, mi hermano, Dios te bendiga mucho. Eso me llena de satisfacción porque algo de Dios vio, hermano. Pero no porque tengo una corbata, no porque tengo una camisa acá abajo. Se oye, no porque me vio predicando, no porque ando con la Biblia.
1: Uh-huh.
0: ¿Ves? Ese es el reto de la vida de fe. Hermano, o sea, ¿qué está diciendo el apóstol Pablo? El evangelio que yo les he predicado, en ese mismo perseveren. Porque si creíste la palabra, vas a ser salvo. Si tú te mantienes en ese evangelio, vas a ser salvo.
2: Si no, perdiste,
0: si
2: el,
0: no,
2: tiempo. Perdiste el tiempo.
0: Creíste en vano.
2: Perdiste el tiempo. O sea,
0: la pedrada aquí es tan clara que no basta con creer. Porque gente dice, no, yo creo.
1: Es
0: serio, hermano. Esto es serio. Porque dice, no basta con creer. Porque hay gente que han creído y es en vano. Porque te dije que algo vano es algo sin importancia, algo que se echa a perder.
1: Uh-huh.
0: Entonces, yo estoy aquí, usted está aquí para hallar salvación y vida eterna en Jesucristo. ¿Por qué? Porque todo lo que estamos viendo nos anuncia que pronto suena la trompeta, la iglesia se va.
1: Amén.
0: Aleluya. Y lo que usted ha visto como un cuento de camino, lo que usted ha visto como una historieta, mire, hermano, la naturaleza gime con dolores de parto. Todo lo que usted está viendo mundialmente hablando nos habla de ese acontecimiento, hermano, que está más cerca de lo que usted cree. Ahora, ¿quiénes van a escuchar de la trompeta? Los que hayan abrazado esa palabra y hayan permanecido en ella.
1: La verdad.
0: Si no, creíste en vano. Y hay gente ahí que puedan tener muchos argumentos y pueda tener mucho pretexto y pueda tener mucha defensa. Está bien, no tengo problema. Procura. Procura. Que cuando suene la trompeta, lo que tú hayas creído de Dios te ayude a responder a ella. Si no, te vas a dar cuenta.
2: Te vas a dar cuenta ya cuando te echen al lago de fuego y azufre.
1: Eso es así.
0: Porque ya dice la Biblia que del lado que cae el árbol, ahí queda y ahí nada se puede hacer. Ahí te pueden prender las velas que te prendan y nadie te saca de pelo y te lleva a descansar. Deje la pamplina.
1: Eso, amén.
0: Amén, hermano. Esa es la realidad. El momento es ahora y usted está vivo. Amén. Y tiene fuerza. Aprovecho. Mira, viva para agradar a Dios. Que se puede, hermano. Se puede vivir una vida que agrade a Dios en la medida que usted puede. ¿Por qué? Porque el poder de Dios se perfecciona en nuestra debilidad. Seguimos siendo humanos, pero con una dependencia de Dios, y Dios te ayuda. ¿Por qué? Porque te ha dado su maravilloso Espíritu Santo, que te guiará a toda verdad y a toda justicia. Tomará de lo mío y os lo hará saber. ¿Ves? Es que Dios, amén, a que te dé cuenta que el Espíritu Santo te comparte la esencia de Dios. Y tú dices, wow, eso no lo entendía, pero Él te lo hizo entender. Eso, fíjate, eso yo no lo había visto así, pero el Espíritu Santo te lo ha hecho entender, porque hazte de cuenta que te revela al Padre, te revela a Jesucristo, el sacrificio. O sea, eso es lindo que usted lo comprenda, hermano. ¿Por qué? Porque aquí el Evangelio no es una moda, ni es un... No, el Evangelio es un nuevo estilo de vida. Amén. Así que atesórelo y haga sus arreglos. Amén, hermano.
1: Dice, mira, déjame darle un versículo aquí para cerrar.
0: Sí, dale. Toma. Y eso que no iba a decir más.
1: No, no, pero
0: es que todo se prende uno, se prende uno.
1: Eclesiastés 1, 8, 9.
0: Ajá, ¿qué dice?
1: Todas las cosas son fatigosas más de lo que el hombre puede expresar.
0: Óyelo,
1: nunca se sacia el ojo de ver, ni el oído de oír.
0: Ajá.
1: ¿Qué es lo que fue? Lo mismo que será.
0: Ajá.
1: ¿Qué es lo que ha sido hecho? Lo mismo que se hará.
0: Amén.
1: Y nada hay nuevo debajo del sol.
0: Aleluya.
1: A ver, esto es un mensaje que es repetitivo.
0: Claro.
1: Pero esto es lo que hay, no hay más nada nuevo. Tú estás esperando una revelación nueva, tú estás esperando el profeta, aquel que se levanta, te va a quemar.
0: Mira, hermano, yo prediqué en una ocasión un eco. ¿Y qué es un eco, hermano? Una repetición. Aquí usted no tiene una revelación,
1: nada.
0: Todo ha sido revelado, hermano. Todo ha sido revelado. ¿Amén? Entonces, aquí lo que pasa es que cambian las interpretaciones de los hombres. Pero aquí lo mismo que se predica es lo que mismo han venido predicando las generaciones, hermano. Amén. Mira lo que dice la Biblia. Dice la pastores Emerilán y Yamil. Procura con diligencia.
1: Presentarte
0: a Dios. Aprobado. Qué clase malanga, hermano. Ahí se le cuadró el sentido.
1: Sí.
0: Procura. Ahora es una acción mía, personal. ¿Y qué es procurar, hermano? ¿Y qué es ser diligente?
1: Hacer los arreglos.
2: Eso mismo.
1: Examinar qué es lo que tengo que hacer.
0: Procura tu mayor esfuerzo.
1: Qué es lo que necesito.
0: Con diligencia, presentarte a Dios aprobado. Como obrero que no tiene de qué avergonzarse.
2: Por eso es que David siempre iba a la presencia del Señor. Examíname. Y decía, Señor, mira mi...
0: Examíname.
2: Errores, examíname.
0: Sí, examíname.
2: Que no vaya a hacer que una cosita no me deje entrar.
0: Claro.
2: Señor, usted sabe. Y mira, la otra vez, ¿verdad? Y ahora sí yo termino.
0: Yo me voy también.
2: La otra vez yo estaba en la iglesia. Nosotros estábamos en la iglesia y hicimos una vigilia. En la vigilia... Nosotros hicimos una dinámica que teníamos 10 lámparas.
0: Ajá.
2: Simulando las 10 vírgenes. Pero habían unas cuantas, 5, que tenían un papelito entre las baterías. Y si tiene ese papelito no va a prender. Pesan lo mismo. Son iguales, las compramos en el mismo lado. Todas tienen batería.
0: Pero hay algo que interrumpe.
2: Pero hay algo en medio de las baterías. Verá, Ángel. Apagaron todas las luces y el que simulaba que es Cristo venía, tocó la trompeta, venía el pan y recogió las que estaban prendidas. Las otras no prendían. Hermano, cuando se fue Cristo con las 5 que viró para atrás, prendieron las luces, escudriñar qué pasó. Un papelito entre las baterías que impedía el contacto. Abrieron los papelitos, odio, rencor. Mentira.
0: Ay, clase malanga esa. Está buena esa actividad para la iglesia.
2: Hermano,
0: está bueno.
2: En esa vigilia, chacho, ahí se convirtió gente, hermano.
0: Qué bueno.
2: Wow. Porque es que es así. Y no, eso, tú tienes que hacer los arreglos de escudriñar tu vida espiritual. Tú tienes que hacer un inventario de todo lo que tú tienes ahí. Señor, en el amor, estoy bien. Señor, en la falta de perdón estoy bien. Ajá. Señor, en la santidad estoy bien. En la de adentro, en la de afuera, en la de en los vecinos, en la casa. La, no, tú tienes que estar pendiente a todo.
1: A los arreglos.
2: ¿Cuál es el arreglo, hermano?
0: A los arreglos, hermano. Y entonces, ¿qué dice la vida? A lo que requiere diligencia.
2: No, no perezoso.
0: No perezoso.
2: Ferviente hermano. En el espíritu.
0: Así que vamos para adelante, hermano. Le amamos en el Señor. Atesora esta palabra, que la suya. Hermano, que Dios nos da las herramientas para vivir la vida que Dios quiere que nosotros
2: vivamos. Mira, Ángel, yo soñé que yo estaba sin camisa en un momento en medio de un culto. Wow. Y a rayo, ¿qué es esto? Mira, búscame algo. Y eso era Dios hablándome en un momento dado. Y yo me vi en un culto a predicar y todo, pero sin camisa. Wow. Hermano, ¿qué tú crees que Dios hablándome y diciéndote a los arreglos que sí. Tú no puedes salir así? Esa es la vergüenza. Mira, hermano, te ha hecho, me puse al día, pero a la milla con el
0: tremendo
2: Señor.
0: Tremendo este.
1: Sí, porque rápido la gente piensa, no, y la gente rápido piensa, desnudez. No, ahí puede estar desnudo la área espiritual, puede estar desnudo la oración.
0: Sí, son muchas áreas. ¿Cómo entiendes? Hay una zona, ahí lo que está dejando saber que hay vulnerabilidad. Sí, sí, hay algo humano ahí que puede estar entorpeciendo. Entonces, eso es lindo que nosotros tengamos la sensibilidad, amén, de reconocerlo, hermano. Pues Dios nos va a ayudar, hermano. Dice que Dios quiere vuestra santificación, hermano. Ese es el deseo de Dios. Pero nosotros tenemos que escuchar la voz y responder, hermano. Responder a la voz del Eterno. Amén. Así que le amamos al Señor.
2: Y resolví el asunto, amén.
1: Claro, claro. Eso se trata. La invitación está ahí para que tú la leas, haga los arreglos.
0: Dale, dale.
1: Vamos.
0: Bueno, a ver, Ángel. Este Julio no se quiere callar.
2: Cállate la boca.
0: Mira, hermano, mañana estamos en un retiro. Amén. Mañana estamos en un retiro. En Canóvana, en el centro de usos múltiples, eso es multipiso. Me dijeron, multipiso ahí en Canóvana, en el mismo pueblo de Canóvana. No se pierda esa bendición, podamos compartir allí. Si usted no tiene, ¿verdad?, compromiso el día de mañana, eso va a ser de las 9 de la mañana hasta las 5 de la tarde. Gloria al Señor, y vamos a estar allí gozándolo con esos caballeros reparadores de brecha. Allí estaremos, amén, mañana en la tarde, 787-564-9030. Amén, hermano. Así que damos gloria a Dios y gracias a todos ustedes por estar aquí con nosotros. Amén. Pastor, llévanos en oración. Que nos
1: amén.
0: Vamos.
1: Oramos, Padre, en esta hora te damos gracias, te damos la gloria, te damos la honra. Gracias por esta oportunidad, Padre amado. Te pido, Dios mío, que cada vida que escuche esta palabra, Dios mío, pueda hacer, ¿verdad?, los arreglos necesarios para estar delante de ti, Señor, agradable ante tu presencia. Ayuda a este pueblo, ayúdanos a nosotros a vivir una vida, Dios mío, agradable a ti también. Gracias por este privilegio, Dios mío. Mira todo lo que van a hacer mis hermanos de aquí en adelante. Seas tú, Dios mío, con nosotros, llevándonos con bien, a Filadelfia también, Padre amado, y a mis hermanos en sus quehaceres, Dios mío, en el nombre de Jesús te pedimos todas estas cosas, creyéndolo con fe, que así va a ser. Amén y amén.
0: Amén. Así que bueno, mis hermanos, Dios me los bendiga todito, Dios me los guarde. Gracias, Angie, por estar aquí con nosotros, la esposa del pastor, ¿cómo se llama tu mamá?
1: Pastor Yolanda.
0: ¡Yolanda! Yolanda está cansada, bendito. Gloria al Señor. Dios bendiga a Yolanda. Amén. A su amada niña, mi hermano Honori, que anda con botas nuevas. Y le voy a poner la foto por ahí para que la vea. Está lo más linda,
2: oye, hermano. No se amarran ni nada. Tienen,
0: sí, está lo más linda. Ay, sí, sí. Tienen bombitas esas para subir, sí, la suela. Porque él es bajito, entonces las pompa así y le sube. Como una pulgada.
1: Una algo pulgada así. Y media.
2: Chicos, Ángel, déjese, hombre, quieto.
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1: tu necesidad.
0: Dios me lo bendiga, mis hermanos, para adelante siempre. Llévatelo, Joelito.
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temas, porque yo estoy contigo. No desmayes, porque yo soy tu Dios que te esfuerzo. Siempre te ayudaré, siempre te sustentaré con la

que lo pusieron ahí organizadito. Otros están haciendo el hoyo todavía.

se pudieron escapar.

Señor, qué lindo es el Señor, qué lindo es el Señor, qué lindo es el Señor. Pablo le dijo a Timoteo: pelea la buena batalla de la fe. Hay un desafío.

¿Sabe lo que surge? Aquí hay gente que está cohibida, se sienten acusadas, se sienten señaladas. Pero habrá un guerrero que se despierte en pie de guerra, alguien que haga vallado, alguien que saque la espada. Dice, y el enemigo de mí se reía por mi condición.

Levanta tu espada. Suelta lo que es mío. Suelta lo que es mío. En el nombre de Jesús. A ti yo te lo digo. 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A ti yo. Vamos. Suelta lo que es mío. Suelta lo que es mío. Suelta lo que es mío. Suelta, vamos. Suelta lo que es mío. Suelta lo que es mío. Vamos, el divorcio le echamos fuera. La depresión le echamos fuera. El suicidio.

se queda con los brazos cruzados. Estoy hablando.

filósofo griego llamado Heráclitos. Heráclitos quiso explicarle al mundo cuál es el orden de la creación, y la conclusión a la cual él llegó fue esta. Heráclitos dice: la base de toda la creación es el fuego. La base de toda la creación es el fuego. Observó que todo lo que había en existencia estaba en un constante cambio, y dijo: cuando tú ves una llama de fuego y la vuelves a mirar por segunda vez, ya no es la misma llama de fuego. Claro está, filosofía de la antigua Grecia. Hoy día usted y yo sabemos que la creación fue hecha por nuestro Dios, y sabemos lo que la Biblia enseña en Juan capítulo 1 versículo 3: porque por Él y para Él todas las cosas fueron creadas, y sin Él nada de lo que hay pudo haber sido hecho. Está hablando de Cristo. Hoy usted y yo sabemos que la teoría de Heráclitos no es 100% correcto, porque sabemos muy bien, con toda claridad, que es por Cristo que todas las cosas fueron creadas. Pero algo sí estoy de acuerdo.

bosque, lo cambia. Si un fuego toca un edificio, lo cambia. Si un fuego toca un carro, lo cambia. Si un fuego toca tu piel, lo cambia. La realidad es que todo lo que el fuego toca, el fuego lo cambia. Dios, Dios no es fuego. La Biblia no dice que Dios es fuego. La Biblia dice que Dios es como fuego. O sea que en sus cualidades y en sus acciones, Dios opera en nosotros a través del Espíritu Santo como fuego. ¿Y qué hace este fuego? Este fuego es fuego de corrección y fuego de amor a la misma vez. ¿Qué hace este fuego? Este fuego en nosotros es el fuego de los refinadores.

Elías dijo, para que todo este pueblo sepa que tú eres el único Dios y que yo soy tu siervo, te ruego ahora, oh Jehová, manda fuego desde el cielo sobre este altar.

cuál es el problema. El problema es que mientras hemos estado en control, solo hemos ido a la derriba. Mientras hemos estado en control.

transformados. Heráclito dijo: todo lo que el fuego toca lo cambia. Mas yo te digo hoy: todo lo que Dios toca lo cambia.

al Señor tocar tu corazón. You ready, Sammy? Si tú le permites

Cierra tus ojos ahí donde estás y dile: Señor,

que ya no sea mi voluntad, sino la tuya, Señor.

tal vez te sientas angustiado y sin salida. Es difícil saber con precisión por qué la vida se puede complicar tanto. Pero de lo que sí debes estar convencido es que Dios saca lo mejor de cada situación, aún de las más tormentosas, desagradables y dolorosas. Dice la palabra Romanos 8:28. Y sabemos que a los que aman a Dios, todas las cosas le ayudan a bien. Esto es, a los que conforme a su propósito son llamados. No temas, pues el proceso es solo por un tiempo. No morirás en él, sino que serás forjado en medio del desierto.

suelte de tu mano. Yo quiero que levante su mano, por favor, rápido, rápido, y diga estas palabras: Señor, dígalo. Aunque no he sido perfecto, te pido que no me sueltes de tu mano. Levántame en esta noche. Yo quiero sentir tu gloria. Gracias, Señor. Tantas promesas ante ti, mi Dios. Tantas

uno que me adore en espíritu

0: viernes acá, el viernes va a estar, ellos están viajando.
1: Pero
0: también.
1: Le explicamos, hermano, que queremos explicarlo, nos preguntan y él pone una expresión ahí. Entonces, ¿qué pasa, hermano? Ellos tienen su agenda, tienen sus compromisos. La invitación aquí para ellos siempre está abierta. Nuestra hermana Xiomara iba a hacer lo posible por estar hoy y me envió un mensajito temprano que no iba a poder estar, ¿ves? Así que por esa causa usted no les ha visto, porque la semana pasada también le hice el acercamiento a nuestro hermano Ricky en más de dos ocasiones y tenía a la niña enferma. Luego al otro día me dijo, Ángel, estuve en el hospital con ella, que usted se acuerda que estuvimos mencionando, estuvimos orando por la niña. Luego me dijo que la esposa estaba con un ataque de asma tremendo y no podía, o sea, que le era incómodo dejarla sola.
0: Vamos a predicar la palabra, que es importante, mira, si falta.
1: Ya usted sabe, hermano.
0: Si Julio no viene una semana, si la palabra está, si yo no vengo tres semanas después que la palabra esté, la palabra. Si
1: eso es eso,
0: cinco semanas.
2: Lo importante es la palabra.
0: Lo importante aquí es la palabra.
1: Ya usted sabe, hermano, esa es la razón.
0: Escuche bien, vamos a estar predicando el tema. Vamos, eso es bueno. Pues, ciego, sordo y mudo.
1: Ciego, sordo.
0: No te digo que hay que ser ciego, sordo y mudo. Ciego, sordo y mudo.
1: Esa es la razón.
0: Mi alma adora a Jesús. Mire, hermano, mire, cuando vamos a la Biblia, sabes que la Biblia nos habla, ¿verdad? Lo cuidadosa que es la salvación, hermano.
1: Gloria a Dios.
0: Lo cuidadosa que es la salvación y con la facilidad que se puede perder. Hace poco aquí estuvo nuestro hermano, el hermano Padín, el pastor Padín, uh-huh. Estuvo aquí por la mañana, ¿verdad? Y cuando estaba aquí por la mañana, estaban tocando el tema, la salvación, si la salvación se pierde o no se pierde, con nuestro hermano Alfonso de los Piños.
1: Eso es, eso es.
0: ¿Verdad? Que yo fue un programa impactante, donde se trajo a través de la Biblia, ¿verdad? Lo serio que es el asunto de la salvación.
1: Uh-huh.
0: Mire, si el asunto de la salvación es serio, escuche bien, que la Biblia dice en Primera de Pedro, yo quiero que usted haga sus apuntes, Primera de Pedro capítulo 4 versículo 18, dice la Biblia, si el justo con dificultad se salvare. Está hablando del justo, escuche bien, no está hablando del impío, está hablando del justo, aquel que se congrega, aquel que lee la Biblia, aquel que ayuna, aquel que ora, aquel que está buscando a Dios. La Biblia estipula en Primera de Pedro capítulo 4 versículo 18, perdón, dice, y si el justo con dificultad se salvare. Quiere decir, mi alma adora a Jesús. ¿Sabes qué? Que la salvación no es tan fácil como la gente se piensa. La salvación no se compra en Walmart, la salvación no se compra en Burger King. La salvación, mi alma adora a Jesús, uno no puede manipularla. La salvación es algo, mi alma adora a Jesús, que es difícil de lograr. Escuche bien, la palabra dificultad, eso lo dice la Biblia, no lo digo yo. En el hebreo significa molis, que es difícilmente de lograr. Quiere decir entonces que dice la Biblia que si el justo difícilmente se salvará. No, hermano, yo sé que esto es un mensaje. Cuando uno toca estos temas, son temas, mi alma adora a Jesús, que la gente brinca para arriba. ¿Sabes por qué? Porque le han vendido a la gente por mucho tiempo que esto es fácil.
1: Ajá.
0: Que salvo siempre salvo.
1: Eso es.
0: Mi alma adora a Jesús, que aquí todo el mundo se va a salvar, que todo el mundo va para el cielo, que se muere un baloncelista. Y lo que pasa es que Dios le hacía falta a un baloncelista en el equipo del NBA que tiene Dios allá arriba.
1: Ajá.
0: Se muere
1: la orquesta.
0: Un músico. Es que la orquesta, ajá, de Dios le hacía falta
1: el
0: un músico.
1: El equipo de pelota.
0: El equipo de pelota. Y hemos simplificado la salvación a tal extremo que nosotros hemos olvidado, mi alma adora a Jesús, que la Biblia dice que si el justo con dificultad se salvare, que la salvación es difícilmente de lograr. Y cuando buscamos la palabra difícil es sinónimo de contratiempo. Quiere decir que para nosotros salvarnos vamos a pasar por muchos contratiempos.
1: Eso es.
0: Que para nosotros salvarnos vamos a pasar por muchas vicisitudes. Que para nosotros salvarnos, mi alma adora a Jesús, vamos a pasar por muchas tormentas, por mucha contrariedad.
1: Eso es.
0: Escucha bien. El mismo, en el libro de Hechos, mira lo que dice la Biblia, confirmando Hechos 14, versículo 22, confirmando el ánimo de los discípulos, exhortándoles a que permanezcan en la fe y diciéndoles que es necesario que a través de muchas tribulaciones entremos al reino de los cielos.
1: Eso es.
0: Mira, hermano, escucha lo que dice, que es necesario que a través de muchas tribulaciones, lo que está diciendo aquí el libro de los Hechos, mi alma adora a Jesús, es que no solamente es difícil de lograr, sino que vamos a estar constantemente en tribulaciones. ¿Sabes? Está diciendo que las tribulaciones no cesarán, mi alma adora a Jesús. Por eso es que vemos también al apóstol Pablo, y aquí quiero detenerme, ¿verdad? En Filipenses 2, versículo 12, el apóstol Pablo sabiendo, mi alma adora a Jesús, que era difícilmente de lograr, el apóstol Pablo sabiendo que era necesario pasar por muchas tribulaciones, para salvarse. Entonces el apóstol Pablo en Filipenses 2 versículo 12 dice, por lo tanto, amados míos, como siempre habéis obedecido, no como en mi presencia solamente,
1: eso
0: sino
1: es,
0: mucho más ahora en mi ausencia, ocupaos de vuestra salvación. Uh-huh. Escuche bien, con temor y temblor.
1: Eso es.
0: Quiere decir que el apóstol Pablo sabía, mi alma adora a Jesús, lo difícil que era la obtener la salvación, hermano. Y yo sé que hay gente que diga, no, pero es que Jesús ya pagó la salvación en la cruz del Calvario. Seguro que sí, que Él la pagó en la cruz del Calvario. Pero ¿sabes qué? Mi alma adora a Jesús, que Él haya pagado en la cruz del Calvario, no quiere decir que hay una parte que nosotros tengamos que hacer. Porque si entonces, si esto dependiera solamente de que Jesús, mi alma adora a Jesús, pagó nuestra salvación a precio de sangre en la cruz del Calvario, pues entonces, ¿por qué Pablo está diciendo ocupado de ella? Porque si somos salvos, siempre salvo, ¿para qué nos vamos a ocupar?
1: Exacto.
0: Mi alma adora a Jesús.
1: No tienes que velar de ella.
0: Entonces, ¿por qué Pablo dice ocupar de nuestra salvación con temor y con temblor?
2: Porque se puede perder.
1: Exacto.
0: Pablo está diciendo, no, tenemos que ocuparnos de la salvación. Entonces, ¿qué pasa? Mira esto, hermano, que mientras yo escudriñaba ayer y yo buscaba lo que significa la palabra ocupaos en el hebreo significa catergazoi, que es producir. Escuché bien. Entonces quiere decir que la salvación hay que producirla. Ay, papá, mi alma te adora y te bendice.
2: Hay que trabajarla.
0: Escúchame, y la palabra producir significa elaborar y trabajar. Quiere decir que la salvación hay que trabajarla constantemente. ¿Sabes? Yo mi salvación, ¿con qué yo la trabajo? Con el ayuno, con la oración, con la lectura de la Biblia. Mi alma adora a Jesús. ¿Por qué yo trabajo mi salvación? Porque entonces cuando yo leo la Biblia, mi alma adora a Jesús, yo entonces comienzo a trabajar en eso que me sigue la Biblia. Que la Biblia dice, mi alma adora a Jesús, que al que te haga mal, tú le pagues con bien. Eso hay que trabajarlo. Ajá. No creas que eso esté en mí, mi alma adora a Jesús. No creas que en mí está que alguna persona venga y hable de mí y yo como quiera tener que ir allá a saludarla y abrazarla y decirle te amo. Eso hay que trabajarlo, hermano, eso cuesta. Por eso fue que Jesús dijo, el que quiera venir de mí, mira, ahí está el trabajo. ¿Quieres que des? ¿Qué dijo?
1: Tome su cruz
0: y sígame. Y para coger la cruz no hay que pasar trabajo.
1: Y dice, niéguese a sí mismo, tome su cruz y sígueme. O sea que tu voluntad doblégala, tu deseo doblégalo y tome esta carga, tome esta responsabilidad y sígueme. Qué lindo es el Señor.
0: Entonces, quiere decir entonces que Pablo lo que está diciendo es, ocupaos de vuestra salvación con temor y con temblor. Ocupaos. Está diciendo, hay que trabajar la salvación, hay que elaborarla, hay que construir la salvación. Pero ¿qué pasa? Que mientras mi alma adora a Jesús, Dios me daba este mensaje, yo buscaba la palabra salvación. Y la palabra salvación en el hebreo significa sotería. Apunte bien para que usted entienda lo que Dios está hablando. La palabra sotería tiene dos significados. El primero es rescate. O sea, quiere decir que nos ocupemos de nuestro rescate. ¿Qué rescate? Bueno, mire, hermano, esto no se va a arreglar, esto se va a poner de mal en peor. La Biblia dice en Daniel capítulo 12 que había una angustia la cual nunca la ha habido ni la habrá desde que hubo gente hasta entonces. La angustia que se está viviendo ahora es una angustia terrible, una angustia en la economía, una angustia en las enfermedades, hermano. Mire, hermano, el cáncer se ha convertido en un catarro. ¿Sabes cuántas familias están angustiadas ahora porque tienen un familiar, mi alma adora a Jesús, enfermo? ¿Sabes? La angustia de que la gente no sabe lo que va a pasar. Hay amenazas de bomba para aquí, amenazas de bomba para allá, angustia por cómo la naturaleza, mi alma adora a Jesús, está devastando los países, todo el mundo allá. En Los Ángeles están viviendo con una angustia terrible. Ajá. Porque Los Ángeles ahora mismito hay una alerta de un terremoto.
2: Sí, fuerte, era el peor terremoto
0: ¿Y tú crees que eso no trae angustia? Bueno, yo estuve una semana en Los Ángeles, muchachos, estuve una semana y yo, Señor, que por favor, aquí está tu siervo, acuérdate de
1: en
0: eso.
1: Estos días pusieron el reporte ese de la aguja esa pero unos movimientos fuertísimos de eso.
0: O sea, quiere decir que ¿por qué hay que cuidar la salvación? Porque la única válvula de escape que le queda, mira lo que busca Daniel capítulo 12, mira lo que dice la Biblia en Daniel capítulo 12. Yo quiero que usted lea esto para que usted entienda lo que Dios quiere, lo importante de la salvación. Lo importante, mi alma adora a Jesús, de nosotros ocuparnos de la salvación. ¿Por qué? Porque la salvación está diciendo, ocúpate de tu rescate.
1: Eso es.
0: Ocúpate de tu rescate, mi alma adora a Jesús. ¿Sabes qué? No, a mí mi rescate es cuando Cristo venga. Yo no estoy esperando que gane fulano y gane mengano para que esto se arregle. No, el rescate que yo estoy esperando es cuando los cielos se abran y venga el deseo de las naciones a buscar a la iglesia.
1: Entonces, mi alma adora a Jesús. Mira esto, que fue el versículo que tocaste ahorita. Y decía, si alguno quiere venir en pos de mí, niegues a sí mismo, tome su cruz y sígame. Cada día, sígame. Eso va a ser
0: continuo. Hay que trabajarlo, no hay que trabajarlo.
1: Todos los días.
0: Hay que trabajar la salvación.
1: Esto ustedes lo van a trabajar diariamente.
0: Ay, papá.
1: Él dice, cada día, o sea que, él dice, ok, la lucha que tú venciste hoy, no te preocupes por eso, gózate el día de hoy, pero mañana...
3: Pero mañana tiene que trabajar.
1: Viene otro día,
3: que no dice, o sea, eso. Que quiere decir que si el lunes a mí me miran mal, mi alma adora, que si yo le digo Dios te bendiga, el martes no tengo licencia también para una bofetada.
1: El martes gózate, porque el martes quizás, ese que te miró mal, el martes quizás te pisa los zapatos.
3: O sea, Julio, quiere decir que no es los lunes solamente.
2: No,
3: o sea, si el lunes alguien me da una bofetada en la mejilla, yo le pongo la otra.
2: Ajá.
3: Y el martes también.
2: El martes también.
3: También tengo que poner la otra. Y el miércoles.
2: Hasta el sábado.
3: Hasta el sábado. Y pero el domingo no, no puedo también,
2: no
3: ofertar.
2: No, tiene que poner el otro cachete.
1: Ay, santo.
3: O sea, que quiere decir que esto es día a día. Todo Pablo lo que está diciendo, tenemos que ocupar. Mire, ¿y por qué nosotros llegamos aquí? Mira, hermano, esto se ha desvirtuado, hermano.
1: Eso es.
3: Yo no llegué aquí por ningún ministerio. ¿Sabes qué? Si yo quisiera ministerio para que la gente me conociera, yo me quedo en el mundo, porque en el mundo la gente me conocía. Eso. Si yo no quisiera fama, yo me quedaba en el mundo.
1: Ajá.
3: En el mundo había fama. Si yo quisiera dinero, en el mundo hay dinero. Mi alma adora a Jesús. ¿Por qué tú llegaste aquí, Julio? ¿Para qué?
2: Eso. Yo, para ser salvo.
3: ¿Para salvarte?
2: Para salvarme.
3: Entonces, ¿qué tú tienes que ocuparte todos los días?
2: De mi salvación.
3: ¿De tu salvación?
2: Ocuparse de la salvación.
3: ¿La estás trabajando o no estás trabajando?
2: La estoy trabajando. ¿Cómo? Negándome a mí mismo, dejando las cosas que yo hacía antes y tratando de ser santo, como dice la palabra.
3: ¿Ayer la trabajaste bien?
2: Ayer la trabajé.
3: ¿Y hoy qué vas a hacer?
2: Trabajarla bien también.
3: ¿Ayer trabajaste bien la salvación?
1: Sí, aleluya.
3: ¿Y hoy qué vas a hacer?
1: Hay que hacer, esforzarse.
3: ¿Y mañana
1: también
3: qué vas a hacer?
1: Hay que esforzarse también por eso.
2: Y la semana que viene también.
3: La semana que viene también. O sea, que la salvación, mi alma adora a Jesús, no es cualquier cosa, hermano. Por eso es que constantemente nos están hablando. Pablo mismo dijo, yo me golpeo, no viene a ser heraldo para mucho, termine siendo yo eliminado. Entonces hay gente que se está preguntando, ¿y qué rayo tiene que ver eso con el tema?
1: ¡Santo!
3: Ciego, sordo y mudo.
2: Tranquilo,
3: que te voy a explicar ahora.
1: Eso
3: porque
1: es.
3: La palabra salvación no solamente significa rescate. La palabra salvación también significa... En el hebreo, salud.
2: Wow. Es verdad.
3: Escucha bien, significa...
2: Muchas versiones bíblicas que en vez de salvación dicen salud.
3: Salud, salud. Entonces, sí. Quiere decir, mi alma adora a Jesús, que para que una salvación esté intacta, tiene que haber una salud espiritual intacta.
2: Eso es así, óptima.
3: Óptima, mi eso alma adora. Escucha bien, para que una salvación esté intacta, tiene que haber una salud espiritual intacta. Por eso la Biblia dice que tengas cuidado que no teniendo una raíz de amargura. Eso es una enfermedad espiritual. Mi alma te adora y te
1: bendice, papá. Eso es.
3: Escuche bien. Una raíz de amargura, ¿sabes qué? Puede estorbar tu salvación, una raíz de amargura. Mira, yo siempre comparto esto del abuelo de Ángel, mi alma adora a Jesús, que decía, Señor, ¿cómo decía? Señor, si
1: decía, mi corazón está desnudo delante de tu presencia. Si hay algo en mí desnudo mi corazón delante de ti. Si hay algo en mí que yo no conozco, perdóname. Si te ofendí en algo que yo no lo tengo ni en mi mente, perdóname. ¿Por qué? Porque velaba por su salvación.
3: O sea,
1: velaba porque su corazón estuviera delante de Dios agradable.
3: Agradable, quiere decir que él estaba cuidando, que él estaba buscando que su salud espiritual,
1: exacto,
3: mi alma adora a Jesús.
1: Exacto.
3: ¿Y qué cosas conllevan a que la salud espiritual de uno comience a enfermarse?
1: Uh-huh.
3: Bueno, mira, lleva la raíz de amargura, el desánimo. Eso comienza a enfermar nuestro espíritu. La pereza comienza a enfermar nuestro espíritu. Las desilusiones comienzan a enfermar nuestro espíritu.
2: Amén.
3: Todas esas cosas, mi alma adora a Jesús, hacen que uno no se pueda ocupar de la salvación como uno tiene que ocuparse. Escucha bien, todas esas cosas que enferman a uno espiritualmente,
1: eso es,
3: hacen que uno no se pueda ocupar de la salvación como uno tiene que ocuparse, hermano. Como uno tiene que ocuparse, o sea, quiere decir que la salud espiritual del hombre tiene que ver mucho con la salvación. Porque si tú espiritualmente estás decaído, ¿cómo tú te vas a ocupar de la salvación?
1: Uh-huh.
3: Cuando tú te enfermas, cuando tú vienes acá a trabajar aquí enfermo, ¿cómo es eso, Ángel?
1: Bueno, no, uno no puede desenvolverse como uno lo hiciera estando en salud.
3: ¿Por qué?
1: Porque el cuerpo te lo impide, aunque tú tuvieras el deseo, pues no puede, porque tu cuerpo pues te limita, porque no tengo en una óptima condición.
3: Ok, cuando tú trabajabas allá y tenías que ir enfermo.
2: No era lo mismo. El cuerpo se agota y si uno tiene que hacer un trabajo físico, el cuerpo agotado te hace más difícil el doble
1: exacto
2: trabajo.
3: Entonces, ¿qué pasa?
2: Y menos rendimiento.
3: Quiere decir entonces que la salvación tiene que ver mucho con la salud espiritual. Por eso está diciendo, ocupaos de la salvación con temor y temblor. Oh, está diciendo, si tú te quieres salvar, tienes que cuidar tu salud espiritual. Mi alma adora a Jesús. Entonces, ¿cómo se enferma la salud espiritual? Bueno, la salud espiritual se enferma por lo que uno ve.
2: Exponiéndose uno.
3: La salud espiritual se enferma por lo que uno escucha.
1: Uh-huh.
3: Y la salud espiritual se enferma por lo que uno habla.
1: Eso es.
3: Escuche bien lo que quiero explicar. La salud espiritual se enferma por lo que uno ve, la salud espiritual se enferma por lo que uno escucha, uh-huh, y la salud espiritual se enferma por lo que uno habla.
1: Eso es.
3: Quiere decir que para uno mantenerse aquí en una salud óptima, alma mía, adora a Jehová, la palabra salud significa fortaleza y vigor. Para que uno permanezca con una salud, mi alma adora a Jesús, uno permanezca con esa salvación fortalecida.
1: Exacto, exacto.
3: Con esa salvación llena de vigor, mi alma adora a Jesús, uno tiene que hacerse el ciego,
1: el sordo,
3: y el mudo.
1: Uh-huh.
3: Escuché bien lo que Dios está hablando.
1: Eso es.
3: Y más en este tiempo en el que estamos viviendo, mi alma adora a Jesús, donde la Biblia dice que esto es una generación perversa. Jesús dijo que esto iba a ser una generación perversa. Pablo dijo, y esto conociendo bien el tiempo, que ya es hora de levantarnos del sueño porque está más cerca nuestra salvación que cuando creímos, porque
1: eso
3: la noche está avanzada.
1: Eso es.
3: Y el día está cerca. Mira donde la Biblia está. Mira lo que dijo Jesús. Escucha bien lo que dijo Jesús. Jesús dijo, si estos días no son acortados, nadie sería salvo.
1: Wow.
3: ¿De qué generación está hablando? Y está hablando de la iglesia. ¿De qué generación está hablando Jesús ahí?
2: De esta.
3: De una iglesia que si él no viene a buscarla, se iba a convertir en una iglesia completamente inservible.
1: Eso es.
3: Entonces,
1: eso es,
3: quiere decir entonces que estamos en medio de una generación perversa. Estamos en medio, mi alma adora a Jesús, de una generación malvada, de una generación donde no hay temor de Dios, de una generación, mi alma adora a Jesús, donde es lo mismo hacer esto que aquello, mi alma adora a Jesús. Ya no hay disciplina, ya todo el mundo está lo loco, el peaje está abierto, ya no hay que pagar, mi alma adora a Jesús. Entonces, ¿qué pasa? Dentro de esa generación, para uno salvarse, tiene que hacerse el ciego, el sordo y el mudo.
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3: Y hay gente en esta hora que Dios le está diciendo hasta el ciego, el sordo y el mudo. Pero Héctor, ¿cómo puedo hacer eso? Bueno, es que tiene que hacerte el ciego, el sordo y el mudo. Yo voy a traer aquí ejemplos de la Biblia que nos habla de personas que por no hacerse los ciegos, pues, se apartaron.
1: Eso es.
3: De personas que por no hacerse los ciegos se detuvieron. Mi alma adora a Jesús. Pero de personas también que se hicieron los ciegos y siguieron caminando hacia adelante.
1: Eso es.
3: De personas que se hicieron los ciegos, mi alma adora a Jesús. ¿Sabes qué? Porque ellos sabían que iban directamente a una salvación. Mira lo que dice la Biblia. Escucha bien. La Biblia habla, mi alma adora a Jesús, en... Ay, papá, mi alma te adora y te bendice.
1: Qué lindo es Dios, oye.
3: Escucha bien. La Biblia habla en el Salmo 73, versículo 1 al 7. Mira lo que dice la Biblia. Hablando el salmista Asaf, dice, ciertamente es bueno Dios con Israel para con los limpios de corazón. O sea, el salmista sabía que Dios era bueno con los limpios de corazón. No con los que predicaban.
1: Exacto.
3: No con los que...
1: Con los sinceros.
3: Uh-huh. Con los sinceros. O sea, que se está sincerando con, exacto, Dios en este salmo. Y dice, en cuanto a mí, casi se deslizaron mis pies. Por poco rebalaron mis pasos. Porque tuve envidia de los arrogantes. Viendo la prosperidad de los impíos. Porque no tenían congojas por su muerte.
1: Ahí está.
3: Pues su vigor estaba entero, no pasaban trabajo como los otros mortales, ni son azotados como los demás hombres. Por tanto, la soberbia los corona, se cubren de vestidos de violencia, los ojos se les saltan de gordura, logran con creces los antojos de su corazón. Este hombre está diciendo, escuché bien lo que está diciendo, en cuanto a mí, casi se deslizan mis pies.
1: Eso es.
3: Por poco resbalan mis pasos viendo la prosperidad de los impíos.
1: Eso es.
3: Quiere decir que este hombre, lo que estaba viendo, lo había enfermado,
1: sí, señor,
3: espiritualmente.
1: Sí, señor.
3: Mire, y hay gente que me está escuchando hoy. Ahorita a las 10:30 abrimos las líneas. Porque esto es un mensaje que mucha gente tiene que escuchar.
1: Eso es.
3: Hay gente que me está escuchando que su salvación está en juego porque se han enfermado por lo que
1: por
3: han
1: lo
3: visto.
1: Que vieron. Eso
3: espiritualmente
1: vieron.
3: Se enfermaron.
2: Ahorita
3: espiritualmente ya no oran.
2: No,
3: si yo lo escuché.
1: Eso es.
3: Por lo que había visto, se enfermó.
1: Tremendo.
3: Mi alma adora a Jesús. Quiere decir que entonces aquí hay que hacerse el ciego.
1: Eso es.
3: Hay que hacerse el ciego. Este hombre se puso a mirar la prosperidad.
1: Ajá.
3: Mira, hermano. ¿Usted cree que algunas veces uno se hace el ciego? ¿Cuántas sinvergüenzas tú no has visto por ahí que le va bien?
1: Ay, santo Dios. Esa es la realidad, Héctor.
3: ¿Y qué pasa si tú te pones a mirar eso?
1: No, si te pones a mirar eso, te frustra. Si te pones a mirar eso, te detiene. Si te pones a mirar eso, te desvía, te enferma.
3: Mira, hermano, hay gente que me está escuchando porque este mensaje no es para Pepito.
1: Eso es.
3: No, este mensaje, si Pepito estuviera escuchando este mensaje, ¿no?
1: Aleluya.
3: Este mensaje es para ti. Mire, hay gente que se deslizaron por no hacerse los ciegos. Eso es. Hay gente que se deslizaron por mirar a aquel, por mirar al otro. Hay gente que están dentro de la iglesia ahora que empezaron con chiji, chija, y empezaron brincando, dando patas como chaquichán, mi alma adora a Jesús. Pero de momento comenzaron a ver, acuérdate, ¿qué comenzaste a ver? La cizaña. Eso que es. Jesús te dejó. ¿Qué dijo Jesús? Que el trigo y la cizaña iban a crecer juntos. Eso es. O sea, eso nadie lo va a quitar, pues hasta el ciego. Eso no. Alma adora a Jesús.
1: No lo pueden pedir.
3: Esto tú no lo vas a impedir porque va a estar ahí. Ah, no, esto es que yo voy para la iglesia y vi un montón de hipócritas. Pero es que Jesús, es que la Biblia estipula. Si Jesús fue cuando llegó, el primero que le dijo hipócrita a los fariseos fue Jesús. Eso es. Mira, hermano, hay gente que se han deslizado. Hay gente que se han detenido. Eso es. Hay gente que le se han enfermado espiritualmente. Ya no oran, ya no ayunan por lo que vieron.
1: Eso es.
3: Por lo que están viendo. Julio, mire, hay que sincerarse aquí, hermano. ¿En cuántas etapas de tu vida, ahora como cristiano, tú has sentido que el Espíritu se te quiere enfermar por lo que tú has visto?
2: Hacho, muchas veces, desde que me convertí, estoy viendo cosas aquí. Que yo digo, Dios mío, tengo que mirar a Jesús, porque si me pongo a mirar esto y hacerle caso...
3: ¿Se tiene que hacer el ciego?
2: No, tengo que hacerme el ciego.
3: Hay que hacerse el ciego, hermano, para salvarse, para que el Espíritu no se enferme. Yo siento la presencia de Dios. Eso es. ¿Sabes qué? Hay gente que me está escuchando que tiene que hacerse los ciegos. Mi alma adora a Jesús. No, y cuando hablamos de ciego, no es que señales el pecado. Cuando hablamos de ciego, no, sí, porque hay gente que son ciegos, mi alma adora a Jesús, a conveniencia. Que sabe que fulano está en pecado, pero como fulano me invita mucho para la iglesia, pues entonces es el ciego. No, ese ciego no, entonces no estoy hablando de ese ciego. Ese es Magú, no es como Magú. Estoy hablando de que mi alma adora a Jesús. Es que hay gente que se han deslizado. El salmista estaba diciendo, en cuanto a mí, casi me deslizo, casi me deslizo por estar viendo lo que no tenía que ver, por estar mirando lo que no tenía que mirar. Mi alma adora a Jesús, porque él no... Mira, yo no dependo de lo que fulano haga. Yo no dependo de lo que mengano haga. Mire, y es verdad, al principio yo decía, Señor, pero yo no entiendo. Mira ese sinvergüenza. Ajá. Mira, es que el charlatán, si tú sabes que es un charlatán. Es
1: terrible.
3: Y eso, mira, yo recuerdo que un día mi esposa y Ángel me tuvieron que regañar porque yo ponía los canales de cristianos de televisión aquí en Puerto Rico y yo me enfermaba.
1: Malo, llamaba.
3: Me subía la presión, llamaba a Ángel malo.
1: Mira ese charlatán.
3: Mira ese charlatán, ¿tú viste ese charlatán ahora mismito? ¿Y qué tú me decías?
1: Hecho, deja eso, no ponga, yo no los veo, no ponga nada de eso, no vea nada de eso, porque te va a enfermar. Te va a hacer daño eso, no vea eso. Wow. Y esa es la realidad, porque uno se enferma, hermano, no se daña. Mira esto, la otra vez yo salí de aquí, salimos de aquí de la emisora y le pedí a una persona que me acompañara al correo. Y cuando me acompañó el correo, me puso un Facebook de una persona contestando el mensaje que nosotros habíamos traído aquí en Maranata. Estaban contestándolo por allá y yo le dije, no me ponga a ver eso, chico, no le ponga a ver eso, porque no, es que eso te daña el corazón, eso te daña.
3: Entonces,
1: eso te enferma.
3: Hay que hacerse los ciegos, tú tienes eso que hacerte el ciego. Gente que me está escuchando que dicen, es verdad esto, mira lo que dice, casi se desliza mis pasos.
1: Eso es.
3: La palabra deslizar en el hebreo significa, Nito, tengo un poquito de agua, mi amor, si puede. Significa natá, que es apartar. Esto me está diciendo que yo casi me aparto. Hay gente, mira, hermano, hay gente que me está escuchando que están casi apartados. Yo no estuve toda la noche escudriñando esto.
1: Eso es.
3: Para predicarle a Julio Ángel solamente.
1: Eso es.
3: Aquí hay gente que me está escuchando.
1: Seguro que sí.
3: Que por estar viendo lo que estás viendo, ¿sabes qué? Mi alma adora a Jesús. ¿Sabes qué? Estás a punto de apartarte.
1: Sí, señor.
3: Por estar mirando. ¿Quién te salvó a ti? ¿Por qué tú llegaste aquí? Tú llegaste aquí por la salvación. Hay gente que me está mirando que se apartaron por
1: Espíritu
3: lo que vieron.
1: Santo de Dios.
3: Mi alma adora a Jesús. Bendice, que vieron Dios. Algo dentro de él y se apartaron. Mira, hermano, si yo me pusiera a mirar. Mira, Ángel.
1: Ya pusieron ahí a mí.
3: Explícale tú.
1: Mira, Dios está hablando ahí.
3: Explícale tú.
1: Esa es la realidad, hermano. Si uno se pusiera a mirar el panorama que rodea a uno, hermano, uno no se moviera, uno no trabajara en la obra del Señor. Mire, hermano, el pueblo del Señor, en cierta manera, ya cuando se pararon en Jericó, hermano, si ellos se ponen a mirar la muralla, hermano, por eso el Señor le dijo, no, cállense en la boca, háganse los mudos, cállense. ¿Por qué? Porque, hermano, lo que estaban viendo no era favorable. Entonces, muchas veces, hermano, uno está viendo gente que no gozan de un buen testimonio, uno está viendo gente, hermano, que usa los altares para estar hablando embuste, para estar hablando mentiras. Y uno se pone a ver todo eso, y uno se pone a escuchar todo eso, hermano, y uno se enferma.
3: Mira, aquí dice Madeleine Maldonado, dice, eso me pasa a mí, estoy frustrada, ¿ves?
1: Eso es.
3: Frustrada, eso habla de una enfermedad espiritual. Eso, es para que usted vea.
1: No, pues ya, ya una vez unas emociones ahí ligadas, seguro porque que se sí, afecta.
3: Uno se frustra, es humano. Uno se desanima por estar mirando, olvídate de eso, hasta el ciego. Tú viniste aquí para salvarte. Mira, hermano, usted sabe que yo no dependo de fulano ni mengano para salvarme. Mi eso salvación es individual. Eso yo tengo que trabajar mi salvación. Y para yo trabajar mi salvación, yo no puedo estar mirando todo lo que está pasando. Porque si yo miro, me voy a frustrar. Hay gente que está frustrada. Mira, hay eso. Gente que está detenida. Dice aquí Ángel, mi papá, por estar mirando a la iglesia, el pastor. Y el pastor lleva apartado 15 años eso por estar mirando.
1: Y llega Cristo y se queda.
3: Mira, escucha bien, pierde, hermano. Vea. ¿Sabes qué? Por eso es que el mensaje de hoy es ciego, sordo. Y mudo.
1: Eso es.
3: No, señor, ayúdame.
1: Pónmelo. Sí, ponme los monitos. Ponme los monitos en el chat. Ponme los monitos.
3: Ciego, sordo y mudo. Si tú te pones a ver todo lo que está pasando.
1: Eso es.
3: Si tú te pones. Mira lo que dice, pero escucha bien. La palabra deslizar también significa acostarse. Quiere decir que hay gente que están acostados, que están dormidos. Hay gente, mire, todo el mundo, todo lo que pasa que hoy en día.
2: A mí me está pasando eso ahora mismo. Estoy a punto de irme de la iglesia.
3: Ahí está, es que Dios está hablando, hermano. Yo voy a abrir las líneas ahorita para que la gente se reconcilie, para que la gente llame por fortaleza. Diga, Héctor, este mensaje es para mí. Yo estaba a punto de apartarme. Yo estaba a punto, mi alma adora a Jesús, de dejarlo todo, porque estaba viendo muchas cosas dentro de la iglesia que no me gustaban. Y Dios le está diciendo, y no, hasta el ciego. Yo lo dije, que yo enviaré a ustedes como lobos, como ovejas en medio de lobos. Yo te lo dije. Yo te dije que iban a haber tribulaciones. Yo te dije que iban a haber contratiempos. Yo te dije que tú me miraras a mí, que soy el blanco, que te hicieras el ciego, que no miraras ni para la izquierda ni para la derecha. Mi alma adora a Jesús, que me miraras a mí. Eso ciego, es. Sordo y mudo. Este hombre, mira, hay gente que se durmieron. Están, mi alma adora, ¿qué pasó con las vírgenes? Se durmieron. Eso hay gente es. Que están durmiendo. Mira, el ayuno está. ¿Desde cuándo tú no ayunas por estar mirando? Porque tú empezaste ayunando. Vamos a ayunar. Pero cuando viste que cuatro de los que iban a ayunar contigo eran un charlatán, no, pero es que tú tienes que seguir ayunando. Porque tú te tienes que ocupar de tu salvación. Tú tienes que ocupar de tu salud, que tu salud espiritual. Mire, hermano, si yo llego a mirar todo lo que yo estoy mirando aquí, yo estuviera paralíticamente espiritual hablando.
1: Entonces, y mira, Héctor, y gente también, ¿verdad? Que nos tenemos preferencias en las iglesias, hermano. Muchas veces preferencias, corillitos en las iglesias. Hay gente que dice, hombre, no, para que yo voy a ayunar, voy a orar, voy a buscar a Dios, si a mí no me dan parte. Pues si a mí no me
3: mira consideran. Lo que dice, me están hablando, estoy sin parte en la iglesia cuando hay otros que son los que deben tener parte, pero he decidido mirar a Dios, seguir obedeciendo yo.
1: Mira, no había leído eso, Héctor.
3: Hazte la ciega.
1: Tiene que hacerte el ciego.
3: El ciego, tú sabes todas las cosas que yo he dicho, pero mira qué terrible como esa gente.
1: Mira, hay gente, Dios le está hablando en eso.
3: Es que Dios viene hablando y mira, ahí está, wow, lo mismo está pasando en mi iglesia. Habla, papá. No, es que Dios que está hablando, dice aleluya, eso es Héctor. Este mensaje no es para Pepito. Este mensaje, qué lindo, esto no es para Pepito. Es que la verdad, hay gente que Dios vino a decirle, hasta el ciego. Mira, hermano, tú sabes cómo Dios me confirmó. ¿Sabes cómo Dios me confirmó este mensaje? Yo estaba hablando con una persona que no voy a decir el nombre, ¿verdad? Y esa persona es bien amigo de un artista que Dios está tratando con él. Y yo lo llamo ayer y le digo, mira, fulano, ¿y cómo están las cosas? ¿Todo bien? Y le digo, oye, fulano, ¿y cómo está fulano, el artista? ¿Tú sabes lo que me dijo ese hombre?
2: No.
3: Me dijo, Tacho, esto, yo estoy orando por él, pero me da hasta miedo, mano. Me da hasta miedo que se convierta. Eso fue como si me hubieran dado una puñalada en el corazón, Ángel. ¿Pero por qué miedo? Mira, chacho, pues yo no sé si él va a aguantar cuando vea todo esto aquí.
2: Está terrible, ¿viste, Héctor? Es que es duro, de verdad, Héctor.
3: Yo no sé si él va a aguantar cuando vea todo esto aquí.
1: Está terrible.
3: O sea, que por eso yo entiendo ahora que cuando yo me convertí, piña, me digo, no confíen ni en mí.
2: Tú me dijiste lo mismo también.
3: ¿Qué yo te dije a ti cuando te convertiste?
2: Igualito, lo mismo.
3: Te lo estaba diciendo en
1: Espíritu Santo.
3: En idioma checoslovaquio.
2: No, en español me lo dije. En español.
3: Te estaba diciendo.
2: En real boricua.
3: Te estaba diciendo, Julio, ciego, sordo y mudo.
2: Mirando a Jesús.
3: Ciego, sordo y mudo. Grábate esto, porque yo lo que quiero es que tú te salves. No, a mí no me interesa más nada que de ti, que no sea que tú te salves. No me interesa la ofrenda, no me interesa mi alma adora a Jesús, porque esto es de Dios. El día que esto no se pague, pues yo entrego todo y sigo en casa. Quiere decir que a mí lo que me interesa es tu salvación. Por eso es que aquí te dicen cosas que a lo mejor tú dices, ¡y a rayos! Yo sé que aquí, mira, de tan pronto Dios me da el mensaje en el cuarto, yo digo, ¡qué revuelo! Entonces tengo que salir de casa diciendo, me voy a hacer el ciego. Después que predique este mensaje, me voy a hacer el ciego, el sordo.
1: Tengo que aplicármelo,
3: tengo que aplicármelo, hermano. ¿Sabes qué? Hay gente que se tiene que hacer los ciegos. Eso es. Hay gente, mira, lo mismo está pasando en mi iglesia.
1: Mucha gente, mucha gente.
3: Mire, entonces, ¿qué pasa? Eso, empezaste. Mire, yo siento en mi espíritu que hay gente aquí que oraban 2 horas, 3 horas, 4 horas. Papá, mi alma te adora, Jesús. Alabado sea tu nombre. Ay, ¿y sabes qué? De momento, cuando empezaron a ver el favoritismo, cuando empezaron a ver el complot, cuando empezaron a ver el corillito, sí, porque hay corillitos ahora, sí, desde los Lambón, Lambón, Lambón. ¿Cómo se dice corillo en inglés? ¿Cómo se dice corillo?
2: The Crew.
3: The Crew, The Lambón Crew, The Lambón Crew, lo que siempre están lambiendo en el ojo al pastor, lo que siempre están lambiendo en el ojo, mi alma adora a Jesús, pues esos son el Lambón Crew, el Lambón Crew. Y tú dices, pero ese Lambón Crew, sin ese Lambón Crew hay como 4 bochincheros, sin ese Lambón Crew, mi alma adora a Jesús. Entonces, ¿qué pasa? Tú te empiezas a frustrar. Pero ¿qué pasa? Si tú te haces el ciego, mira, hermano, y vas a la iglesia, ¿a qué tú vas a la iglesia? ¿A buscar a quién?
1: A buscar a Dios.
3: A buscar a Dios. Llega a la iglesia y tú te tiras de rodillas, mi alma adora a Jesús, eso y comienzas a alabar a Dios. Eso y comienzas, mira, te haces los ciegos. Mira, hermano, y vuelvo y le repito, tú tienes que llegar a la iglesia a hacerte el ciego. El ciego, no te estoy diciendo que le pase la mano al pecado. Es de que tú no puedes permitir que tu salvación se enferme. Por lo que tú estás viendo, hay gente que están enferma, hay gente que están durmiendo. Eso es. Hay gente, mi alma adora a Jesús, que están mi alma acostado. Eso pero mira es. Lo que dice la palabra deslizar también significa en el hebreo rendir. Hay gente que se rindieron por lo que vieron, se apartaron. Gente que me está escuchando ahora que están apartados por lo que vieron. Y tú te estás diciendo, no, ¿por qué te rendiste? Si tú tienes que mirarme a mí, hasta el ciego.
1: Eso es. Aleluya.
3: Ay,
1: Dios mío,
3: yo siento la presencia de Dios.
1: Lambón Crew.
3: Sí, sí, siempre en la iglesia hay un Lambón Crew. Siempre, siempre, siempre. Mi alma adora a Jesús. Para que hay pastores todavía que no, que no dejan que se formen los Lambón Crew. Que dicen, no, espérate, aquí no, mi alma adora a Jesús. ¿Sabes qué? Ese es el problema, gente que se rindieron, hermano. Eso es. Por lo que vieron, mire, hermano, yo no puedo ser un hipócrita. Yo no puedo ser un hipócrita. ¿Tú sabes qué? No, hay algunas veces que viene esa palabra que te dice, ríndete por lo que tú has visto. ¿Cuántas veces esa palabra ha venido a tu mente?
2: 2 o 3 veces.
3: ¿Por qué?
2: Vale la pena. Y algo dentro de mí me dice, mira, vale la pena lo que tú estás viendo.
1: Eso
2: ahí.
1: Es.
2: Y yo, no, vale la pena mi salvación, porque la Biblia dice que todo esto va a pasar. La Biblia dice que todo esto va a pasar, Ángel.
1: O que te diga, o vale la pena lo que tú estás haciendo, muchacho, olvídate de eso. Que, ¿verdad? Esto trajo un ejemplo ahí de acostarse. Hey, y te dice, Tacho, acuéstate, dormita ahí, quédate dormitando, Tacho, quédate ahí. Acuéstate ahí, quédate dormitando. Y hay gente, hermano, que espiritualmente están dormidos. Espiritualmente se detuvieron. Espiritualmente están en un dormitar. ¿Por qué? Por lo que vieron, por lo que escucharon, por lo que oyeron. Mi alma adora el nombre de Jesús. Este mensaje no nace para golpear el aire, hermano. Nace para hablarte a ti, para hablarte a ti.
3: Yo no vine aquí a abrir la Biblia donde la Biblia lo va a predicar, hermano. Yo estaba hablando con Dios anoche.
1: Eso es.
3: Estaba hablando con Dios anoche y Dios me decía esto. Hay que hacerse el ciego. Mira, hermano, este mensaje primero que me está hablando es a mí. ¿Sabes qué? Yo me estoy haciendo el ciego,
1: Espíritu
3: porque mi hermano, todo lo que yo estoy viendo aquí, eso me frustra. Eso a mí. Entonces, ¿qué pasa? La realidad era que yo, por estar viendo eso, me estaba frustrando. Por estar viendo eso, ¿sabes qué? Me estaba angustiando. Entonces, no, porque entonces yo no vine aquí por, yo vine aquí por mi salvación.
1: Gloria a Dios.
3: Ese es el problema, que comenzamos a ver eso y nos detenemos. Comenzamos a ver eso, ¿sabes qué? Y nos afligimos. Entonces Dios te dice, hasta el ciego. Lo importante es que tú tengas una relación bien ante Dios. Que tú tengas una relación recta ante Dios. Después que tú estés bien con Dios, hasta el ciego.
2: Mira esto lo que dice aquí, que tendrán apariencia de piedad, pero negarán la eficacia de ella. A estos evita. Evita mirar.
3: Evita mirarlo.
1: Wow.
3: Hasta el ciego, este hombre se había apartado, se había acostado, se había rendido por estar viendo la prosperidad de los impíos. Hablamos de impíos, hablamos de pecadores.
1: Exacto.
3: Mira, hermano, seguro que sí. En un momento, Jeremías, el Señor le dijo a Jeremías, he visto impíos dentro de mi casa. Hay impíos con corbata, hay impíos predicando. Eso. Mi alma adora a Jesús.
1: Esa es la realidad, hermano.
3: Es la realidad, pero yo no puedo... Yo no puedo ver eso, hermano. Si no me detengo. Entonces, tienes que hacerte el ciego. Mire, hay gente mirando demasiado la prueba. Ay, papá, háblame, eso Dios.
1: Están mirando demasiado la muralla, ¿no?
3: ¡Háblame!
1: quédate callado. Marcha calladito.
3: Entonces,
1: ahí.
3: Hay gente que se han detenido por mirar la prueba.
1: Eso es.
3: Por mirar la circunstancia. Mi alma te adora, papá. No, este mensaje está bueno hoy. Entonces, yo me puedo reconciliar.
1: Dejen eso, sí. Está bueno esto. Ciego, sordo. sordo y mudo.
3: Ciego, sordo y mudo, mi gloria alma adora a Jesús. Mira, hermano, vamos a hablar de Sara. Eso Sara, es. Dios le dio una palabra.
1: Eso es.
3: Sara, Dios le dijo a Sara, tú sabes qué, mi alma adora a Jesús, tú vas a dar a luz un hijo.
1: Wow.
3: Y ese hijo será de bendición. Usted sabe la historia, para no entrar completamente en la historia.
1: Y serán benditas toda la familia de la tierra. Imagínate, ¿qué clase?
3: Dios le habló. Entonces, ¿qué pasa? ¿Qué pasó con Sara? Sara, Dios le habló. Pero, ¿qué pasó? Que comenzó a turbarse. Uh-huh. Comenzó a enfermarse espiritualmente. ¿Por qué? Porque comenzó a verse en el espejo. Comenzó a ver su vejez. ¿Qué dice la Biblia?
1: Comenzó a ver su realidad.
3: Su realidad.
1: Sí. Hermano, ¿qué dice la Biblia? Que había perdido el costumbre de la mujer. Y dice, muchachos, yo perdí eso hace tiempo. Y Abraham está leído un cerquillo y se va con el Señor. Gloria al nombre de Jesús. Mire lo que va más allá en el capítulo 4 del libro de Romanos. Mire lo que dice aquí. Y no se, oiga bien lo que dice en Romanos capítulo 4, versículo 19. Y no se debilitó en la fe al considerar su cuerpo, que estaba ya como muerto, siendo de casi 100 años, y la esterilidad de la matriz de Sara. Ahí está hablando de Abraham. Le está diciendo, no, este hombre no se debilitó en su fe. A ver, que al ver su realidad, hermano, que este hombre estaba como que, como muerto.
3: Este hombre se miraba al espejo y decía, no, a mí me está llevando pateco. Este hombre se miraba y la realidad que le estaba viendo era
2: como muerto.
3: Que era contrario a lo que Dios había hablado. Eso entonces es. Este hombre, para que se cumpliera. Y hay gente que dice, pero es que Dios me habló de mi matrimonio y yo veo que mi esposa cada día me ama menos, que no quiere saber de mí. No, eso es lo que tú estás viendo, pero tú tienes que hacerte el ciego, porque si Dios te habló, mi alma adora a Jesús, se va a cumplir. Se levante quien se levante.
1: Óyelo,
3: mi alma adora a Jesús, hable quien hable, mi alma adora a Jesús. Entonces quiere decir que Sara se estaba deteniendo, se estaba enfermando espiritualmente, porque mira lo que dice, repite de nuevo ese versículo.
1: Y no se debilitó en la fe.
3: No sé qué.
1: Debilitó.
3: Cuando tú te enfermas, ¿cómo te pones?
1: Te pones débil.
3: No, es decir, que este hombre no permitió que la realidad lo enfermara. Uh-huh. Hay gente que, porque están viendo una realidad en su vida, se ha enfermado la salvación, se ha enfermado, ¿sabes qué? Esas ganas de ver Espíritu lo que Dios Santo, habló. No, lo que Dios dijo se va a cumplir.
1: Eso es.
3: Se levanta el diablo, eso se levanta los demonios.
1: Eso es.
3: Lo que Dios dijo se va a cumplir, aunque tú veas lo contrario.
1: Ahí está.
3: Entonces, si tú no, pues si tú dices, pero es que lo que yo estoy viendo está de emoción terrible.
1: Es contrario.
2: Mira, porque cuando más quise buscarte y me sentía llena del Espíritu Santo, dejé que la prueba me apartara.
3: Ahí está. Ahí está. Hay gente que la prueba, se pusieron a ver la prueba. Mi alma adora a Jesús. No, hasta el ciego. Pero es que este año que mamé. Porque tú no sabes lo que yo estoy pasando.
1: Eso
3: pues no es que tú no sabes tampoco lo que yo estoy pasando. Si tú superas lo que yo estoy pasando, me diría esto, hasta el ciego.
1: ¡Ay, santo! me daría la receta a mí. Esa es la realidad, hermano. Esa es la realidad. Aquí hay que ser ciego, hay que ser sordo, hay que ser mudo, hermano. Aquí uno tiene que mirar al Señor. Aquí uno, muchas veces, hermano, tiene que cerrar sus ojos. Mira lo que dice en el capítulo 38 del libro de los Salmos. Dice, mas yo, como si fuera sordo, no oigo. Y soy como mudo, que no abre qué, que no abre la boca.
3: ¿Cómo es eso?
1: El Salmo 38, versículo 13, dice, más yo, como si fuera sordo, no oigo. Y soy como mudo. O mudo, que no abre la boca.
3: O sea, pues, Salmita está diciendo, mire, ciego, sordo y mudo. Ciego, sordo y mudo, para salvarse en este caminar.
1: Eso es.
3: Hay que ser ciego, sordo y mudo. Hay gente que por mirar están apartados. Hay gente que se retuvieron. Hay gente que ya no oran como antes por mirar. Hay gente que la prueba por estar mirando el mar rojo. Deja estar mirando el mar rojo hasta el ciego. Mi alma adora a Jesús. Porque, ¿qué tú puedes hacer por el mar rojo?
1: Eso es.
3: Tú no puedes hacer nada.
2: Nada.
1: Mi alma te bendice.
3: Yo no puedo hacer nada. Yo estoy, si está frente al mar rojo, ya yo le digo, mira hermano, yo estoy frente a par de mar rojo. Y le digo, mira, señor, ya yo no puedo hacer nada, yo eso no voy a mirar el mar rojo, yo voy a seguir para adelante.
1: Uh-huh.
3: Mi alma adora a Jesús. Entonces uno no puede mirar lo que está pasando, porque te vas a detener. Esta mujer, cuando se veía al espejo, decía, chacho, no.
1: Ay, santo.
3: Yo sé que Dios me habló, pero esto
1: qué lejos está mi realidad, qué lejos está mi realidad. Eso es.
3: Yo sé que Dios me dijo, mi alma adora a Jesús, pero lo que yo estoy viendo es demasiado de contrario a lo que Dios me habló. Lo que yo estoy viendo es demasiado de contrario a lo que Dios me dijo. Lo que yo estoy viendo, pues deja hasta el ciego, porque lo que tú estás viendo jamás ni nunca va a detener lo que Dios habló. Lo que tú estás viendo jamás ni nunca va a detener lo que Dios estipuló.
2: Eso, Julio, eso es como el tema que te predicamos la otra vez, realidad versus la verdad.
1: Eso es.
2: La realidad es que esta mujer veía que estaba fea, que el hombre ya estaba como muerto, uh-huh. Pero la verdad es la que Dios habló.
1: La que Dios había dicho.
2: De que va a haber una promesa, de que viene un hijo, de que viene algo por ahí, y eso. Ellos lo que tienen que hacer es olvidarse de mirarse ellos y confiar en Dios, porque si tú confías en Dios, todo va a salir bien. Pero si tú te pones a mirar al hermano, a aquel, al otro, y al que dijo, y al que habló de ti, y la prueba que vino, y llegó el vil aquel, y tú no tienes los chavos, mira, olvídese de eso, usted no mire eso, que Dios va a hacer.
3: Bajo
2: eso.
3: El tema, sin gringola no te vas a salvar. Ponte una gringola. ¿Para qué son las gringolas, Ángel? ¿Qué son las gringolas? ¿Tú que sabes que robas caballos cuando estabas en el mundo?
1: No entren esos detalles. Mira, las gringolas se utilizan allá, ¿verdad? Antes que monte caballo en el hipódromo, eso se usa para que el caballo no se enfoque en el que está ahí, en su rival, en el que está al lado de él corriendo. Entonces le ponen unas gringolas para que él solamente se enfoque en la meta. Y hay gente, hermano, que tiene que enfocarse simplemente en la meta, que no puede enfocarte en el que va corriendo contigo al lado. No puede enfocarte. Si te pones a mirar el del lado, dice, adiós, pero este hombre no está dando con el fuerte, este hombre está dando con una batería. Este hombre lo que está haciendo es pillería. Adiós, pero este hombre está al lado mío, pero es con pillería. Adiós, este hombre está al lado mío, pero es con truco. Gloria a Dios.
2: Ay, Dios santo.
1: No, tiene que mirar para el frente, tiene que mirar para adelante. Y tú dices, adiós, pero tú metías la iglesia llena metiendo embuste. No, mira para adelante, mira la meta. Tiene que ponerte gringola. ¿Por qué? Porque si no te desenfoca, si no te detiene, gloria al nombre de Jesús, si no vas a llegar al último. ¿Y tu meta qué es? Tu meta es llegar, tu meta es concluir la carrera. Hay gente que tiene que hacerse el sordo, el mudo. Bendito sea el nombre de Jesús.
3: Ramón Rivera dice, bienvenido a la iglesia de los ciegos, sordos y mudos.
1: Eso es así,
3: hermano, para salvarse. Pablo está diciendo, ocupaos de vuestra salvación. Ahí está, sal del Lambón Crew y
1: únete a la Gringola
3: Crew. Ahí está ese comenzado. Sal del Lambón Crew y únete.
1: Eso es.
3: Hermano, Pablo está diciendo, ocúpate, está diciendo, ocúpate, trabaja la salvación.
1: Trabájalo,
3: que esto aquí es difícil. Trabájalo, que está duro. Es una salvación eterna, pero Pablo está diciendo, ocúpate.
1: Eso
3: con
1: es.
3: Temor y con temblor.
2: Hay que ocuparse, hay que trabajar.
3: Para tú ocuparte de tu salvación, una pregunta. Cuando tú, esto bajo experimento.
1: ¡Qué lindo! Gracias,
3: cuando tú trabajabas allá, ¿en dónde fue el último trabajo?
2: En los gabinetes.
3: ¿Tú estás pendiente del trabajo del otro?
2: No.
3: ¿Tú ibas a hacer qué?
2: Yo tenía que hacer por estar pendiente al otro, rompí como dos gabinetes.
3: ¡Ah! Eso yo no lo sabía. ¡Habla!
2: Sí, por estar... Mira, y esto está terrible, Héctor, porque había una competencia del más que hacía.
3: ¿Que hay una competencia del más que hacía?
2: ¡Ay, ay, ay!
3: De verdad. ¿Y tú crees que eso en el Evangelio también está?
2: De hecho, pues claro, porque todo tiene una enseñanza.
3: De verdad que aquí hay competencia.
2: Habían cuatro mesas.
1: Tú no lo has visto, Héctor.
2: Habían cuatro mesas y antes de las 9 de coger el brillo había que haber tantos gabinetes, muchachos. Okay. Y tú te ponías a ver al otro. ¡Fuah! Y cuando vienes a ver, pusiste la pieza que no era, tuviste que romperlo y volver a...
1: ¡Wow!
2: Tú te tienes que enfocar en lo tuyo, porque si te pones a mirar al otro, pues te chavaste. Entonces mira lo que pasa con los caballos que dice Ángel. Eso si no es. Te pones la gringola y tú te pones a ver al que está al lado, te puedes tropezar y te puedes caer de
1: eso
2: boca.
1: Es.
2: Y ahí entonces pierdes la carrera. Tú
1: eso
2: tienes
1: es.
2: Que ser ciego.
1: Eso es.
3: Hay que ser ciego, o sea,
2: que ciego, tú llegas... Que los resultados digan a las 9 de la mañana quién hizo más.
3: ¡Aleluya! Y eso el día
2: el día que suena la trompeta.
3: Una pregunta, o sea, ¿quiere decir que por estar mirando al del lado rompiste dos gabinetes?
2: Rompí como dos gabinetes ese día.
1: Eso
2: y
1: es.
2: Otro día rompí tres, así que hasta que uno me dijo, oye...
1: Enfócate en lo tuyo. ¡Ay, santo!
2: Haz tu gabinete. No te pongas... mira lo que me decía, haz tu gabinete, olvídate de esta gente.
3: Dale la mano al que está, tú lo dile, haz tu gabinete.
1: Ponte para lo tuyo, olvídate el del dado.
3: Mira, si Ángel se enfoca en lo maniático que soy yo, mi alma no hace el gabinete de él.
1: No, mira, no Houdini, no magia.
3: No magia, es verdad, hermano.
2: Mira, Mari me dice, alábalo, Julito.
3: Es que es verdad, hermano, eso hay que hacerse... Mira, me gustaría que Mari llamara, para que si Mari dice, para ver si Mari no va a decir, chacho, esto yo me tengo que hacer la ciega aquí.
1: Eso es.
3: Al principio.
2: Mari llama.
3: Al principio tú me lo decías. ¿Qué pasaba con Mari? Al principio, ¿qué decía? ¡Ea, rayo!
2: Fuimos por una reunión allá de esas conciliales, esas fiestecitas que hacen. Eso parecía, ella me decía, pa, pero esto es peor que el mundo.
3: Esto
2: que parece una pasarela aquí. Y las mujeres vienen aquí con los pechos por fuera así. Pero porque yo no puedo decirle eso si ella me lo dijo, esto es verdad.
3: Estamos siendo un mono.
2: Espérate,
3: estamos siendo un mono.
2: Foto, foto.
3: Aquí está, tiene la foto, aquí están los bonitos.
2: Foto, foto.
3: No, hermano, sordo, no, ciego y mudo, hermano. Eso es, si tú te quieres salvar, tienes que ocuparte de la salvación. Es. Si tú ves aquí, no, no, no, mira, te vuelves loco, hermano. Es. Uno se vuelve loco.
2: Se vuelve loco.
3: Se vuelve loco. Entonces tiene que hacerse el ciego. Mira, tú sabes qué. ¿Qué pasó con esta gente? Con Josué y Caleb. Mira, hermano, ¿sabes qué? Esa gente fueron a la misma tierra.
1: Eso es. ¿Vieron lo mismo?
3: Vieron lo mismo. Vieron lo mismo. Oye, ¿tú te crees que esta gente? Sí, esta gente no eran bobos. Esta gente, cuando vieron, vieron gigantes también.
1: Vieron lo
3: pero
1: mismo.
3: Cuando regresaron para acá, esta gente se hicieron los locos.
1: Eso es.
3: No, yo me hice el ciego. Pero, ¿cómo tú? Pero los otros me decían, mira,
2: tú no allá, viste eso.
3: Allá habían unos gigantes. Yo no vi ninguno gigante. Yo no vi ningún gigante. Yo vi, yo
2: vi a Dios.
3: Yo vi a Dios. Dios. Álmate,
1: amor, ellos, por encima de lo que ellos vieron, estaba lo que Dios había hablado.
2: Eso es.
1: Por eso es que aunque ellos vieron lo mismo, no pensaron igual. Hay gente que tiene que entender eso, hermano.
3: Porque se hicieron los ciegos.
1: Pues se hicieron
3: ellos
1: los ciegos.
3: Fueron para allá, vieron los gigantes y dijeron, ay,
1: no, aquí dice, es que cerraron los ojos.
3: Cuando llegaron el reporte nos dice, y aquellos dijeron, ay, yo, mira, esa gente es tan grande, están armados, esa gente es tan... Y él dijo, no, yo no vi eso.
1: Eso
3: no,
1: es.
3: No.
2: Hecho, yo lo que
3: pero
2: vi...
3: Me imagino que se entregó, pero tú eres ciego, chico. No, no, no, yo,
2: yo me hago el ciego.
3: Porque el que está conmigo es mayor que el que está en el mundo.
1: Eso es.
3: ¿Sabe? Ellos no era que no estaban viendo los gigantes, Ángel.
1: Eso es.
3: Ellos vieron, lo que pasa es que se hicieron los ciegos.
1: Ahí está, gloria.
3: Pero tú no viste esos gigantes. No, yo no, yo no soy ciego. Es que yo me hago el ciego.
1: Qué lindo eso.
3: Entonces,
1: es.
3: Hay gente, hay que hacerse el ciego.
1: Eso es.
3: Esto es que tú no has visto los biles ahí. Sí, hazte el ciego. Olvídate. Haz que los biles no están y tú dices, Señor, tú fuiste el que me llamaste. Tú
2: ahí están.
3: Hay que hacerse el ciego.
1: Espíritu
3: ciego,
1: Santo.
3: Pero también mi alma adora a Jesús, escucha bien, hay que hacerse el sordo, el sordo. Mira,
2: está,
3: hermano,
2: está
3: cuando tú buscas la Biblia, Nehemías se hizo el sordo.
1: Wow.
3: Nehemías constantemente le estaba mandando amenaza. Nehemías constantemente le estaban diciendo, mira, queremos reunirnos. Y Nehemías decía, no, meeting, yo no escucho. Hello, no escucho, yo estoy sordo.
1: No prestó atención.
3: Mire, hermano, ¿usted sabe qué? ¿Usted sabe cuánta gente nos han llamado aquí? Mira, cambia el mensaje. Ay, yo pienso
1: yo
3: que
1: le voy a dar un consejo.
3: Yo le voy a dar un consejo. Y no es que nosotros no cogemos consejo, porque cogemos consejo, hermano. Cogemos consejo porque...
1: De los últimos que nos dio consejo, tenía una página pornográfica en el celular. Imagínate
3: qué clase de consejo nos iba a dar.
1: ¿Qué clase de consejo venía? ¿De dónde venía?
3: Mira, para que tú veas. Entonces, ¿qué pasa, hermano? Que sí, entonces, hay gente, mira, hermano, hay gente que por escuchar, tú tienes que hacerte el sordo.
1: Eso
3: hay gente
1: es.
3: Que por escuchar se han detenido. Búscame el libro de Nehemías. Yo quiero...
1: ¡Ay, santo!
3: Nehemías hizo el sordo, Nehemías, creo que es capítulo 6, si no
2: míralo
3: me equivoco.
2: Aquí, míralo aquí.
3: ¿Habrá gente que le está hablando?
1: Dile.
2: Míralo aquí.
3: Ahí lo tiene Julito.
2: Mira, Zambala y Gesén enviaron a decirme, ven y reunámonos en alguna de las aldeas en el campo de Ono. Mas ellos habían pensado hacer el mal. Y les envié mensajeros diciendo, yo hago una gran obra, no puedo ir porque cesaría la obra dejándola.
1: ¡Ay,
2: yo
1: santo!
2: Para y enviaron a mí con el mismo asunto hasta
3: de nuevo.
2: Cuatro veces
3: y el hombre se
2: respondí de la misma manera.
1: Es que insisten.
3: Estaba haciendo el sordo, no estaba escuchando la amenaza. Y hay gente que está escuchando mucho, no, hasta el sordo. No, que dijeron de Julio. Yo soy Julio. Yo, Julio, ese no dura un año. Y Julio haciéndose el sordo. Julio no dura un año y medio. Ese, y Julio haciéndose el sordo. Julio, hermano, mire, que si Julio, que si esta, chavero, es que. Este es un chamaquito que está tirando balas a la mano. Mire, que si Julio, que si esta, chavero, es que este es un chamaquito.

0: La vista larga, hermano, hay que hacerse el mudo, el sordo. ¿Por qué? Porque comentarios como, mira, hermano, como una persona que tiene a Cristo en su corazón va a darle cabida a un pensamiento como eso. No, si Julito se pudo hacer eso y eso es de él, se muere, no termina, no lo va a concluir. Mira, pues mire qué diablura.
1: Son gente que no hacen ni dejan hacer tampoco, por eso es que como ellos no hacen, quieren que tampoco hagan.
2: Entonces, ¿qué tú vas a hacer? ¿Vas a seguir escuchando esas voces? Esas voces que te enferman, porque yo me acuerdo ese día, yo no te iba a empezar con 30 días. Ah, chico, cuando una semana antes, un pastor fue, ¿verdad?
0: Ajá, un pastor que dijo, si ya tuve, mira, dijeron que si eso es de Dios, que busque confirmación, si eso es de Dios, lo termina, pero si no es de Dios, no lo termina, te voy hasta morir. Y yo, ay, Padre eterno. Una vez te ibas a traer un mensaje también, y no faltaron las profecías, no faltaron, ¿verdad? Mira, que te van a demandar, mira, que te van a denunciar, mira, que te... qué diablura,
2: no, oye. Yo me acuerdo que yo tenía un mensaje terrible. Hacho,
0: sí, por la mañana.
2: Yo me acuerdo, Hacho, ese mensaje para que tú veas que uno tiene que hacerse el sol.
0: Trajo una resistencia diabólica, eso tremendo.
2: Todavía estamos cobrando.
0: Todavía estamos recibiendo.
2: Todavía estamos cobrando por ese mensaje que Dios me dio. Mira, hermano, y usted sabe que, hermano, yo recuerdo que cuando Dios me dio ese mensaje, Hacho, el viernes antes se me paró un profeta y me dijo... Yo vi que te demandaban.
0: Mira eso.
2: No menciones nombre porque Dios me había dicho, menciona a fulano en fulano. Y a rayo, qué revolú. Uh-huh. Y ya tú sabes, y se me paró un hombre y me dijo, un profeta, y me dijo, Dios me mostró que te demandaban por el mensaje. Papi, yo, chacho, yo estaba asustado. Porque está diciendo que Dios me mostró. O sea, quiere decir entonces que yo, ¿y qué pasó? Que yo me tiré de rodillas. ¿Y qué me dijo Dios? Hazte el sordo. Vinieron el problema, seguro que era un problema. Pero nunca me demandaron. Y si me llegan a demandar, mira, hermano, que me demanden por decir la verdad. Porque es otra cosa que te dicen, ten cuidado, no te metas por ahí, no te metas en esa área.
1: ¿Cómo fue que te dijo el hombre de Juan el Bautista?
2: Ah, el de Juan el Bautista es el Hispareit. Hispareit de Juan el Bautista que nos dijo, mira, Héctor, tienes que cambiar el mensaje. Acho, y Dios, y a rayo, hombre, que yo aprecio mucho. Y tienes que cambiar el mensaje porque esto sí lo otro. Y yo, y a
1: muy
2: rayo,
1: fuerte, muy fuerte.
2: Muy fuerte ese mensaje, esto sí lo otro. Hecho una reunión ahí, una reunión presidencial. Y yo recuerdo que entonces yo vengo y le digo, bueno, pues tranquilo, guerrero. Mira, a última hora, si me pasa algo, pues que me metan preso como
0: que me pique en la cabeza como Juan
1: el Bautista. Eso es.
2: Como me dijeron, ¿sabes? Me dijeron que me pique la cabeza, que me pique la cabeza con Juan el Bautista. Y el pastor me dijo, eso es lo que yo no quiero. Ahí está Juan el Bautista, se lo buscó.
0: Él mismo dañó su ministerio. Mira qué clase de teoría. Él dañó su ministerio.
2: Hermano, uno tiene que hacerse el sordo aquí, hermano. Uno tiene que hacerse el sordo. Y más ahora, hermano, que está el Facebook Mention ese.
1: El Mention.
2: No, papi, eso es un peligro, ¿viste? Eso es un peligro, porque tú te metes ahí, tú tienes ahí a cuanto loco que tú.
1: Por eso es lo que pasa, porque hay un montón de gente en error, porque están escuchando cuanto loco dice cualquier cosa. Dios me dijo, Dios me dijo y Dios me dijo, y sale gente con gorra para atrás y cadena por fuera. Dios me dijo, cacho, no, parecen raperos todavía. Por eso es que tú tienes que hacerte el ciego y tienes también que hacerte el sordo.
2: Escucha bien, yo quiero que Margarita Pérez me llame. Escucha bien, si Margarita Pérez me llama, ya yo me hizo el día. Mira lo que dice Margarita. Dime. A la noche voy a la iglesia, pase lo que pase, esta predicación era lo que necesitaba.
0: Eso es.
2: Ahí está.
0: Ahí está.
2: Porque hay gente que necesitan esto para que cojan vigor. Hay gente que necesitan esto para que salgan. Los picó el chiquincunya del desánimo. Los pilló el chiquincunya de la tribulación. Porque se pusieron a ver, se pusieron a escuchar. Mira, hermano, uno escucha unas barbaridades. Uno escucha unas barbaridades que uno dice, ¿pero qué es esto? No vas a estar sordo. Ocúpate de tu salvación. Eso ocúpate es. De tu gabinete.
0: Eso es.
2: Deja estar así mirando el gabinete del lado. Eso
0: te vas a confundir.
1: No, el hombre me decía, chico, tú no ves que esta gente lo que están chavando contigo. Tú no ves que esa gente están a lo loco. Sigue para lo tuyo, ponte para lo tuyo. Entonces, cuando yo me puse para lo mío, entonces sacaba los gabinetes.
2: Pues, porque te ocupaste de tu gabinete.
1: A las 9, eso es. De la mañana, el café, sí, míralos ahí donde están.
2: Entonces que pero tenía que hacer para ocuparte tu gabinete, tenía que hacerte ciego.
1: Me olvidé de ellos, me olvidé de todo el mundo.
2: Te olvidaste de todo el mundo.
1: Las medidas que Dios
2: me dio. Yo siento la presencia de Dios.
1: De la Biblia que Dios me dio y hice mi gabinete y allí están.
0: ¡Qué lindo!
2: Olvídate de todo el mundo, olvídate de todo el mundo, hasta el ciego, mi alma adora a Jesús, hasta el sordo y hasta el mudo. Mira, hermano, por estar escuchando hay gente que están apartada porque escucharon un bochinche que no tenían que escuchar. Mi alma adora a Jesús, cuando escucharon ese bochinche se detuvieron, ángel. y dijeron, ya, rayo, este bochinche, no me va a quedar ser. En casa, no puede ser. Es. Ta, ta, ta, ta.
0: Esa es la realidad, esa es la realidad. Mira, ayer yo hablaba con una persona, en la tarde, Héctor, que me estaba saludando y me comentó que sucedió lo que esperábamos.

0: que sucedió, hermano, lo que uno esperaba que con el pasar del tiempo, hermano. ¿Por qué? Porque hay gente, hermano, que no resisten esta palabra. Hay gente que repudia este mensaje. ¿Pero usted sabe por qué, hermano? Porque no vienen a la luz para que su obra no sea manifiesta. No vienen a la luz para que su obra no sea manifiesta, no sean reprendidas. ¿Y qué pasa? Este hombre repudia el mensaje. Pues mira, hermano, ¿cómo terminó? ¿Cómo terminó? Huyendo. ¿Por qué? Porque le sacaron a la luz un adulterio que tenía. ¿Cómo está esa iglesia ahora mismo destruida? ¿Cómo están esos hermanos, hermano, que no saben ni qué hacer? Gloria al nombre de Jesús. Entonces, ¿qué pasa, hermano? Son gente que repudian este mensaje. Son gente que repudian este mensaje, que, ¿verdad?, confrontativo. Mensaje que sacan a la luz, ¿verdad?, la manera desordenada en la cual ellos viven.
1: Mira lo que dice Elisa Román, dice: yo también necesitaba escuchar este mensaje, me estoy llenando, estaba en una depresión terrible y wow, me dio como entrar aquí a escuchar palabras. Dios me está ministrando. Elizabeth, Dios te está diciendo: hazte la ciega, hazte la sorda y hazte la muda, mi salvadora Jesús.
0: Eso es, mire, mi hermano, usted tiene que hacerlo.
1: Si no, se enferma.
0: Mira, hermano, David cuando vio la persecución se hizo el loco. David cuando vio, antes de meterse en la cueva de Adulán, se hizo el loco, hermano, se hizo el loco. Cuando vio que lo estaba persiguiendo todo el mundo, en Maranata vamos a tener que hacernos los locos, porque hay mucha gente que nos está asediando, hermano. Hay gente que quiere, tenemos que pichar para loco. ¿Por qué? Porque si le prestamos atención al comentario de aquel, a la opinión de aquel otro, al consejo de aquel otro, no, mi hermano, hay que hacernos los ciegos, los sordos y los mudos. Olvídate de eso, aquí la meta, hermano, es el plan, el propósito, lo que Dios determinó hacer con cada uno de nosotros. Usted no puede tenerse por nada ni por nadie, no sea parte de Dios por eso.
1: Yo quiero, a mí me gustaría que me, yo voy a empezar a abrir las llamadas. Escúchame, eso es. Yo quiero dos llamadas. Yo quiero llamadas de gente que me digan: Héctor, este mensaje es para mí. Yo estaba viendo la prueba demasiado y la prueba eso me tenía turbado. El marrón me tenía turbado y yo ahora mi alma adora a Jesús. Yo escuché este mensaje y Dios me está hablando y me voy a hacer el ciego, me voy a hacer el sordo, me voy a hacer el mudo. Pero también yo quiero un pastor como Marque, pastores que me digan: mira, Héctor, para yo poder estar aquí y perseverar todos estos años, yo me he hecho el ciego, el sordo y el mudo. Yo he escuchado que han hablado de mí. Todas las cosas que he escuchado que han dicho de mí y mintiendo. Porque si fueran verdad, mi alma adora Jesús, pues yo digo, pues es verdad. Pero ¿sabes qué? Mintiendo. ¿Y qué yo tengo que hacer? Me he hecho el sordo. Me he hecho el sordo, hermano. Julio, te tienes que hacer el sordo, no te has hecho el sordo.
0: Si no te enfermas.
1: ¿Cuánta gente cuando tú te convertiste en principio te decía: no te pases con esto, no escucha esto?
2: No, me llamaba, me decía, mira, una vez uno me dijo, mira, que una amiga mía me dijo, y yo, chacho, ese eres tú mismo. Lo que pasa es que yo me voy a hacer el loco, me voy a hacer el mudo y el ciego.
0: Ahí está.
2: No, mi hermano, son mucha gente y yo vi gente que, chacho, que de verdad, si yo no tuviera este puesto para esto, si hubiera, verdad, tenido la buena voluntad de seguir a Dios, me hubiera salido. A mí una persona me dijo que yo estaba endemoniado, que me vio un demonio encima.
0: Mira eso.
1: Tenemos una llamada, dale, que esto se abrió.
0: ¿Qué tenía que hacerse? El sordo.
1: Dios bendiga.
3: Sí, Dios bendiga.
1: Dios te bendiga, guerrero. Dios te está hablando en esta mañana.
3: Chacho, ¿dónde están los cascos del alma para los
1: fogonazos? Cuéntame, ¿por qué Dios te está hablando en esta mañana?
3: Mi nombre es Gabriel, yo soy de Oklahoma.
1: Amén.
3: Mira, hermano, yo me atrasé mucho por estar pendiente de lo que hacían los hermanos de la iglesia. Y mi esposa, yo llevo 3 años ya sirviendo al Señor, y mi esposa no le servía al Señor, pero era por mi culpa. Porque como yo estaba pendiente a lo que estaban haciendo en la iglesia, todo lo que hacía en la iglesia yo se lo decía a ella. ¿Y qué yo estaba haciendo? Estaba atrasando a mi esposa porque ella decía: pero ¿para qué yo voy a ir a esa iglesia? Si mira todo lo que tú me estás diciendo, para allá yo no voy. Y yo quiero exhortarle al pueblo de Dios que busquen el blanco perfecto, que es Jesucristo.
1: Qué lindo es Jesús.
3: Y porque la salvación es propia, y realmente cuando me di cuenta, llevaba 3 años, pero por estar pendiente a los demás, dejé de orar, dejé de ayunar. Llega la desmotivación porque hay un momento, el primer amor es tan bonito que tú te motivas, tú empiezas a buscar la búsqueda de Dios, ayuno, oración. Pero cuando llega la desmotivación, es bien mala porque va a haber un silencio de Dios por uno estar pendiente de los demás, porque uno no sabe de quién está hablando, porque tú no sabes la mente de esa persona, tú no sabes si esa persona se arrepintió en la misma noche antes, y uno puede caer en juicio, ¿me están entendiendo?
1: O sea, quiere decir entonces, quiere decir entonces que esta mañana, quiere decir que esta mañana tú sales de aquí haciéndote el sordo, el ciego y el mudo.
3: Muchacho.
1: Guerrero, sigue para adelante, Guerrero, sigue para adelante. Escúchame, mirando el blanco.
3: Quiero reconciliarme también porque este mensaje de verdad, wow. Yo le agradezco a Dios que los tiene ustedes, Maranata. Y yo soy boricua y yo también estuve en el mundo, ¿me entiendes? Pero Dios para mí es algo increíble.
4: Qué lindo.
3: Es mi rey, es mi todo. Y hay gente a veces que se ponen a mirar, los que llevan poco tiempo, y se ponen a mirar, ah, pero mira, ya a mí me costó tanto. Pero miren a Julito. Julito lleva poco tiempo.
2: Gloria a Dios.
3: Como el Señor lo ha levantado de una manera excelente, ¿me entiendes? Ahora digo yo, si esto... O Ángel, se ponen a mirar a Julito, ¿verdad? Se van a atrasar también, ¿me están entendiendo? ¿No?
1: Y si Julito se pone a mirarme a mí también.
0: Se atrasa también.
1: Y si, pues, bro, mira, yo lo dije ahorita que si, ah, mira, hermano, yo soy maniático. Yo soy un viejito en un carapacho de 38 años. Hermano, yo soy maniático. Yo me gusta hacer que todo esté ahí. Yo soy casi militar.
0: Hay que hacer ciego, sordo y mudo.
1: Ángel, ¿qué tú haces, Ángel? ¿Tú
0: ciego, sordo y mudo? Esta pasión.
2: Hay que hacerlo.
1: Guerrero, repite conmigo esta oración.
3: Eso nos daña el testimonio, porque uno se pone a mirar, pero tú sabes, cuando viene la mirada, por eso es que ustedes están diciendo, ciego, sordo y mudo, uno oye y mira, pero siempre quiere utilizar la boca.
0: Esas tres
3: vienen juntas.
0: Exacto.
2: Ahí en
3: lío. Entonces uno pega a hablar, ah, pero yo vi esto, mira, y se lo dice a otra persona. Y el testimonio de uno queda como bochinchoso.
1: Uh-huh. Para ese tema vamos ahora. ¿Sabe por qué? Porque algunas veces, mire, hermano, algunas veces, escuche bien. Mire, saludar a nuestro hermano Jesús Nieves que está conectado ahí. Mira, hay muchas veces que uno, por ponerse a ver y ponerse a escuchar, uno viene y cae también en pecado por hablar.
2: Uh-huh. Por hablar lo que...
0: Que está repitiendo algo que no es verdad.
1: Escúchame, no. ¿Y sabes qué? Acuérdate. Mira lo que pasó. Ahora mismo yo te hago una pregunta. Moisés no tenía razón de haberse molestado por cómo estaba el pueblo.
0: Seguro sí. Que sí.
1: ¿Pero qué hizo Moisés? Que Moisés, en vez de hablarle a la piedra, como la había dado, a la roca, como la había dado, la golpeó.
0: Ajá.
1: O sea, quiere decir que entonces, por culpa del pueblo, ¿sabes qué?
0: Provocó a él a pecar.
1: Provocó a él a pecar. O sea, hay muchas veces, hermano, que por culpa de lo que uno ve, por culpa de lo que uno escucha, mira, hermano, uno viene y termina hablando, chacho, mire, ese diablo, sí. Y terminas también. Entonces, ¿qué te está diciendo Dios? Mira, hasta el ciego, hasta el sordo y hasta el mudo. Haz tu gabinete.
3: No, entonces, cuando yo dejé de hacer eso, hermano, empezaron a usarme en la iglesia, empezaron a llamarme para hacer vigilias de noche con los hermanos, porque yo me di cuenta, yo tuve que ir, porque el que confiesa su pecado, hay que confesar su pecado, ¿verdad? Para que Dios se glorifique en uno. Yo me paré frente a la iglesia y yo le dije a la iglesia que yo estaba señalando, que yo tenía el dedo amenazador contra todo el pueblo, que le pedía perdón, que yo hablaba de cómo vestían, de cómo hablaban, de que este hacía esto, aquello hacía lo otro, que qué hacía este en el altar estando en pecado, que si qué hacía este. Y yo le tuve que pedir perdón al pueblo de Dios. Cuando yo hice eso y dejé de hablar ya, para la gloria de Dios, llevo como casi 8 meses que dejé de todo eso, estuve dos años y algo con el dedo amenazador y no crecía. Ahora es que estoy yo creciendo en Dios cuando dejé de hacer eso.
1: Qué bueno, Gloria, repite
0: Gloria al Señor.
1: Con nosotros ahí que tenemos más llamaditas ahí que están ahí en vivo.
0: Y quiero aclarar esto también, el pecado sigue siendo pecado y la responsabilidad de nosotros es señalar lo que esté incorrecto. Lo que pasa es que no podemos enfocarnos, no podemos llevarnos eso al corazón, ¿ves?
1: Hay que señalarlo, no murmurarlo. Sí, ay, papá.
0: Exacto. Este está mal. Bueno, vamos a sentarnos, vamos a reunirnos, este hombre que denuncia esto que está haciendo mal. ¿Ves? Y esa es la manera correcta, no un chisme de pasillo, no puede ser un chisme de pasillo. Porque ahí entra el pecado.
1: No, y eso, entonces ese es el problema, que entonces sabemos que aquel está en pecado, que el otro está en pecado y lo ponemos en Facebook. No es Facebook. La Biblia no dice que el Facebook, la Biblia dice que vaya donde él. Exacto. A donde él.
0: Pero es más fácil sumarle un comentario y una bala loca
1: ahí para que.
0: Eso es. ¡Ay, santo! Ciego, sordo y mudo, guerrero. Repite conmigo, Señor Jesús.
3: Señor Jesús.
0: En esta mañana me reconcilio contigo.
3: En esta mañana me reconcilio contigo.
0: Te recibo como Señor y Salvador.
3: Te recibo como Señor y Salvador.
0: Como el dueño de mi vida.
3: Como el dueño de mi vida.
0: Ayúdame a caminar firme en tus caminos.
3: Ayúdame a caminar firme en tus caminos.
0: Firme en la iglesia.
3: Firme en la iglesia.
0: Que nada me aparte de ti.
3: Que nada me aparte de ti.
0: Y que mi mirada esté solamente puesta en ti.
3: y que mi mirada esté solamente puesta en ti.
0: En el nombre de Jesús.
3: En el nombre de Jesús.
0: Amén.
1: Amén. Que Dios te bendiga, Padre, te adoramos y te bendecimos. Bendice a nuestro hermano, mi Dios. Amado. Ayúdalo, Dios, para que él siga hacia adelante.
0: Sí, Señor, sigue
1: ayúdalo,
0: adelante.
1: Padre amado, para que siga perseverando.
0: Jesús.
1: Y sobre todas las cosas, para que cierre sus ojos, para que cierre sus oídos.
0: Sí,
1: Padre amado, para que cierre su boca, para que se ocupe de su salvación.
0: Que solo con te temor mire y a ti, con Dios, temblor.
1: En el nombre de Jesús, Señor. Amén.
0: Amén,
1: y amén. Dios te bendiga, guerrero. Ok, te amamos. Ok, papá.
0: Para adelante, Dios es bueno. Hay más llamadas ahí. Sigue la gente ahí, sigue la gente ahí.
1: Ciego, sordo y mudo.
0: Hay una nueva versión de los monitos.
1: De los monitos, aquí está abajo. ¿Cuál es? Tira la foto.
0: Hay una nueva versión, hay una nueva versión de los monitos.
1: Ciego, sordo y mudo. Dios bendiga, ¿quién nos habla? Dios bendiga, ¿quién nos habla? Sí, Guerrero, está al aire. Dios te bendiga, ¿quién nos habla?
4: Saludos a todos ustedes aquí desde Florida. Dios me los bendiga.
1: Dios te bendiga, guerrero. Cuéntame, Dios te está hablando hoy.
4: Sí, me está confirmando porque es parecido un mensaje en el espíritu que una vez me dijo, me enseñó una culebra peleando con un gato a la casa de mi mamá. Y yo veo que la culebra no le puede meter las manos al gato. Pero de repente la culebra vino para y se tiró y se acostó completa y se hizo la muerta. Y estuvo como un minuto sin moverse y el gato aruñando y tratando de morderle y no se movía. Y en uno el gato se cansó y se fue. Y la culebra poquito a poco empezó a moverse lentamente hasta irse del problema.
1: Santo.
4: Pero usted está hablando de ciego, sordo y mudo. Y me acuerdo que una vez, cuando tú tengas problemas, hace el muerto como la culebra.
1: Qué lindo. O sea,
4: a Romanos 12, cuando nos dice Pablo que el que haga mal, no le pagues con mal, págale con bien. Y en otra parte que dice, a los que te maldice, bendícele.
1: Ajá.
4: Y quiero concluir con esta parte que me dieron ahora mismo, porque es algo personal, con Héctor Delgado, que lo amo mucho.
1: Dios te bendiga, guerrero.
4: Me enseñó fuertemente con él mismo.
1: Gloria a Dios.
4: Yo soy Carlos Almonte, el hermano de Cipro Almonte.
1: Dios te bendiga, Carlos. Dios te bendiga.
4: Amén, te amo mucho.
1: Amén, papá. Amén, te bendiga mucho. Te amo mucho.
4: Quiero recordar en público que una vez me levanté en contra tuya por malos entendidos, falta de madurez espiritual y de amor de Cristo, y saber que Cristo está en todo.
1: Amén.
4: Y una de las enseñanzas más grandes que sufrí, porque uno lo sufre, es que a pesar de que yo me levanté en contra tuya con toda la malicia que había aprendido del mundo, nunca escuché una palabra de Héctor Delgado contra mí.
1: Wow.
4: Y nunca me hizo caso en ese sentido. Héctor Delgado me hizo el muerto. Y hoy en día quiero saludarte con mucho amor y esperando que el Señor te bendiga grandemente. A todos los muchachos ahí los saludos de acá.
0: Eso es.
1: Amén, guerrero, amén.
2: Te bendiga.
4: Y pues quería compartir esto con ustedes.
1: Amén, amén.
4: Realmente uno no puede seguir al hombre, uno tiene que estar enfocado en Cristo.
1: Amén, amén, amén.
4: Las personas cuando vienen al altar vienen por seguir a un hombre y cuando ese hombre falla,
1: amén,
4: en el momento de la prueba, se desvanecen porque el pacto no era con Cristo, era con el hombre.
0: Eso es.
4: El que tiene pacto con Cristo, no hay ventolera que se lo lleve.
0: Eso es.
4: Sino que es firme, aunque los pastores callan y los ministros callan, el que tiene pacto con Jesucristo se mantiene firme como la montaña.
1: Amén. Carlos, te amamos mucho.
0: Para adelante, mi hermanito. Dios te bendiga mucho.
1: Y te lo digo de corazón, te amamos mucho. Y espero que vayas allá al aniversario. Quiero darte
0: seguro,
1: un abrazo.
0: Seguro que sí.
4: Con el pastor.
1: Seguro que sí, pero está bien, pero habla.
4: Un cafecito con el pastor.
1: Seguro, tranquilo. Tranquilo, tranquilo.
0: Y te recibimos allí,
1: seguro que sí, pero quiero verte allí, quiero darte un abrazo, ¿viste, Carlito?
4: Ajá, dime.
1: Quiero darte un abrazo allí, ¿está bien?
4: No, seguro que sí, te amo mucho, papá, y siento el Espíritu Santo ahora mismo.
1: Pues estamos mucho, papá.
0: Gloria a Dios.
1: Qué lindo, Dios.
4: No paren.
0: Eso es, vamos para adelante, mi hermanito. Eso es, Dios es bueno.
1: Qué lindo el Señor, wow.
0: Eso es, ciego, sordo y mudo, hasta el muerto como la culebra, hasta el muerto.
1: Oye, ¿qué
0: deja enseñanza, que el gato siga zumbando.
1: Qué enseñanza más terrible, ¿verdad que sí? O sea, qué enseñanza, ¿verdad? La culebra, el gato estaba dentro.
0: El gato zumbando y la culebra dijo, espérate, este hombre al puño no me puedo ir con él, déjame hacerme la muerta aquí.
1: Qué lindo. Y también dice la Biblia que Pablo en un momento también se hizo el muerto.
0: Seguro que sí.
1: Pablo también se hizo el muerto.
0: Cuando le dieron las pedradas, dice que lo dejaron por muerto. El apóstol Pablo dijo, tío, tiene que quedarme aquí quieto, pues si me sigo moviendo, esta gente va a seguir dándome piedra. Gloria a Dios. Eso es, hermano. Hay que ser sabio. Ciego, sordo y mudo.
1: Ciego, sordo y mudo. Tenemos otra llamada. Dios bendiga a quien nos habla.
2: Aleluya.
1: Dios bendiga.
4: Dios bendiga
1: a quien nos habla.
4: Amén, Pastor Basilio de Tampa.
1: Dios lo bendiga, Pastor.
4: Ay, yo te pastor. Amén, Dios lo bendiga, cielo. Bendiga a Bolito y a él también. Que bendiga.
1: Amén, que Dios lo bendiga mucho, Pastor. Sabes que lo amamos mucho, Pastor. Le hemos cogido un cariño terrible. De verdad que siempre que estamos de rodillas nos acordamos de usted y oramos mucho por usted. Porque Espíritu en Santo. El poquito tiempo que lo conocimos, en el retiro, Pastor, marcó nuestras vidas.
0: Eso es.
4: Amén, amén, igualmente, varones de Dios. Pero me estoy gozando con el mensaje, varón.
2: Basilio, ¿verdad? Basilio.
4: Soy muy mudo y sin olfato, papá, porque
1: eso apesta
4: a demonios.
1: Pastor, una pregunta. ¿Cuántos años usted lleva en el Evangelio, Pastor?
4: Llevo 32 años.
1: Una pregunta. ¿Y si usted se pusiera a ver todo lo que usted ha visto? Si usted se pudiera escuchar todo, detenido a escuchar todo lo que le han dicho. Si usted se hubiera detenido, se hubiera detenido.
4: Ay, hacía rato me hubiese ido, varón de Dios. Mira, a mí me han tratado de todo, de todo. Mira, lo único que me falta es, y estoy esperando que llegue por ahí, que me traten de homosexual, porque de todos los gestos me han hablado que he sido.
1: ¡Y raya! ¿Y qué usted ha hecho, Pastor? ¿Y qué usted ha hecho, Pastor? Se ha hecho el sordo, el ciego y el mudo.
4: Es que tengo que hacerlo, si no es
1: pronto
4: como
1: psiquitraki. ¡Qué lindo!
4: Esto es una vieja, varón de Dios, esto es una vieja y la gente no entiende que se deja usar por el diablo y empiezan a hablar y a tirar en vez de ponerse a orar y clamar por las personas.
0: Eso es.
4: Y, hermano, si la vida dice que los más fuertes ayuden a los más débiles,
0: eso es.
4: Nada más, lo que tienen que echar mano a la oración y dejarse de tanta muchacherería y tantas cosas y estar levantando falsos testimonios.
0: Eso es.
4: Oiga, eso no es de Dios, eso no son gente que son cristianos, la gente tiene que convertirse de nuevo.
0: Eso es la realidad, esa es la realidad.
1: Ay, papá, mi alma adora a Jesús. O sea, Pastor, que esos más de 30 años que usted lleva, ha tenido que hacerse el ciego, el sordo y el mudo. No, es que no hay otra. ¿Por qué? Porque mira, Pastor, es como, mira lo que Pablo está diciendo. Pablo te dice, ocupa de tu salvación, está diciendo, trabaja. Entonces, uno no puede trabajar si uno se pone a mirar todo lo que, eso se enferma, el espíritu se enferma. Si uno se pone a escuchar todo lo que dicen de uno, el espíritu se enferma. Y yo lo digo, Pastor, porque a mí me ha pasado, me he puesto a escuchar cosas y sabes que he llegado a mi casa y se me ha enfermado mi espíritu, me tiro de rodillas y no tengo ni cómo hablar con Dios. Entonces, ¿qué Dios me está diciendo con este mensaje? Porque primero que Dios me está hablando, a mí me está diciendo, mira, Héctor, tú quieres salvarte, tú tienes que hacerte el sordo, tienes que hacerte el ciego y tienes que hacerte el mudo.
2: Uh-huh. Eso es así.
4: Y varón, es así. Mira, ¿tú sabes cuántas veces en este caminar yo me he desanimado por eso mismo? Pero Dios es bueno y Dios tiene misericordia de uno. Y cuando uno va delante del Señor y dice, Señor, ya no puedo más con tanta persecución y tanta cosa. Mire, varón, en esta ciudad yo he sido bien perseguido por el mensaje de santidad. ¿Tú me entiendes?
2: Aquí
4: la gente me ha tratado como que yo soy un ogro, que soy un monstruo, que si pese aquello, que si lo otro, por la palabra, por defender la santidad como tiene que ser, por dentro y por fuera.
1: ¡Aleluya!
4: Porque yo siempre he dicho, si tú predicas la santidad, tú tienes que vivirla primero. Amén. Antes de predicarla, porque eso. No vale la pena que tú la prediques y no la vivas.
1: ¡Aleluya! No, Pastor, de verdad que nos gozamos con su llamada. ¿Por qué? Porque está hablando a la voz de la experiencia. Un pastor que nos está diciendo, no, aquí para salvarse. Y no solamente para salvarse, para hacer la obra. Porque Nehemías lo que estaba haciendo era una obra, es tipo de ministerio. O sea, Nehemías estaba ejerciendo su ministerio.
0: Eso
1: y de
0: es.
1: Momento Sanbalito había, mandaron a decirle un par de cosas. Y él dice, chimo, vamos a hacer, dile a esa gente que yo no tengo tiempo para eso. Dile a esa gente que yo no, que no meeting, no tengo tiempo para reuniones. Dile que yo estoy haciendo la obra del Señor. Mire, Pastor, ¿sabes cuántos consejos a mí me han dado? Uno que si cambia, mire, ¿sabes cuánta gente nos ha dicho nosotros que cambiemos el mensaje? Que nos reunamos para cambiar el mensaje, que esto sí lo otro. Entonces, ¿qué pasa? Si nosotros no hubiéramos cambiado el mensaje, no hubiéramos hecho la obra que Dios está haciendo hasta el día de hoy para la gloria de su nombre.
4: No, varón, mire, este ministerio es una bendición. Y que trote el diablo por las cuatro esquinas, que lo sepa todo el mundo. Para nada, sea de bendición para el pueblo de Dios. Hay mucha gente que han venido a los pies de Jesús, que se han arrepentido, que han salido de los errores. Y eso es lo que quiere el diablo. Esos son los frutos. Eso es lo que quiere el diablo, que se detengan. Pero en el nombre de Jesús, esto va para adelante. Lo que es de Dios permanece para siempre. Aunque se levante el diablo, los demonios, el infierno entero, no puedan hacer nada porque Dios fue el que llamó, más nada.
0: Eso es.
1: Que bueno, Pastor, ¿sabes que lo amo mucho, Pastor? ¿Vamos a ver ahí en el aniversario?
4: Estamos pensando, si Dios permite.
1: Amén, Pastor. Trate de ir para darle un abrazo, por favor. ¿Está bien?
4: Amén, pues Dios me lo bendiga todito.
1: Pelamos mucho, saludos a la pastora. Amén, saludos a la pastora.
0: Para adelante, Pastor.
1: Esto está bueno, esto está. Mira, aquí hay mucha gente escribiendo, mi alma adora Jesús, escribiendo en el chat.
0: Gente que quiere reconciliarse, pero no puede entrar la llamada.
1: Vamos a coger las llamadas de reconciliación, Nito, reconciliación. 787-687-2222. Gente que diga, mira, yo me voy a hacer, mira, hermano, yo he visto tantas cosas.
2: No, chacho. No.
1: Yo he escuchado tantas cosas que me he hecho el mudo, hermano. Mira, hermano, tú sabes que, mira, yo me gozo con nuestro hermano Carlos que llamó, en verdad. Y, a Carlos te amo mucho, de verdad que te amo mucho. Nuestro hermano Carlos Almonte, mira, hermano, ¿sabes? Porque pues yo he tenido muchos evangelistas que se han ido en huira conmigo. Uh-huh. Entonces, ¿qué pasa, hermano? Yo he tenido que aprender algo. ¿Por qué, hermano? Porque yo, en el mundo, yo eso era lo mío. ¿Qué era lo de nosotros en el mundo? Si yo te tiraba, ¿qué tú hacías, Julio?
2: Tirarte para atrás.
1: ¿Y si tú me tirabas, qué yo hacía?
2: Tirarme para atrás.
1: Entonces, ¿qué pasa? Aquí, para yo salvar, si quiero salvarme, porque eso, yo puedo contestar ahora mismito. Eso todas las cosas por ahí que hablan de uno, que esto y lo otro, yo puedo contestar, pero lo que pasa es que si yo contesto, yo me voy a enfermar y mi salvación se va a poner en juego, hermano. Que me dan deseo de contestar si le digo que no, yo soy un hipócrita. No, yo, nosotros siempre, si algo tenemos aquí en Maranata, es que nosotros somos claros. Mire ese pastor, 32 años, y dice, mira, mi hermano, yo algunas veces ¿cómo fue que dio el pastor?
0: Es de humano, hermano.
2: Casi mis pies se deslizan.
1: Seguro que mis pies se han estado a punto de deslizar. Me he enfermado, hermano. Pero ¿sabes qué? He aprendido que tengo que hacer. Mira, yo aprendí eso de una vez que fuimos a una reunión, ¿verdad? Con el tío de Ángel, ¿verdad? Y yo recuerdo que él nos está hablando Gigi Ávila. Y cuando nos está hablando Gigi Ávila, mira, Gigi Ávila dijeron, en un momento dijeron que Gigi Ávila hasta homosexual lo tildaron.
0: Sí, era homosexual.
1: Lo tildaron de homosexual, lo tildaron de que no tildaron a Gigi Ávila. Y una vez hubieron unos evangelistas que hoy en día están por, para ese tiempo eran contemporáneos con él, pero hoy están por chorro. Exacto. ¿Y sabe qué pasó? Que se levantaron contra él, hablaron de Gigi Ávila, y unos decían que Gigi Ávila este, Gigi Ávila lo otro, y usted sabe todas las cosas que hablaron. Pero ¿sabe qué? Que un día alguien del ministerio, el tío de Ángel, le dijo, mira, Gigi, ábreme los micrófonos ahí.
0: Dame, permíteme el espacio ahí para yo
1: hacer el espacio para yo defender. ¿Y qué le dijo Gigi Ángel?
0: No, Gigi le dijo que no. Le dijo, no, Tommy, no, porque si tú me defiendes, pues yo estoy diciendo que Dios no puede defenderme. Si yo te permito a ti que tú me defiendas, pues que Dios no puede defenderme. Pero mejor permanezcamos callados y sea Dios el que pelee.
1: Está diciendo, yo me voy a hacer el mudo.
2: El ciego, el
1: sol. Y no era que él no tenía razón, hermano. No era que no tenía razón. Wow. ¿Sabes que no? Él tenía la razón, pero él sabía que para salvarse tenía que hacerse el mudo, hermano. Es. Mira lo que dice ahí, mire. Dice, tengo muchos amigos que no quieren asistir a una iglesia porque están frustrados por lo que ven. Entonces, mira lo que Dios me trae a la mente cuando yo veo ese comentario. Mira, Luis, mira lo que te voy a explicar. Mira.
0: Espíritu Santo.
1: Esa excusa para mí está bien bonita. Esa excusa para nosotros se escucha bien
2: razonable.
1: Ah, yo no voy para la iglesia porque la iglesia, fulanito, está cogiendo party y se roba hasta los clavos de la cruz.
0: Los clavitos.
1: Sí. Yo no voy para la iglesia porque fulano, que esto y lo otro. Pues, ¿sabes qué? Para hablando hipotéticamente, para nosotros, pues, a lo mejor puede ser una para los hombres, puede ser una excusa razonable, pero no para Dios. Entonces, ¿qué pasa? Esa gente, cuando llegan al tribunal, ¿qué van a decir? Ah, nosotros no fuimos para la iglesia porque en la iglesia yo vi algo. ¿Y qué te va a decir Dios?
2: ¿Quién nos apartará del amor de Cristo?
1: O sea, no va a haber excusa. Entonces, tú pusiste en juego tu salvación, Ángel. Sí. Por lo que tú pasó. Viste.
0: Ajá.
1: Tú vas a poner en juego tu salvación no, por lo que tú estás escuchando.
0: El mismo dijo, mira, hermano, hay una. Porque el Señor siempre te va a dar la salida. El Señor siempre te va a dar lo que es correcto. ¿Y qué dijo el Señor? Puesto los ojos en ¿quién? En Jesús.
2: En Jesús, el autor y el consumador de la fe.
0: El dueño del circo. El autor y el consumador de la fe. ¿Ves? En quien comienza y en quien concluye la. Hermano. Entonces, ¿qué pasa? El Señor lo que está diciendo, pongan la mirada en mí. Entonces nosotros, hermano, para Dios, cuando nos presentemos delante de Dios con alguna excusa, no, Señor, porque yo vi, el Señor te va a decir, no, que yo te dije que me miraras a mí. Uh-huh. ¿Ve? Entonces nosotros, hermano, delante de Dios, nosotros somos inexcusables. Delante de Dios, nosotros somos inexcusables, hermano. Entonces nosotros delante de Dios, esos argumentos se deshacen. Delante de Dios, esos argumentos no tienen peso alguno. Entonces hay gente, hermano, que no puede poner ya más excusas. El Señor te está diciendo en esta mañana, oye, parece que eres ciego, hazte el sordo, hazte el mudo, olvídate de eso, finge que no estás viendo nada. Poderoso el nombre de Jesús. Entonces, hermano, en cierta manera, no malinterpretemos el mensaje. En cierta manera, en nuestro carácter personal, pues yo me hago yo no veo y yo no escucho, yo no, no voy a hacer comentario alguno, soy mudo. ¿Ve? ¿Con qué fin, hermano? Con que el fin de que usted no detenga lo que Dios determinó hacer con usted. Poderoso el nombre de Jesús. Eso es lo que no, eso es lo que se refiere a este mensaje, hermano. Que si usted pone la mirada en aquel otro, se detiene. Que si usted se pone a estar comentando y contestando aquel comentario que hizo aquel otro, usted se va a detener, hermano, se va a desviar.
1: Tenemos una reconciliación. Bueno, hermano, mucha gente está llamando para reconciliación y está la línea ocupada. Tengan un poquito de paciencia, por favor.
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1: Dios bendiga, ¿quién nos habla? Dios bendiga, ¿quién nos habla? Dios bendiga.
5: Dios bendiga, Dios bendiga.
1: Dios te bendiga mucho. ¿Quién nos habla?
5: Es anónimo.
1: Dios te bendiga. Dios te está hablando en esta mañana, guerrera.
5: Dios me está hablando desde cuando Dios me está hablando. Y la verdad es yo ya yo había decidido no ir ya a la iglesia. Ya yo no puedo más. Es mucho dolor. Ya yo no puedo más, yo me tiro al piso todos los días que yo voy, que yo salgo de la iglesia, salgo con un lloro, con una tristeza, yo no aguanto tanta hipocresía, no aguanto cómo se burlan, como Dios es santo, Dios es puro, Dios es verdadero.
1: Yo soy criada
5: en una iglesia de sana doctrina y ahora me encuentro un revolú, es peor. Yo digo, yo no sé qué es peor, si los que están en el mundo o a regresar a la iglesia, me encuentro con algo más peor todavía. Y esto es demasiado. Digo, Señor, ayúdame, desapareceme. Yo no quiero estar aquí. Yo no quiero ser partícipe de esta burla. Yo no quiero perderme. Ven, Señor Jesús, por mí, llévame, porque esto es demasiado. Y en la iglesia que voy es liberal. Y yo digo, Señor, yo no me quiero perder. Necesito tu palabra. ¿Qué yo hago? Yo no me quiero quedar en casa. Yo necesito de ti. Estoy sola, me siento sola y no tengo el apoyo de mis pastores, ya no tengo el apoyo de mis hermanos. Me siento sola, me siento seca, necesito de mi Dios. Mi esposo le sirve al Señor, pero no está en la misma dimensión espiritual. No tengo esa ayuda idónea que tengo, que necesito. Con ustedes yo he encontrado una familia verdadera, fiel de Cristo. Mis ojos se han abierto espiritualmente. He dejado muchas cosas. Gracias a Dios le doy porque he encontrado el amor verdadero. Necesito de mi Dios, necesito.
0: Mira,
5: de
0: guerrera, mi Dios,
5: ya yo no puedo más.
0: Es importante,
5: ya
0: guerrera.
5: Ya no puedo más.
0: Sí, sí.
5: Necesito que Dios haga algo conmigo. Yo no quiero quedarme.
0: Gloria al Señor.
1: Te adoramos, Jesús.
0: Qué bueno.
5: Digo, Señor, ¿dónde están los pastores verdaderos de verdad que aman a Cristo? ¿Dónde están esos pastores verdaderos de verdad de sana doctrina? ¿Dónde están esa gente? ¿Dónde están, Señor?
1: Pero acuérdate de algo, mira. O sea, acuérdate de algo, mira, escucha bien. Yo quiero que tú entiendas esto, mira. Lo mismo que tú me estás hablando, sucedió con Elías. Elías, por escuchar una amenaza, se detuvo. Si Elías se hubiera hecho el sordo, escucha bien, si hubiera hecho el sordo, no se hubiera metido en la cueva. Tú te encuentras en este momento en una cueva por lo que tú has escuchado. Pero mira lo que pasó con Elías también. Que Elías también se metió en la cueva por lo que estaba viendo. Porque mira lo que le dijo él al Señor, le dijo, solamente he quedado yo. ¿Sabes? Que él estaba viendo lo que él estaba viendo, lo enfermó y lo metió en la cueva. Aquel hombre que tuvo la valentía para pararse de frente a los profetas y decirle, hagan como ustedes quieran.
0: Eso es.
1: Tiren ustedes adelante. De momento este hombre ahora se enfermó su espíritu. Se enfermó su verticalidad, se enfermó su rectitud.
0: Exacto.
1: ¿Sabes por qué? Porque se puso a escuchar a aquella mujer que lo amenazó y se puso a ver que eran más los que estaban a lo loco, que eran más los que estaban en contra de Dios que los que estaban con Dios. Por eso yo le digo, yo me echo ese 7,000 rodillas que no se han dado donde vale. Escucha bien, esas palabras que salen por tu boca, guerrera, muchas veces salieron por la mía. hasta que yo me di cuenta que todavía había 7,000 rodillas que no se habían doblado ante Baal. Yo te aseguro que todavía quedan pastores rectos. Yo te aseguro que todavía quedan pastores serios.
0: Seguro que sí.
1: Yo te aseguro que son poquitos, seguro que sí. Si le dijeron, Señor, muchos se salvarán. Y él dijo, bueno, muchos procurarán entrar, pero serán pocos. Mm-hmm. O sea, yo no voy a mentir aquí a decir que aquí todo el mundo se va a salvar. No, Jesús dijo que es el macaracachimba. Jesús dijo, no, muchos procurarán, pero serán pocos. Quiere decir entonces, mi alma adora a Jesús, que tú tienes en esta hora que decir, no, no, yo me voy a curar de esta enfermedad, de esta desilusión, y yo me voy a hacer la ciega, yo me voy a hacer la sorda, me voy a hacer la muda y voy a trabajar por mi salvación. Yo voy a ti. ¿Me escucha, sierva?
5: Amén.
1: Yo voy a ti. Sí. Escucha bien, yo voy a. ¿Sabes por qué yo voy a ti? Porque yo, mi alma te adora y te bendice. Porque yo puedo ver algo en ti. ¿Tú sabes qué? ¿Qué es lo que Dios busca? ¿Sabes qué es lo que hay en ti que Dios busca? ¿Qué es más importante que el instituto? Ay, papá. Escucha lo que te voy a decir. Yo estoy viendo algo en ti que para mí es más importante que los institutos. Para mí es importante que las credenciales. Yo estoy viendo algo en ti que para mí es más importante que los ministerios. Yo estoy viendo algo en ti que es más importante que los dones. Porque hay gente que tiene dones, pero no tiene lo que tú tienes. Hay gente que tiene instituto, pero no tiene lo que tú tienes. Hay gente que llevan 40 años en el evangelio y no tiene lo que tú tienes. ¿Sabes qué? Celo de Dios. Ya yo quisiera que la mayoría de la gente tuviera ese celo que tú tienes. Olvídate que hablen lengua, olvídate que corran, olvídate que llenen estadio, olvídate eso. Eso es lo que hace falta, porque la Biblia dice que Moisés, que era un hombre de Dios, que lo llamó Dios para libertar al pueblo de las manos de Egipto. Dice la Biblia que en un momento, en Números capítulo 25, cuando vio que aquel hombre estaba, cuando vio que aquel moabita había entrado al campamento de Israel y estaba fornicando con aquella moabita, dice que Moisés comenzó a llorar. Pero dice la Biblia que hubo un hombre que se llamó Fines que se levantó y sabe lo que y mató a aquel al moabita y mató también a los de Israel.
0: Eso
1: ¿sabe
0: es.
1: Lo que dijo el Señor? Dijo, yo estaré con él perpetuamente por cuanto ha tenido celo por mi obra.
0: Qué lindo.
1: Quiere decir que ya yo quisiera, y esto cogió para Mayagüez.
0: Dale, dale.
1: Pero ya yo quisiera que la gente tuviera el celo que usted me está mostrando.
0: Gloria al Señor.
1: Usted está pidiendo santidad, usted está pidiendo sana doctrina, usted está diciendo que usted se está enfermando porque está viendo mi alma adora a Jesús, como ya la gente no quiere hablar de la sana doctrina y de la santidad. Uh-huh. Así que quiere decir que eso es un buen indicio para usted seguir hacia adelante, levantarse mi alma adora a Jesús y hacerse la ciega,
0: la
1: sorda y la muda. Eso, yo voy a usted.
0: Amén, guerrera.
1: Repita con nosotros esta oración.
0: Repite esta oración. Señor Jesús.
5: Señor Jesús.
0: En esta mañana me reconcilio contigo.
5: En esta mañana, Padre Santo, yo me reconcilio contigo.
0: Te pido perdón.
5: Yo te pido perdón, Señor.
0: Te ruego me ayudes.
5: Te ruego que me ayudes.
0: A caminar firme en tus caminos.
5: A caminar firme en tus caminos.
0: Poner mi mirada en ti.
5: Poner mi mirada solo en ti, Jehová.
0: Que nada me aparte de ti.
5: Que nada me aparte de ti.
0: En el nombre de Jesús.
5: En el nombre de Jesús.
0: Amén. Gloria al Señor. Oramos Amén. Por ella. Vamos a orar por ella.
1: Mi alma.
0: Padre, en el nombre poderoso de Jesús. Mira está tu hija. Mira está tu guerrera, Señor eterno, en esta hora. Desanimada, Padre eterno. Herida por cuantas cosas que ha visto, Dios amado, pero con un celo ardiente por tu, aleluya, por tu obra, por tu, aleluya, por tu evangelio. Te pedimos que te glorifiques en ella, que avives esa llama, que avives ese fuego, que la ayudes, que la fortalezca, que tome dominio de su mente, de su corazón, aleluya, y de sus emociones. Que tu nombre, por sobre todas las cosas, sea glorificado, Dios, en la vida de tu hija, en el nombre de Jesús. Por Jesucristo lo creemos que tú le das la victoria, Señor.
1: Guerrera.
0: Amén, amén.
1: Guerrera, yo voy a ti.
0: ¿De dónde tú eres, guerrera? ¿De qué estado eres?
5: Yo estoy llamando de Delaware.
1: De Delaware. Delaware. Pues nosotros, sí. No te vayas. Dale el número aquí, aquí. Apunta el número.
0: Ellos
1: te vamos a conseguir. Te conseguimos una iglesia. Seguro que sí, Dios es Dios, hermana. Dios siempre tiene 7,000 rodillas.
0: Eso es.
1: En el lugar donde uno cree que más malo está, y Dios tiene su lot allí metido.
0: Eso es.
1: Mi alma adora a Jesús.
0: Tiene su ministro.
1: ¿Está bien?
0: Paradito.
1: ¿Está bien?
5: Los amo, de verdad, los amo mucho, de verdad. Sigan adelante predicando la palabra de Dios. No se quiten, no se quiten, no se quiten. Sigan predicando la palabra de Dios.
0: Amén. Gloria a Dios.
2: Amén.
0: Para adelante, mi hermanita, gracias. Ténganlo siempre presente en la oración, ¿ok?
1: Amén, guerrera, amén. Te amamos mucho, ¿ok?
0: Amén.
5: Amén, igual.
0: Dios es bueno.
1: Señor. Bueno, ciego, sordo y mudo.
0: Vamos arriba.
1: Elías se puso a escuchar a aquella mujer que lo amenazó. Y hay gente que se detuvieron para estar sordo. No, que te amenazaron, no, que te voy a hacer aquello. No, que sí. Que te voy a cerrar Maranata, ¿no? Para tú cerrar Maranata, tú tienes que hablar con Dios, porque el que la abrió fue él.
0: Eso es.
1: dime a mí que si él abrió algo, es tú
2: como,
1: lo vas a cerrar.
2: Como le dijo Jesús a Pilato, no, que yo soy el que puedo cerrarte, inclusive, chacho, si tú no, si no hay autoridad de arriba, tú no puedes hacer nada conmigo.
0: Eso es.
1: Llama 787.
0: Tú no puedes meterme mano a mí.
2: No, tú no
1: 687-2222. ¿Qué dice la Biblia? ¿Qué dice la Biblia? Escuche bien, escuche bien. Mira lo que dice la Biblia. La Biblia dice, en Eclesiastés capítulo 11, versículo 4, apunte, el que al viento selva no sembrará. Mm. Y el que mira las nubes no segará.
0: Eso
1: ahí
0: es.
1: Está. Y cuando hablamos de viento, de tempestad.
0: De tempestad.
1: Si tú sigues mirando la tempestad, no vas, hacer, no vas a trabajar. No, no trabaja. Si sigues mirando, no vas. Y que yo dije que trabajar, que para ocupar significa que trabajar.
0: Trabajar.
1: Hay gente que por mirar la tempestad se olvidaron de la salvación.
0: Eso es.
1: Mi alma adora a Jesús.
0: Y ya no trabaja por ella.
1: Ay, papá, yo siento la presencia.
0: Ya no puedes detenerte.
1: Allá había un comentario. Mira, hay un comentario. Baja eso aquí, que esto está encendido, hermano. Dice aquí, trabajé con un banco por muchos años. Mira esa malanga. Oye esto. Y por la inconsistencia que había en los productos, me incomodaba ofrecerle a los clientes nada, porque ya el beneficio era para el banco y no para los clientes. Lamentablemente, llevando un poco más de un año en los caminos de Dios, y veo que no hay diferencia en el banco y en la iglesia, totalmente examinada, y ni me atrevo a invitar a amigos de mi familia a la casa de Dios, pues no van, que sigue para abajo a ver qué más escribió. Ay, papá. Madre, para que usted vea, hermano.
0: No, ya, prepárate, que está aquí, debe estar escribiendo.
1: Por eso es que nosotros aquí hablamos la verdad. Es la verdad, hermano. Lo que pasa es que somos bien facilitos para señalar acá, para señalar allá, señalar acá. No. ¿Por dónde va a empezar el juicio?
0: Por la casa.
1: ¿Por dónde va a empezar el juicio?
2: Por la casa.
1: Por la casa. No por la casa de Julio, ni la casa mía, ni la de Ángel. El juicio va a empezar por la iglesia.
0: Por la iglesia.
1: Entonces, ¿qué panorama nos está dando Dios? Nos está diciendo, mira, si yo no acuerdo estos días, nadie se va a salvar. Está diciendo, esto va a estar deprimente. Está diciendo, si yo, mire, hermano, no,
2: justo
1: mire,
2: con dificultad,
1: mire, hermano, si yo veo, mire, si yo me pongo a mirar todo lo que yo he mirado aquí, yo he visto gente que me han saludado y después en Facebook alguien me tira y ellos le dan like. Y dice, y, mire, hermano,
2: eso
1: ¿y qué
2: es
1: yo?
2: Hundirle un poco más el puñal.
0: Eso es.
1: Mire, yo he visto gente, hermano, que cuando llegaron aquí, que llegaron aquí a Maranata y llegaron humildes y no los conocía ni el abuelo, mi alma adora a Jesús. Tan pronto cogieron un par de likes, se olvidaron y montaron su kiosco aparte.
0: Exacto.
1: Mire, hermano, ¿y tú sabes qué?
0: Y hoy no guardan ni respeto, hermano.
1: Ni respeto.
0: Hoy no guardan ni agradecimiento por aquello que Dios usó. ¿Para qué? Para darle exposición. Entonces usted lo ve, mire, hermano, eso es indignante. Eso, hermano, en cierta manera le coge a uno y lo...
1: ¿Y que tú tienes que, yo te he dicho a ti,
0: tiene que hacerse uno el sordo, el mudo, el ciego. ¿Por qué, hermano? Porque hay gente, hermano, que no guarda ni agradecimiento, porque no lo conocía ni, mire, lo conocía la mamá. Mire, le pasó como a esto, que fue un momento a una graduación de un amiguito de él, y cuando llegó allí dijo, mira, fulano que se trepa la tarima, y todo el mundo mirando para quién es fulano que trajo esto del father, y se graduaba con ellos y ellos ni lo conocían. Así le pasa a muchos evangelistas, pero más sin embargo Maranata le dio exposición, Maranata le dio un nombre, ¿verdad? Para la gloria del Señor Jesucristo. Pero hoy en día no son ni agradecidos, hermano. Hoy en día, entonces, no guardan ni respeto.
1: ¿Qué yo voy a hacer? ¿Qué yo voy a hacer? Yo me tengo que hacer el ciego. Yo me tengo que hacer el sordo. Yo me tengo que hacer el mudo. Yo no puedo hacer nada, hermano. No podemos hacer nada. Yo quiero salvarme. Y yo creo que la parte más importante del mensaje de hoy la trajo Julio. Yo creo que Julio.
0: El gabinete.
1: El gabinete.
0: Le puso la tapa al pomo.
1: Por eso es que todo el mundo me ve por ahí y me dice, ese Julio cuando habla siempre lo que zumba es.
0: Es certero. Mire tu gabinete porque vas a...
1: Julio no habla mucho, pero cuando todo el mundo me lo dice, ahí de Julio me dice, Julio no habla mucho, pero cuando
2: gloria
1: zumba
2: Dios,
1: es certero. Ahí está. Mira, hermano, Julio nos trajo... ¿Sabes qué? La parábola del tema de hoy. El gabinete, Julio.
2: El gabinete. Está terrible.
1: El gabinete. Julio no puede estar pendiente a mi gabinete. Seguro que sí. Yo le puedo dar un consejo a Julio y Julio a mí. Hacho, Julio, mira, el gabinete te va a quedar mejor si tú le haces esto.
2: Ajá, eso es.
1: Pues eso sí, eso es. Pero Julio está haciendo su gabinete. Yo estoy haciendo mi gabinete. Púchalo. Y Ángel está haciendo el gabinete de él.
2: No, lo que pasa es que te dan unas medidas y el jefe viene con unas medidas. Yo quiero que quede tanto por esto.
1: Ok, mire esto. Aquí estamos los tres todas las mañanas. Todas las mañanas.
0: Gloria a Dios.
1: Pero no porque estamos aquí los tres de la mañana nosotros nos vamos a salvar. Porque
2: sí,
1: predicar aquí, frente a, aquí al frente.
0: Eso es fácil.
1: Eso es fácil.
2: Quitado.
0: ¿Cuántos conocemos nosotros que están a lo loco?
1: Nosotros no nos vamos a salvar por lo que predicamos. Nosotros no nos vamos a salvar por lo que vivimos.
0: Del dicho al hecho.
1: por lo que vivimos. Quiere decir entonces que cuando salgamos de aquí, empezamos a hacer el gabinete. Uh-huh. Esto es parte del gabinete.
0: Eso es.
1: ¿Qué es lo primero que uno hace en un gabinete?
2: El gabinete, lo primero es que hay que buscar la tabla, las bases y hacer la medida, buscar la cinta de medir. Eso es lo primero.
0: Ahí, establecer la medida es lo primero. Mira, establecer la medida.
2: Mira la medida aquí, Ángel. Mira.
0: Ay, santo.
2: Mira la medida aquí, esto. Mira la medida aquí.
1: Aquí está, ahí está la medida.
0: Para que alcance la estatura del varón perfecto.
1: Mira, hermano.
2: La madera es ponerte para.
1: Ciego, vivir. Sordo y mudo. Voy ahí a coger está. Tres llamadas más. De reconciliación. Ahí. Gente que diga, Dios me está hablando. 787-687.
0: Hay un pastor de Chile que quiere salir al aire ahí.
1: Sí, ponlo ahí, ponlo
0: para
1: ahí.
0: Agradecer a Maranata. Así que vamos a sacarlo al aire ahí. Dios bendiga.
6: Dios le bendiga, hermano Ángel. Dios
0: amén. Bendiga, aquí está Julio, ahí está Héctor. Cuéntenos.
2: Dios bendiga.
6: Amén. Dios lo bendiga, hermano Héctor, hermano Julio. Usted habla con el pastor Celso Sala de Valdivia, Chile.
1: Dios lo bendiga, pastor, Dios lo bendiga mucho.
6: Créame que es un privilegio poder comunicarme con ustedes. Realmente ustedes han sido una bendición para mi vida y para la iglesia a la cual yo pertenezco. Realmente ha sido una bendición grandísima. Como les digo, es un privilegio poder comunicarme con ustedes. Dios le bendiga en grande manera. Y ciertamente el mensaje de hoy llega a mi vida profundamente, hermano.
1: Qué bueno, gloria a Dios, pastor, gloria a Dios. Dios le está hablando
6: de manera,
1: pastor.
6: Como decía su mensaje, miren, uno tiene que hacerse el ciego, el sordo y el mudo.
0: Eso es.
6: Miren, mi amado, llevo de los 29 años pastoreando, tengo 33.
1: Wow.
6: Por la misericordia del Señor, me han dicho de todo. ¿Aló?
1: Ajá, sí, lo escuchamos.
6: Y al pastor que yo tenía antiguamente, cuando el Señor ya me levantó, dijeron hasta que me usaba Satanás.
0: Wow. Ay, santo.
2: A Jesús le dijo.
0: Lo hicieron con Jesús también.
1: Ay,
0: pastor.
1: Padre.
6: De ese nivel, de todo tipo de cosas. Mira, yo es en algo tan simple. Mira, yo me corto el pelo así como Héctor.
1: Ajá.
6: Hasta por cortarme el pelo han dicho que soy de una secta.
1: Ah, también, ay Dios mío.
0: Ah, pues tienen el espíritu de Sansón ellos.
6: Amén, amén. Pero si hubiésemos tenido la mirada puesta en los hombres,
1: blanco.
6: O en el gabinete del que estaba haciendo al lado, no hubiésemos llegado hasta aquí, hasta donde hemos llegado.
1: Ay, qué bueno. Amén. Qué lindo el Señor. No, pastor, nosotros nos gozamos. De verdad que nos gozamos, pastor, nos gozamos. Y eso es lo importante, lindo, pastor.
0: Dios,
1: mire,
0: gracias.
1: Y yo quiero, ¿verdad?, utilizarle a usted como punto de contacto, ¿verdad?, para antes que usted enganche a orar por usted. ¿Sabe por qué? Porque hay muchos pastores que nos están escuchando desilusionados. Hay
6: amén,
1: muchos pastores,
6: amén.
1: Mire, hermano, que por eso es que cada vez que Dios me abre el pastorado, ahí Pastor Kenny me va a regañar, pero yo digo, Señor, chacho. Ay, Dios mío, ven a buscar la iglesia antes de yo pastorear. ¿Sabes por qué, hermano? Porque para uno pastorear tiene que hacerse el ciego, el sordo y el mudo, hermano. ¿Por qué el ciego?
6: Mire, hermano, esto es algo que a veces hablamos con mi esposa, que el Señor bendiga a mi esposa, la pastora Nelcy, la amo con todo mi corazón, que si nosotros no lo hiciéramos los ciegos muchas veces con las cabras, esto sería para agarrar las maletas y salir corriendo.
0: Las cabras dan candela.
1: Ay, papá,
6: porque las cabras sí que, como dicen ustedes, dan candela. Y a veces es para agarrar las maletas y salir corriendo. Pero
1: no,
6: ahí...
1: Y no, pastor. Y otra cosa,
6: ciego,
1: pastor. Y si no se hace el sordo. Porque sordo, ¿sabes cuánta? ¿Sabes lo que tú ayudar a una oveja y después te escuchar que esa oveja está por ahí montando un bochinche en la iglesia, tratando de dividirte la obra? Ay, muchacho. Entonces la cuestión
6: también
1: es que uno tiene que quedarse ahí.
6: Nosotros hemos vivido eso. Este año en especial desde el verano. Y como me estoy comunicando con ustedes, quiero dar gracias públicamente al hermano evangelista Ricardo Pacheco, que fue quien me compartió la aplicación, y sabe que este varón es una bendición de Dios. Él ha estado todo este año comunicándose conmigo para alentarme a seguir adelante.
1: Gloria a Dios.
6: Y yo quiero agradecerle públicamente a mi hermano Ricardo Pacheco por el apoyo, por el aliento, porque es realmente una bendición de Dios para nuestra vida. Como le digo, nosotros no somos una iglesia grande, somos una iglesia pequeña.
1: Gloria a Dios.
6: Somos una iglesia pequeña en una ciudad aquí de Valdivia, Chile. Nuestra iglesia es para 50 personas aproximadamente. En este momento somos aproximadamente 30. Y este año, en el mes de julio, yo quedé a cargo de lo que es toda la iglesia. Estaba a cargo de 6 iglesias. Y 2 me abandonaron. después de la iglesia me abandonaron por predicar la sana doctrina. Wow.
1: Pero nada, tranquilo, pero, pastor. Mire, pastor, ¿sabe qué es lo más importante? Que no lo abandone Dios.
0: Eso es.
1: Lo pueden abandonar los hombres, lo puede abandonar todo el mundo. Todo el mundo lo puede abandonar, pero después que no lo abandone Dios,
6: Dios todopoderoso,
1: usted siga
6: la presencia de Dios.
1: Usted si sigue no hacia adelante.
6: Ciego, hasta ahí me hubiese quedado, hermano Héctor.
1: No, pero tranquilo, pero vamos para adelante. Mira, yo sentí, voy a orar por usted, pastor, porque yo sé que hay muchos pastores que nos están escuchando, que a lo mejor no se atreven a llamar, ¿verdad? Y que yo sé que están pasando por la desilusión, y se lo digo porque yo pues estoy pasando por, ¿verdad? Tribulación en estos días, mi hermano, a Jesús. Y por eso digo que este mensaje, primero que Dios me ha hablado es a mí, ¿sabes? Me ha dicho, hasta el ciego, hasta el sordo, hasta el mudo. Sino hasta el ciego, no veas nada y mírame a mí. Hasta el sordo, no escuches a nadie, escúchame a mí. Y hasta el mudo, no hables que yo voy a hablar por ti.
0: Qué lindo.
1: Escucha bien lo que le dice Dios en esta mañana. Hasta el ciego, solamente mírame a mí. Hasta el sordo, solamente escúchame a mí. Y hasta el mudo y deja que yo hable por ti.
0: Se cayó
1: la llave. Vamos a orar por él. Adoramos y te bendecimos. Señor, utilizamos este pastor con
0: gusto de contacto, Jesús,
1: Padre amado. Ayúdale en el nombre de Jesús. Te lo pido para tu gloria y tu honra.
0: Dale crecimiento a esa obra.
1: Dios mío. En el nombre de Jesús de Nazaret.
0: Dale crecimiento a esa obra, Padre.
1: Diablo no lo puede detener.
0: Sí, Señor amado. Fortalece este ministro tuyo. Tu palabra dice que tú lo haces como llamas de fuego, Dios. Que tu nombre sea glorificado a través de la vida de tu hijo, Padre. Y que este ministerio siga adelante, Dios amado, por encima de la adversidad, Dios, en el nombre de Jesús.
1: Ahí está la gente diciendo, bueno, voy a trabajar en mi gabinete. ¿Cuántos van a trabajar en mi gabinete? Mira, hermano,
0: eso es
1: que yo quiero llegar a mi salvación. Eso es lo que yo quiero. ¿Sabes qué? Y no importa quién se levante, yo llegaré. Yo voy a hacer mi gabinete, pero para uno llegar, mi alma adora a Jesús. Mira, aquí está nuestro hermano Pavón. Llámate a Pavón, que Pavón quiere aportar.
0: Llámate
1: ahí.
0: Llámate a Pavón ahí.
1: Mi alma adora a Jesús.
0: Póngase en ready.
1: No, mire, hermano, yo me he hecho que tengo que hacerle. Mire, hay gente que yo no sé ni qué rayos.
0: Reconciliación, hay reconciliación ahí.
1: Reconciliación. Bueno, tenemos una reconciliación. Dios bendiga.
0: Saludos al pastor Cifuente que está enviando la salud.
1: Dios bendiga. ¿Quién nos habla?
7: Anónimo.
1: Amén. Anónimo, Dios te está hablando en esta mañana.
7: Seguro. Tengo el corazón que se me quiere salir del pecho.
1: Santo.
7: Quiero testificar algo rapidito. Antes que me reconcilie, en estos últimos tiempos estamos viendo como hay mucha pasadera de mano dentro de la iglesia, donde sea ellos o ella, hay mucha pasadera de mano, y eso a veces como que coge a uno y estremece a uno el corazón, porque uno se pone triste, porque en el tiempo de mucho más antes, donde yo era un poco más pequeño, las cosas se llamaban ahí
1: pecado, por su nombre, pecado, por su nombre. Que las cosas se llamaban antes por su nombre, como era.
7: Claro, exacto. Entonces, donde ahora en día ya la disciplina es oculta, antes la disciplina era pública, donde la persona estaba mal y se llamaba por su nombre, y se decía, tú estás en disciplina, y ya eso ya estamos escaseando de esas cosas, donde, por ejemplo, Pablo andaba con Pedro, pero llegó un momento que Pedro se desviaba y vivió una vida que no le agradaba a Pablo. Y Pablo vino y dijo, bueno, ¿qué es esto? Usted es hipócrita, porque usted le dice a los fariseos, a los judíos que iban de esta manera, pero tú no estás dando el testimonio, tú sabes. Y a veces me hiero por dentro porque veo esto en los caminos del Señor. Yo le sirvo a Dios y vine del mundo donde Dios me sacó de la tirada de droga y esto, y donde no sé, donde no se sabe, no perdía tiempo para hacer cosas en la calle, y en el camino del Señor uno como que se aguanta y dice, esto está mal, y uno no se atreve a decirlo, y o a veces uno lo trae a la mesa al pastor y lo coge en consideración, pero no hace nada para ponerlo en su lugar. Y es triste porque yo fui criado en el Evangelio y estas cosas están escaseando dentro de la casa del Señor. La misma Biblia dice, ¿verdad?, que ya en estos últimos tiempos los negros lo llaman blanco y los blancos lo llaman negro. Y es triste, porque yo por dentro de mí lloro, porque me falló al Señor, porque yo digo, hablo con mi compañera, le digo a mi esposa, esto está mal, y siento que por dentro no crezco, porque me paso, tú sabes, dialogándolo, pero no me atrevo a confrontar la situación, porque, tú sabes, puede hacer que vean a uno de una u otra manera.
1: No, no, Guerrero, yo créeme que esa preocupación que tú tienes es la misma preocupación que tiene mucha gente que está apartada hoy en día. ¿Sabes qué? Cuando yo me acerco con la gente apartada a hablar, lo primero que me dicen, Acho, esto, es que es la iglesia, es que esto. Por eso es que entonces Dios nos trae este mensaje de decir, no, olvídate, no mira a nadie, mírame a mí, no escucha a nadie, escúchame a mí y no hable, déjame hablar a mí, hasta el ciego, el sordo y el mudo. ¿Sabes? Que para uno salvarse, hermano, ¿sabes? Para uno salvarse, guerrero, uno tiene que hacerse, olvídate lo que tú veas. Mira, hermano, yo le digo la verdad, si yo me dejara llevar por lo que yo hubiera visto, lo que yo he visto aquí, yo estuviera hace tiempo por ahí corriendo. Pero ¿qué pasa? Que cuando lleguemos a ese día que está cercano, que va, puede ser hoy, mañana, no sé cuándo va a ser, pero yo sé que Cristo tiene que venir a buscar la iglesia. Cuando llegue ese día, ¿qué excusa le vamos a dar a Dios? Hecho, Señor, lo que pasa es que tu iglesia, ¿entiendes? Y no, y el Señor va a decir, no, es que yo te mandé a ti bajo la Biblia de hacerte el sordo, hacerte el ciego y hacerte el mudo.
7: Amén.
1: Así que tú, créeme, si tú entras de nuevo a la iglesia, escucha bien lo que te voy a decir y siento la autoridad del Espíritu, si tú entras a la iglesia de nuevo y te pones a mirar lo que está pasando adentro y te pones a escuchar lo que se dice adentro, ¿y sabes qué? Vas a volver a ser un candidato a apartarte. Eso es así. Si yo, mira, hermano, todo aquel, escuche lo que voy a decir aquí en esta mañana, todo aquel en esta recta final, ¿estamos en la recta final o estamos en la recta final?
2: En la recta final, la Biblia.
1: ¿Estamos en la recta final o estamos en la recta final? Todo aquel que no se haga el ciego, el sordo y el mudo, está, su salvación está peligrando.
0: Sí, Señor. Amén. Juego.
1: Está en juego. Así que yo quiero que tú repitas conmigo esta oración.
0: Repite, Señor Jesús.
7: Señor Jesús.
0: En esta mañana me reconcilio contigo.
7: En esta mañana me reconcilio contigo.
0: Te reconozco como Señor y Salvador.
7: Reconozco como Señor y Salvador.
0: Dueño de mi vida.
7: Dueño de mi vida.
0: Ayúdame a caminar firme en tus caminos.
7: Ayúdame a caminar firme en tus caminos.
0: Firme en la iglesia.
7: Firme en la iglesia.
0: Lávame con tu maravillosa sangre.
7: Lávame con tu maravillosa sangre.
0: Y escribe mi nombre en el libro de la vida.
7: Escribe mi nombre en el libro de la vida.
0: Que nada me aparte de ti.
7: Que nada me aparte de ti.
0: En el nombre de Jesús.
7: En el nombre de Jesús.
0: Amén. Gloria al Señor. Oramos por el Padre en el nombre poderoso de Jesús. Señor. Mira este guerrero tuyo que en esta hora se reconcilia contigo. Te pedimos, Espíritu de Dios, que tú ligues su mente, ligues su corazón a ti. Que nada lo aparte de ti, Dios mío. Reprendemos todo ataque del diablo, toda acechanza, Dios mío, para estorbar lo que tú has determinado hacer con él. Creemos que tu plan, que tu propósito florecerá en él, Dios mío, en el nombre de Jesús. Por Jesucristo lo creemos así. Amén y amén.
1: Palante, guerrero, mucho. Acuérdate, ciego, sordo y mudo, ¿ok?
7: Amén.
1: Qué lindo es Jesús. Bueno, hay que ser, hermano.
2: Mira, Héctor, aquí tenemos a alguien que dice, me quiero reconciliar con Dios.
1: No, muchas reconciliaciones.
2: Ya he entrado en un desánimo y la desilusión me ha entrado en mi corazón. ¿Qué? No me quiero perder.
0: Eso
2: mi corazón se está dañando por culpa de su propio pastor que nos mata a cuchillo de palo.
0: Wow.
1: Bueno, Joel, ponme la música ahí, mi alma adora a Jesús.
0: Gloria a Dios.
1: Vamos ciego, sordo y mudo, mi alma adora a Jesús. Pon la música.
0: Eso es, vamos a empezar.
1: Ponle pesar ahí. Escucha esa alabanza. Si Dios habló, olvídate de eso. Hazte el ciego, el sordo y mudo. Si Dios, a ese que tú tienes que escuchar. Tú tienes que escuchar lo que Él te dijo. Tú tienes que escuchar donde Él te dijo que tú ibas a llegar. Si Él dijo, tú vas a llegar, yo llegaré.
0: Eso yo llegaré,
1: pero tengo que hacerme el ciego, el sordo y el mudo. Súbelo, Yolita.
8: Su mano arriba ahí, dile gracias.
1: ¡Súbelo!
0: Gózate con esa alabanza, vamos.
1: Aquí está, dice... De Leonín González, tengo mi gabinete con granito.
0: Ahí está.
1: Súbelo.
8: Te adoro, Dios.
1: Te adoramos, Jesús. Hasta el ciego, hasta el sordo y hasta el mudo.
8: Aleluya.
1: Qué lindo tú eres, Jesús.
8: Gloria a Dios, Señor.
1: Gloria a Dios.
8: ¿Cómo escalar?
1: Oye eso.

0: Estamos en la recta final, estamos en la recta final. Iglesia, nos vamos.
1: Eso es.
0: Hasta el ciego, hasta el sordo, hasta el mudo. Te adoramos, Jesús, porque tú hablaste.
2: ¿Cuántos aquí creen en el poder de la
1: Eso
2: palabra
1: es.
2: De Dios? Si crees en el poder de la palabra de Dios.

0: Ahí está Estefanía, dice, necesitaba este mensaje, por favor, nunca callen. Seguro que no. Estefanía, hasta que Dios nos dé salud, aquí estaremos, aquí estaremos. Qué lindo es Jesús, qué lindo es Jesús. Yo voy a llegar, yo voy a llegar, yo voy a llegar.
1: Eso es.
0: Pero para yo llegar, reconciliación, tenemos otra reconciliación. Esto está bueno.
1: Vamos arriba.
0: Está bueno esto. Dios bendiga.
2: Amén. Dios me los bendiga mucho.
0: Amén. Dios bendiga. ¿Quién nos habla?
2: Idalia, ¿cómo están ustedes?
0: Dios te bendiga, Amén. Idalia. Dios te bendiga. Qué bueno escucharte. Cuéntame, Idalia, cuéntame. Dios te está hablando hoy.
2: Sí, varón, mira, Dios viene hablando a mi vida hace bastante. Yo los felicito de verdad porque este programa ha sido de edificación. Estuve en la conferencia matrimonial, estuve en herida. Han pasado muchas situaciones en mi vida en este último año, o sea, mi vida de un giro de 360 grados.
1: Gloria a Dios.
2: Sentí que me moría, me desesperé, me desenfoqué por estar viendo lo que no tenía que ver, por estar escuchando lo que no tenía que escuchar. Vive Dios, aleluya. Y sabes que en un momento dado yo le decía al Señor, Señor, ¿hasta cuándo va a seguir aconteciendo tanta cosa y no hacen nada? ¿Hasta cuándo van a seguir pisoteando a tus siervos que quieren hacer tu voluntad y no hacen nada? Vive Dios, aleluya. Y en medio de tanta pregunta que yo le hacía al Señor, yo decía, Señor, yo no me quiero apartar de tus caminos. Yo no me quiero apartar, yo quiero mantenerme firme, yo quiero ir al cielo, yo quiero ganar esa corona de la vida, pero se me está haciendo bien difícil. Yo sentía que física y espiritualmente yo me estaba muriendo, vive Dios, aleluya. Y en un momento dado, Dios envió un varón a mi iglesia y yo simplemente pasé por la oración. Y Dios le plació hablarme a mi vida y el Señor me decía, mira, yo voy al frente de ti, yo sano tus heridas, yo restauro tu corazón, porque yo soy el que voy a pelear, yo estoy peleando, déjame a mí en mis manos lo que yo voy a hacer. Lo que yo voy a hacer y tú lo vas a ver con tus propios ojos. Encárgate de lo mío, que yo me encargo de lo tuyo.
1: Gloria.
2: Y yo decía, gracias, Señor, porque
0: llegaste
2: en el momento en que yo más necesitaba de ti. No ha sido fácil y me quiero reconciliar, ¿sabes por
0: qué? Qué lindo, Jesús.
2: Porque muchas veces nosotros queremos servir al Señor de una manera tan especial, pero se nos olvida que dentro de la casa de Dios está la cizaña también.
0: Amén. Y que crecen juntas.
2: Aleluya. Y que nosotros tenemos que enfocarnos en el Señor.
0: Qué
2: y olvidarnos,
0: lindo.
2: ¿Verdad? Seguir orando por esa cizaña para que se convierta en trigo.
0: Aleluya.
2: Aleluya. Y que no importa cuántas veces te pongan el pie, tú te tienes que levantar.
0: Qué lindo,
1: gloria al Señor.
2: Si yo retrocedo, ¿quién va a orar por los míos? ¿Quién va a seguir pronunciando, verdad, lo bueno que ha sido el Señor en mi vida? Vive Dios, aleluya. Ustedes me conocen, ustedes saben de dónde Dios me sacó.
0: Amén.
2: Y dice el Señor, Señor, yo no quiero regresar atrás. No
0: gloria.
2: Me interesa nada de lo que hay en ese mundo. Así que
0: dame
2: fortaleza,
0: Jesús.
2: Ayúdame. Y cuando te traicionan las personas que tú más amas, el dolor te ciega.
0: Santo.
2: El dolor te ciega, pero yo declaro en esta hora que yo estoy en victoria. Vive Dios, aleluya. Y que esta guerra espiritual en la que nos estamos encontrando hoy en día todo el mundo es porque ya su venida está cerca. Vive Dios, aleluya. Y yo les pido que sigan hacia adelante, que no se callen, que sigan trayendo estos mensajes poderosos. Porque les voy a decir una cosa, hace falta quien diga la verdad. Quien señala el pecado, porque ahora eso es otra cosa. Al que señala el pecado lo tilda al de bochinchero.
3: Alábalo. Ay, papá.
2: Aleluya. Y no hay tiempo para eso. Estamos en tiempo de seguir llevando su palabra. Vive Dios, aleluya, de levantarnos. Y en esta hora, ¿verdad? Yo quiero reconciliarme nuevamente con el Señor, porque a veces con el pensamiento, con acontecimientos que suceden, le reclamamos a Dios y le echamos la culpa a quien no tiene la culpa.
0: No, sí, mira, y Dalia, no te preocupes que yo empecé el mensaje diciendo que de aquí hasta yo me reconcilio hoy. Porque es que la verdad, hermano.

0: La verdad es que por estar viendo las cosas, ¿sabes qué? Nos detenemos por estar escuchando. Sí, porque mira, a todo el mundo ama a uno en la iglesia hasta que Dios empieza a hacer algo lindo con uno. Tan pronto Dios empieza a hacer algo lindo con uno, empieza lo va, que esto, que aquella, ¿verdad? Entonces uno tiene que hacerse el sordo, porque si no se hace el sordo, uno no llega, no va a llegar. Si no se hace el ciego, no llega. Y si no se hace el mudo, tampoco va a llegar. Así que
1: Yo quiero llegar, yo quiero esa corona de vida tan hermosa. Yo quiero ver el rostro de mi
0: ¡qué
1: amado.
0: lindo es Dios! Dios. Te adoramos, Jesús. Vamos a orar por ti ahora mismo. Padre, mira nuestra hermana, Señor. Mira nuestra hermana en esta hora, Padre amado, que reconoce, Padre amado, que necesita que tú la ayudes más, Señor. Yo te pido en el nombre de Jesús que tú la fortalezcas, Padre amado. Yo te pido en el nombre poderoso de Jesús de Nazaret que seas tú levantando las manos, Padre amado. Yo te pido por ella y por miles de personas, Padre amado, que quizás están escuchando, Padre amado, y necesitan esta oración, Padre amado, que alma mía, adora Jehová, que la amenaza, ¿sabes qué? Que la cizaña nos ha empujado con violencia, pero Señor, te pedimos que nos dé fuerza para que permanezcamos con fuerza, mi Dios, en el nombre de Jesús de Nazaret. Te lo pido para tu gloria y tu honra, Señor, en el nombre de Jesús de Nazaret. Ayúdanos, Padre amado, queremos llegar a la meta, que es la salvación. Ayúdanos a ocuparnos de ella con temor y temblor, en el nombre de Jesús, Señor. Amén y amén. Qué lindo es Jesús, qué lindo es Jesús. Dios te bendiga, guerrera, para adelante. Te queremos mucho, ¿está bien?
1: Amén, sigan para adelante. No puedo ir al aniversario, ¿verdad? Porque este día tengo media vigilia, pero estaremos orando para que Dios lo glorifique también allí.
2: Gracias,
1: la
2: gracias.
1: Los felicito. Sigan trabajando y vamos para adelante en el nombre del Señor.
0: Aleluya, Dios te bendiga mucho. Y ya sabes que estamos mucho en el amor de Cristo. Dios te bendiga mucho para adelante, ¿ok?
3: Amén.
1: Gracias.
0: Qué lindo el Señor. Bueno, estamos ciegos, sordos y mudos.
3: ¡Ay, santo!
0: Ciego, sordo y mudo.
3: ¡Ay, santo!
0: Eso es si tú te quieres salvar.
3: Eso es.
0: Tienes que hacerte el ciego, tienes que hacerte el sordo y tienes que hacerte el mudo.
3: Tienes que hacerlo.
0: Bueno, ya son las 11, ya venimos, vamos a ir despidiendo ya.
3: Ya nos vamos, ya nos vamos. Van a ser las 12 ya.
0: Van a ser las 12. Vamos a los colaboradores.
3: Sí, vamos a ir leyendo las peticiones.
0: Mira las peticiones aquí,
2: Pepa. Peticiones, cuatro papeles de peticiones. Ahí tenemos un testimonio. Por delante y por detrás.
0: Tenemos un testimonio hoy de la gente de Vida Transformada. Hoy también, Amadora Jesús.
3: Qué bueno.
0: Las peticiones para entrar a los colaboradores.
3: Eso
0: mira,
3: vamos.
0: Aquí está Juan de Massachusetts. Se reconcilia. Oye, muchas vidas reconciliándose.
3: Qué lindo, gloria.
0: Dice Andrea desde New Jersey, por Fortaleza. Luis Santiago de North Carolina, por situación en tribunal. Vamos a estar orando. Dice Luis desde North Carolina también. Dice Emilio desde Nueva York, por finanza. Anónimo de Florida, reconciliación, se reconcilia. Nieve, se reconcilia. Keisha, tremendo mensaje. Bueno, muchas vidas reconciliándose.
3: Gloria a Dios.
0: Dice así, Pablo Ortiz, por matrimonio. Álvaro Pacheco, tremenda palabra. Evangelista César Serrano de Florida, ministerio. Esteban, por ministerio. Gina Rosario, reconciliación. Francisco desde Boston, saludo a todos en oración por Estados Unidos. Noel desde Florida, oración por Florida. Vamos a estar orando. Saludo a todos en la emisora. Seguro que sí. Anónimo se reconcilia. Carlos Fuentes de Tesa. Wow, mucha reconciliación. Mi alma adora
3: a
0: Jesús.
3: Gloria a Dios.
0: Aquí también está William. Dice reconciliación. Wow. Sí. Mari se reconcilia también. Gabriela, que se reconcilia también. Mi alma adora, papá. Gloria. Emilia Villafañe dice tremendo. Dice José Laureano. Dice se reconcilia. Su esposa se reconcilia también. Qué lindo el Señor.
3: Eso es.
0: Ángel Rodríguez se reconcilia también. Estefanía se reconcilia.
3: Wow.
0: Silvia Sánchez dice tremendo. Tremenda palabra, dice Daniel Calderón por dirección de, y por Luis López. Dice también mi alma adora a Jesús. Isaac Ramos, dice Isaac Ramos, Dios le está hablando por dirección, por llenura del Espíritu. Vamos a estar orando también por eso. Dice mi alma adora a Jesús. Ay, Dios mío, Padre. Brenda dice por un trabajo, vamos a estar orando. Dice Idalia, Río Alto, familia y matrimonio. Dice Anónimo de las Piedras, dirección familia, finanza. Dice Rosario desde Conérico, me gusta esta emisora. Dios bendiga, Dios te
3: gloria
0: bendiga,
3: a Dios, gloria a Dios. Bueno.
0: Dice Juan desde Conérico, Héctor, Julito Angelito, envía saludos. Dice María Rivera, envía saludos. Stephanie de Springfield, envía saludos. Audios. Alessio, Alayus, desde México, mi alma adora a Jesús.
3: Gloria a Dios.
0: También envía saludos, Belinda, tremendo tema. Belinda dice, tremendo tema, sorry, desde República Dominicana, dice, por matrimonio.
3: Gloria
0: Nazario desde Tesa, felicita el programa por dirección, Anónimo de las Piedras, por familia, gloria por matrimonio. Dice La Voy, de oración por mí, la familia, la rey La Voy. Lisa Rivera, mi alma adora, por familia, Mateo desde California, en el trabajo, escuchando, y Leo Noé Fernández, por familia, mi alma adora a Jesús. ¿Quién más? ¿Quién más? ¿Quién más? ¿Quién más? ¿Quién más? ¿Quién más?
3: Mira, ahí sigue la gente escribiendo. Ahí, dímelo, Julito.
2: Sí, señor, tengo aquí a Jesús Medina Santo. Dios me ha hablado. Ahora en adelante, ciego, sordo y mudo.
3: Eso es.
2: Alvin, el compi Colón, dice: hay que hacerse el ciego, sordo y mudo. No, está todo el mundo en esto. Mira, Julito, no rompa el gabinete porque nunca termina la cocina. Dice que es la Melenciano, del Bronx. Me dice: este mensaje me ministró terriblemente. Y oración por su hija y por finanzas. Ruolti.
3: Mira, tengo a Israel acá que dice: pido oración por mi padre y por el bautismo del Espíritu Santo y que me dé fuerza en anonimato. Gloria a Dios. Seguimos acá desde Long Island. Oración por mi hermano Pito para que Dios cumpla su propósito en su vida. Dios bendiga. Necesito la oración desde New York del aniversario. Por favor, la dirección de la iglesia Juan 316 en el Bronx. La iglesia Juan 316 en el Bronx. Ya mismo vamos a darte más información acerca de eso, del aniversario. Qué bendición, hay gente que va para allá, no se quede usted en su casa, ok. Mira, tengo a Cintia Bonesi, dice aquí: no se olviden de mi petición, es de emergencia, estamos apartados y mi matrimonio se está destruyendo. Gloria a Dios, eso es. Sí, que Dios te bendiga, Angie. Gloria al nombre de Jesús. Tremendo mensaje. Dios habló a mi vida. Esa es María Rodríguez. Y quisiera reconciliarme con Cristo nuevamente. Gloria al Señor. Qué bueno. Ese es Luis.
2: Santo.
3: Eso es. Vamos a orar por Cintia. Gloria al Señor. Vamos a orar por todo este pueblo que sigue acá conectado en esta poderosa mañana del Señor. Aquí está la Mari Márquez que dice: Dios bendiga esta emisora. Dios sigue salvando. Alaba a Dios. Oración por mis hijos. Y mi esposo es Raquel Otero. Dice acá Jonathan Cristo viene, dice: pido oración por mi matrimonio. Dios está haciendo cosas lindas, pero el enemigo se levanta. Bueno, hermano, eso es parte del proceso. Ya usted sabe, ciego, sordo y mudo.
0: Que tenemos que llamar a mi transformada.
3: Gloria a Dios, vamos arriba. Oscar Zorrilla dice: hola desde Perú, como siempre, escuchando Maranata el día de mi cumpleaños. Bendiciones, gracias por la palabra. Dios te bendiga, Oscar. Felicidades. Sigue toda esa gente. Gladys Rivera dice: oren por mi cuñada, que Dios la toque. Ella se dé cuenta de que Dios le ha, no le ha hecho nada. Ella llama Delia. Ah, Delia de Rivera de Junco. Oramos por ella para que Dios trate con ella de una manera especial y poderosa, ¿ok? Jenny Hernández dice: muchas felicidades por su próximo aniversario. Que Dios los bendiga mucho. Han sido una gran bendición.
0: Esperamos en Nueva York el sábado. Sábado en Nueva York.
3: Eso es.
0: Y domingo en Orlando. Mira que vamos para allá. Angelito, Julito, yo, Piña, también Baonis para allá.
3: Eso
0: vamos a gozarnos allá en Nueva York. Mire, hermano, llegué tempranito, que la capacidad es como para 1,800 personas y yo todos. Ay, Dios mío, padre.
3: Llegué tempranito
0: allí. Llama al 787-564-3012. Y recuerde que hoy a las 4 estaremos en vivo desde la Margarita, ya repartiendo la promoción.
3: Eso es.
0: Y gozándola ahí en la Margarita. Así que estaremos ahí de 4 a 5 ahí en vivo para que usted se goce.
3: Que no se quede nadie, hermano. Si usted está cerca por ahí con nosotros y se puede unir, pues vamos a estar en esta bendición preciosa. Mira, saludamos a la gente.
0: El domingo estamos en Orlando.
3: José Burgos, Héctor de Argentina. Está ahí, Tucumán, le saluda a esa gente de Tucumán. Gloria al Señor. Eso es. Jonathan, eso lo leímos ahí. Mira, enfocado en el gabinete, rompí él y estoy haciéndolo de nuevo. Laura dice aquí: tremendo, cada día que uno llega a Maranata, Dios trae una palabra llena nuestro espíritu. Gloria al Señor. Dios. Sigue la gente escribiéndonos ahí. Tania Núñez, yo quiero ser metedor. Bueno, debe ser que ella quiere recibir esa corona. Sí, Señor, con la ayuda del Señor lo logramos.
0: Esa corona. Eso es. Juan Navarro, gracias, Señor, por orientarme. Gracias por abrirme los ojos y por esta palabra que me fortaleció.
3: Eso es.
0: Señor, gracias a usted, hermano. Pido oración por mis dos hijos que están adictos a la droga, al alcohol. Vamos a estar orando, tranquila. No mire eso. Tú hazte la ciudad que Dios lo va a hacer. Dice mi alma adora a Jesús.
3: Gloria a Dios.
0: Bueno, vamos a los colaboradores.
3: 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Ok. Vamos arriba, que Dios es bueno. Mira, dice acá Cecilia, wow, es palabra poderosa, me reconcilio, de Carolina, gloria a Dios, sigue la gente, Mateo, Malanga Power, dice ahí, gloria al nombre de Jesús, sigue la gente ahí gozándose. Loani García dice desde República Dominicana, Dios lo bendiga, cada día me nutro de enseñanza, sigue la gente, ¿está la llamadita lista ahí? Sí. 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Ya está, bueno, la llamada.
0: Tenemos testimonio ahí de la gente de Vidas Transformadas, mi alma adora a Jesús, que eso no pudieron llegar hoy, pero están ahí, mi alma adora a Jesús, con este testimonio. Dios bendiga. ¿Quién nos habla?
4: Amén. Dios le bendiga mucho a todos ustedes, los amigos, ¿verdad? Hermanos, a Héctor, a Julito y a Angelito.
3: Amén, mi hermanito.
2: Amén.
3: ¿Quién nos habla? Amén,
4: mi nombre es hermano Santos de Jesús.
3: Ok. Santo,
0: cuéntanos, cuéntanos cómo ha sido tu experiencia con Vidas Transformadas.
3: Eso es.
4: Bueno, yo le doy gracias a Dios, de verdad, porque esto ha sido un producto que ha llegado a mi vida, un producto que me ha ayudado mucho. Yo soy una persona que soy diabética, y padecía mucho de los pies, de neuropatía. Esto es una condición que viene que es a causa de la misma diabetes.
3: Okay.
4: Es en los pies, en la planta de los pies, donde uno siente como pequeñas descargas de corriente, el pie caliente, mucho dolor, y yo trabajo de mucho tiempo de pie, y eso me tenía mal, estaba molestándome mucho, y cuando empecé a usar Vidas Transformadas, obviamente es un producto que no hace milagro, uno tiene que hacer los ajustes.
0: Eso es así. Ahí está. Los milagros, que lo único que hace milagro es Dios.
4: Yo pues eliminé el arroz, eliminé los refrescos, eliminé los panes y he hecho los ajustes, y de verdad ha sido una cosa, se me quitó totalmente el dolor, el corrientazo de los pies, calambre en las manos, se me quitó el calambre de las manos, he rebajado en 3 semanas 15 libras,
3: wow.
4: Para el Señor, ¿verdad?
0: ¿En 3 semanas?
4: Sí, en 3 semanas 15 libras.
3: Ahí está.
0: Wow,
3: qué bueno, eso es
0: terrible,
4: de verdad, ha sido... Ha sido algo bien bien bonito en mi vida, ¿verdad? Ya mi doña me dice, la camisita que te quedaba ajustadita ya te queda suertecita.
0: Qué bueno, eso es. Qué bueno. ¿No? Y una pregunta, ¿estás en el primer paso todavía?
4: Perdóname.
0: ¿Estás en el primer paso todavía?
4: Sí, estoy en el primer paso. Apenas llevo 3 semanas, ya me queda 1 semana para terminar el primer paso y luego pasar el segundo paso.
0: Y no, y lo más impactante es que, ¿sabes? Que me estás hablando de eso de neuropatía, que eso es algo que es verdad. Uh-huh. ¿Verdad? Por eso es que el lema es que el lema de esta gente es salud es más que rebajar. O sea, quiere decir que no es rebajar. Pues rebajar está bien, hay muchos productos que te hacen rebajar, pero bregar con eso de la neuropatía, esas cosas, ¿verdad? Pues eso es una bendición preciosa.
4: Amén. Ciertamente, ¿verdad? Para la salud es bien bueno, bien bueno. Como dije anteriormente, hay que hacer sus ajustes porque este producto no hace milagro. No,
0: eso es así.
4: Que tú te vas a jaltar un caldero de arroz y una pizza de 12 pedazos y te va a ayudar, ¿no?
0: Ay, Dios mío, Dios está hablando a Jenny ahí, a mí.
4: Ciertas cositas, que eliminar las cosas fritas, el arroz no es que no pueda comer, pero yo tuve la voluntad de decidir eliminarlo. y los refrescos y el pan, y de verdad me ha funcionado, gracias al Señor me ha funcionado muy bien me ha funcionado.
3: Gloria al Señor, qué bueno.
0: Qué lindo Jesús, qué lindo Jesús, qué lindo Jesús. No, de verdad que nos, gozamos, de verdad que nos gozamos, Guerrero, nos gozamos, ¿verdad? De ese testimonio. Y Zay, vuelve a certificar que esta gente de Vida Transformada son gente seria, ¿verdad? Y mira, eso es solamente en el primer paso, que es con la limpieza, ¿verdad? Y lo que estás haciendo. Pero de verdad nos goza. Esos testimonios son los que, ¿verdad? Pues que la gente sepa que esto es algo serio. La gente de Vida Transformada, usted no dude en llamar. Yo me imagino que al principio tú escuchaste y dijiste, chacho, otro producto más.
4: No, sí, claro, yo dije así mismo, sí, porque yo llevo como 16 años con la condición de la diabetes y he probado de muchas maneras, de verdad, pero no, cuando lo probé, y te digo por qué hay que hacer los ajustes, porque al principio yo hace varios meses yo lo había comprado, pero no hice los ajustes. Lo que hacía que comía como un loco y me bebía el producto, y yo veía que en vez de rebajar engordaba y entonces los dolores seguían. Pero era que no había hecho los ajustes. Por eso digo que este producto no es milagroso. Te ayuda si haces los ajustes. Si lo coges en serio,
3: eso es.
4: Si te comprometes, pues obviamente eso es, vas a ver los resultados.
3: Ahí está.
0: Wow, qué lindo el día.
3: Qué bueno,
0: yo toda la gloria del Señor. 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
3: A recomendar
0: el primer paso, segundo paso. Así que otro testimonio, bueno, eso es otra cosa, que muchos testimonios han habido.
3: Muchísimos
0: hay.
3: Y si preguntáramos en el chat, hay muchísima gente que comienza a testificar de lo que yo he experimentado también.
0: Qué bueno. Así que, Guerrero, vamos para adelante. Dios te bendiga mucho. Y sigue ahí, sigue.
4: Una cosita, muchachos, esto, una cosita. Me gustaría que en la oración final incluyeran el estado de la Florida, porque ese huracán que viene para acá
2: hay anunciado
4: ya varias veces que viene fuerte, viene peligroso. Para que, ¿verdad?, se une el pueblo en oración.
3: Seguro que sí.
4: El estado de la Florida y
0: vamos a orar. ¿Para cuándo dicen que está llegando?
4: Dicen que está llegando para mañana en la tarde, en la madrugada, durante todo el día del viernes.
0: No te preocupes, vamos a orar para que Dios... Vamos a orar para que Dios ponga su mano, mi alma adora a Jesús. Nosotros vamos para allá el domingo, así que lo desvíe, porque Maranata vaya para allá el domingo.
3: Sí, señor.
4: Sí, amén. Vamos a estar ahí. Mi hermana va a la iglesia de Pastor Sisto.
0: Qué bueno.
4: ¿Verdad? Y somos primo hermano del Pastor Barbosa, primo hermano de sangre, ¿verdad?
3: Ah, qué bueno.
4: Saludito al Pastor Barbosa. Y estamos en familia, ¿verdad? Somos maratoneros hasta el final.
0: Eso es. Dios te bendiga mucho, Guerrero. Para adelante. 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Para que sigas teniendo el resultado que estás obteniendo, ¿ok?
4: Amén. Dios los bendiga mucho. Un abrazo y para adelante, muchachos.
3: Para adelante, Guerrero. Gracias por esa llamadita.
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3: 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No le siga restando importancia a su salud. Hay veces que le damos muy poca importancia a nuestra salud hasta que llegue el panorama difícil. Así que anote ese numerito por ahí. No siga lidiando, hermano, porque hay gente que dice, ay, fíjate, yo me veo mis pastillas o yo sigo, ¿verdad? Y usted está arreglando algo, está lidiando, está resolviendo algo y está dañando otra cosa. Hay cuántas personas, hermano, que con cuántos fármacos están haciéndose daño para sí mismos. 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Vamos arriba, yo, Héctor, dímelo.
0: Mira, aquí sale que en el nuevo día sale que la imagen satelital de Matthew lo muestra como una carabela. Mira qué cosa terrible.
3: Qué cosa diabólica.
0: Sí, qué cosa más diabólica, pero tranquilo que las puertas del ADE no prevalecerán contra la iglesia.
3: Eso es.
0: Vamos para adelante. Recuerde, hermano, que ya a las 12 viene nuestro hermano Alfonso Otero Piña. Viene, está en vivo Alfonso. ¿Y dónde está Alfonso? Alfonso, estoy aquí.
3: ¿Dónde está?
0: Bueno, ya en minutos comienza nuestro hermano Alfonso, mi alma adora a Jesús, con su programa Refrescando tu Espíritu, mi alma adora a Jesús. Así que usted manténgase conectado. Hoy estamos en La Margarita, mi alma adora a Jesús. Y recuerde que mañana estaremos acá y el viernes estamos de celebración.
3: Eso es.
0: Aquí en vivo. Así que el viernes para acá viene Piña, que venga Xiomara, que venga Ricky, todos los
3: muchachos.
0: Mi alma adora a Jesús.
3: Toditos los muchachos. ¿Quién más ha estado con nosotros aquí
0: por mañana? Edgar viene también para
3: Edgar,
0: acá.
3: Edgar, qué bueno, que traiga a Julián, si puede traer
0: sí,
3: a Julián.
0: Sí, que venga todo el mundo, todos los programadores. Lo estamos invitando a que venga por
3: no,
0: aquí.
3: No, que como estamos de aniversario, que no vengan con las manos vacías.
0: Eso es así. Eso es. Mi alma adora a Jesús. Y recuerde que por la noche estamos en La Margarita. Hoy a las 4 estaremos allá transmitiendo en vivo. vivo. Recuerde que Maranata Radio Ministre es una emisora que nace en el corazón de Dios para suplir la necesidad del pueblo. Y el viernes venimos con una gran sorpresa. Le tenemos una sorpresa a todos esos marataneros este viernes.
3: Qué bueno.
0: Así que usted pendiente, pendiente, que el viernes le tenemos una sorpresa.
3: Eso es.
0: Mi alma adora a Jesús. Maranata sigue creciendo. Gloria a Diablo. Eso Maranata es. Sigue creciendo.
3: Vamos
0: la
3: pa'lante.
0: Gloria es para el Señor. Saludos a nuestro hermano Dani Ocasio también. Mi alma adora a Jesús, que está ahí también en sintonía. Y seguimos para adelante, seguimos para adelante. Así que.
3: Gloria al nombre de Jesús. Mira, dame leer estas peticiones que tengo de Samuel Díaz. Pido oración por sanidad. Nereida Casanova de Milwaukee. Pido oración por mi hermana. Su matrimonio está destruido. Oramos. Anónimo. Quiero reconciliarme, quiero volver de nuevo. Gloria a Dios, qué bueno. Madeline Maldonado de New Jersey, saluda, se goza con el mensaje. Saraí y Fred Maranata, para mí es palabra de Dios sin levadura, que confronta al torcido, que edifica y fortalece. Gloria a Dios. Francisco Ayala de Fajardo, este mensaje es para mí. Anónimo pide por la hija. Ya está pasando por una depresión, ya no sabe qué hacer. Oramos al Señor. José Luis Faro de Perú, pide oración por salud. Xiomara de Puerto Rico, oración por su hijo Darlene de 6 años y mañana será operada de su oído derecho. Oramos. Anónimo, pide oración por la hermana Minerva Rodríguez, paciente de cáncer. Griselda Ochoa de Chicago, por mis finanzas. Oramos. Susana de New York, pide oración por salud y fortaleza. Nicor Osorio de Chile, pide oración por familia y por matrimonio y liberación. Carmen Sela, dice aquí Salamo de Orlando, oración para que Dios provea y supla. Ana Delia de Boston, pide oración por salud. Cruz Marie Torres de Florida, pide oración por matrimonio y esposo. Estamos separados hace 5 meses. Oramos al Señor por toditas esas peticiones.
2: Sí, señor, tengo por aquí también yo a Víctor de Honduras, que se reconcilie con el Señor.
3: Gloria a Dios.
2: Luis Romero de New Jersey, que felicite el programa. Mari Muñoz de California, felicite el programa. Familia Liberación, Matrimonio, Hijo, Brian Muñoz, y por corte, un caso en corte, Javier Rivera, por salud. También Claudio de Massachusetts, felicite el programa. Dios le está hablando, necesita llenura del Espíritu Santo, y por el matrimonio, oración por él. Norma de Estados Unidos, liberación, poderoso en nombre de Jesús. Tenemos esas peticiones, ¿verdad? Gloria a Dios.
3: Vamos a orar por toditas y cada una de ellas.
2: Vamos a orar.
3: Te saludamos a la gente de México que está conectada ahí, toda esa gente linda que está conectada siempre.
0: Así que
3: a Maranata.
0: Recuerde, este viernes estamos en La Margarita.
3: Eso es.
0: El sábado
3: en New York.
0: Estamos en Nueva York y el domingo estamos en Florida. ¡Matthew! ¡Vamos para Florida! Así que mira a ver qué vas a hacer. En el nombre
2: arranca
0: de Jesús.
2: Para allá, para el Atlántico, para allá.
0: Arranca para todos lados, que vamos para Florida en el nombre de Jesús.
3: Eso es.
0: Y alma adora a Jesús. Así que los queremos mucho, los amamos mucho. Recuerde, este fin de semana aniversario, recuerde que mañana y el viernes estaremos también acá. Dios es bueno, Dios es maravilloso, y recuerde que la sangre de Cristo tiene poder. Ponme el coro de Jackie Tapia.
3: Vamos a orar por todas estas peticiones.
0: Vamos a orar.
3: Padre, en el nombre poderoso de Jesús, te adoramos, te bendecimos, glorificamos tu nombre, porque tú has sido bueno, tú has sido maravilloso, porque has edificado tu pueblo, has salvado las vidas y has transformado los corazones. Gracias por lo que has salvado, Dios. Gracias porque tu nombre ha sido glorificado y gracias porque tu pueblo ha sido fortalecido. En el nombre poderoso de Jesús, gracias, porque tú eras lo que determinaste hacer con cada uno de nosotros, Señor.
2: Sí, señor.
3: En el nombre de Jesús. Amén y amén. Mira, ahí llegó Alfonso.
0: También Mari Torres está por ahí, también en Facebook Mecho, Wilfredo García, Eliné Conde, Adia M. Cordero, también. Hay que explicar bien, no todos tenemos. Hay que tener cuidado. Esto tiene muchas variantes, vertientes. Zayda, llama a Piña ahí para el instituto.
3: Piña te explique.
0: Saludos y abrazos desde Jacksonville, mi alma adora a Jesús. Bendiciones. Hoy está confirmado lo que estaba haciendo por muchas cosas. Estaba pasando en mi iglesia, pero aún así, mi alma adora a Jesús. Bueno, seguimos ahí. Mucha gente escribiendo, mi alma adora a Jesús.
3: Recuerde, hermanito, que su aportación es importante, su patrocinio es importante, hermano, para que esta obra del Señor continúe hacia adelante. 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

0: fronteras, no hay gloria al Señor. Barrera. Gloria a Dios. Nos sentimos contentos, hermanos. Nos sentimos honrados de parte del Señor por este privilegio que el Señor nos permite una vez más compartir con ustedes. Escúcheme, en este su programa es necesario que testifique. Hoy me acompaña mi hermano Samuel Santiago, mejor conocido como Pochi, que nos comparte su testimonio. Así que agradecemos a toda esa audiencia ahí que está conectadito siempre ahora en la tarde, esperando lo que Dios ha de ministrarnos a través de estos testimonios lindos que traemos para aumentar tu fe, para que el Espíritu de Dios te ministre. Y estamos seguros que va a ser de mucha bendición para ti, para tu familiar, para tu ser querido. Y quizás aún estás viendo a uno de tus hijos, quizás en este proceso duro, proceso doloroso, pero sabemos que Dios ha de ministrarte por medio de este programa de una manera linda, de una manera muy poderosa. Y recuerda que puedes llamar a los teléfonos 787-687-2222 y 687-2228. Así que nos puedes escribir también por el chat de YouTube, que vamos a estar ahorita leyendo las peticiones. Samuel Santiago, mi hermano Pochi, yo quisiera que él tuviera palabras de saludo en esta hora para esa audiencia preciosa que está ahí conectadita esperando maná del cielo. Aleluya.
1: Amén. Dios bendiga de manera especial a esta amada audiencia, a cada uno de los amigos, hermanos que tienen la oportunidad, ¿verdad?, de escucharnos en esta hora. Agradezco a nuestro hermano Ángel Figueroa por esta invitación.
0: Gloria.
1: Amén. Damos toda la gloria y toda la honra al Señor porque sabemos que es de Él. Amén. Y pertenece a Él. Y a eso hemos venido a dar por gracia lo que por gracia hemos recibido y a decirte que no todo está perdido.
0: Eso es.
1: No sé cómo estás viendo a tu hijo, a tu tío, a tu papá, a tu abuelo, a tu primo, pero yo quiero decirte que hay un Dios poderoso que llega donde tenga que llegar.
0: Y eso es.
1: Transforma al que tenga que transformar. Para él no hay nada imposible.
0: Qué lindo Dios. Y ese Dios maravilloso el que venimos a compartirte, que en momentos dados nosotros quizás estuvimos en la misma condición en la cual tú estás, que sencillamente estábamos alejados de Dios, de espaldas a Dios totalmente, y la mano de Dios nos alcanzó. La mano de Dios se extendió para con nosotros. La misericordia de Dios hizo memoria de nosotros. Así que eso, ese Dios maravilloso, queremos compartirlo contigo. Agradezco todo ese pueblo que está ofrendando, que está enviando su aportación al P.O. 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Recuerda, hermanito, que es importante que usted entienda que si va a enviar unas personas que nos comentaron de unas libretas, de unos bultos, de unos unas herramientas, utensilios que los muchachos pueden usar para la escuela, que tienen en su mente, en sus planes, enviárnoslo. Hágalo con tiempo, hermano. Acuérdese que en enero, este tiempo efectivo de Navidad, pues el correo es cuando más volumen entran de paquetes y demás. Y queremos que sea una actividad lucida donde pues Dios nos ayude, nos dirija, nos supla, de manera que podamos suplir esa necesidad. Recuerde también que mi hermano Héctor Delgado sale para República Dominicana, para Villamella. Villamella va a estar mi hermano Héctor Delgado desde el jueves, viernes, sábado, y me parece que el domingo va a estar allá por Villamella. Así que haga los arreglos para que esté por allá, que estamos seguros que va a ser de mucha, pero que mucha bendición. Samuel Santiago, alias Pochi. Pochi, gracias por acceder a la invitación. Te agradezco mucho que haya estado aquí con nosotros. Pochi vino la vez pasada y vino hace un tiempito atrás. Y sencillamente una malicia. Hubo un problema con el internet que no hubo. Bueno, tuvimos yo no sé cuántas horas sin internet. Mi hermano Pochi estaba aquí tempranito y no pudo llevar a cabo su testimonio. Pero el tiempo de Dios es perfecto. El tiempo de Dios es perfecto. Pochi, compártenos, es aquí la audiencia de Maranata, háblanos acerca de tu testimonio del comienzo, donde tú entiendes que estriba el problema. Compártenos acerca de qué fue lo que sucedió con Samuel Santiago y hasta dónde el enemigo logró atarte, logró llevarte, de manera que solamente la mano de Dios pudiera sacarte de ahí.
1: Amén, claro que sí, Ángel, y quiero, ¿verdad?, utilizar como base esos dos versículos que se encuentran en el capítulo 4 del libro de Daniel. Si tienes una Biblia, ¿verdad?, queremos también, ¿verdad?, si alguno habla, en una ocasión alguien me dijo, si y haz esto siempre el centro de tu ministerio.
0: Amén.
1: Si alguno habla conforme a lo que está escrito, amén, a lo que dice la Biblia. Y la Biblia, pues, no es solamente para leerla y ya está. La Biblia se hace real.
0: Eso es.
1: Se hace real en aquellos que creemos en ella.
0: Amén.
1: El libro de Daniel, capítulo 4, verso 2 y 3, dice: conviene que yo declare las señales y milagros que el Dios Altísimo ha hecho conmigo.
0: Amén.
1: Cuán grandes son sus señales y cuán potentes sus maravillas. Su reino, reino sempiterno, y su señorío de generación en generación. Amén, ¿verdad? Tenemos, ¿verdad?, una gran responsabilidad, y lo catalogamos así, de hablar las grandes cosas que el Señor ha hecho con uno, porque ahora la gente ve a uno, ¿verdad?, y ve a uno tranquilo, y ve a uno, ¿verdad?, disfrutando de lo que es la presencia del Señor, de lo que es, ¿verdad?, el Evangelio de Cristo. Pero como bien yo me gozaba en esta mañana, en el precio,
0: uh-huh,
1: amén, que muchas veces se tiene que pagar.
0: Por el llamado.
1: Aleluya, por ese llamado.
0: Qué lindo,
1: por, ¿verdad?, por eso que Dios, yo me gocé grandemente con esa palabra.
0: Qué lindo,
1: amén, esta mañana. Y quiero compartirle, ¿verdad?, que pues, Pochi, pues sencillamente ese apodo a través de una prima de mami, ella fue la que le dijo: le vas a poner Pochi. De apodo, ¿verdad? Ese apodo no viene en sí tanto de la calle, sino de mis padres.
0: Amén.
1: Amén, que me apodaran así. Criado en la barriada Buenavista de Carolina, donde nací. Amén. Nacido en Carolina, en la barriada Buenavista. De allí, ¿verdad?, toda mi familia. Mis tíos, ¿verdad?, fueron reconocidos, aunque en una forma negativa, pero mucha gente los conocía por ¿verdad?, los hermanos Coraje, porque se pasaban peleando, y eso era cada rato peleas entre ellos mismos, con cuchillos y machetazos. De ahí, pues, es mi padre, también, ¿verdad?, Samuel Santiago Maza, que agradezco también a Dios por la obra, gloria, que está haciendo en mi papá.
0: Qué
1: que
0: bueno.
1: Era prácticamente el que faltaba. Amén. Ahí, para que Dios, ¿verdad?, hiciera una obra poderosa, y ya Dios lo está haciendo. Pues criado allí, llevado a la iglesia Dios Pentecostal de Medellín, del barrio Buenavista, pues de niño, pues fui enseñado, uh-huh, ¿verdad? De niño me llevaban allí, y yo, pues, muy contento, iba allí y cogía mi escuela bíblica, cogía mi culto, y allí, pues, me enseñaron un coro que todavía recuerdo. Fíjese que yo brinqué y salté, y muchas veces Dios me libró de la muerte. Estando allí, pues, me enseñaron un coro siendo niño, y ese coro dice así: soy soldado, soy soldado del ejército del Señor, y aunque no ande en caballería, artillería, infantería, aunque en avión no vaya volando, pero soldado soy. Óigame, y ese coro nunca lo olvidé, Angelito, porque eso fue de, ¿verdad?, que fue de niño.
0: Qué bueno.
1: Pero siempre, ¿verdad?, lo recordaba, nunca estando en ese ambiente negativo de lo que es el narcotráfico, la droga, el punto, nunca, yo siempre vi la iglesia, ¿verdad?, con temor, siempre mantuve mi respeto a lo que eran las cosas del Señor. Nunca, le doy gracias a Dios, me mostré altivo ni soberbio ante, ¿verdad?, muchas situaciones que tenían otra gente que sabemos del bajo mundo, y, ¿verdad?, y se mostraban altivo o soberbio ante las cosas del Señor. Yo siempre, ¿verdad?, eso, ¿verdad?, el temor estaba ahí, aunque no le estaba sirviendo al Señor, el temor estaba ahí, ¿verdad? Y tristemente, ¿verdad?, aquel hogar tan hermoso, donde, pues, mis padres también le servían al Señor, poco a poco el enemigo, pues, fue socavando y destruyó la relación, ¿verdad?, entre mi padre y mi madre. Automáticamente ellos se apartan del evangelio.
0: Eso es.
1: Dejan al Señor, y yo, como niño, al fin, pues, un niño no tiene la capacidad de escoger para dónde va a ir. Un niño va para donde van sus padres,
0: uh-huh,
1: ¿verdad? Y pues, nos criamos, ¿verdad?, ante esta situación, pues, nos criamos en el mundo. Allá fuimos a parar a residencial Torres de Sabana, amén, que, ¿verdad?, es bien conocido por, ¿verdad?, por el sinnúmero de situaciones, incidencias que han ocurrido allí. Pero allí nosotros nos criamos, y ¿verdad?, estando, comenzando a criarnos allí, ¿verdad?, de haber sido enseñados a hacer lo bueno, a hacer lo correcto, pues comenzamos a hacer lo malo, comenzamos, ¿verdad?, a escalar, comenzamos a meternos en sitios que no teníamos que meternos, a comenzado a ser amigos de lo ajeno. Y estando allí, de menor, pues, me cojo mi primer caso, escalando una farmacéutica que había frente antes que se llamaba Moscoso, que eso va muchos años, por ahí ha pasado el Amalia y han pasado otro tipo de negocio. Pues entrando allí me cogí mi primer caso de menor, estuve aproximadamente 3 meses en la cárcel de menores de Humacao. 3 meses de allí, pues, ¿verdad? Sigue transcurriendo el tiempo. Y pues usted sabe cómo es que a veces uno, para aquel tiempo y todavía, ¿verdad? Uno está preso y eso es como un aire, como un guille que la gente se echa, pero en realidad uno estaba haciendo un bobo, uno estaba perdiendo el tiempo, uno estaba perdiendo el tiempo. Entonces, pues uno salía con esos aires de que pues ya uno estuvo preso y, ¿verdad? Y comenzamos a hacer otras cosas. Recuerdo que una persona, ¿verdad? La primera vez que probé lo que era marihuana, una persona que me invita a un disco party que había en Sabana Garden, y esta persona pues me dice: toma, ¿quieres fumar? Esto es lo que va esto es lo que te va a dar es risa, esto es lo que te va a dar es risa. Y por ahí comenzamos, ¿verdad? A utilizar, ¿verdad? Sustancias controladas. Después de estar utilizando, ¿verdad? Esa sustancia, caímos en lo que era la cocaína, comenzamos a, ¿verdad? Ya entonces a entrar en otros ámbitos. Ya se nos había olvidado que habíamos comenzado con el esconder, con el chico paralizado, con el pillo policía, pues ya estábamos, ¿verdad? En otra mentalidad, aunque nos criamos allí y estábamos allí, ¿verdad? Con todos aquellos niños también, pues comenzamos ya a hacer, ¿verdad? Otras cosas que iban subiendo, ¿verdad? De escala, ¿verdad? Y cosas malas. Pero no empecé a esto. Dios seguía, ¿verdad?
0: Estando
1: Amonestando,
0: presente.
1: estando presente. Yo recuerdo que allí había una iglesia, Iglesia del Calvario. Iglesia del Calvario, que pastorea Tulio Merced, que ya partió con el Señor. Es una iglesia que ahora está ubicada en San Jos. Esta iglesia antes estaba allí ubicada, y cada vez que yo pasaba por allí había un culto tremendo. Yo recuerdo que yo me quedaba afuera, yo lloraba allí, yo comenzaba a llorar, pero no entraba. Me quedaba en la verjita así, mirando para dentro de la iglesia. Comenzaba a llorar, pero no
0: ¿De
1: entraba.
0: qué edad más o menos estamos hablando, profesor?
1: Aproximadamente 12, 13 años,
0: Okay.
1: 14 años aproximadamente. Y estando, ¿verdad? Yo comenzando a criarme allí en aquel residencial, pues comenzamos ¿verdad? Seguimos desenvolviéndonos en lo que era, ¿verdad? El uso de sustancias y también la venta y consumo, ¿verdad? Comenzamos tirando allí, tirándole a la gente, vendiendo a la gente que venía allá, que allí se convirtió luego con el pasar del tiempo en un servicarro. Allí la gente iba y era como ir a un McDonald's y tú pedir un combo, y la gente iba allí, pedía lo que quería. Y, ¿verdad? Es triste porque nosotros, ¿verdad? Trabajábamos para el enemigo de las almas, ¿verdad?
0: Eso
1: Señor
0: es.
1: reprenda, le estábamos haciendo daño. Amén, a mucha gente, porque allí yo vi entrar artistas, yo vi allí entrar cantantes, salseros, que muchas veces eran invitados allí,
0: Wow.
1: también, ¿verdad? A fiestas allí y consumían, ¿verdad? Las sustancias, camarógrafos de televisión, los vi yo también allí, y, ¿verdad? Y comenzamos a crearnos esa película, en esa imaginación de que pues nosotros controlábamos aquello allí y aquello allí había que cuidarlo, y si venía alguien de afuera, pues no, pues ¿qué tú haces aquí? ¿De dónde tú eres? ¿Verdad? Y comenzamos con esa mentalidad que todos sabemos que es errónea, porque, ¿verdad? ¿De qué le vale al hombre granjear el mundo entero si al fin pierde su alma? O sea,
0: Eso
1: que
0: es.
1: el hombre puede decir, este residencial es mío. Pero eso es mentira del diablo, ese residencial es de vivienda pública y ahí hay un administrador. Esa es la realidad del asunto. Entonces,
0: Eso es.
1: pues, el enemigo te hace creer otra cosa, te hace creer que tú eres el que gobiernas allí, que tú eres el que manda, que tú eres
0: Tú
1: el
0: eres
1: que da
0: el
1: instrucciones,
0: dueño del
1: que
0: mundo.
1: uno es el dueño del mundo, cuando la realidad es que uno es una marioneta del diablo.
0: Eso es.
1: O sea, que uno es un monigote y el diablo lo está utilizando a uno como él quiere,
0: Eso es.
1: ¿verdad? Entonces, ¿qué pasa? Que después al pasar este tiempo, pues ya pues como se veía que se estaba haciendo dinero, amén, se estaba comenzando, ¿verdad? A ganar mucho dinero, pues decidimos, yo traficaba para un hombre, ¿verdad? Que decidimos pues armarnos también y estar pendiente, ¿verdad? De la gente que venía de afuera y todo este tipo de cosas. Pero la misericordia, ¿verdad? Del Señor llegó a tiempo, ¿verdad? No permitió que pasara algo más de lo que, ¿verdad? Podía pasar. Uh-huh. Yo recuerdo muchas situaciones que, ¿verdad? Que se dieron allí. Amén. Que yo te pudiera mencionar muchísimas. Y, ¿verdad? Y tal vez alguien de los que nos esté escuchando se pueda identificar. Pero yo te quiero decir la realidad de todo este asunto. Que
0: eso es.
1: Cuando uno está en un punto de droga, la realidad es que quien gobierna allí se llama el diablo, los demonios.
0: Una operación del mismo diablo.
1: Magna.
0: Un cuartel entonces, de Satanás.
1: Entonces uno se cree, uh-huh. se cree o él te hace creer
0: eso es.
1: Que tú eres alguien. Uh-huh. O sea, que tú y que la gente te va a respetar y que la gente y lo que muchas veces tú no sabes, que yo no sabía era que Dios me dijo, no sabes cuántas veces yo Jehová te libré de la muerte. Uh-huh. ¿Por qué? Porque mire, yo me vi en situaciones a veces hasta sacando la cara por otras personas. Y entonces uno da la cara y al que ven después se encuentran en la discoteca es a uno y eso. Al que se encuentran por allá en el mall es a uno y la cara de uno es la que está ahí.
0: Eso es.
1: Óigame, pero qué terrible que cuando nosotros estábamos pensando, ¿verdad? En limpiar aquel lugar y en armarnos y en hasta, ¿verdad? Teníamos unos pensamientos de masacre. Pues qué bueno que la Biblia nos enseña, porque tus pensamientos no son mis pensamientos,
0: eso
1: ni
0: es.
1: Tus caminos mis caminos. Como son más altos los cielos de la tierra, así son mis pensamientos y mis caminos.
0: Es.
1: Más altos que tus caminos. O sea, yo tenía una mentalidad que a lo mejor tú puedes tener una mentalidad que me estás escuchando, pero Dios tiene otra contigo,
0: es,
1: ¿ves?
0: Armadora,
1: tú tienes una mentalidad, pero Dios tiene otra, porque Dios no piensa lo que tú piensas. Tú piensas a tu forma, ¿verdad? De la forma que tú entiendes que debe ser, ¿no? Pero Dios tiene su pensamiento y Dios tiene sus planes. Y si todavía tú respiras, o sea, si todavía tú estás en ese ambiente y tú respiras y tú sabes que y te has visto muchas veces en peligro de perder la vida, yo quiero decirte lo mismo que Dios me dijo.
0: Amén.
1: Dios te ha librado de la muerte, porque eso es. Estando yo ahí, entonces yo entendí, yo decía, Dios mío, o sea, quiere decir que yo estaba haciendo lo malo. Y aunque estaba en ese mundo, tú me estabas cuidando. Uh-huh. ¿Pero era para qué? Para ver lo que vemos hoy.
0: Eso es.
1: Que en esa noticia ahí, cuando me arrestan, me ocupan un rifle de asalto AK-47 en mi casa. Esto es en el 1993. Óigame, y yo recuerdo que la gente que entró allí, la gente cuando entró, dijo, vamos a buscar. Y empezaron a buscar, me arrestaron a mí. A mí me pusieron en la sala a otro muchacho que vivía en casa, que era de Puerto Tierra, que estaba prófugo de la justicia. Nos arrestaron a los dos, nos pusieron en la sala. Y nos mirábamos así, y los dos decíamos, el rifle. Entonces, cuando ellos están buscando, ellos se van a ir. Y yo recuerdo que la gente Maisoné, óigame, la gente Maisoné, que hoy en día es mi amigo, ¿sabes? La gente que me arrestó, no se equivoque. Ese agente dijo, pues vamos a buscar bien.
0: Exacto.
1: Vamos a buscar bien. Óigame, buscaron y efectivamente encontraron el rifle. ¿De quién es esto? Y yo le dije, eso es mío. Primero nos quedamos callados. Aleluya, nos quedamos callados, ¿verdad? Y el, ¿de quién es esto? No es de nadie, se van todos. Yo recuerdo cuando llegamos allá a la comandancia de la policía, que entonces presentamos el interrogatorio. Este agente me dice, ve acá. Yo quiero que tú me digas la verdad. ¿De quién es esto? Yo dije, eso es mío y mi familia no tiene nada que ver. El responsable soy yo. Así que a ellos los pueden dejar tranquilos. Yo soy el responsable de que eso esté en mi casa. No, esto es de fulano y de perencejo. No, eso es mío. Y olvídese de eso. Y tuvimos, ¿verdad?, que cumplir, uh-huh. ¿verdad? Lamentablemente, ¿por qué? Por ser partícipe. Porque
0: exacto.
1: Tanto es el que la amarra como uh-huh. el que se la lleva. ¿Cuánto hará la gloria del Señor? Sí,
0: es.
1: Sí, pues yo...
0: El culpable es el que se roba la vaca como el que la amarra la pata.
1: Como el que la amarra. Aleluya. Y entonces, ¿qué pasa? Pues yo tuve que entonces... Fui sentenciado a 8 años,
0: amén.
1: De los cuales pues rápido me fiaron, rápido aparecieron chavos, me sacaron y aparecieron chavos de otra persona que no era ni la persona que bregaba directamente conmigo, pero eso no viene al caso. Lo que viene al caso es que después de haber atravesado por ese proceso también de estar confinado, óigame, yo andaba hasta prófugo por Nueva York y yo recuerdo que allá hasta en el bloque donde nos pasábamos, que estuvimos este año, Dios nos dio la oportunidad de ir allá a predicar también, a llevar
0: bueno,
1: el testimonio
0: gloria,
1: cerca del bloque donde nos pasábamos allá. Y a Dios damos la gloria a través del hermano Ángel Aponte, del Ministerio Brooklyn Fuego. A Dios damos la gloria. pues fuimos y testificamos, porque cuando llegamos allí, yo recuerdo que allí llegó Vicosí y dijo, ¿dónde está el Corillo de Carolina? Y yo le dije, bueno, el Corillo de Carolina está allá en el otro bloque. Ah, pues vamos para allá porque yo voy a grabar una parte del video aquí. Yo, ¿pero qué es esto? Y yo, pues vamos para allá. Eso fue así, como a lo loco. Óigame, y el enemigo como tratando de darme una falsa, ¿cómo diría yo? Una falsa representación, una falsa apariencia. Apariencia,
0: porque de que todo marchaba bien, de que todo marchaba bien,
1: que había chavos, de que estábamos adelante, de que estábamos en el video de Vico y todo eso. Mire, y todo eso, eso no sirve, mi hermano, porque todo eso
0: es pasajero.
1: Es pasajero. La gente, oh, saliste en el video de Vico, sí, saliste en la revista, pero entonces uno vacío, ¿verdad? Sin Dios, sin esperanza.
0: Uno quizá a veces hasta en la ignorancia, la gente se alegra porque salió en el periódico.
1: Exacto.
0: Salió en el periódico, sí. Y eso es una, una satisfacción para ellos.
1: Vas a ser famoso, sí, pero ¿qué fama es esa? ¿Qué fama es esa que cuando me arresten, mire, eso es una vergüenza? Digan, sospechoso de los últimos asesinatos ocurridos en el área de Carolina. Que no. Eso fue una exageración. Si yo como el que escribió eso, digo, ven acá, tú exageraste. Cuando a mí me arrestaron, yo no había matado a nadie. ¿Cuántos adoran la gloria del Señor? ¿Verdad? Hicimos cosas, pero gracias a Dios, ¿verdad? No llegamos hasta ese extremo. Solamente, ¿verdad? En una ocasión, ¿verdad? Porque tenemos conciencia y clamamos a Dios por eso también. Amén. Llegamos a herir un hombre, pero clamamos a Dios por ese hombre y le pedimos también que donde quiera que esté lo salve.
0: Amén.
1: Y tenga misericordia de él, porque posiblemente él también tenga una familia.
0: Eso es.
1: Amén. Pero estábamos en un camino que no era bueno, donde éramos marionetas del diablo. Amén. Y es como yo le digo a la juventud ahora, a mí me gusta ir a los puntos de droga y hablarle claro a los jóvenes. O sea, decirle la verdad, porque ellos necesitan que le digan la verdad. El diablo no es amigo de nadie.
0: Eso es.
1: El diablo te da para quitarte. Él te da un punto, él te da chavo, él te dice, corre esto, él te va a poner, te
0: después
1: va a poner
0: mismo
1: chavo.
0: Te zumba para la cabeza.
1: Sí, te va a poner chavo, te va a poner, te va a poner cantante, te va a poner orquesta, te va a poner carro, te va a poner motora y esquí. Él, todo eso yo lo vi, lo vi en otro y vi cómo se desenvolvió todo eso y cómo así mismo se disipó. Porque eso es lo que quiere el enemigo. Él tiene una meta y es de matar, hurtar y destruir.
0: Ese es el menú, no hay más nada.
1: Ahora el de Cristo es el de dar vida y vida en abundancia. De donde yo estaba, yo no podía salir por mi fuerza. Si Dios no me saca, si Dios no extiende su mano y me arranca de ahí, jamás y nunca. Yo era ya para estar muerto.
0: Pochi, me hablaste de un proceso de instituciones penales. Me hablaste de un proceso que me sorprendió. La condición en la cual llegaste. Háblame acerca de ese proceso que estuviste relatando. ¿Llegaste el precio por ese rifle o fue en ese tiempo?
1: Sí, cuando salgo bajo fianza, pues me voy prófugo porque no quiero pagar abogado, no quiero seguir con el proceso. Pues entonces pues ya hay una orden de arresto. Cuando regreso de Brooklyn, Nueva York, al residencial, pues entonces pues hacen un operativo y me arrestan. Cuando ya ahí me arrestan, pues entonces empiezo a cumplir. Empiezo a cumplir ya por lo que, ¿verdad?, me habían acusado. No se tuvo que hacer juicio ni nada porque yo me había ido, declararon prófugo de la justicia. Y entonces pues me arrestaron. Pues cuando me arrestan, pues yo entro a la 1072 de Bayamón. Recuerdo que entré a esta cárcel donde yo quiero ir ahora a predicarle a los que estén allí, los que estén. Pero de allí Dios me sacó.
0: Eso es.
1: De allí Dios me sacó. Y muchos de los que estuvieron confinados conmigo, hoy en día están muertos. Otros, ¿verdad?, hicieron sus vidas y para aquí y para allá. Pero yo sé lo que yo viví allí. Estando yo allí, pues caí fuera de mi sano juicio, caí en depresión, en una depresión, lo que ellos llaman una depresión profunda. Pero el Señor me habló claro, ¿verdad?, de que él me había sanado de la mente. Óigame, allí yo comencé a golpear a los compañeros de celda, que usted sabe que el que ha estado confinado y ha estado en una asociación, pues usted sabe que no, usted no puede golpear a otro confinado. Entonces, pues mi reacción era esa. Yo veía a una persona, no sé, tenía esa reacción y de momento salía peleando con esa persona. Entonces, yo recuerdo, ¿verdad?, dos muchachos que estuvieron conmigo allí, que era abuelo de la Perla, Tóngolo de San Juan Pal, que siempre me llamaban a donde ellos estaban, chicos, cógelo suave, aquí tú no puedes hacer eso, te vas a buscar problemas. Y era muy cierto, porque no se podía hacer eso, pero yo quisiera haberle hecho caso, haberle hecho, pero no ya era yo.
0: Habías perdido el juicio.
1: No era yo, yo había perdido mi juicio, Angelito, en mi mente, y yo estaba que, bueno, yo en una ocasión me le acerco a un confinado. Mire lo desajustado que yo estaba. Yo me le acerco a un confinado, yo veo un tatuaje que él tiene en su brazo de una mano agarrando un arma de fuego. Y yo le digo a esa persona, yo le digo, oye, a ti parece que te gustaba verlos brincar en la calle. Y cuando él me contesta que sí, yo le doy un bofetón en un ojo. Entonces ese hombre empieza a gritar, mira, pero este hay que bregar con este hombre. Yo recuerdo que el líder, mi hermano, yo estaba fuera, le estoy diciendo, yo estaba fuera de sí.
0: Pochi, ¿fue la misma depresión o tú entiendes que fue por causa de droga o que tú, a qué tú le atribuyes eso o un ataque del mismo diablo de manera que tú perdieras el juicio?
1: Mira, yo le atribuyo eso a que como también uno cuando está en el mundo, uno a veces para hacer las cosas también, uno inhalaba cocaína o fumaba hierba o tomaba licor o bebía cerveza para sentirse, ¿verdad? Yo atribuyo también eso al faltarme, ¿verdad? Esa sustancia en ese momento y estar confinado y saber que de ahí no voy a salir.
0: Eso es.
1: Y estar preso, pues eso, pues yo digo que eso también influyó mucho, que estamos trabajando también para conseguir el diagnóstico, ¿verdad?, que nos dieron allá en el hospital psiquiátrico, porque también estuvimos en el hospital de psiquiatría, pero queremos ese diagnóstico, porque ese diagnóstico tiene que ver con la obra que hizo Dios.
0: Eso es.
1: Que hizo el Señor, que eso lo vas a escuchar también ahorita. Yo te estoy hablando ahora de esto, pero ahorita vas a escuchar
0: eso es,
1: cuando
0: eso es.
1: Dios entró en acción también. Ajá. Pero yo quiero que tú entiendas, amén.
0: La condición.
1: La condición.
0: La condición.
1: Exacto. Que a lo mejor tú lo ves en tu hijo y en tu sobrino y tú dices, con ese muchacho no hay quien pueda.
0: No es que ven una persona en la calle y dice, ese hombre está loco, ese hombre para virar. Pues la mano de Dios llega hasta allá.
1: La mano de Dios llega hasta allá.
0: Aleluya.
1: A sanar al que está loco también. Y a ponerle en su sano juicio.
0: Qué lindo es Dios.
1: Pero eso lo hace Dios.
0: Eso es.
1: Eso lo hace Dios cuando uno, ¿verdad? Con un corazón contrito y humillado lo reconoce.
0: Lo abre su corazón y lo descubre delante de Dios.
1: Y manda y le eso dice, es. Señor, aquí estoy, tú sabes que sin ti me muero.
0: Eso es.
1: No puedo, no puedo vivir, no puedo respirar.
0: Qué lindo.
1: Pues, ¿qué pasa? Que de ahí pues me mandan a trancar. Yo entonces me envían para lo que es otra sección donde hay personas entonces allá que hacen otras cosas más malas, que golpean a los viejitos, roban a los ancianos, tienen problemas.
0: Esos no conviven con la población, no esos están aparte.
1: Pues yo entré ahí, Angelito, también peleando y dando golpes. Entonces ahí en esa sesión pues lo que llaman allá un preso mayor tuvo que coger un palo y molerme a palo porque yo le estaba dando a todo el mundo. O sea, yo estaba fuera de sí. Entonces, ya ellos, pues, ¿entiendes? Cualquiera se va a proteger de alguien que venga así.
0: Este hombre hay que ponerlo en cintura rápido.
1: Hay que pararlo ya. Entonces, yo recuerdo que aquel preso con aquel palo me molió a palo. A palo me molió, me dejó tirado en el piso que yo no me podía mover. En eso vienen los guardias penales, me sacan de esa sesión, que era la sesión 5A, me sacan de ahí, me llevan a Misiones, y allá yo no sé qué, como te decía ahorita, yo no sé qué yo le dije al teniente de la
0: te
1: cárcel.
0: Te ves en una oficina con un teniente y estás tú sentado y hay dos aguaciles más de estos de operaciones tácticas, lo que usan en las instituciones penales.
1: Correcto,
0: que eso es.
1: Ellos con su,
0: ajá, con su equipo y
1: fuerte,
0: todo eso.
1: Su equipo, su rotén. Yo no recuerdo que yo le digo a este sargento que él se para de su escritorio, él me da una pata en el pecho que yo caigo encima de muchos archivos porque me la dio con fuerza, yo volé así para atrás y los dos guardias que estaban al lado de él comenzaron ahí a golpearme también con los rotenes, con las botas, que eso por encima de aquella pela que me dio el preso, pues vinieron estos guardias, también me dieron otra encima de esa. De ahí me dieron, de ahí para Misiones. Y de Misiones, escuche bien, que el que ha estado preso y sabe lo que era la sesión Picú en el presidio, que cuando alguien se hacía el loco y le decían vas para Picú,
0: se le quitaba
1: la loquera. Olvídate de eso. No, yo estoy bien. Y rápido reaccionaba. Pero como lo mío no era que yo me estaba haciendo, era que yo estaba atado, el enemigo me quería destruir. Pues me llevaron para Picú. Allí estuve 2 semanas, óigame, en un cuarto donde me daban la comida en la boca. La comida me la tenían que dar y me tenían que bañar porque yo no podía valerme por mí mismo. Oh. Habían veces que, Angelito, el medicamento era tan fuerte y las inyecciones que me ponían, que me tiraban al piso y a mí se me salían las babas, y yo amanecía tirado en el piso doblado, así. Y era el medicamento fuerte que me daban, y eso era lo que aliviaban los presos cuando no querían que los mandaran para allá. Así que ahí yo estuve 2 semanas. De ahí me devuelven otra vez a la población. Cuando me devuelven a la población, entonces estoy en el 5, era 5A, 5B, 5C, me devuelven al 5C. De ahí, pues, personal profesional, psiquiatra, psicólogo, comienzan a trabajar conmigo. Recuerdo que había una ancianita que me dijo, yo te voy a regalar esto, toma, me regaló una Biblia, una enfermera ancianita.
0: Qué lindo, tío.
1: Y aquella Biblia que me regaló, aquello para mí era, olvídese, aquello era el cielo. Entre medio de tanta gente que estaban allí cogiendo tratamiento, estaban empastillados, medicados, y yo con una Biblia allí, aquello era el cielo. Entre medio de tanta gente que estaban allí cogiendo tratamiento, estaban empastillados.

0: Cito, ahí no me puse bravo, ahí entraba el Cito, y mire, bajé la cabeza así, él metió la mano por aquella reja y hizo un clamor por mí.
1: Qué linda, tío.
0: Ya después de allí, me devuelven otra vez a la población, comencé a ver mejoría, y de la población, entonces cuando de ahí me sacan para lo que era Hogar Crea mezclado con Corrección, que se llama Ser Incorporado, que era cerca de la Gladiola, de ahí pues seguí, estuve en muchos hogares Crea también, ¿verdad? Por causa de la sentencia que tenía que extinguir y tenía que, ¿verdad?, hacer las cosas bien. Pero lo triste es que como todo eso lo hice con mi fuerza y no tenía Cristo, cuando salí de todo ese proceso volví a lo mismo, ¿verdad? Volví al punto de droga. Después que salgo de la cárcel, de todo ese proceso, pues volví al punto de droga. No es hasta que un día mi hermano me dice, yo quiero que tú vayas para un sitio donde está Dios. Y yo le dije, pues vamos. Yo recuerdo ese día yo estaba arrebatado en pantalones cortos, en chancleta. Y yo dije, pues vamos. Y óigame, la misericordia de Dios, porque él dice, él no dice quítate y ven a mí. Él dice, ven a mí tal y como esté. Eso de es. Quitarte, él se encarga.
1: Eso se encarga, es un proceso de él.
0: Eso él va a procesar. Exacto. Él te va a meter en ese proceso y te va a decir, después te va a ir enseñando cómo tú le vas a servir, cómo tú te vas a vestir.
1: Yo voy a arreglar esto, yo voy a arreglar aquello. Cuando yo arregle esto, entonces yo corro al Señor. No, eso es erróneo.
0: Eso es erróneo.
1: Ven así tal como está.
0: Y se acabó, manda. Eso ya es. Tú llegas, te entregate, ya, tranquilo, tranquilo.
1: Empezó la operación.
0: Ah, tranquilo. Entonces, yo recuerdo que yo fui a ese monte, Angelito, allí lo que había era gente orando y gente orando. Yo llegué allí, yo caí de rodillas al piso, yo comencé a llorar y entonces de toda la gente que estaban allí querían venir a orar por mí. El evangelista dijo, no, aquí nadie le va a poner las manos y nadie va a orar por él. Cuando él se levante de ahí, que tome una decisión. Así fue como Dios trabajó conmigo. Yo me levanté de allí. Él me dijo, ¿qué vas a hacer con tu vida? Dios te llama hoy. Óigame, ¿qué yo pude hacer? Rendirme si estaba rodeado. Eso. Dios me rodeó. Me rendí. Recuerdo que mi esposa, que andaba con material encima ese día y metía allí, no aceptó al Señor. Y yo recuerdo que cuando llegamos a la casa, fue la primera persona que le prediqué el Evangelio de Cristo.
1: Qué lindo. Tío.
0: Le dije, porque ella me dijo en la cama, qué bonito, si viene Cristo, tú te vas y yo me quedo. Y yo le dije, pues avanza y conviértete, porque la salvación es individual. La primera persona que Dios me dio la oportunidad de predicarle fue mi esposa.
1: Aleluya.
0: Y por ahí Dios empezó. ¿Ves? Cuando ya yo doy ese paso, entonces se desata una guerra. Una guerra en mi mente, en mi corazón. Mire, mi hermano, que eso es como cuando usted pesca y tira el pez dentro del bote. ¿Qué pasa? Que ese pez va a empezar a dar cantazo ahí. Eso es pum pam, pum pam, pam, pam, hasta que engrane. Óigame, usted sabe que cuando sucede esto, pues entonces el enemigo me atacó de nuevo. Entonces, como yo estaba comenzando en el Evangelio, pues imagínese, ¿verdad? Uno preguntando y aquí y allá, pues el enemigo se aprovechó, ¿verdad?, de unas debilidades. Y entonces, pues me atacó fuerte. Y ya, pues yo llegaba a la iglesia, los hermanos se salían, me dejaban el banco solo. Y no, cuidado, pues llegó este muchacho está malo de la mente. Yo me amarraba un montón de gavetes encima.
1: ¿Todavía estabas atormentado por eso, Pochi?
0: Todavía. Hasta que un día el pastor, la gloria sea para el Señor.
1: Llegabas
0: pastor,
1: amarrado con gavetes y todo.
0: Amarrado con gavetes a la iglesia, sí. Y la gente me escuchaba, pero me dejaban solo en el banco, nadie se sentaba al lado mío. Hasta que un día el pastor dice, cuando yo entro por la iglesia, por el lugar de reunión, dice, amén. Ese muchacho que acaba de entrar, el pastor Flor Rivera,
1: amén.
0: Dios lo bendiga,
1: amamos y respetamos mucho.
0: Sí, y para mí fue mi primer instituto. Ese fue mi primer instituto.
1: Son un guerrero de Dios, un guerrero.
0: Pastor Flor Rivera. Eso es. Dice, ese joven que acaba de entrar por ahí, que pase aquí al frente y que todo el que sienta, poner las manos sobre él, por eso es que estar preparado, póngala ahora, en el nombre de Jesús. Óigame, ancianos, jóvenes, damas, caballeros, en el nombre de Jesús reprendemos al diablo, los demonios, las malicias, declaramos liberación, sanidad sobre este joven, en el nombre de Jesús, Padre, ahora por el poder de tu palabra. Mire, de ahí para adelante, mejoría. Yo fui a testificar en una media vigilia en Luquillo, y cuando estoy testificando había un pastor escuchando a mi Dios hablándole de mí, y yo termino de testificar, entregan la parte, el pastor dice, yo tengo que irme, pero antes de yo irme yo quiero decirle algo a este joven, y es que joven, mientras tú hablabas Dios me mostraba, aleluya, una luz resplandeciente sobre tu